de inundación en Canarias, distribuidas por 16 municipios de la isla y con un recorrido conjunto de 101 kilómetros de barrancos. Hay riesgo de inundación que amenaza la mitad de los municipios de Tenerife. Fallece el músico tinerfeño Alfredo Llanos, músico que fundó varias bandas emblemáticas como Imago y Jazz Borondón, además de tocar con los intérpretes más destacados del archipiélago, el batería Alfredo Llanos. Catedrática de Movilidad de la Universidad de La Laguna asegura que no hay un número de vehículos a partir del cual Canarias sea insostenible. La directora de la cátedra, Rosamarina González Marrero, plantea cómo reducir la dependencia del coche sin recurrir solo a prohibiciones o restricciones. El Servicio Canario de Empleo abre la convocatoria de subvenciones para financiar acciones formativas dirigidas de manera prioritaria a personas desempleadas con una dotación de 58,8 millones de euros. Las ventas del comercio minorista han crecido en Canarias durante el pasado mes de julio, donde el sector ha registrado un 1,2% más respecto al mismo mes del año anterior. La demanda extranjera para comprar viviendas alcanza un 26,5% en Santa Cruz de Tenerife y un 20,3% en Las Palmas. El Ayuntamiento de Adeje, después de 20 años, insta a más de 300 personas que viven de forma ilegal en asentamientos en las zonas aledañas del puertito de Adeje, les insta a desalojar y les da un plazo de 15 días para desocupar esos terrenos aledaños al puertito de Adeje, donde se construye la macrourbanización turística de lujo Cuna del Alma. Hallado el cuerpo sin vida de una mujer en una tienda de campaña en el sur de Tenerife. Canarias incorpora una nueva embarcación híbrida para vigilar la franja marina de Tenerife en el sur. El Gobierno de España ha anunciado este viernes un acuerdo con Ceuta sobre nuevos espacios para la ubicación temporal de migrantes. También el ministro Marlaska, el ministro del Interior, llama al cese de la violencia en Ceuta. Marlaska ha anunciado en sede del Congreso de los Diputados 35 millones para alargar los espigones fronterizos. Unas comparecencias celebradas este viernes donde el PSOE se ha quedado solo en la defensa de Marruecos tras la crisis de Ceuta.

0: mira, y permíteme una cosita nada más que va en la misma. Mira, mira, el artículo 128 de la ley de leyes, vamos, la Constitución, ¿no? Pues, mira, el artículo 128, función pública de la riqueza. Te lo leo porque ya lo leí hace un rato en el programa. Dice, primero, toda la riqueza, bueno, es realmente tiene seis líneas. Y dos apartaditos, el primero dos líneas y el otro cuatro. Toda la riqueza del país en sus distintas formas, y sea cual fuere su titularidad, está subordinada al interés general. O sea, es la función pública de la riqueza, pues subordinada al interés general. Y segundo apartado, se reconoce la iniciativa pública en la actividad económica. Mediante ley se podrá reservar al sector público recursos o servicios esenciales, especialmente en caso de monopolio. Y mira al final. Y asimismo acordar la intervención de empresas cuando así lo exigiere el interés general. El interés general, que es el interés al que tiene que reorientarse toda la riqueza del país. Bueno, entre este artículo y la realidad, pues ya ves lo que te dije antes, todo lo contrario, cada vez en menos manos la riqueza.
1: Sí, esto en su momento lo había explicado Julio Anguita, porque en lo que fue la transición, que además Julio Anguita lo llamaba la transacción española.
0: Pues muy bien.
1: En ese proceso de transición, Julio Anguita explicó que estos artículos, el derecho a la vivienda, el trabajo, el artículo 128 y otros artículos que son muy interesantes, que están en la Constitución española, pues los llamados padres de la Constitución dijeron, bueno, estos artículos los vamos a meter para que, bueno, que la, digamos, ese sector de la izquierda se queden contentas y apoyen este proceso de transición, pero esto nosotros sabemos que no se va a aplicar en ningún momento. Entonces, lo hicieron en ese sentido. Además, como el papel lo aguanta todo, pues lo metieron en la Constitución sabiendo las personas que lo redactaron que eso no lo iban a cumplir, porque es que además, y esto también es una cosa que explicó en su momento Julio Anguita, ¿no? Es decir, el sistema económico que padecemos no aguanta su propia legalidad. Se redactan unas leyes, pues sea la Constitución española, sea en Canarias las leyes ambientales, no se respetan porque la lógica del sistema capitalista es no cumplir con todas con esas leyes que garantizan unos mínimos de riqueza material o digamos de calidad ambiental también, que nos hemos dotado, ¿no?, para supuestamente respetarlo, porque no les es funcional. De hecho, ya hay algunos multimillonarios que además han dicho, no es que lo diga yo, que lo diga quien sea, o Julio Anguita o quien sea, lo han dicho ellos mismos. La democracia es incompatible con el capitalismo. Yo esto lo he leído por ahí en artículos, y hay libros por ahí que hablan en este sentido. Pero es que ya no es que lo diga alguien posicionado con, digamos, dentro de un marco teórico marxista no, ya lo dicen ellos. Es incompatible. Nosotros, dicen ellos, ¿no? Tenemos que ir por nuestra cuenta, y la libertad económica está por encima de los derechos de. Y esto ya lo dicen con una a cara descubierta. O sea, yo siempre digo, ¿no?, cuando tengo reuniones familiares, bueno, no reuniones familiares, pero reuniones con amigos y estamos tomando algo, yo les digo, yo agradezco profundamente el gobierno de Donald Trump, porque está haciendo lo mismo que han hecho otros gobiernos del régimen estadounidense. Lo que pasa es que este señor ya lo dice abiertamente, o sea, ya no se hacen guerras y se dice antes, vamos, como se, o se dice, como se argumentaba antes, quería decir, vamos a llevar la democracia a Irak, vamos a llevar la democracia a donde sea, vamos a liberar tal pueblo en Afganistán. No, no, ahora es, señores, tú tienes petróleo, voy a por ti, tú tienes tierras raras, voy a por ti. Y lo dicen abiertamente. Yo esto personalmente lo agradezco porque en parte dicen la verdad en ese sentido, ¿no? Está, digamos, diciendo claramente a cara descubierta cuál es el funcionamiento del sistema que padecemos, ¿no? Y es ese, el saqueo, el robo, y que son, bueno, y además que es que son los orígenes del propio sistema, ¿no? Con todos los cercamientos de las tierras comunales que se produjeron en Inglaterra, fundamentalmente, ¿no? Bueno, pues es una continuidad de todo eso. Antes se disfrazaba con un relato, pero ya es que hoy es que ese relato no les es ni siquiera funcional, o no lo necesitan, porque tienen a pues la gran mayoría de los gobiernos. Son favorables a esta forma de actuar, controlan todos los medios de comunicación, escritos, televisión, inteligencia artificial, redes sociales, lo tienen todo controlado. Es que, del mismo modo que...
0: Mira, ¿cómo puede pasar otra cosa cuando, como tú bien dices, lo tienen todo controlado?
1: Claro, es que de ahí es la dificultad, y aquí podemos hablar a nivel más global o a nivel local, la dificultad que hay de darle una vuelta a esto es tremenda, es absolutamente tremenda, porque estamos hablando de que ellos tienen el poder económico, tienen controlado los medios de comunicación, tienen el Estado. Cuando digo el Estado me refiero pues al sistema judicial, la policía, es decir, los centros de inteligencia, y aquí podemos plantearnos, el Centro Nacional de Inteligencia de verdad no sabía lo que iba a pasar en Ceuta, lo dudo muchísimo. No sé, quizás también están actuando desde los centros de inteligencia contra el propio gobierno en este ataque de guerra judicial y, bueno, de guerra de todo tipo contra el PSOE, ¿no? Que es lo que ya queda. Es decir, ya a Podemos ya lo mataron y ahora quedan ellos y fueron a por ellos y están en ellos. Y viendo cómo está la situación, lo van a conseguir, además, según indican todas las encuestas, ¿no?
0: Mira, hay una frase que a mí me dejó el otro día impactado, una frase que hablaba de que hablaba de la Palestina, como la evolución de América es la palestinización de América, o sea que eso es su futuro. ¿Será eso? Porque entonces, claro, si eso es América, refiriéndose, perdón, a Estados Unidos, vamos, América, vamos, se puede plantear para toda América, la palestinización de toda América, del mundo. No sé, ¿cómo intuyes el final?
1: Esto ya lo había dicho Rafael Poch en un artículo que se llama Planeta Gaza. Planeta Gaza en el sentido de si ya lo que estamos permitiendo que ocurra en Gaza, un genocidio televisado, matando niños, mujeres, es decir, esto lo van a acabar haciendo en otros lugares también. Es la tesis que defiende Poch, ¿no? Rafael Poch, es decir, pues es una palestinización de todo lo que... de todo lo que sea necesario en esa, como dice Antonio Turiel, en esa guerra o en esas guerras por el control de los últimos recursos que van quedando. Y aquí enlazo de nuevo con el principio de la entrevista, claro, es que esto es, o de esto es lo que se trata de no normal Tenerife, o no normal a nivel del Estado. Es decir, la situación en la que estamos y a la que vamos, pues no es normal y no vamos a retornar a una situación entendida como normal. Y entonces, bueno, pues se trata de hacer un poco de divulgación de este tipo de cuestiones con datos, además, publicados en revistas científicas. O sea, estamos intentamos ser extremadamente rigurosos en ese sentido para que digan, no, es que lo dicen estos chicos que no sabemos quiénes son. No, mira, esto está escrito en informes de organismos internacionales o en revistas científicas serias. Y esto es lo que hay. Y la pregunta es, ¿cómo nos vamos a organizar nosotros como ciudadanos y ciudadanas para intentar ganar espacios de resiliencia ante este tipo de cuestiones? Porque, visto lo visto, los estados no responden, y viendo lo que se viene, no solamente no responden, sino que van a acelerar ese proceso de palestinización, entiéndase esto a nivel global o a nivel geopolítico o a niveles de movilidad en las islas. Es decir, es así de triste. Ese es el panorama, la verdad. No es muy halagüeño, pero...
0: Pues mira, sería bueno, te pediría yo, por supuesto, todo lo que has hablado hoy, pensé, voy a hacer ese folletito de 100 páginas, o vamos a comenzar en 80 y tal, porque la gente no está, montones de ciudadanos no están en esto. Sabes que uno es pobre, otro menos pobre, otro más rico, el otro tal vez, pero realmente yo creo que esto, tú lo has explicado y vamos, tiene una explicación científica, coño, como tú bien dices. Llamada avalada por revistas internacionales y tal. Pues te pediría ayer ahí un librito, ¿eh? Un librito donde recojas ya lo mismo de hoy, pero si quieres complementar con alguna otra cosita, pero un librito de 80, 100 páginas, y hay que hacer muchos libros, una colección amplia de todo esto, porque la gente tiene que vivir esto, y yo me gustaría que un día vaya al cine, que yo voy mucho al cine, y traten una película con este futuro, no el futuro este de los platillos volantes y lo otro, y la no, este futuro, que se cuente, y no un caso pequeñito, no, que se generalice a todo el mundo, que está perfectamente generalizado en todas tus intervenciones.
1: Sí, bueno, lo escribí en el librito, la verdad es que uno de los problemas que tiene el profesorado universitario es que no tiene tiempo, básicamente, ¿no?
0: Pero es una obligación. Yo estuve 40 años de profesor de universidad en la UNA de química física, ¿no? Distinto del área tuya, pero todos mis 40 años de trabajo fueron... Ahí en la universidad, desde el año 71, entré a dar clases hasta que pude estudiar 7 años más y tal, pero bueno, salió una ley y tal y cual que me permitía jubilarme con los 40 años habituales. Pero no sé, sí, no sé, mira a ver, coño, cómo nos vemos un día y yo qué sé, y transcribimos sobre... Es que está... Los tres articulitos estos, uno tras otro, y en particular es muy llamativo este de los 5 pasos, ¿no? Esto, esto, esto y esto, pues coño, Rafael Pozo lo ha escrito. Bueno, pues que lo escriba también Geray Hernández.
1: Sí, bueno, los libros y la documentación está ahí, lo único que...
0: Sí, lo que pasa es que no se lee habitualmente y no es la televisión. Oye, mira, esto va a ser así, así, así, así, el final va a ser este y tal.
1: No, la televisión tampoco está, porque lo habíamos dicho antes. La televisión está controlada por los poderes económicos y el relato que se quiere instalar en la sociedad no es pues hablar de estas cosas, sino hablar de Ceuta, pues hablar de las ocupaciones que no existen, o hablar de otro tipo de cuestiones que pues, como comentaba antes, pues para facilitar que en la sociedad se hable de las cosas que no son importantes.
0: Así es.
1: Esas son las reglas y con esas reglas tenemos que...
0: El tercer paso que antes comentabas de los cinco, de por qué las clases empobrecidas votan en contra de su interés económico, una explicación en cinco pasos. Pues el tercero era que solo se hable de cuestiones culturales, queriendo, bueno, una visión cultural muy reducida, pero bueno, la clásica, ¿no?
1: Sí, ahí me refiero a hablar en cuestiones culturales en ese sentido, ¿no? De instaurar en la sociedad, pues hablar de cuestiones que no tienen que ver con llenar la nevera. O sea, no se va a hablar del problema de la vivienda, de quién controla esos fondos de inversión que controlan las viviendas, no se va a hablar de cuáles son los orígenes de esa escalada de precios, de eso no se va a hablar, y mucho menos de las soluciones, ni se van a hacer. Entonces, ¿de qué se habla? Pues si ahora podemos preparar las condiciones...
0: Sí, no, de casos particulares. A mí lo que me resulta más llamativo, ya digo, voy mucho al cine, pero ¿cómo se con un casito particular y se amplía de una manera que oye, si la ampliación ya la tenemos? El comportamiento del mundo lo has descrito, ¿ya?
1: Sí, efectivamente, es así. Y luego, en términos de incluso de películas, también es que hay muchas películas muy interesantes, incluso series de televisión que han intentado... contar, ¿no?, este relato con una visión, con visiones incluso más colapsistas, o otro incluso con visiones más interesantes, en el sentido de vale, sí, vamos a colapsar, pero luego hay un post-colapso, y luego lo que surge en ese post-colapso es algo muy interesante, donde la gente vuelve de nuevo a reconectar con la naturaleza. Y ahí series que he visto tantas que ya ni me acuerdo de los títulos, lamentablemente, y películas también que van en este sentido. Bueno, que no tampoco es que pongan opciones o alternativas en la situación en la que estamos, pero por lo menos sí, pues para reflexionar y decir, wow, esto podría llegar a pasar, o, en fin. Hay bastante material, lo que pasa es que hay que apagar la televisión, hay que dejar el móvil y hay que ponerse a ir a buscar dónde están esas fuentes interesantes. Y si no sabemos ir a buscarlas, siempre hay alguien o algún conocido, un amigo, un familiar, que le podemos preguntar, oye, mira, ¿cómo puedo documentarme en tal cosa? Y se puede echar una mano en ese sentido para ir un poco tirando del hilo de aquellas cosas en las que estamos verdaderamente interesados, e ir a buscar las fuentes de información de calidad, incluyendo películas, series, artículos, porque si nos quedamos sentados en el sillón y decir yo voy a esperar a que alguien me informe, sea el móvil, sea la televisión, la cantidad de mentiras que se van a colar van a ser impresionantes.
0: Está claro.
1: Y luego, ¿qué es lo que vas a hacer? Reproducir esas mentiras o esas estupideces. Y peor todavía, que luego te piensas que eres un libre pensador, ¿no?
0: Sí.
1: Y que piensas por cuenta propia.
0: Bueno,
1: y luego
0: pues te toca venir por la sala San Borondón a explicar todo esto. Desde la A, el abecedario completo, desde la A hasta la Z, oye, tal, pero así, resumido en estos tres artículos y algunos más que tienes.
1: No. Se puede ver.
0: Pues la verdad es que sí, piénsalo, te llama Anabel... Y a ver cómo empezamos a partir del conocimiento que hay y no de las cuatro simplicidades a las que habitualmente se recurre. Ay, que las preguntas, tu artículo, el de uno de ellos, ¿cómo era? ¿Por qué las clases empobrecidas votan en contra de sus intereses económicos? Una explicación en cinco pasos. Coño, ¿sos un librito?
1: Sí, de hecho hay un libro que se llama, que este es donde yo saqué, el material para hacer el artículo. Sí, es verdad que el libro que se llama ¿Qué pasa con Kansas?, de Thomas Frank, yo consideré que el libro no estaba muy bien ordenado, las ideas no estaban ordenadas, y yo lo que me tomé el esfuerzo de decir, wow, voy a intentar ordenar las ideas que trató de plasmar este hombre en ese libro, pero que a mí me quedé con esa sensación de que esto no está bien ordenado, esto aquí tiene que haber una lógica. Entonces,
0: di el nombre del libro y del autor de nuevo, por favor, que van a estar llamándome inmediatamente.
1: El libro se llama ¿Qué pasa con Kansas?
0: ¿Qué pasa con Kansas?
1: Y el autor es Thomas Frank.
0: Thomas Frank. Muy bien.
1: Ahí explica él en qué es lo que pasó en Kansas, es decir, cómo un estado que normalmente tenía una tradición de un voto, digamos, hacia posiciones progresistas, acabó pasando, pues a lo largo de la historia, él es historiador, ¿no? Y entonces, cómo acabó votando a las partes o a esos sectores más extremistas del Partido Republicano estadounidense. Entonces hay unas lógicas, lo que pasa es que esas lógicas las va picoteando y yo lo que hice fue sintetizarlo en esos cinco pasos. Me llevó mi esfuerzo a hacer el artículo, la verdad es uno de los artículos que más personalmente, artículos divulgativos que más me gustan, porque me tomé la molestia de intentar sintetizar las ideas de ese libro.
0: Formidable, formidable, formidable, formidable, Yeray Hernández. Pues coño, piénsate todas estas cosas que hablamos y a ver si hacemos una labor contra este capitalismo asqueroso.
1: Pues muy bien, yo estoy disponible.
0: Hablamos un día y a ver cómo podemos hacer una reacción a todo esto que se nos viene encima, ¿eh? Es que, como han dicho, es que, ¿tú te has planteado alguna vez cómo puede estar legalizado en una sociedad que se pretende democrática, ¿eh? Como democrática, además avanzada, dice que era la sociedad española, Pedro el presidente. Pues cuéntanos cómo se puede, en ese marco, queremos una democracia, legalizar a Vox. ¿Tú te has preguntado cómo se puede legalizar a un partido nazi?
1: Bueno, como comenté antes, estamos en una fase del sistema capitalista. Además, bueno, ya hay autores que están hablando de que tanto el imperio estadounidense como el sistema capitalista está entrando en una fase de
0: medieval, como decía Gianni Varoufakis, ¿se acuerdas?
1: Sí, una fase de multicrisis, una fase ya pues prácticamente terminal. Lo que pasa es que esto puede llevar décadas, puede llevar incluso cientos de años, ¿no?
0: Sí, pero
1: En esa fase en la que estamos ahora, el sistema necesita ese tipo de partidos, por eso
0: claro, sí. Claro.
1: O sea, son partidos que ya son, a día de hoy, en la actualidad, funcionales al sistema.
0: Joder.
1: Y es así de sencillo. Ya está, no tiene más explicación que esa. Y luego, yo sinceramente tampoco estoy del todo seguro de que se deba ilegalizar o dar la posibilidad de que eso se haga a este tipo de partidos, porque es más probable que utilizando las herramientas del Estado acaben ilegalizando a ellos.
0: Que es lo que ha dicho vos, que va a ilegalizarnos a todos. Sí,
1: bueno,
0: sí.
1: Pues eso.
0: El Santiago Abascal ha dicho eso disparate, sí. Pero, hombre, ¿cómo no va a creerlo uno capaz con un partido nazi? Somos como la Alemania de Hitler.
1: Pues a día
0: de
1: hoy,
0: esa es la que sueñan.
1: Según las encuestas, este señor será vicepresidente del gobierno de España.
0: Ya, pues imagínate, y en las próximas ya se dice con Albertito Núñez Feijóo. Ah. Pues compañero, un abrazo muy fuerte.
1: Venga.
0: Qué grande eres. Hasta luego.
1: Venga, gracias.
0: Adiós.
1: Gracias. Gracias, hasta luego.
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1: Oye, me quita la canción la jefa esta, la realizadora. 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Sí, no.

0: Está en la sinfonía, no sé qué número de Beethoven. ¿No, Anabel?
1: Este es el final. No pasarán de los chicos del maíz.
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1: El Instituto Volcanológico de Canarias hace público un reciente estudio científico que permite reconstruir por primera vez en tres dimensiones la estructura profunda de Tenerife y ha identificado varias zonas de baja velocidad sísmica que podrían estar relacionadas con la presencia de magma. Con este estudio se identifica la principal zona de acumulación magmática profunda en la isla de Tenerife. Román Rodríguez, líder de Nueva Canarias, expresidente del gobierno, ha acusado al Ejecutivo Autonómico, al Ejecutivo de Fernando Clavijo, de manipulación deliberada a la opinión pública tras las recientes informaciones sobre el acuerdo extrajudicial alcanzado con promotores turísticos. Rodríguez considera inaceptable que el actual gobierno inculpe a la moratoria turística de 2001 y a las directrices de 2003 promovidas bajo su mandato como presidente de una reclamación económica que asciende a 1 millón de euros. El expresidente ha calificado en Radio San Borondón este viernes esta maniobra del gobierno de Canarias de cortina de humo para confundir al pueblo canario. El Consejo Insular de Aguas de Tenerife identifica un total de 27 áreas de riesgo potencial significativo de inundación en Canarias, distribuidas por 16 municipios de la isla y con un recorrido conjunto de 101 kilómetros de barrancos. Hay riesgo de inundación que amenaza a la mitad de los municipios de Tenerife. Fallece el músico tinerfeño Alfredo Llanos, músico que fundó varias bandas emblemáticas como Imago y Jazz Borondón, además de tocar con los intérpretes más destacados del archipiélago, el batería Alfredo Llanos. Catedrática de Movilidad de la Universidad de La Laguna asegura que no hay un número de vehículos a partir del cual Canarias sea insostenible. La directora de la cátedra, Rosamarina González Marrero, plantea cómo reducir la dependencia del coche sin recurrir solo a prohibiciones o restricciones. El Servicio Canario de Empleo abre la convocatoria de subvenciones para financiar acciones formativas dirigidas de manera prioritaria a personas desempleadas con una dotación de 58,8 millones de euros. Las ventas del comercio minorista han crecido en Canarias durante el pasado mes de julio, donde el sector ha registrado un 1,2% más respecto al mismo mes del año anterior. La demanda extranjera para comprar viviendas alcanza un 26,5% en Santa Cruz de Tenerife y un 20,3% en Las Palmas. El Ayuntamiento de Adeje, después de 20 años, insta a más de 300 personas que viven de forma ilegal en asentamientos en las zonas aledañas del puertito de Adeje, les insta a desalojar y les da un plazo de 15 días para desocupar esos terrenos aledaños al puertito de Adeje, donde se construye la macrourbanización turística de lujo Cuna del Alma. Hallado el cuerpo sin vida de una mujer en una tienda de campaña en el sur de Tenerife. Canarias incorpora una nueva embarcación híbrida para vigilar la franja marina de Tenerife en el sur. El gobierno de España ha anunciado este viernes un acuerdo con Ceuta sobre nuevos espacios para la ubicación temporal de migrantes. También el ministro Marlaska, el ministro del Interior, llama al cese de la violencia en Ceuta. Marlaska ha anunciado en sede del Congreso de los Diputados 35 millones para alargar los espigones fronterizos. Unas comparecencias celebradas este viernes donde el PSOE se ha quedado solo en la defensa de Marruecos tras la crisis de Ceuta.

0: Bueno, nos vamos con Meme. Hola, Meme.
1: Hola, César.
0: Bueno, a ver, habla muy alto que tienes que darnos muchas ilusiones y tenemos que oírlas todas claritas.
1: Pues, César, vamos a, ¿cómo se llama? Hablar de libros, pues, que estas autoras canarias...
0: Oye, hoy ¿cómo te ha dado? Por eso, hoy hablar de libros.
1: Sí. Mira, vamos a ver. Hay temas, pues, interesantes y sobre todo, pues, ya se acerca, ya queda un mes nada más, bueno, un mes y unos días, pues, para la Feria del Libro de La Laguna, que como todos los oyentes saben, este año tenemos un día más porque el lunes 12 es festivo. Entonces, se va a celebrar desde el jueves 8 de octubre al lunes 12 de octubre. Entonces, la Plaza del Cristo va a ser la Plaza de la Cultura, la Plaza de las Letras, y van a, pues, todo el mundo va a poder disfrutar de cantidad de actividades, todas relacionadas con el libro, de presentaciones, actividades infantiles. Ahí, pues, van a tener un espacio, pues, para estar con toda la familia desde el jueves 8 de octubre hasta el lunes 12. Entonces van, en el Centro de la Cultura Popular Canaria, pues, va a presentar como 8 o 9 libros y todas las editoriales. Ah, y uno de los libros que se presenta es una chica, pues, de aquí de Tenerife, muy jovencita, pero que presenta su segundo libro. Y ella es Aida González Rossi. Nació en el año 1995. Estudió, pues, periodismo y el máster en estudios de género y políticas de igualdad, pues, en la Universidad de La Laguna. Y nada, el año pasado presentó Leche Condensada, y que es en una partida de Pokémon. Aida tiene 12 años y vive en el sur de Tenerife con su madre. Aida debe crecer o contenerse para no crecer, o mantener ella a Moco, que es su primo idéntico, su otro yo, o protegerse de él, o proteger en cambio a Yaisa, su mejor amiga, o engañarla, pues, usando, pues, un messenger de este falso, o beber hasta que las cosas dejan de ser lo que son, o hablar y hablar sobre las cosas y sobre cómo son. Entonces, al final, pues, trata del fin de la infancia. Y ahora el nuevo libro es Gorda sin vergüenza, usar el lenguaje para habitar el cuerpo. Gorda sin vergüenza comienza al estar con gente y no poder ser uno mismo. Y muestra un sentimiento, la euforia que genera poder serlo donde y cómo no se debe. Y otro más, el demoledor choque al darse cuenta de que algunos espacios en los que creías que podías liberarte, por ejemplo los virtuales, pues se han convertido en sucedáneos cómplices. Habitar el propio cuerpo de manera radical es la única respuesta, compleja y ambigua, a esa vergüenza aprendida. Y después también, pues, decir que Andrea Abreu, pues, va, su nuevo libro va a salir ahora los primeros de septiembre, y decir, pues, que esta mujer, esta tinerfeña del norte de la isla, pues, de verdad que ha logrado, pues, ya un lugar en todo el estado, en todas las librerías, porque su libro, pues, de verdad que ha tenido una acogida extraordinaria. Y también otra autora, también canaria, en este caso de Lanzarote, que está Lana Corujo, también ha tenido mucha aceptación con ese libro, Han contado bingo. Y creo que tiene también alguna novedad, y me parece que también se va a presentar, pues, la vamos a tener con nosotros, pues, en la Feria del Libro, presentando novedad o este mismo libro que salía el año pasado. Así que tenemos 4 o 5 días para disfrutar, pues, de la mejor feria que se hace en Canarias, y creo una de las mejores también del resto del estado. Tenemos que estar orgullosos, felices, porque la fiesta del libro, la gente va a participar, se va a llenar la Plaza de la Cultura, que es la Plaza del Cristo, va a estar a tope, y sobre todo la gente pues va a conocer pues todas las librerías que día tras día, todo el año, pues están luchando pues para acercar el libro a los lectores. Y vamos a estar allí porque siempre pensamos y creemos, por eso tenemos las puertas abiertas, que con estos espacios, estas ferias, pues son los mejores lugares pues para animación a la lectura, que ahí muchas personas se enganchen a la lectura y que después al final, al resto del año, pues sigan entrando a las librerías, comprando libros, leyendo y disfrutando, porque quieren ser pues personas libres, personas cultas y personas pues capaces de resolver todos sus problemas. ¿De acuerdo?
2: Pues muy bien, Meme, nos vamos con un...
1: Yo decirles que el Centro de la Cultura Popular Canaria, la librería pues está en la calle Daute número 1, frente a la antigua estación de guaguas de La Laguna, y que esta librería San Borondón pues es la librería del Centro de la Cultura Popular Canaria, que el año próximo pues ya cumple 50 años trabajando por la cultura, y entre sus muchas cosas que han realizado, muchas tienen una librería, tenemos una editorial con casi 1,000 títulos ya puestos en el mercado, con muchos ejemplares vendidos a lo largo de todos estos años. Tiene también una discográfica donde tenemos pues en nuestro catálogo los grupos más representativos de Canarias, y un salón de actos donde todos los días del año se organizan actividades. Bueno, en agosto hemos cogido una semanita de vacaciones, pero de verdad que tenemos una radio que tiene muchos oyentes, pues ya en realidad hoy ya nos pueden escuchar pues en todos los lugares del mundo, porque estamos en las redes, así que esta es nuestra labor. Estamos muy orgullosos de lo que hemos hecho y lo que nos falta por hacer. Seguimos trabajando pues para que Canarias pues tenga su seña de identidad y que la población pues cada vez se implique más con la cultura. ¿De acuerdo?
0: Muy bien, hasta luego.

0: puerta.
1: Bueno, nos vamos con Carmen Delia, que está en La Palma, creo, todavía.
2: Saludos.
1: Hola.
2: Y amiga.
1: Ya quisiera estar en La Palma.
2: Pues desde luego que no es mala idea. Bueno, pues un comunicado, César, pues de gran interés que nos llegaba hace unas horas de una gran y admirada compañera y una luchadora histórica en la Revolución Bolivariana, ¿no? Es la venezolana Sara Godoy, que nos hacía llegar este comunicado, que no tiene titular, y si te parece, aunque es breve, pues lo vamos compartiendo párrafo.
1: No, léelo tú solita, que es breve.
2: Bueno. Dice así: nosotros, los guerrilleros de los años 60, 70, 80 y 90, y siempre que desde la histórica Quinta Castillete de El Paraíso mantenemos viva la llama de la lucha revolucionaria, en nuestra condición de militantes fundadores del Partido Socialista Unido de Venezuela, el PSUV, nos dirigimos al pueblo bolivariano para expresar con absoluta claridad y firmeza lo siguiente. Primero, reafirmamos nuestra inquebrantable lealtad a la Revolución Bolivariana, legado inmortal del comandante Hugo Chávez Frías, y nuestro apoyo irrestricto a la presidenta encargada de la República, la ciudadana Delcy Eloína Rodríguez Gómez, a quien reconocemos como comandante en jefe de la Fuerza Armada Nacional Bolivariana y garante de la estabilidad institucional y la paz territorial. Segundo, como constructores de esta gesta revolucionaria desde sus orígenes, manifestamos nuestra firme oposición a cualquier intento de divisionismo que desde diversas tribunas sectores del chavismo impulsan en contra de la unidad del movimiento revolucionario. La unidad es el pilar fundamental para la consolidación del proyecto socialista y la defensa de nuestra soberanía. Tercero, el 3 de enero de 2026 perdimos una batalla ante un enemigo tecnológica y militarmente superior. ¿Y es que acaso no capitulamos ante Monteverde entre San Mateo y La Victoria el 25 de julio de 1812? ¿Y es que acaso no nos derrotó Boves en la batalla de Urica el 5 de diciembre de 1814? Cada derrota ha sido una lección. La Revolución Bolivariana está más unida que nunca. Y cuarto, reivindicamos el carácter de nuestras discusiones sabatinas en Castillete, las cuales se conducen bajo la máxima del maestro Simón Rodríguez: la crítica es el alma de la sociedad. Entendemos la crítica interna como un ejercicio legítimo y enriquecedor siempre que se realice en el marco del respeto, la lealtad revolucionaria y la defensa de los intereses del pueblo. No permitiremos que el debate sano sea utilizado como excusa para fracturar la organización ni para debilitar el liderazgo legítimamente constituido. Y quinto, hacemos un llamado a todos los militantes, simpatizantes y pueblos del mundo a respaldar a nuestra presidenta encargada en estos tiempos de definición y a redoblar los esfuerzos en la construcción del socialismo bolivariano del siglo XXI. Y cierran con la consigna: unidad, lucha, batalla y victoria, dado en la Quinta Castillete, Caracas, a 27 de agosto de 2026. Pues ya...
1: Bueno, ya lo has leído, pero ahora comenta.
2: Pues, desde luego, desde el 3 de enero de este año, pues van casi 8 meses completos. Venezuela viene siendo objeto de la injerencia de una, bueno, pues como los y las personas especializadas en los nuevos formatos de las guerras que imprime en el mundo el capitalismo, pues denominan guerra híbrida, ¿no? Perdón. Y Venezuela, bueno, no se le perdona que siendo, pues creo que la potencia mundial con más reservas de petróleo, gas, en fin, de recursos minerales, recursos naturales imprescindibles para la velocidad de desarrollo del capitalismo, pues de las potencias capitalistas del mundo, pues no se le perdona a Venezuela que se autoorganice bajo sus propios principios y la propia voluntad popular, que desde finales del siglo XX, pues digamos, gana en las urnas la revolución bolivariana, pues cuyo líder fue y sigue siendo simbólicamente Hugo Chávez Frías, ¿no? Y es digno de digamos, de aplaudir, de reconocer hasta con emoción el que figuras, pues, que sobrepasan los 70 y los 80 años, como las que se reúnen en ese lugar llamado Quinta Castillete, en Caracas, todos los sábados para debatir y pensar y repensar el presente y el futuro de Venezuela, pues hayan querido dar públicamente este paso de llamamiento para que el objetivo final de Donald Trump y su gobierno y su ejército y su armada, pues que es acabar con la soberanía de Venezuela y acabar con la forma democrática en que Venezuela ha decidido conducirse, pues no les ha sido suficiente secuestrar secuestrar lógicamente, ilegalmente, al presidente legítimo Nicolás Maduro, a la diputada, la esposa de Nicolás Maduro, la diputada y co-redactora de la Constitución de Venezuela, Cilia Flores, sino que, bueno, pues están Estados Unidos, pues acaparando, robando cantidades inmensas que desconocemos, ¿no? De buques llenos de petróleo y de gas y de recursos naturales de Venezuela para sostener lo que se sabe que es una precaria situación del desarrollo económico, de la economía de Estados Unidos, ¿no? La primera potencia capitalista mundial, ¿no? Y desde luego, pues lo que Estados Unidos no solo se conforma con ese secuestro del presidente legítimo Nicolás Maduro, sino que pretende pues romper, dividir la voluntad popular que encumbró la revolución bolivariana y estos pues históricos militantes revolucionarios del socialismo del siglo XXI en Venezuela, pues dan un paso al frente y hacen este llamamiento para que la división no acabe de dar la victoria ya no al pueblo venezolano, sino a Donald Trump. Y cuando se muera Donald Trump, que por cierto no es muy joven tampoco, aunque tiene mucho dinero y hará todo lo posible por tener una larga longevidad, ¿no? Detrás vendrán otros demócratas o no demócratas o republicanos o lo que sea, que seguirán parasitando a la República Bolivariana de Venezuela. Pero bueno, ya es un buen síntoma este paso que han dado estas personas que se autodefinen como guerrilleros de los años 60, 70, 80 y 90, para que no se resquebraje uno de los proyectos mundiales más esperanzadores para la humanidad. Y mañana pues hablaremos o leeremos sobre Cuba, seguramente, César. Que
1: muy bien, muy bien.
2: Pues más de lo mismo, ¿no?
1: Pues nada, gracias. Saludos. Carmen Delia.

0: Bueno, nos vamos a ir con la Comisión de Interior. Ya saben que ha comparecido el ministro del Interior, Grande Marlaska, que, bueno, ya oímos la intervención precisamente en esta comisión del diputado de Sumar y máximo dirigente del Partido Comunista de España, Enrique de Santiago Romero. Vamos a poner ahora el comienzo de la comisión para que se hagan unas ideas de por dónde van este tipo de comparecencias. Bueno, están entrando la gente.
1: Buenos días a todos y todas. Luego que las personas que no sean pertenecientes a la comisión procedan a la salida de la sala, porque vamos a comenzar con esta sesión extraordinaria de la sesión de la Comisión de Interior, con la presencia del ministro, el señor Grande Marlaska. Ministro, bienvenido a la Comisión de Interior. Y leo textualmente. Se procede a la tramitación del orden del día, cuyo objeto es la comparecencia del ministro del Interior a petición propia, al objeto de informar sobre la gestión de sus competencias en relación a los hechos sucedidos en la ciudad autónoma de Ceuta el 30 de julio y siguientes. Te recuerdo que, de conformidad con el acuerdo de mesa y portavoces del 10 de febrero de 2026, la ordenación del debate será la siguiente. Intervendrá en primer lugar el señor ministro, sin tiempo, obviamente. A continuación, los representantes de los grupos parlamentarios de mayor a menor, finalizando el grupo parlamentario socialista, por tiempo de 10 minutos. En su caso, nueva intervención del señor ministro del Interior, seguida de un turno de réplica de los representantes de los grupos parlamentarios de mayor a menor, finalizando el grupo parlamentario socialista por un tiempo de 4 minutos, cerrando el debate el señor ministro del Interior. Entiendo, y como he escuchado a los portavoces, que es un tema de especial importancia, esta presidencia no será tan severa como en otras ocasiones respecto al tiempo, pero no entiendan que es un tiempo límite ad infinitum, sino que entiendan, ustedes saben lo que es prudente y lo que no es prudente. Y ya, sin más dilación, le paso la palabra, dándole de nuevo la bienvenida al señor ministro del Interior.
2: Buenos días, señora presidenta, señoras y señores diputados, diputadas. Comparezco en esta sesión extraordinaria de la Comisión de Interior del Congreso a petición propia y para informar sobre los hechos acontecidos en la ciudad autónoma de Ceuta el pasado día 30 de julio y siguientes, así como sobre las actuaciones desarrolladas por el Gobierno en lo que respecta a las competencias del Ministerio del Interior y, más concretamente, de las fuerzas y cuerpos de seguridad del Estado para hacer frente a dicha situación. Una situación que tuvo consecuencias dramáticas y que costó decenas de vidas. Por ello, quiero iniciar esta intervención trasladando nuevamente mis más sinceras condolencias a sus familiares y seres queridos. Decía que comparezco en el Congreso y lo hago, como siempre, desde el máximo respeto a las Cortes Generales y con la firme voluntad de ofrecer información transparente y rigurosa sobre unos hechos que han generado una comprensible preocupación entre la ciudadanía española y, evidentemente y especialmente, entre los habitantes de la ciudad autónoma de Ceuta. Frente a algunas afirmaciones que no se corresponden con los hechos, el Gobierno y el conjunto de ministerios implicados hemos respondido, hemos trabajado sin descanso y hemos estado al lado de la ciudadanía de Ceuta desde el primer momento. No solo con una actuación contundente, sino también con presencia constante en la ciudad y con comunicación permanente con las administraciones implicadas. Y también, como venimos haciendo desde 2018. Y todo ello a pesar de los intentos partidistas de algunos que, en medio de una situación de gran complejidad, se han decidido a desinformar, a buscar el aprovechamiento político o, lo que es peor, incitar al odio y al enfrentamiento entre personas en las calles de Ceuta. Y en ese sentido, viendo los acontecimientos que se están verificando en los últimos días, y especialmente ayer y antes de ayer, llamo a una calma y a un cese de cualquier tipo de violencia, porque serán, ustedes son tan conscientes como yo, de que la violencia no es el camino para resolver ningún problema con la complejidad y con la empatía absoluta con la ciudadanía de Ceuta, pero la violencia no es en modo alguno el camino. Hoy al igual que el resto de ministros de este gobierno, acudo a comparecer en el Congreso, como acudiré también al Senado para dar cuenta del trabajo realizado. Cuando corresponde institucionalmente y cuando la gestión realizada me ofrece la oportunidad de rendir cuentas, siempre con transparencia, rigor y, como no puede ser de otro modo, con respeto a esta Cámara. Dejando a un lado las polémicas, señorías, quisiera hacer una descripción objetiva de los hechos sobre los que versa esta comparecencia, así como de sus circunstancias y de las actuaciones realizadas desde el Ministerio del Interior. El pasado 30 de julio se produjo una entrada masiva de personas desde Marruecos hacia la ciudad autónoma de Ceuta, una ciudad que, como ustedes bien saben, tiene unos 83.000 habitantes y algo más de 18 kilómetros cuadrados de extensión, que por su ubicación geográfica y sus propias singularidades constituye una frontera tremendamente compleja. La propia naturaleza de los hechos dificulta la obtención de una cifra exacta del número de personas que accedieron de manera irregular a territorio nacional, pero las estimaciones más razonables lo fijan en unas 72.000. No obstante, como también conocen, también es importante subrayar que en apenas 24 horas la mayoría de estas personas regresó voluntariamente a Marruecos. Unos retornos voluntarios que han continuado diariamente a ritmo variable en estas semanas. Las cifras se ajustarán a medida que avancemos en la identificación, pero según las estimaciones disponibles, permanecen en Ceuta alrededor de 5.000 personas migrantes. Como afirmó el presidente del Gobierno en su visita a Ceuta el 31 de julio, lo ocurrido constituye un ataque a la integridad territorial de España, que no puede compararse con los flujos migratorios irregulares habituales. De hecho, la prueba más evidente de ello es el regreso, como he dicho, rápido y voluntario a Marruecos de su inmensa mayoría, de la inmensa mayoría de aquellos que accedieron a Ceuta y que regresaron en las horas posteriores. Y en este punto quisiera, sin duda alguna, destacar expresamente la colaboración con Marruecos, sostenida y eficaz a lo largo de los años y que volvió a evidenciarse en la respuesta a los acontecimientos del 30 de julio. En todo momento existió una estrecha coordinación con las autoridades marroquíes para facilitar dicho retorno, el retorno de aquellas personas que no reunían las condiciones para permanecer en España y en la Unión Europea, y se mantiene al día de hoy. Fue este contexto de cooperación, junto con el esfuerzo, sin duda alguna, también desplegado por las autoridades españolas, lo que permitió revertir sustancialmente la situación generada el 30 de julio y hacerlo en 24 horas. Las entradas cesaron desde el 1 de agosto y de manera paralela se produjo el retorno masivo a Marruecos de las personas migrantes que habían accedido a Ceuta. Relatadas las circunstancias iniciales, me gustaría profundizar en la respuesta coordinada e inmediata que nuestro país ha dado y sigue dando a dicha situación. Una respuesta que ha movilizado todos los medios disponibles y que en el ámbito de competencias del Ministerio del Interior tenía como fin garantizar tres objetivos prioritarios. En primer lugar, la protección de la frontera. También la adecuada atención a las necesidades y seguridades y seguridad de la ciudadanía de Ceuta. Y también, evidentemente, dar cumplimiento riguroso a la normativa de extranjería, siempre con pleno respeto a los derechos humanos y a la dignidad de las personas. Señorías, hablamos de una situación extraordinaria que requiere y ha requerido una respuesta extraordinaria. Pero es también importante recordar que dicha respuesta debe desarrollarse de forma ordenada, coordinada y plenamente ajustada a la legalidad. No hay otra forma. Para garantizar estos principios, la primera medida adoptada apenas unas horas después de dichos acontecimientos fue el refuerzo de las capacidades operativas de las fuerzas y cuerpos de seguridad del Estado. Y quisiera, sin duda alguna, aprovechar para trasladar el reconocimiento a los centenares de agentes de la Policía Nacional y de la Guardia Civil por la labor que vienen desarrollando. Sin olvidar, tampoco, el trabajo de la Policía Local, los servicios de emergencia y la colaboración activa de las Fuerzas Armadas, cuya aportación ha sido fundamental. Y, por lo tanto, queremos trasladar ese reconocimiento y ese agradecimiento. Al igual que quiero agradecer el comportamiento ejemplar de la ciudadanía de Ceuta. Porque frente a discursos de odio, de crispación de algunos, la solidaridad, la sensibilidad y la colaboración de los ceutís evidencian los mejores valores de nuestro país. Respecto al despliegue policial, quisiera destacar que desde 2018 este Gobierno ha realizado un esfuerzo sostenido de incremento de efectivos en toda España y también, evidentemente, en la ciudad autónoma de Ceuta. Con datos a cierre de junio de 2026, la cifra de efectivos en Ceuta superaba un 16,3% los disponibles en 2018. De hecho, la tasa de agentes por 1.000 habitantes en Ceuta es 15,1, es decir, 4 veces la medida del conjunto del país. Es importante explicar además que empezamos a trabajar inmediatamente después de tener conocimiento de la sentencia del Tribunal Supremo de 8 de julio, que impedía aplicar el mecanismo de rechazo en frontera a los inmigrantes que acudieran, que pasaran a nado. Por ello, con el fin de incrementar la vigilancia marítima, reforzamos el despliegue de la Guardia Civil ante un hipotético incremento de inmigrantes irregulares por esta vía. Se incorporaron ya en ese momento, es decir, a primeros del mes de julio, 70 guardias civiles, tanto en el vallado como en el control fronterizo marítimo. Además, también desde el mismo 8 de julio la Guardia Civil contó con 7 embarcaciones para tareas de vigilancia marítima con sus correspondientes tripulaciones compuestas por 30 agentes. Tras los hechos sucedidos el 30 de julio y gracias al refuerzo extraordinario desplegado desde el primer momento, contamos con más de 1.600 efectivos de Policía Nacional y Guardia Civil trabajando sobre el terreno. En el caso de la Policía Nacional, ha reforzado su presencia en la ciudad autónoma con cerca de 300 agentes adicionales. Entre otros, se han incorporado agentes de la Unidad de Prevención y Reacción, las UPRs, efectivos también procedentes de las Unidades de Intervención Policial de distintas ciudades españolas, las UIPs, y especialistas, como no podía ser de otro modo, en la Comisaría General de Extranjería y de Fronteras. Además, activamos un mecanismo de servicios extraordinarios retribuidos que han permitido al personal de destino en Ceuta ampliar voluntariamente su jornada de servicio para atender las necesidades operativas existentes. En cuanto a la Guardia Civil, se han reforzado con cerca de 250 efectivos, entre ellos agentes de refuerzo en la Agrupación de Reserva y Seguridad de Ceuta, especializada en vigilancia fronteriza. Guardias civiles de diferentes unidades de Andalucía que han reforzado la Unidad de Seguridad Ciudadana de Ceuta. Y buceadores del Grupo Especial de Actividades Subacuáticas de Andalucía que se desplazaron para apoyar a la unidad ya existente en la ciudad autónoma. En lo que respecta al refuerzo de medios operativos, hay que destacar que a las embarcaciones del servicio marítimo destinadas habitualmente en la zona se unió el 31 de julio el buque Duque de Ahumada con una dotación de 12 guardias civiles. Y el servicio aéreo de Guardia Civil en la ciudad se reforzó con un helicóptero y un equipo de drones. De manera paralela, el 1 de agosto a las 6 de la mañana comenzaron los trabajos para la instalación de un sistema provisional de contención marítima diseñado con un triple objetivo: reforzar la protección en la frontera marítima, dificultar accesos irregulares a nado y facilitar la actuación de las fuerzas y cuerpos de seguridad del Estado. También, en este punto, es importante destacar que tras la sentencia del Tribunal Supremo, la Guardia Civil impulsó de manera inmediata el análisis de situaciones técnicas eficaces, compartidas evidentemente con el marco legal vigente y susceptibles de implantación en el menor plazo posible. Asimismo, el mismo 9 de julio se iniciaron estudios para la instalación de elementos de contención marítima que permitieran el cumplimiento de la sentencia para efectuar el rechazo. Por el momento, el sistema implantado está integrado por 2 dispositivos: una línea de boyas fondeadas de 730 metros de longitud instaladas por la Armada, y asimismo una barrera neumática flotante de 500 metros instalada por la Sociedad de Salvamento y Seguridad Marítima. Ambos dispositivos están separados por un canal de navegación de 50 metros para facilitar las labores de vigilancia e intervención de las embarcaciones de la Guardia Civil. El mismo 1 de agosto, esta barrera quedó plenamente operativa bajo el control de la Guardia Civil. Este refuerzo de las capacidades humanas y materiales ha permitido intensificar las tareas de vigilancia y protección del perímetro fronterizo para prevenir accesos irregulares y salvaguardar la integridad de la frontera exterior. También para garantizar la seguridad y la prestación de servicios a la ciudadanía en Ceuta durante las 24 horas al día. También apoyar en las tareas de traslado y atención humanitaria, agilizar los trabajos de análisis forense e identificación de las personas fallecidas y fortalecer la capacidad de identificación, registro y documentación de todas las personas migrantes. En estrecha relación con este último ámbito, hemos habilitado un centro de atención temporal de extranjeros, un CATE provisional, en el Tarajal. El expediente de emergencia para su puesta en marcha se inició el mismo 30 de julio y los trabajos de adecuación, que suponen una inversión de 960.000 euros, comenzaron el pasado 10 de agosto. Ya están operativas las instalaciones necesarias para realizar el proceso de triaje y está previsto que a principios de septiembre esté disponible también el resto del equipamiento con una capacidad de hasta 400 plazas. Ayer, jueves, se habilitaron 8 nuevas líneas de trabajo en dicho CATE, operadas por agentes de extranjería y fronteras, policía científica y seguridad ciudadana, y dotadas de todos los medios técnicos necesarios para la identificación y reseña de las personas migrantes. Este dispositivo se suma a las 4 líneas que ya se encuentran operativas en la Jefatura Superior de Ceuta de Policía y a las 6 instaladas en el puerto fronterizo. Además, cuando finalice el acondicionamiento del CATE, la semana próxima, como decía, las 8 líneas actuales de dicho CATE se ampliarán hasta 14. Desde el inicio y de la manera más rápida y eficaz, tras la puesta en marcha del CATE, la Policía Nacional realiza la identificación y documentación de todas las personas migrantes. Y lo realiza de conformidad con lo establecido en el Reglamento 2024/1356 del Parlamento Europeo y del Consejo de 14 de mayo de 2024, que establece y regula el triaje de nacionales de terceros países en las fronteras exteriores. El objeto es claro y lo detalla el propio reglamento: facilitar la identificación adecuada y permitir que sean derivados de forma eficaz a los procedimientos adecuados. Para ello, este triaje incluye toma de datos biométricos, verificación en bases de datos policiales con fines de identidad y seguridad o detección de vulnerabilidades. Si se trata de menores no acompañados, personas de avanzada edad con discapacidad o problemas de salud, mujeres embarazadas, víctimas de trata o de violencia, también su estudio sobre dichas vulnerabilidades. y en función de esa información individualizada, cada persona es derivada al procedimiento que corresponda. Recursos especializados para situaciones de violencia, medidas de protección de menores, protección internacional o inicio de procedimientos de retorno o expulsión que en cada caso son tramitados por la administración correspondiente. Conviene recordar además que en el proceso de identificación hemos priorizado, como no podía ser de otro modo, la afiliación de menores como personas de especial vulnerabilidad y para su atención inmediata por las autoridades de protección. Fruto de ello, desde el 30 de julio, la Policía Nacional ha localizado, identificado y puesto a disposición de las autoridades competentes en la tutela, es decir, el Gobierno de la Ciudad Autónoma de Ceuta, a un número de 1.500 menores de edad. Los niños, las niñas y los adolescentes no acompañados siempre han constituido una prioridad para este Gobierno y su atención, sin duda alguna, exige una respuesta de Estado. Y me gustaría en este punto recordar que cuando detallamos las cifras de lo sucedido, lo hacemos porque son necesarias para evaluar su magnitud y también para rendir cuentas sobre la actuación de los poderes públicos. Pero detrás de cada dato, de cada estadística, de cada procedimiento administrativo, no olvidemos que hay vidas humanas. Hay historias personales, circunstancias de vulnerabilidad y, en demasiados casos, incluso sufrimiento. Así que conviene no olvidarlo. Hemos escuchado durante estas semanas discursos, como decía al principio, y declaraciones que contribuyen a la estigmatización de las personas migrantes y que alimentan la división social en un momento en que lo que se necesitamos todos es responsabilidad, serenidad y sentido de Estado. La ultraderecha y ahora también la derecha hablan de invasores, delincuentes, llaman a cazar inmigrantes y lanzan propuestas para deportar a las personas hospitalizadas. Todo ello totalmente incompatible con los principios democráticos y con el respeto a la dignidad humana. Señorías, estamos hablando de personas, de hombres, de mujeres, pero también niños, niñas y adolescentes, algunos de ellos en situación de desamparo, que deben de ser tratados con humanidad, respeto y pleno amparo de la legalidad. España, y como bien sabemos, es una democracia avanzada que sustenta su actuación en el respeto a los derechos fundamentales, especialmente cuando se trata de proteger a quienes se encuentran en una situación de máxima vulnerabilidad. Y es, al mismo tiempo, un Estado fuertemente comprometido con el cumplimiento de la ley, con la defensa de nuestras fronteras y con la seguridad de nuestros ciudadanos. Faltaría más. Y esta es la clave, señorías. En un Estado de derecho se cumple la ley, y por todos. Desde el inicio de esta crisis, el mensaje de las autoridades españolas ha sido claro y lo sigue siendo. La entrada irregular en Ceuta no genera expectativas automáticas de permanencia en nuestro país. Por ello, una vez superada la fase inicial centrada en el salvamento, la asistencia humanitaria y la identificación, continuaremos aplicando los procedimientos legales para gestionar el retorno de quienes no reúnan las condiciones para permanecer en nuestro país. Pero del mismo modo, seguiremos garantizando el acceso a la protección internacional de aquellas personas que la soliciten y acrediten los requisitos previstos en nuestro ordenamiento jurídico, la normativa europea y también nuestros propios compromisos internacionales. En este punto también hemos desplegado medidas extraordinarias para agilizar la tramitación de las solicitudes con pleno rigor y garantías. Y lo hemos hecho mediante el refuerzo de los servicios de validación de los expedientes de protección internacional, la celebración de sucesivas reuniones extraordinarias de la Comisión Interministerial de Asilo y Refugio para acelerar la elevación e instrucción de las propuestas de resolución y el impulso y seguimiento de los procesos de notificación y grabación de las resoluciones definitivas. Ayer, se incorporaron a esta tarea 11 especialistas de la Dirección General de Protección Internacional con el objetivo de acelerar la formalización y tramitación de estas solicitudes. Estos profesionales realizarán entrevistas presenciales y de forma paralela se coordinarán con la Policía Nacional para posibilitar la realización de entrevistas por videoconferencia con personal ubicado en la sede de la Dirección General de Madrid. Porque España, nuestro país, tiene sin duda alguna el deber inquebrantable de proteger la integridad de nuestro territorio, nuestras fronteras y la seguridad de nuestros ciudadanos. Y mantiene con la misma firmeza un compromiso irrenunciable con la dignidad humana y los derechos fundamentales. Esta doble obligación, es decir, proteger nuestras fronteras y garantizar los derechos de las personas, no es en modo alguno, como algunos entienden o quieren ver, una contradicción, sino que es precisamente la esencia de una democracia.

por su decidida actuación y la rápida gestión en materia de retornos. En su carta, la presidenta von der Leyen hacía referencia además a la necesidad de prevenir la migración irregular reforzando la cooperación con los países de origen, un pilar esencial en el que este gobierno lleva trabajando desde 2018. Mientras de manera paralela seguimos luchando contra el tráfico de personas y la instrumentalización de los flujos migratorios por parte de las mafias que dejan un rastro insoportable de sufrimiento y de muerte. Y los datos avalan esa estrategia. A 31 de julio de 2026, España acumulaba un total de una reducción de casi un 30% de las llegadas irregulares por mar respecto al mismo periodo del año anterior. Y las llegadas a Canarias, como bien saben sus señorías y fundamentalmente las Canarias, ha descendido un 60%, consolidando una tendencia positiva que demuestra que la cooperación con terceros países y la acción contra las mafias que defendemos como gobierno producen resultados. Y si nos centramos en las salidas desde Marruecos, tanto hacia las Islas Canarias como hacia la península, también han disminuido. Y señorías, vuelvo a resaltar la solidaridad, como hacía antes, de nuestra cooperación en materia migratoria con Marruecos y también en materia de seguridad en su amplio sentido. A nivel político estoy, por lo tanto, y como no podía ser de otro modo, para garantizar esa coordinación en contacto con mi homólogo, el ministro del Interior marroquí. Y a nivel operativo, las autoridades policiales de ambos países trabajamos conjuntamente en la lucha contra la migración irregular y el tráfico de personas, entre otros cometidos, como también he subrayado. De hecho, las autoridades marroquíes han interceptado miles de salidas irregulares marítimas hacia las costas españolas. España lleva años defendiendo que la política migratoria europea debe actuar sobre todas las fases del fenómeno migratorio. Creemos que el control de las fronteras exteriores es sin duda alguna imprescindible. La lucha contra las redes criminales es crucial y los retornos son necesarios como un elemento de disuasión. Pero nuestra experiencia nos dice que la prevención sigue siendo, sin duda alguna, la herramienta más eficaz. La mejor forma de reducir la migración irregular es impedir que las personas emprendan trayectos en los que se juegan, como he dicho, la vida, engañados por organizaciones criminales que buscan enriquecerse a costa de la desesperación. Por todo ello, España seguirá defendiendo una política europea basada en la dimensión exterior, la cooperación con países socios, la lucha contra las mafias y la gestión integral de los flujos migratorios. Y seguiremos apostando por una migración legal, segura y ordenada. Un objetivo que los hechos acontecidos en Ceuta no hacen sino que reforzar. Porque este reto requiere, sin duda alguna, una visión a largo plazo. Y la respuesta es una situación como la que hemos y la respuesta a una situación como la que hemos vivido en Ceuta no puede reducirse exclusivamente a actuaciones inmediatas. Además de restablecer la normalidad a la mayor brevedad, que es en lo que estamos, debemos extraer las lecciones necesarias y reforzar nuestras capacidades para prevenir y afrontar posibles episodios similares en el futuro. Con este objetivo, el Ministerio del Interior ya trabaja en la puesta en marcha de un conjunto de medidas estructurales destinadas a reforzar la protección de las fronteras exteriores en Ceuta y también en Melilla, mediante el fortalecimiento de las capacidades humanas y materiales, la mejora y ampliación de las infraestructuras estratégicas y el despliegue de nuestros sistemas de vigilancia y contención. En el caso de Ceuta, las actuaciones extraordinarias previstas incluyen, entre otras medidas, el alargamiento de los espigones del Tarajal y de Benzú, la instalación de un

0: sistema permanente de contención marítima mediante boyas fondeadas y la construcción de un nuevo centro de atención temporal de extranjeros de carácter permanente para 800 personas, que permitirá sin duda alguna mejorar la capacidad de respuesta y garantizar una atención adecuada, ordenada y eficaz. También se desplegarán nuevas capacidades tecnológicas para reforzar la vigilancia y la protección de la frontera, entre ellas embarcaciones ligeras de intervención, dispositivos remotos de actuación subacuática y un sistema de vigilancia aérea con aeronaves no tripuladas. Para la ejecución de parte de estas actuaciones, tanto en Ceuta como en Melilla, el Ministerio del Interior ha solicitado financiación a través, y ya está formalizada, a través de la acción de emergencia de la Unión Europea en el marco del instrumento de apoyo financiero a la gestión de fronteras y de política de visados. Este mecanismo está concebido precisamente para dar respuesta de una forma urgente y excepcional a situaciones de crisis o de presión migratoria en las fronteras exteriores europeas. La inversión prevista es de más de 35 millones y medio de euros, con una tasa de cofinanciación del 90%, por lo que la ayuda recibida superará los 32 millones de euros. De nuevo, estas actuaciones extraordinarias se enmarcan en la estrategia sostenida de inversión y refuerzo de las capacidades de seguridad que desarrollamos en Ceuta. Y no se trata de algo novedoso. Como bien saben, porque han estado en ambas fronteras, en Ceuta y en Melilla, desde 2018 se ha invertido en los perímetros fronterizos y fronteras inteligentes de ambas ciudades autónomas 77 millones de euros. Por lo que digo que estas otras infraestructuras no son nada novedosos, sino de continuación a la preocupación y ocupación con Ceuta y Melilla también en materia de seguridad. Y las inversiones desde 2018, desde de esos 77 millones, 35 millones han sido en la ciudad autónoma de Ceuta, en lo que se refiere a la actualización de todo lo que es el perímetro fronterizo, así como en los medios tecnológicos para garantizar también la seguridad fronteriza. Asimismo, y en el marco de la segunda fase del Plan de Infraestructuras de Seguridad del Estado 2026-2034, aprobado por el Consejo de Ministros en marzo pasado, están previstas las inversiones en Ceuta por un importe de más de 66 millones de euros, que incluyen la construcción de una nueva jefatura superior de policía con una inversión superior casi de 23 millones y medio de euros y la construcción de una nueva comandancia de la Guardia Civil por un importe de 43 millones de euros. Consideradas en su conjunto, todas estas actuaciones vienen contribuyendo y van a contribuir a reforzar nuestra capacidad de prevención, monitorización y respuesta operativa. En resumen, señorías, y voy ya concluyendo mi exposición, lo ocurrido en Ceuta entre los días 30 de julio y 1 de agosto constituye uno de los mayores desafíos recientes en materia de gestión fronteriza y migratoria a los que se ha enfrentado, obviamente y objetivamente, nuestro país. Ante esta situación excepcional, España viene respondiendo como corresponde a una democracia sólida y a un Estado comprometido con sus obligaciones, protegiendo las fronteras, garantizando la seguridad de la ciudadanía, atendiendo a quienes necesitan ayuda humanitaria, identificando y protegiendo a los menores y a las personas vulnerables y actuando siempre dentro de la legalidad española y europea. Una respuesta que se ha articulado de forma coordinada entre los organismos competentes de la Administración General del Estado y las autoridades de la ciudad autónoma y con el imprescindible apoyo, que quiero agradecerlo, del tejido social ceutí y también, por qué no, del resto de España. Como resultado, la situación inicial de emergencia, evidentemente, todavía no ha permitido acceder a los parámetros de normalidad que todos quisiéramos. Pero, sin duda alguna, estamos trabajando y es en los que todos y de forma coordinada debemos de seguir poniendo nuestro esfuerzo. Nuestros objetivos fundamentales son seguir garantizando la seguridad ciudadana en Ceuta y ese también mi llamamiento al no ejercicio de la violencia que no nos define como sociedad y, por supuesto, que lo que no ayuda es a resolver el problema. También nuestros esfuerzos en mantener la vigilancia y el seguimiento del riesgo en la frontera y trabajar estrechamente con las autoridades marroquíes para prevenir cualquier posible episodio de presión migratoria. También completar, como no puede ser de otro modo, la identificación de todas las personas migrantes llegadas a territorio nacional y tramitar a la mayor brevedad con procedimientos ágiles y eficaces los procedimientos de protección internacional que se puedan interesar. También continuaremos con la gestión de los procedimientos de retorno y expulsión de conformidad con el marco jurídico vigente y, por supuesto, conseguir que Ceuta retome esa situación de plena normalidad, de normalidad para todos los ceutíes lo antes posible. De hecho, quisiera cerrar esta intervención insistiendo, si me permiten, en que este Gobierno y también el Ministerio del Interior ha estado, está y estará siempre con Ceuta. Estuvimos en las horas iniciales, sin duda alguna las más difíciles, cuando la ciudad hizo frente a una situación absolutamente excepcional. Y estamos hoy acompañando a sus instituciones y a sus ciudadanos en el esfuerzo de recuperar esa normalidad. Y estamos también y estaremos mañana reforzando los medios de cooperación y las capacidades para evitar que episodios como este vuelvan a producirse, con actuaciones estructurales y a largo plazo que ya están en desarrollo. En primer lugar, para fortalecer la seguridad de nuestras fronteras, que son las fronteras europeas, para mejorar la capacidad operativa de las fuerzas y cuerpos de seguridad del Estado y para responder con mayor eficacia a los retos migratorios del presente y del futuro. Muchas gracias.
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1: El Centro de la Cultura Popular Canaria ha obtenido el máximo reconocimiento institucional de este archipiélago, el Premio Canarias 2025 en la modalidad de Cultura Popular.
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1: El Instituto Volcanológico de Canarias hace público un reciente estudio científico que permite reconstruir por primera vez en tres dimensiones la estructura profunda de Tenerife y ha identificado varias zonas de baja velocidad sísmica que podrían estar relacionadas con la presencia de magma. Con este estudio se identifica la principal zona de acumulación magmática profunda en la isla de Tenerife. Román Rodríguez, líder de Nueva Canarias, expresidente del gobierno, ha acusado al Ejecutivo Autonómico, al Ejecutivo de Fernando Clavijo, de manipulación deliberada a la opinión pública tras las recientes informaciones sobre el acuerdo extrajudicial alcanzado con promotores turísticos. Rodríguez considera inaceptable que el actual gobierno inculpe a la moratoria turística de 2001 y a las directrices de 2003 promovidas bajo su mandato como presidente de una reclamación económica que asciende a 1 millón de euros. El expresidente ha calificado en Radio San Borondón este viernes esta maniobra del gobierno de Canarias de cortina de humo para confundir al pueblo canario. El Consejo Insular de Aguas de Tenerife identifica un total de 27 áreas de riesgo potencial significativo de inundación en Canarias, distribuidas por 16 municipios de la isla y con un recorrido conjunto de 101 kilómetros de barrancos. Hay riesgo de inundación que amenaza a la mitad de los municipios de Tenerife. Fallece el músico tinerfeño Alfredo Llanos, músico que fundó varias bandas emblemáticas como Imago y Jazz Borondón, además de tocar con los intérpretes más destacados del archipiélago, el batería Alfredo Llanos. Catedrática de Movilidad de la Universidad de La Laguna asegura que no hay un número de vehículos a partir del cual Canarias sea insostenible. La directora de la cátedra, Rosamarina González Marrero, plantea cómo reducir la dependencia del coche sin recurrir solo a prohibiciones o restricciones. El Servicio Canario de Empleo abre la convocatoria de subvenciones para financiar acciones formativas dirigidas de manera prioritaria a personas desempleadas con una dotación de 58,8 millones de euros. Las ventas del comercio minorista han crecido en Canarias durante el pasado mes de julio, donde el sector ha registrado un 1,2% más respecto al mismo mes del año anterior. La demanda extranjera para comprar viviendas alcanza un 26,5% en Santa Cruz de Tenerife y un 20,3% en Las Palmas. El Ayuntamiento de Adeje, después de 20 años, insta a más de 300 personas que viven de forma ilegal en asentamientos en las zonas aledañas del puertito de Adeje, les insta a desalojar y les da un plazo de 15 días para desocupar esos terrenos aledaños al puertito de Adeje, donde se construye la macrourbanización turística de lujo Cuna del Alma. Hallado el cuerpo sin vida de una mujer en una tienda de campaña en el sur de Tenerife. Canarias incorpora una nueva embarcación híbrida para vigilar la franja marina de Tenerife en el sur. El gobierno de España ha anunciado este viernes un acuerdo con Ceuta sobre nuevos espacios para la ubicación temporal de migrantes. También el ministro Marlaska, el ministro del Interior, llama al cese de la violencia en Ceuta. Marlaska ha anunciado en sede del Congreso de los Diputados 35 millones para alargar los espigones fronterizos. Unas comparecencias celebradas este viernes donde el PSOE se ha quedado solo en la defensa de Marruecos tras la crisis de Ceuta.

0: Bueno, vamos a...
1: Gracias a continuación por el grupo.
0: Vamos a, al final a escuchar la, las palabras finales de Fernando Grande Marlaska.
2: Fecha electoral.
0: Vamos a
2: por
0: ver,
2: eso termino con
0: un segundito.
2: ¿Quieren solucionar la, la situación de
0: bueno,
2: Ceuta?
0: Vamos a ver que termine
2: Ceuta.
0: Este hombre.
2: Si quieren solucionarlo, aquí nos van a encontrar. Para reforzar la seguridad, para perseguir a las mafias, para ayudar a los ceutíes y para reclamar de manera conjunta solidaridad europea y, sobre todo, señorías del Partido Popular, para cumplir la ley. Pero si lo que quieren es utilizar el miedo de los ceutíes para alimentar su espacio político con Vox, tendrán que explicar qué harán el día que a ustedes les toque gobernar, porque ahí se va a acabar el relato y se les van a ver todas las costuras. Muchas gracias, presidenta.
1: Y ya para finalizar tiene la palabra el señor ministro del Interior.
3: Muchas gracias, presidenta. Señorías, muy brevemente y solo para contestar alguna de las referencias que han hecho respecto a mi réplica, el señor Vázquez. Yo no he culpabilizado en modo alguno y me remito al libro de actas de la sesión de hoy en relación al señor Vivas. Solo he dicho cuál era la preocupación del señor Vivas. Yo no lo estoy diciendo, sino del señor Vivas, cuál era la preocupación del señor Vivas y la razón de la misma, que tenía un elemento objetivo muy claro, cuál era la situación de los menores y lo que había vivido Ceuta en 2021. En ese sentido, también he referido en ese sentido que al día de hoy lo que nos consta son causas plurales de carácter estructural, también de carácter coyuntural, como determinantes o que incidieron de una forma importante en los hechos acontecidos el día 30. No estoy excluyendo ninguna de ellas, pero no estoy diciendo que son. Lo único que he dicho es que son plurales, diversas y que se está investigando y que dentro de la transparencia esa información será la que pueda realmente abrir luz. Yo no he excluido nada ni ninguna cuestión ni qué papel puede tener cualquiera, sino que son varias, plurales en esos términos. Y también he dicho algo muy claro. Creo que con en serio, creo que el sentido común también es algo muy necesario. Si alguien vislumbró algo ligeramente parecido al 2021, con la historia que tenemos todos, el recuerdo que tenemos todos al 2021, creo que directamente se hubiera actuado de otra forma. Y esto no quiere decir, vuelvo a decir, que no se trabajara correctamente. He dicho ya no solo dentro, sino también fuera de España, como el propio Servicio Exterior de la Unión Europea lo refirió con unos medios absolutamente importantes que no habían tenido la capacidad de poder determinar lo que sucedió el día 30. Y desde luego lo que estaba sucediendo desde el día 1 de julio y principalmente desde el día 9 de julio tampoco podía hacer entrever lo que pasó el día 30. Y en esos parámetros subrayarlo. Al señor Gil Lázaro, fundamentalmente le digo que aunque nos preocupan las agresiones sexuales a todas las mujeres, a las más vulnerables, a las no tan vulnerables, a todas las mujeres y a toda persona. Evidentemente, y por eso estamos tomando medidas, como ha hecho referencia también el señor Santiago, de una protección específica y especial a determinados ámbitos para garantizar esa seguridad. Pero me gustaría que esa vehemencia también la haga cuando se discute o se debate leyes como la indemnidad sexual de las mujeres, cuando se debate violencia de género. Me gustaría que esa vehemencia también la mantenga en ese sentido y no sea en absoluto mínimamente negacionista en esos términos. Decirle que claro que nos importan los ceutís, y a mí lo que me preocupa es que los ceutís vuelvan a la normalidad a la mayor brevedad, como al resto del gobierno y creo que a todos los que estamos aquí. Y por eso le remito a lo que ha dicho la señora Vázquez, entre otras cosas que estamos haciendo, pero en materia de seguridad, que todas las UIPs ya saben que están adscritos a Ceuta hasta diciembre de 2026. Yo creo que eso es porque hay una voluntad real de movilizar todos los recursos desde el minuto uno. En ese sentido, eso lo ha dicho la señora Vázquez, se lo ha dicho garantizando también otros lugares. Y, Y refiriéndole, señor Santiago, lo que he dicho, todas las cuestiones relativas están en ese sentido priorizando los servicios de seguridad, también de los entornos vulnerables. Trabajamos en todos los ámbitos, y en este caso donde hay también conatos de lo que podemos decir delitos de odio o circunscritos delitos, incidentes de odio, con la Fiscalía de Sala, de una forma permanente a través de los servicios de información tanto de Policía Nacional y de Guardia Civil que mantienen, que son los, así decirlo, los que están implicados y competentes en la materia de lucha contra el delito de odio, una comunicación permanente y directa con la Fiscalía de Sala para actuar en cualquier momento y ante incidentes como los que puedan ocurrir en la ciudad autónoma, en la ciudad autónoma de Ceuta, en esos sentidos. Y en lo que decía, hay más medios también de extranjería, de la comisaría y también de la oficina de asilo y refugio, se están implementando con el fin de dar respuesta a algo muy importante ahora, que es resolver todas las cuestiones relativas a las posibles peticiones de protección internacional que se presenten y resolver sobre aquellos que tienen derecho o no derecho a permanecer en territorio español en base a esas circunstancias. Y, señor Catalán, referirle fundamentalmente lo que le he expresado, el acuerdo de 2007, ya sabe usted que es un acuerdo muy concreto que ha sido interpretado por los tribunales españoles, sobre todo en la materia más de prevención, de respuesta y de reagrupación familiar, y en ese sentido vuelvo a decir lo que ha acontecido consecuencia del 2021, las exigencias, y ahí estamos trabajando también en toda esa materia con la Fiscalía, por lo que también he subrayado previamente como garante del interés superior del menor, la institución. Y en esto sí que quiero recordarle, cuando hablaba de números, de los que entraron o no entraron, sí, en 2021 10.000, pero le diré que se quedaron 1.300 menores. 1.300 menores. Ahora, de los registrados distintos, estamos por... No quiero hacer los números, 900, 1.000, quiero decir posteriores al 30. Lo que pasa es que ya había, lo que he dicho, un número superior a 700 menores en Ceuta con anterioridad al día 30, y esa era la preocupación. Pero ahí, aun habiendo entrado un número muy inferior de personas de forma irregular el 17-18 de mayo de 2018 respecto al 30 de julio de este año 2026, en menores no es esa diferencia, no es así, ¿eh? Tan importante en esos días, y estoy convencido que la ministra de Defensa habrá algún error, lo de las 20 horas que ha dicho del día 30, porque el propio presidente del gobierno, bastante antes de las 20 horas, ya estableció criterios de actuación para la coordinación entre los ministerios, la ayuda y los medios, y entre ellos estaba Defensa, y la ministra de Defensa estuvo desde el minuto uno ofreciendo, procediendo con todos los medios, desde luego mucho antes de las 20 horas del día 30, y eso se lo puedo decir yo personalmente. ¿Eh? Yo le digo que el día 20 personalmente, como puede ser, dicho que este gobierno reaccionó relacionando eso, bastante antes de las 20 horas la ministra de Defensa estaba también tomando las medidas necesarias para coordinarnos, coadyuvar y ofrecer, como no podía ser de otro modo, todos los medios del ejército español que fueran necesarios. Exacto. Y yo no tengo ni nadie del gobierno ninguna cuestión a cualquier dato personal. Ya saben que yo incluso soy muy explícito, o sea que no creo que me guarde muchos secretos que puedan utilizar. De acuerdo, bueno, y gracias, señor Serrada, y sobre todo yo creo que ahora lo importante es eso, que todos estemos trabajando, que esa normalidad pueda ser cuanto antes llegar a esa normalidad. Creo que los ceutinos lo van a agradecer a todos, y ese llamamiento, entendiendo la situación muy compleja, muy complicada, que nadie discute, que están viviendo los ceutis y que están enfrentando, pedir también como importante ese sosiego necesario, porque cualquier conato de violencia no ayuda. Todos lo sabemos, y ellos mejor que nadie, que es una sociedad acostumbrada, y eso es, yo creo, una gran suerte, a vivir en diversidad. Creo que es una sociedad que se ha creado, se ha construido, y eso hace de ella una sociedad, desde luego, de una convivencia importante. Por eso no puede Ceuta, yo creo y estoy convencido, que Ceuta y los ceutis no van a permitir cualquier actuación que pueda contradecir algo que forma parte de su ADN. Así que muchas gracias y...
1: Muchas gracias, señor ministro, por estas explicaciones. Gracias por su comparecencia, como siempre, detallando todas las dudas que han planteado los grupos y sobre todo, pues, en un problema tan grande como el que vive la ciudad de Ceuta. Así que yo creo que hablo en nombre de toda la comisión, dándole todo nuestro cariño, solidaridad y respeto a la población de Ceuta y, por supuesto, poner en valor el trabajo de los cuerpos y fuerzas de seguridad del Estado, las Fuerzas Armadas, la Policía Local y todos los empleados y trabajadores y trabajadoras que, desde luego, están haciendo una labor magnífica. Así que, señores y señoras, señorías, sin más asunto que tratar y completado el orden del día, se levanta la sesión. Muchísimas gracias por todo.
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0: Seguimos.
1: Muy bien, pues a ver.
2: Nos vamos a ir un momentito, si te parece, al Congreso de nuevo.
1: Muy bien.
2: Porque está compareciendo ahora la ministra Elma Saiz. Hoy han comparecido varios ministros. Hemos escuchado a Fernando Grande Marlaska. Y ahora vamos a escuchar a esta comparecencia de la ministra de Inclusión, Seguridad Social y Migraciones en el Congreso, que está dando comienzo ahora mismo. Vamos a quitar la musiquita esta.
3: Convencida que pueden ser ustedes todo lo contundentes que consideren, con buenas palabras y con buen tono. Así que sin más, se abre con la intervención de la ministra de Inclusión, Seguridad Social y Migraciones, sin límite de tiempo. A continuación intervendrán los portavoces de los grupos parlamentarios, empezando por el grupo parlamentario proponente y continuando de menor a mayor por un tiempo de 10 minutos más 5 la réplica. Saben ustedes que pueden o bien acumular o distribuirlo como ustedes consideren. En su caso, en caso de que hubiera réplicas, podrá evidentemente la ministra contestar. Así que empezamos con esta intervención de la ministra de Inclusión Social. Gracias.
4: Señora presidenta, señorías, muy buenas tardes a todas y a todos. Comparezco hoy a petición propia ante esta comisión para informar sobre la situación que atraviesa la ciudad autónoma de Ceuta tras el episodio de presión migratoria más intenso y extraordinario que ha conocido nuestro país en la historia reciente. De hecho, señorías, hace escasamente 2 horas acabo de llegar de la ciudad autónoma de Ceuta, donde junto al presidente autonómico, junto al presidente Vivas, he participado en el comité de situación para la situación de interés de seguridad nacional en Ceuta, que ha presidido esta misma mañana el presidente del Gobierno de España, el presidente Pedro Sánchez. Lo hago, esta comparecencia, desde la responsabilidad institucional, desde el respeto a esta Cámara y, sobre todo, desde la convicción de que en momentos excepcionales la política debe estar a la altura de los desafíos. Nuestro objetivo no es alimentar la confrontación ni utilizar el sufrimiento humano como arma partidista. Nuestra obligación es proteger nuestras fronteras, garantizar la seguridad de nuestro país y al mismo tiempo preservar los valores democráticos y humanitarios que definen a España y a Europa. Como saben, señorías, nos enfrentamos ante una situación sin precedentes. Según los datos comunicados por el Ministerio del Interior, alrededor de 72.000 personas cruzaron la frontera de Ceuta los pasados 30 y 31 de julio. Una cifra que supera ampliamente cualquier episodio registrado con anterioridad y que ha provocado una presión extraordinaria sobre los dispositivos de acogida de la ciudad. Como ya señaló el presidente del Gobierno, nos encontramos ante una situación que afecta a la integridad territorial de España y, por extensión, a una de las fronteras exteriores de la Unión Europea. Pero no podemos olvidar que detrás de las cifras hay personas. Hay hombres, mujeres y menores que arriesgan su vida. Hay historias de sufrimiento y también hay una dolorosa realidad: decenas de fallecidos durante los cruces fronterizos. En este punto, permítanme trasladar mis más sinceras condolencias a las familias y seres queridos de las personas que han perdido la vida intentando llegar a Ceuta. No podemos olvidar nunca que detrás de cada vida que se pierde en el mar hay familias golpeadas por una tragedia irreparable. Esta tragedia humana constituye la expresión más dramática de esta crisis y debe interpelarnos a todos y a todas como comunidad. Señorías, ante una situación de esta magnitud, quiero resaltarles que el Ministerio de Inclusión, Seguridad Social y Migraciones ha actuado desde el primer momento porque tenemos presencia permanente en Ceuta. Quiero en este punto reconocer y agradecer el enorme esfuerzo de coordinación, de cogobernanza que ha hecho posible la respuesta ante esta situación extraordinaria. Una respuesta en la que han trabajado de manera conjunta las fuerzas y cuerpos de seguridad del Estado, los profesionales sanitarios, la delegación del Gobierno, la ciudad autónoma de Ceuta, las entidades sociales y los distintos ministerios implicados, cada uno desde sus competencias y responsabilidades. también de los vecinos y vecinas de Ceuta. La sociedad ceutí siempre ha sido un ejemplo de convivencia, de solidaridad, de serenidad. Es en las situaciones más difíciles cuando una comunidad demuestra la firmeza de sus valores. Desde el Gobierno, para ofrecer a la sociedad ceutí una respuesta a la altura de la complejidad y de la magnitud de esta crisis, se ha articulado un mecanismo reforzado de coordinación y cooperación bajo la Declaración de Situación de Interés para la Seguridad Nacional, mediante una estructura de coordinación conocida como Mando Único, liderada por el ministro Ángel Víctor Torres. Es la primera vez que se adopta una decisión así ante una situación de estas características. Esta coordinación reforzada está permitiendo integrar los esfuerzos de las distintas administraciones y organismos implicados y permite también ofrecer una respuesta conjunta, rápida y eficaz ante una situación de una magnitud absolutamente excepcional. En lo que respecta a la labor concreta del ministerio que dirijo, desde el primer momento la Dirección General de Atención Humanitaria desplazó a Ceuta un equipo técnico para evaluar necesidades y coordinar actuaciones sobre el terreno con el resto de administraciones y organismos implicados. Desde entonces, esta presencia, que refuerza a la presencia permanente en la ciudad, esta presencia se ha mantenido de forma ininterrumpida mediante el despliegue sobre el terreno del equipo técnico del Ministerio. Desde los primeros días ha habido una presencia constante de la Secretaría de Estado de Migraciones y de mí misma como ministra para asegurar el seguimiento directo de la situación y la coordinación continuada de todas las actuaciones. La respuesta ha sido extraordinaria a una situación extraordinaria y una respuesta siempre desde la legalidad y desde la humanidad. Y en ese sentido, necesario era evitar que ninguna persona quedara desatendida y proporcionar la asistencia humanitaria básica a todos aquellos que lo necesitaran. No íbamos a dejar a nadie atrás. Y quiero dejar claro también cuál es el ámbito de responsabilidad de este ministerio. Al Ministerio de Inclusión, Seguridad Social y Migraciones le corresponde, en una situación como esta, fundamentalmente, la atención humanitaria y la acogida de las personas migrantes. Por eso quiero insistir en esta idea, porque me parece muy relevante. El Gobierno de España no tuvo que llegar a Ceuta cuando comenzó esta crisis. El Gobierno ya estaba en Ceuta. El Ministerio ya estaba en Ceuta. Contábamos con una estructura de atención humanitaria que pudimos dimensionar desde el primer momento para responder a una situación extraordinaria. Es decir, garantizar alimentación, agua, atención sanitaria básica, higiene, protección y orientación social, así como reforzar y ampliar los recursos de acogida. Cada institución debe asumir sus competencias y todas debemos trabajar coordinadamente para ofrecer una respuesta integral. Y eso es exactamente lo que hemos hecho y lo que vamos a seguir haciendo. Para ello hemos trabajado todas estas semanas en la cobertura de las dos principales necesidades surgidas. La primera, la atención humanitaria, que, como digo, empezó desde el primer momento en que se produjo esta situación extraordinaria. El propio Centro de Estancia Temporal de Inmigrantes de Ceuta, que forma parte de la red de atención del Estado, fue dimensionado desde el inicio para poder trabajar en torno a las 1.000 plazas. Y se dimensionó también su cocina, algo muy importante, para poder garantizar algo tan básico y esencial como la alimentación de las personas que estaban siendo atendidas y las que llegaban a la ciudad. La prioridad de la actuación de nuestro ministerio fue, por tanto, garantizar que ninguna persona quedara desatendida, que todas pudieran acceder a unas condiciones mínimas de recepción compatibles con la protección de sus derechos fundamentales. En un primer momento tuvimos que responder a las necesidades más básicas de miles de personas que permanecían en las calles, en la calle, sin acceso suficiente a alimentación, agua o asistencia sanitaria. Por ello, el Ministerio activó una respuesta humanitaria de emergencia en colaboración con Cruz Roja Española. Desde el 3 de agosto se puso en marcha un dispositivo permanente de distribución de alimentos en la playa del Trampolín y en otros puntos de la ciudad. Lo que comenzó con la entrega de 2.500 kits diarios fue ampliándose progresivamente a medida que aumentaban las necesidades detectadas. Como saben, señorías, esta tarea se ha visto dificultada en estos días y ayer pudimos retomar esta labor tras dos días en los que se tuvo que interrumpir. En este punto quiero hacer un llamamiento a todas las partes implicadas para contribuir a que esta tarea absolutamente imprescindible desde el punto de vista humanitario se pueda seguir realizando con todas las garantías de seguridad y la normalidad más absoluta, como llevamos haciendo desde principios del mes de agosto. Por ello quiero expresar mi reconocimiento y gratitud a Cruz Roja Española, a sus responsables, a sus voluntarios y voluntarias por esta labor, por ser nuestras manos sobre el terreno. Cruz Roja está constituida en gran medida por personas voluntarias que dedican su tiempo y su esfuerzo a prestar apoyo y atención humanitaria a quienes más lo necesitan. No podemos consentir que quienes realizan esta labor sean expuestos, amenazados o intimidados por el simple hecho de ejercer su compromiso solidario. Por eso quiero hacer un llamamiento también al conjunto de la sociedad. Estos comportamientos que debemos rechazar firmemente no representan la madurez, la solidaridad ni el comportamiento ejemplar que caracteriza a la sociedad ceutí y que una vez más está demostrando en estas circunstancias. Y en esta ocasión una vez más quiero reconocer y agradecer a las fuerzas y cuerpos de seguridad del Estado su labor de protección y su papel como garantes de la seguridad ciudadana, especialmente durante estas delicadas horas en las que se está llevando a cabo el reparto de alimentos. Un reparto que, insisto, durante casi 25 días ha transcurrido con total normalidad y que ha sido en su conjunto un ejemplo de civismo, convivencia y solidaridad. Los datos recientes sobre esta atención hablan por sí solos, por sí mismos. A fecha 27 de agosto se han distribuido 93.650 kits de alimentación entre la playa del Trampolín y otras localizaciones de la ciudad, así como 1.396 kits de higiene femenina y 2.150 kits de higiene masculina. No estamos hablando de cifras abstractas. Cada ración de alimentos que se reparte, cada botella de agua, cada brick de leche no solo atienden una necesidad básica que garantiza la dignidad humana, también redundan en beneficio del conjunto de los vecinos y vecinas de Ceuta y contribuyen a garantizar la convivencia y la paz social en las calles. Imaginemos por un momento qué ocurriría si quienes tienen hambre o sed no pudieran acceder a estos recursos y tuvieran que conseguirlos de otra manera. Paralelamente, Cruz Roja ha prestado asistencia sanitaria, sociosanitaria básica continuada desde el inicio de la emergencia. Hasta el 27 de agosto se habían realizado 6.687 atenciones sanitarias en distintos puntos de Ceuta, además de 256 traslados a hospitales y centros de salud.
1: Bueno, fue esta la intervención inicial que estaba teniendo la ministra del Masai y la portavoz del gobierno.
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2: El Instituto Volcanológico de Canarias hace público un reciente estudio científico que permite reconstruir por primera vez en tres dimensiones la estructura profunda de Tenerife y ha identificado varias zonas de baja velocidad sísmica que podrían estar relacionadas con la presencia de magma. Con este estudio se identifica la principal zona de acumulación magmática profunda en la isla de Tenerife. Román Rodríguez, líder de Nueva Canarias, expresidente del gobierno, ha acusado al Ejecutivo Autonómico, al Ejecutivo de Fernando Clavijo, de manipulación deliberada a la opinión pública tras las recientes informaciones sobre el acuerdo extrajudicial alcanzado con promotores turísticos. Rodríguez considera inaceptable que el actual gobierno inculpe a la moratoria turística de 2001 y a las directrices de 2003 promovidas bajo su mandato como presidente de una reclamación económica que asciende a 1 millón de euros. El expresidente ha calificado en Radio San Borondón este viernes esta maniobra del gobierno de Canarias de cortina de humo para confundir al pueblo canario. El Consejo Insular de Aguas de Tenerife identifica un total de 27 áreas de riesgo potencial significativo de inundación en Canarias, distribuidas por 16 municipios de la isla y con un recorrido conjunto de 101 kilómetros de barrancos. Hay riesgo de inundación que amenaza la mitad de los municipios de Tenerife. Fallece el músico tinerfeño Alfredo Llanos, músico que fundó varias bandas emblemáticas como Imago y Jazz Borondón, además de tocar con los intérpretes más destacados del archipiélago, el batería Alfredo Llanos. Catedrática de Movilidad de la Universidad de La Laguna asegura que no hay un número de vehículos a partir del cual Canarias sea insostenible. La directora de la cátedra, Rosamarina González Marrero, plantea cómo reducir la dependencia del coche sin recurrir solo a prohibiciones o restricciones. El Servicio Canario de Empleo abre la convocatoria de subvenciones para financiar acciones formativas dirigidas de manera prioritaria a personas desempleadas con una dotación de 58,8 millones de euros. Las ventas del comercio minorista han crecido en Canarias durante el pasado mes de julio, donde el sector ha registrado un 1,2% más respecto al mismo mes del año anterior. La demanda extranjera para comprar viviendas alcanza un 26,5% en Santa Cruz de Tenerife y un 20,3% en Las Palmas. El Ayuntamiento de Adeje, después de 20 años, insta a más de 300 personas que viven de forma ilegal en asentamientos en las zonas aledañas del puertito de Adeje, les insta a desalojar y les da un plazo de 15 días para desocupar esos terrenos aledaños al puertito de Adeje, donde se construye la macrourbanización turística de lujo Cuna del Alma. Hallado el cuerpo sin vida de una mujer en una tienda de campaña en el sur de Tenerife. Canarias incorpora una nueva embarcación híbrida para vigilar la franja marina de Tenerife en el sur. El gobierno de España ha anunciado este viernes un acuerdo con Ceuta sobre nuevos espacios para la ubicación temporal de migrantes. También el ministro Marlaska, el ministro del Interior, llama al cese de la violencia en Ceuta. Marlaska ha anunciado en sede del Congreso de los Diputados 35 millones para alargar los espigones fronterizos. Unas comparecencias celebradas este viernes donde el PSOE se ha quedado solo en la defensa de Marruecos tras la crisis de
1: Ceuta.

0: y también podemos ofrecerles un poco de la comparecencia del ministro de Exteriores, que tuvo lugar detrás de la comparecencia de Fernando Grande Malasca, el ministro del Interior. Vamos a escuchar un poquito el comienzo para que vean un poco el talante y la disposición, cómo se, bueno, cómo hablaban en estas comparecencias en el Congreso. Ya, están tomando las imágenes, los gráficos. Inmediatamente empieza ya el presidente a presentar al Álvarez.
1: Buenos días. Buenos días, señorías.
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1: Unión Europea y cooperación, con el siguiente orden del día. Punto único, a petición propia, subrayo, a petición propia, al objeto de informar sobre la gestión de sus competencias en relación a los hechos sucedidos en la ciudad autónoma de Ceuta el día 30 de julio y siguiente. Tiene la palabra el señor ministro de Asuntos Exteriores, señor Álvarez, suya la palabra.
3: Muchas gracias, señor presidente. Señorías, me alegro de verles a todos ustedes. Señorías, nuestras dos ciudades autónomas, Ceuta y Melilla, su estabilidad y prosperidad son una prioridad absoluta para el Ministerio de Asuntos Exteriores, Unión Europea y Cooperación. Su estabilidad y prosperidad son también las de España y las de Europa. Son dos ciudades orgullosamente españolas y europeas, ricas en su diversidad y convivencia, que debemos preservar porque es una seña de identidad de ambas ciudades, de España y de Europa. Mi compromiso como ministro de Asuntos Exteriores, Unión Europea y Cooperación y del Ministerio de Asuntos Exteriores con ambas ciudades autónomas es total y permanente. Ceuta y Melilla son España y son Unión Europea. Son parte de nuestra integridad territorial y de nuestra soberanía. Pero sobre todo, todos los ceutíes y todos los melillenses, independientemente de su origen, del credo que profesen, de su procedencia, son españoles y europeos no solo de derecho, sino de corazón y de alma, y será así siempre. Quiero agradecer la labor diaria en Ceuta de las fuerzas y cuerpos de seguridad del Estado, del Ejército, de los servicios de emergencia, de las organizaciones sociales y de todos los que cada día trabajan para que la total normalidad vuelva lo antes posible a Ceuta. Y hago un llamamiento a la unidad de todos, de todas las fuerzas políticas, para que Ceuta preserve lo que tiene de más preciado, su convivencia. Y rechazo claramente toda la violencia que se ha producido estos días. Señorías, desde el primer momento el Ministerio de Asuntos Exteriores, Unión Europea y Cooperación se movilizó por Ceuta, también por Melilla, y se activaron todos los canales diplomáticos y yo entré en contacto inmediatamente con mi homólogo marroquí. El 11 de agosto visité Ceuta para reunirme con el presidente Vivas, al que he recibido en varias ocasiones aquí en Madrid, de la sede del Ministerio, y hablo a menudo con él y conocer directamente la situación. Esa fue, por cierto, la primera visita de un ministro de Asuntos Exteriores a Ceuta en la historia. Y estamos trabajando con la Comisión Europea para incrementar el apoyo de la Unión a la ciudad autónoma. Señorías, el pasado 30 de julio tuvo lugar una crisis inédita en la ciudad autónoma de Ceuta, cuando miles de personas entraron de forma irregular a esta ciudad española y europea alterando gravemente la normalidad y la vida de sus habitantes. Un drama, sin duda, para la ciudad y también un drama humanitario para las decenas de migrantes que perdieron lamentablemente la vida al intentar llegar a nado a Ceuta. Una crisis que se gestó sobre una falsedad, sobre un bulo en torno a la sentencia del Tribunal Supremo de 29 de junio y que alcanzó una difusión inusitada a través de las redes sociales. El empleo de falsedades en las redes sociales para movilizar personas no es una novedad en el mundo, pero sí es la primera vez en España y en esta ocasión se ha apreciado una viralidad sin precedentes entre los grupos de migrantes. Mire, a mí no me consta ningún informe ni ninguna información que diera idea de la magnitud de la entrada humana que se produjo. Lo que sí me consta es que todo el mundo y todos los ministerios hicieron desde el primer minuto todo lo que estuvo en su mano y seguimos haciéndolos. Las convocatorias de embajadores rara vez se hacen públicas, rara vez, alguna vez se hacen públicas, pero es raro que se hagan públicas. En cualquier caso, lo he dicho en mi intervención formalmente, también se trasladó oficialmente y públicamente por parte del Ministerio de

0: Han escuchado con anterioridad el Massains y la comisión, la presidenta, portavoz del gobierno, pero a la vez ministra de Asuntos Seguridad Social y bueno, Asuntos Exteriores, bueno, muchas cosas. Y antes Fernando Grande Malasca.
1: Bueno, pues nos vamos con las noticias, destacamos algunas. Pues el Involcán acaba de, bueno, se acaba de hacer público un estudio, una información del Instituto Volcanológico de Canarias, que en el que se identifica la principal zona de acumulación magmática profunda de Tenerife, un estudio que reconstruye por primera vez el interior de la isla y detecta varias anomalías sísmicas. Como decimos, un estudio científico que reconstruye en tres dimensiones la estructura profunda de la isla y la principal anomalía, según este estudio, se encuentra bajo el sector occidental de la isla y se extiende entre 10 y 30 kilómetros de profundidad. Es una investigación liderada por Víctor Ortega Ramos, que es investigador del Involcán y bueno, un investigador que ha analizado más de 785 terremotos ocurridos a gran distancia y bueno, un trabajo que aporta una nueva imagen del sistema magmático profundo de Tenerife que permite estudiar cómo puede relacionarse con la sismicidad y la desgasificación observadas en superficie. Bueno, hay otras noticias, pero la verdad es que queríamos, César, en primer lugar, pues dar una noticia luctuosa y que lamentamos muchísimo la muerte de un gran músico como es Alfredo Llanos, un batería canario de una gran trayectoria y un gran prestigio que ha acompañado musicalmente a muchísimos grupos, desde Taburiente a Jazz Borondón, a bandas como Imago o al propio Taller Canario, entre otros muchos grupos. Y bueno, pues lamentar la pérdida de este músico a los 66 años y trasladar, pues por supuesto, a familiares y amigos el sentido pésame. Canarias pierde a un gran músico. Bien, y pues también destacar las declaraciones hechas en Radio San Borondón por Román Rodríguez, acusando al gobierno de Canarias de manipular con respecto a la moratoria, al acuerdo extrajudicial al que el gobierno de Canarias ha llegado con los empresarios supuestamente afectados por la moratoria. No hay, insiste Román Rodríguez, ni una sola sentencia indemnizatoria a esos empresarios por la moratoria turística de los años 2001 y las directrices del 2003 del que su gobierno fue responsable, y más bien Román Rodríguez lo que acusa es que lo que quieren es manipular a la opinión pública y impedir, ¿no?, que la gente piense que una moratoria como esta es posible y que no hay posibilidad de crecer a nivel turístico, ¿no? Bueno, pues algunas otras noticias que destaquemos. La verdad que el Ayuntamiento de Adeje, el otro día conocíamos una cuestión similar producida en Arona, pues es ahora el Ayuntamiento de Adeje quien ya ha advertido a toda la cantidad de personas que de manera ilegal bueno, pues tienen chabolas en la zona aledaña al puertito de Adeje. Ocupan esta zona desde hace más de 20 años en asentamientos ilegales y, bueno, sin hacer nada durante 20 años. Ahora, cuando se está construyendo, ¿no?, la macrourbanización turística, pues molestará, ¿no?, a los ricos belgas y europeos, a los multimillonarios que vengan a ocupar, si es que finalmente, esperemos que no, se construyen esos chalés de superlujo, les molestarán esos asentamientos ilegales y es ahora cuando el Ayuntamiento de Adeje, sobre el que recae en buena medida el que haya tanta gente

0: gente pues con problemas habitacionales, el hecho de que ADG se haya llenado de hoteles y apartamentos exclusivamente para el turismo y que no haya dedicado al alquiler para los ciudadanos, ¿no? Para sus convecinos, pues en buena medida es culpable también o responsable, no el único, obviamente, es un ayuntamiento, pero sí en gran medida, ¿no? Y bueno, pues esta gente que son mayoritariamente pues personas trabajadoras, en buena medida, hay otras que no, pero hay mucha gente que son trabajadores del turismo, trabajadores de la educación o de la propia sanidad o de otras profesiones que no tienen capacidad para alquilar una vivienda y pues se construyen una infravivienda, una chabola para vivir algunos días a la semana ahí en ADG, ¿no? Así que lamentar esta actuación del ayuntamiento de ADG, pues que ha dejado pasar muchos años para ahora tomar estas medidas de presión, ¿no? Y bueno, pues las comparecencias de estos ministros que han tenido lugar en el Congreso de los Diputados, el del Interior, el de Asuntos Exteriores y la ministra Elma Sáez, el PSOE de alguna manera se ha quedado solo en su alegato defendiendo a Marruecos tras la crisis de Ceuta. Por otra parte, el gobierno ha anunciado un acuerdo con Ceuta sobre nuevos espacios para la ubicación temporal de las personas migrantes y bueno, el ministro Marlaska ha anunciado también 35 millones para alargar espigones fronterizos. Y bueno, con esto, si te parece, pues nos vamos con la sintonía del informativo.
1: Muy bien.
0: Y mientras buscamos la sintonía, pues por supuesto que agradecer que nos estén escuchando, invitarles a que continúen mañana sábado, que volvemos en directo.

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1: El Instituto Volcanológico de Canarias hace público un reciente estudio científico que permite reconstruir por primera vez en tres dimensiones la estructura profunda de Tenerife y ha identificado varias zonas de baja velocidad sísmica que podrían estar relacionadas con la presencia de magma. Con este estudio se identifica la principal zona de acumulación magmática profunda en la isla de Tenerife. Román Rodríguez, líder de Nueva Canarias, expresidente del gobierno, ha acusado al Ejecutivo Autonómico, al Ejecutivo de Fernando Clavijo, de manipulación deliberada a la opinión pública tras las recientes informaciones sobre el acuerdo extrajudicial alcanzado con promotores turísticos. Rodríguez considera inaceptable que el actual gobierno inculpe a la moratoria turística de 2001 y a las directrices de 2003 promovidas bajo su mandato como presidente de una reclamación económica que asciende a 1 millón de euros. El expresidente ha calificado en Radio San Borondón este viernes esta maniobra del gobierno de Canarias de cortina de humo para confundir al pueblo canario. El Consejo Insular de Aguas de Tenerife identifica un total de 27 áreas de riesgo potencial significativo de inundación en Canarias, distribuidas por 16 municipios de la isla y con un recorrido conjunto de 101 kilómetros de barrancos. Hay riesgo de inundación que amenaza la mitad de los municipios de Tenerife. Fallece el músico tinerfeño Alfredo Llanos, músico que fundó varias bandas emblemáticas como Imago y Jazz Borondón, además de tocar con los intérpretes más destacados del archipiélago, el batería Alfredo Llanos. Catedrática de Movilidad de la Universidad de La Laguna asegura que no hay un número de vehículos a partir del cual Canarias sea insostenible. La directora de la cátedra, Rosamarina González Marrero, plantea cómo reducir la dependencia del coche sin recurrir solo a prohibiciones o restricciones. El Servicio Canario de Empleo abre la convocatoria de subvenciones para financiar acciones formativas dirigidas de manera prioritaria a personas desempleadas con una dotación de 58,8 millones de euros. Las ventas del comercio minorista han crecido en Canarias durante el pasado mes de julio, donde el sector ha registrado un 1,2% más respecto al mismo mes del año anterior. La demanda extranjera para comprar viviendas alcanza un 26,5% en Santa Cruz de Tenerife y un 20,3% en Las Palmas. El Ayuntamiento de Adeje, después de 20 años, insta a más de 300 personas que viven de forma ilegal en asentamientos en las zonas aledañas del puertito de Adeje, les insta a desalojar y les da un plazo de 15 días para desocupar esos terrenos aledaños al puertito de Adeje, donde se construye la macrourbanización turística de lujo Cuna del Alma. Hallado el cuerpo sin vida de una mujer en una tienda de campaña en el sur de Tenerife. Canarias incorpora una nueva embarcación híbrida para vigilar la franja marina de Tenerife en el sur. El gobierno de España ha anunciado este viernes un acuerdo con Ceuta sobre nuevos espacios para la ubicación temporal de migrantes. También el ministro Marlaska, el ministro del Interior, llama al cese de la violencia en Ceuta. Marlaska ha anunciado en sede del Congreso de los Diputados 35 millones para alargar los espigones fronterizos. Unas comparecencias celebradas este viernes donde el PSOE se ha quedado solo en la defensa de Marruecos tras la crisis de Ceuta.

0: Y bueno, pues ahora estamos ya pues a punto de recibir a nuestra próxima invitada, a Carmen Rosa Fumero García, y vamos a recordar que estamos en la Sala San Borondón, en La Laguna, en Tenerife, y que estamos en la tercera de las 5 jornadas de que consta el proyecto Canarias, Mujeres que recuerdan los oficios tradicionales, y que nos permite, pues como hacíamos hace unos instantes con Beni Zamora, pues conocer con un poquito más de profundidad y de primera mano, pues conocer la vida de nuestras mujeres y de nuestros hombres, pero ahora estamos poniendo el acento más en las mujeres porque, bueno, pues toca ya dedicar un poquito de tiempo y atención pues también a las mujeres que tan invisibilizadas han sido durante muchas décadas, ¿no? Y bueno, pues a ellas es a las que les vamos a preguntar y les hemos venido preguntando pues cómo transcurrían sus etapas de ese ciclo vital. Y bienvenida, Carmen. Hola, Carmen Fumero García. Que bueno, pues me parece maravilloso que hayas tenido el detallazo de venir con una muestra de Rosetta, porque en la tarjeta con la que Carmen pues recibe a sus clientes, a los visitantes en distintas ferias a las que va, pues en la tarjeta pone Carmen Fumero García, rosetera, ¿no? Y claro, miles de veces te habrán preguntado, ese oficio, ¿de qué va, no? Yo le he estado comentando un poco ahí de manera muy imprecisa en la radio estos días, pero cuéntanos un poquito el oficio de rosetera, ¿en qué consiste?
1: Bueno.
0: Y bienvenida en primer lugar, claro. Y muchas gracias también. Ella, bueno, nació en Vilaflor, pero también a los 18 años pues te estableciste en La Laguna, de manera que somos vecinos, ¿no? O vecinas.
1: Bueno, la roseta es una artesanía muy antigua. La hacían mis bisabuelas, mis abuelas, mi madre, mi hermana. O sea, que es de tradición familiar de toda la vida, lo
0: siglo.
1: Estoy haciéndolo.
0: Ajá, sí. Sí. Bueno, yo creo que va a ser necesario que hables un pelín más alto para. Ok, sí, más alto que aquí. En fin, aunque seamos poquitos, pero la radio nos lleva lejos y esa tele que a través de internet, pues queremos pensar que también, ¿no? ¿Conociste tú a tu bisabuela?
1: Sí, conocí a mi bisabuela. Ya muy mayor, era muy mayor ya cuando yo la conocí, pero sí que la conocí, sí. Y a mi bisabuelo también.
0: ¿Y en el caso de tu bisabuela, qué se llamaba?
1: Leocadia.
0: Leocadia. ¿Y ella también, tú la viste hacer rosetas aún siendo mayor?
1: Sí, ella sí. Hacía rosetas, de hecho, este pique lo heredé de ella.
0: Bueno.
1: Esta es de mi bisabuela.
0: Es un tesoro, claro.
1: Sí.
0: Y explícanos porque las personas que te están viendo, si ven una pequeña almohadilla, pero a los oyentes de Radio San Borondón le dice pique y no saben a qué te refieres.
1: Sí, bueno, el pique es donde trabajamos la roseta, que está relleno de paja con cuero de cabra y lleva la figura de un jazmín, porque es la roseta del jazmín.
0: Ajá, porque hay diseños distintos.
1: Sí.
0: ¿Y cuánto, aparte del jazmín?
1: Bueno, hay redondo, cuadrado, ovalado, de corazón.
0: Sí.
1: Hay muchas formas de culebra, de muchas
0: porque formas. La roseta, digamos que no llega a ser bordado, pero tampoco crochet ni macramé, es...
1: No,
0: parece el encaje bolillo.
1: Sí, es parecido al... Sí. Al calado, pero el calado ponen hilo, quitan hilo y nosotros ponemos los hilos. Cruzamos todos los hilos en lo que es el pique y luego lo trabajamos con la aguja.
0: Sí, sí. Bueno, Anabel nos va a cambiar el micrófono porque hay un poquito de un sonido de fondo, una marejada, marejada de alerta amarilla, ¿no? Es un pequeño ruido, pero la verdad es que, claro, ¿quién va a pensar que esa almohadilla está hecha con piel de cabra, ¿no? Y eso es para que dure mucho y porque trabajas con agujas o alfileres. Bueno,
1: sí,
0: pero no me puede, espera, porque no tienes micrófono y entonces estoy yo también un poco precipitándome, ¿no? Hasta que, bueno, a los oyentes de Radio San Borondón, pues tenemos que explicarles que Carmen Rosa Fumero García pues ha venido con ese tesoro que parece una cajita de música, pero es un el molde, digamos, el soporte, el cojín en el que se va dibujando y se va fabricando con sus manos, pues esa maravilla, ¿no? Y luego también ha traído un como un pequeño mantelito, un pañito, diríamos, sí, en la palma,
1: sí,
0: ¿no?
1: Un tapetito.
0: Un tapetito, uh-huh. que es una...
1: Está hecho con cuatro rosetas de jazmín y la del centro. Y
0: bueno, es una cosa muy laboriosa esa, ¿no?
1: Sí, sí. Esta roseta lleva mucho trabajo.
0: Sí, y claro, ¿tú llevas gafas desde cuándo? Porque, sí, a ver. Ah, vale, pues mira, ponlo así para que los oyentes, para que la cámara recoja con más precisión ese conjunto de rosetas, porque la roseta se hace individual y luego se va enganchando una con la otra hasta confeccionar ese conjunto que es el tapete.
1: Sí, se puede hacer tapete o también se puede incrustar en tela y hacer manteles o también en la ropa.
0: Sí, bueno, y hasta pendientes, que ya llevan los pendientes.
1: Collares, sí. Esto lo he sacado yo,
0: sí,
1: que antes mis abuelas lo que hacían eran los tapetes.
0: Claro. Y pues vamos a empezar por el principio, ¿no? Porque la verdad es que, al igual que con Beni, nos gustaría que nos dibujaras el Vilaflor de tus años 50-60. ¿Tú naciste en el año?
1: 62.
0: Y o sea que ya hay que hablar de la década de los 60, ¿no? Uh-huh. ¿Y cómo era tu pueblo en la década de los 60?
1: Pues yo nací en La Escalona, es un barrio de Vilaflor. Entonces allí pues es pequeñito. No había mucho
0: vecindario.
1: No, no.
0: ¿Y las fiestas populares sí que se animaban?
1: Sí, la fiesta es Santiago Apóstol y la Virgen del Pilar tenemos en La Escalona. Sí.
0: Uh-huh. ¿Y de allí también era tu madre y tus antepasados?
1: Sí, todos.
0: ¿Todos de La Escalona?
1: Sí, mi abuela vivía muy cerca las dos y mis abuelas también hacían la roseta. Una de ellas hacía más cantidad de rosetas porque la otra tenía una tienda. Entonces mi abuela, la que tenía la tienda, recogía los trabajos de las rosetas.
0: Comercializaba las labores artesanales de las rosetas, sí. Y cada familia, cada saga familiar tenía su diseño y su secreto para confeccionar su roseta.
1: Sí, la mayoría sí. La mayoría tenía su roseta, su especialidad, por ejemplo, la que hacía las estrellas, hacía estrellas finas o estrellas vastas. Pero la que hacía el jazmín, solo hacía jazmines. O la que hacía hojas, solamente hacía hojas.
0: Ajá.
1: Cada una tenía su especialidad. Y luego se las pasaban, si eran amistades, te pasaban la roseta. Si no, la tenían como para ellas.
0: Sí. Para las hijas y las hijas de las hijas. Sí, porque claro, tú hoy por hoy, pues no sé si se puede uno ganar la vida con la elaboración de rosetas, pero seguramente que tus abuelas y tus bisabuelas se llegaban a ganar la vida con eso, o era una parte importante de la economía familiar.
1: Era una parte importante, porque ellas con la roseta compraban comida.
0: ¿La canjeaban?
1: Sí, mi abuela, la que tenía la tienda, recogía los trabajos y les dejaba la mercancía, por ejemplo, aceite, arroz, azúcar. Ellas llevaban la roseta y lo traían empleado, el trabajo en alimento.
0: Sí, que era un trueque, porque había confianza y a lo mejor pues igual no tenías la roseta en ese momento, pero te dejaban la mercancía y tú luego le llevabas las rosetas al cabo de un par de semanas.
1: Mi abuela tenía un libro donde apuntaba todo.
0: La deuda del vecindario.
1: Lo que se llevaban y lo que después restaba y lo que le faltaba y lo que traían y lo que llevaban, así, todo.
0: Y tu madre también tenía, digamos, siguió esa tradición de dedicarse por completo a la roseta.
1: Sí, mi madre también hacía la roseta. Lo que mi madre, como tenía tierras y tenían que trabajar en las tierras, pues el ratito de descanso que ella llamaba,
0: claro,
1: lo utilizaba haciendo la roseta. Dice que iba a descansar.
0: Claro. Sí, es muy común, ha sido una constante desde el primer día que empezamos con las canarias, mujeres que recuerdan los oficios tradicionales, ¿no? El descanso es doblarse la espalda y empezar con esos hilos tan finitos. Por cierto, ¿el hilo de dónde venía o quién lo hacía, quién lo fabricaba?
1: El hilo lo compraban.
2: Venía de Barcelona, la fábrica estaba en Barcelona. Mi abuela traía las cajas, las compraba en Santa Cruz y las llevaba. Y ahí las repartía a los vecinos que le hacían las rosetas.
0: Ajá. O sea, que tu abuela, digamos que era una empresaria de la época,
2: sí,
0: ¿no?
2: Sí, sí.
0: Ella trabajaba vendiendo, pero a su vez también exportaba, digamos,
2: sí,
0: comercializaba.
2: Ella lo traía al muelle a Santa Cruz y de ahí lo llevaban a Inglaterra o yo no sé dónde lo llevaban.
0: Sí, sí, sí. Sí. Ajá. Y en tu familia, por las distintas ramas, digamos, ese árbol genealógico, ¿siempre han mantenido la misma, el jazmín que decía, o hay varias marcas de la familia?
2: Hay muchas. Mi abuela me dejó muchas rosetas. Yo tengo un álbum lleno con muchas rosetas de mi abuela. Sí. Sí. Y después también he conseguido de otros vecinos que me han dejado cosas y tengo un buen repertorio de rosetas.
0: Sí. ¿Y recuerdas, por ejemplo, en la casa de tu abuela o tus abuelas, no sé si las dos tenían esa labor artesanal?
2: Sí, sí, las dos.
0: ¿Qué piezas te sorprendían a ti o qué te atrapó para decir yo quiero seguir cultivando esta tradición para que no se pierda? ¿Había piezas, no sé, sábanas o colchas o piezas así que en la casa, o eso en la casa no, porque era un lujo y los vendían todos?
2: No, ella lo hacía ni lo vendía, no se quedaban con los trabajos. Claro. Sí, mi abuela tenía, pero algunas rosetas así y tal, pero no piezas exclusivas. Lo que sí tenía mi abuela era una pieza de su suegra, de rosetas. Entonces yo se lo pedí un día y mi abuela me lo dio. Y lo tengo en casa encuadernado.
0: Porque eso puede venir de mediados del siglo XIX, mejor, ¿no?
2: Sí, sí.
0: Los años 60, pero del siglo
2: antiguo,
0: XIX,
2: sí.
0: ¿No?
2: Mm. Sí.
0: ¿Y cuántas artesanas de la roseta, cuántas roseteras quedan hoy en Vilaflor o en Tenerife?
2: Bueno, pues sí, que se dediquen, no. Solamente hay una tienda en Vilaflor, que hay algunas personas que siguen haciéndole rosetas porque hay muy poca gente ya que lo haga.
0: Sí, y pues nos colocamos de nuevo en La Escalona. Y La Escalona, digamos que es el barrio que está entre Vilaflor y Arona. Estoy un poco confundido.
2: Sí,
0: sí, es
2: sí,
0: así, ¿no?
2: Sí,
0: ajá.
2: Sí.
0: ¿Y cómo recuerdas tú aquellos primeros años de niña, pues la escuela? ¿Cómo también había como Benny, las niñas a un lado, los niños a otro?
2: Sí, al principio sí, estaban los niños en una clase y las niñas en otro. Pero ya luego se hizo UNICEF, o sea, ya después estábamos todos juntos.
0: ¿Y recuerdas a alguna de tus maestras o maestros que tengas un especial recuerdo de aquellos años?
2: Bueno, no.
0: No, malo, más bien lo contrario,
2: sí,
0: que había mano dura.
2: Sí, sí, sí, por no saberte la tabla te daba un 20 reglazos, te ponía la mano.
0: Sí.
2: Y eso...
0: Bueno, eso el amor por el conocimiento te lo quita de un plumazo, claro.
2: Sí, sí, sí. A mí me marcó mucho eso.
0: Sí. Y supongo que a ti y a decenas y decenas de niñas más y niños.
2: Supongo que sí, pero sí. Por cualquier cosa ya te arrestaban, pero por tonterías. Una maestra muy...
0: El autoritarismo y, bueno, y ¿era vecina del municipio o venía
2: de... No, Milano? Era de fuera, pero... Me marcó bastante.
0: ¿Llegó con mano dura?
2: Sí, sin embargo los demás no. Yo tengo muy buenos recuerdos de otras profesoras que también eran de Vilaflor. Y la verdad que...
0: Sí.
2: Que sí.
0: Bueno, pues vamos a hablar un poquito de qué se cultivaba en tu casa. Decías que tu madre trabajaba la tierra, ¿no?
2: Sí, sembraba de todo.
0: ¿Qué hacías? ¿En Vilaflor, en La Escalona o en otros municipios? Porque podían tener también, no sé si decían también ustedes, pedazos a los terrenos, a las fincas.
2: No, los teníamos todos en el mismo municipio,
0: en La Escalona.
2: En Ifonche.
0: Ah,
2: sí,
0: Ifonche.
2: Donde está hermano Pedro.
0: ¿En la costa?
2: No, hermano Pedro está en... Donde nació hermano Pedro, en La Escalona. Tenemos allí una iglesia,
0: vaya.
2: Capillita, sí.
0: Sí, sí, sí. Y ya digamos que cuando tú eras pequeña, ¿ya estaban las fincas o las huertas ya, digamos, trabajadas
2: no,
0: o las preparaban?
2: No, mi padre trabajó mucho, mi padre hizo paredes y mi padre...
0: Sorriba y todo esto.
2: Compró jable, que es
0: La, digamos, sí, la grava esta de...
2: Sí, la grava que mantiene la humedad, entonces eso sí. Lo traían de los blanquitos de aquí, de Granadilla, ajá, en camiones. Y mi padre preparó todo el terreno de las sí. huertas donde sembrábamos las papas.
0: Porque, bueno, siempre recordamos a un gran sabio nacido... Bueno, Antonio Bello, que se llamaba así, un sabio, un científico que falleció pues no hace tantos años, y él decía que era para arrodillarse viendo la sabiduría popular, cómo hizo que los campesinos de la zona de Vilaflor y todos los alrededores pues hubieran dado con él, con el secreto de cómo sacarle mayor partido a la escasa lluvia, ¿no? Y sí, protegiéndola con ese manto de ese mineral, digamos que lo trituraban, o ya venía lo daba así la naturaleza.
2: Sí, sí, sí.
0: Dices tú que se llama Los Blanquitos, esa zona.
2: Sí, de donde lo sacaban, sí.
0: Sí, Los Blanquitos es como una pequeña región, una zona.
2: Es de Granadilla, pertenece Granadilla. A Granadilla.
0: Sí. Y tú también sembraste las papas y te ponían a trabajar en el campo.
2: Sí, bueno, sí, sí, sí, sí. Mi padre sembraba de todo.
0: Sí.
2: Entonces,
0: ¿te gustaba a pesar de la dureza de
2: bueno,
0: la regular?
2: Teníamos que hacerlo y se hacía.
0: Ya somos dos.
2: Pero sí.
0: Sí. ¿Y qué más se sembraba?
2: Pues mi padre sembraba trigo, cebada, millo, lentejas, y después teníamos que segarla.
0: Digamos, acompañar toda la, digamos que era todo el trabajo colectivo, toda sí, la familia tenía que ir sí, a sembrar, tenía que ir a cosechar, tenía que ir a
2: sí,
0: segar.
2: Sí, los fines de semana siempre íbamos a la finca.
0: Ese era el descanso.
2: Sí.
0: Sí.
2: Sí.
0: ¿Y qué es lo que menos te gustaba y lo que más te gustaba de todas esas labores campesinas?
2: Bueno, todo era duro porque sí, es un trabajo duro.
0: Porque estamos hablando de que, bueno, cosechar en verano con 40 grados o en invierno cavar las papas con...
2: Con un frío que ibas caminando claro, y se te...
0: Las carchas.
2: Las carchas que había.
0: Estamos hablando de Vilaflor, claro.
2: Sí, en Las Calonas también. Sí,
0: sí, claro, claro.
2: Ibas pisando y se sí, oía el cristal de, sí, de la...
0: Sí. ¿Y cuántos hermanos son en tu casa?
2: Somos cuatro.
0: Ajá. Y toda la chiquillería, toda al campo.
2: Sí, sí, todos sí, íbamos. Sí.
0: ¿Y criar animales también?
2: También teníamos cabras.
0: Sí, o sea,
2: gallinas,
0: que iban a pastorear y a
2: sí,
0: lo que hubiera así. ¿Aprendiste a ordeñar las vacas y esto?
2: Ordeñaba a mi madre. Yo lo intenté varias veces, sí, pero...
0: ¿Y hacer el queso?
2: ¿Cómo? Y también hacíamos el queso, sí.
0: Sí. Mm. Si tuvieras que hacerlo hoy, ¿te acordarías?
2: Sí, sí, eso sí.
0: Eso no se olvida ya,
2: sí,
0: ¿no? Y digamos la herencia en la cocina de los guisos, la gastronomía digamos propia de la familia heredada de abuelas y abuelas y abuelas uh-huh, antepasados, ¿qué recuerdas con más añoranza,
2: pues,
0: digamos?
2: Mi abuela era dulcera.
0: Vaya.
2: Ella hacía las tortas chasneras, hacía rosquetes de vino, hacía los matrimonios, que los llaman los almendrados, pero ella le decía los matrimonios. Y todo eso ella lo hacía y lo vendía. Lo vendía en principio, iba a los entorrillos, a las fiestas. A todas las fiestas, ella hacía su feria, como yo decía.
0: Sí, sí.
2: Y lo llevaba a vender. A vender a la feria, a la fiesta.
0: Sí, sí, sí. Uh-huh. Bueno, pues la torta chasnera, porque claro, las personas que somos un poquito golosas o muy golosas, uh-huh, pues claro, a ver si nos van pegando algunas recetas. Y cómo digamos que la comarca de Chasna, pues es Granadilla, Arico, Vilaflor, en fin, un poco toda esa zona fasnia también, ¿no?
2: Uh-huh.
0: Pero la torta chasnera solamente, digamos que es la de Vilaflor, o toda la comarca sigue manteniendo esa receta?
2: Bueno, hay dulcerías que las están haciendo, pero antiguamente no, que yo supiese, no.
0: Solo Vilaflor.
2: Solo la hacían allí, Las Calonas y Vilaflor.
0: ¿Y aprendiste de tu abuela a hacer la...?
2: Sí, yo le ayudaba.
0: Ah, sí.
2: Sí.
0: ¿Y cómo eran las tortas de las chasneras, sí?
2: Pues mi abuela las hacía mucha cantidad, porque cogía un baño, un berreño de estos, ajá, grandes, y partía muchos huevos, como dos cartones de huevos. Y yo le ayudaba a partir los huevos y todo,
0: sí,
2: eso.
0: Sí, sí.
2: Luego los amasaba, le ponía el azúcar, la harina, muchas almendras. Con todo eso lo amasaba y después lo dejaba reposar. Mientras tanto preparábamos las milanas grandes, así. Le teníamos que dar aceite
3: todo con una brocha, las aceitábamos y las teníamos preparadas. Y ya luego cuando tal, nos íbamos al cuartito donde ella lo tenía, ponía sus cosas bien puestitas, bien limpitas, y empezábamos a hacer las tortas. Ella empezaba, yo la ayudaba mucho a hacer las bolitas, las tirábamos en la milana, ta, ta, ta. Hacíamos en un momento un montón.
0: Sí. ¿Y luego eso iba al horno de leña?
3: Al horno de leña, sí. Después mi tío, que es el que se ocupaba de sacarlas y ponerlas, las milanas al horno, ya él le había dado fuego al horno, ya le echaba leña, mucha leña, y cuando el horno ya estaba preparado, ya iban, ponía una sola para ver si ya estaba a punto. Sí, sí. Y ya estaba a punto, milanas adentro, y sacando para afuera en un cajón grande, sí. Echando...
0: Eso para ti tenía que ser una fiesta, claro.
3: Sí, bueno.
0: Lo
3: sí,
0: recuerdas sí. Todo con vamos, sí, sí, las sí. Fases del proceso.
3: Sí, sí.
0: ¿Y el horno era propiedad de tu familia?
3: Sí, el horno era de mi abuela.
0: ¿Y cómo era de tamaño?
3: Pues no era muy grande, era un horno grandito, sí, te cabían como 8 milanas dentro, las milanas sí. Así grandes.
0: Sí. Mm. ¿Y la leña de dónde, de qué árbol?
3: Ah, la leña lo que había, sí. Seco, o sea, siempre sí. De todos los matos que se secaban, sí, de sí, almendro, sí. O de ciruela, sí, o de las parras, de las varas de las parras, las piñas sí. del monte, todo
0: sí,
3: eso.
0: Sí, mm. Sí, sí. Bueno, y los, digamos, recuerdas con mucha emoción eso, sí. Esos momentos tan, ¿no? Tan inolvidables, ¿no? Y pues supongo que algún ratito se había para los juegos infantiles y las canciones, no sé si la comba o el escondite o eso, nada. ¿O?
3: No, yo no jugaba mucho. Yo no. Cuando llegaba de la escuela tenía que hacer roseta.
0: Roseta, vaya. Sí. Y al menos te ganabas unas perrillas en aquella época.
3: Sí, algo, sí. Sí, sí. Sí. Yo se las llevaba a mi abuela y...
0: Tenías esa ilusión porque sabías sí. Tú ya que... Y tu abuela estaría sorprendida de que desde qué edad ya tú hacías rosetas que valían para vender.
3: Bueno, yo empecé haciendo chiquititas y entonces mi abuela, cuando me las vio que estaban bonitas, que ya vio tal, dice, ya las puedes vender. Entonces sí. Ya... Empezaba a hacerla yo por docenas y se la llevaba y me daba mi dinerito.
0: Sí. Entiendo que tuvo mucha influencia ya no solo tu madre, sino tu abuela en tu personalidad, ¿no?
3: Sí, sí.
0: Sí. ¿El nombre de ella era Locadia, me dijiste?
3: No. Mi bisabuela. Ah, vale. Mi abuela se llamaba Isabel.
0: Isabel, ah.
3: Mm. Sí. Y la otra Luis.
0: Uh-huh. Y... Mm. Bueno, pues, ¿qué más momentos, digamos, había de convivencia, digamos, parrandeo familiar o cuando se mataba el cochino o si se mataba una cabra? ¿Eso existía o sí, sí, la flor, sí. En las calonas?
3: Sí. Sí, mi abuela siempre criaba un cochino y siempre lo mataba y hacíamos la muerte cochino y así ahí reunía toda la familia y...
0: Tú supongo que asististe a muchas fiestas de estas familiares, ¿no?
3: Sí, sí.
0: ¿Y qué recuerdas de eso? Que tú lo llamas la muerte del cochino.
3: Sí.
0: Se llamaba así.
3: Sí.
0: Ajá. Mm. ¿Y cómo recuerdas? ¿Era una jornada completa o era un ratito
3: sí,
0: nada más?
3: Sí, todo el día.
0: Todo el día.
3: Todo el día. Desde por la mañana empezaban a hacer las morcillas. Ajá. Y mi abuela limpiaba la tripa del cochino para hacer las morcillas.
0: Sí.
3: Y las tenía que raspar y con mucha agua y bueno, me acuerdo de verla limpiando el mondongo, le decía.
0: Sí, sí, sí. ¿Y a las niñas y niños, digamos, los involucraban para ayudar o cuanto más lejos estuvieran mejor para que no molestaran?
3: No, yo ayudaba a mi abuela.
0: Sí.
3: Con la limpieza de la trip.
0: ¿Y qué más partido se le sacaba al cochino?
3: Bueno, todo. Después sí. La parte del blanco. La salaban, le ponían sal y la ponían salada. Y la asadura también las preparaban y eso comían ese día, que a mí no me gustaba.
0: ¿Y la manteca? ¿También se hacía manteca?
3: Y la manteca también la hacían para luego hacer mantecado. Ay,
0: y mantecados, que otro exquisito manjar, claro,
3: sí,
0: de repostería,
3: sí,
0: ¿no?
3: Sí.
0: ¿Y chicharrones hacían?
3: También hacía los chicharrones, sí. Mi abuela, sí.
0: Y luego, claro, con la matanza, la muerte del cochino, digamos que quedaba una acumulación de carne para que la familia comiese durante 4, 5, 6 meses o más incluso, ¿no?
3: Sí, sí, la salaban, la ponían sal sí. Y la guardaban. Y también a los vecinos más allegados, como ya decía, mi abuela me mandaba a llevarle un trocito de carne para que hiciera
0: el potaje de ese día, ¿no?
3: Sí, sí, sí.
0: Y hablabas de los mantecados, ¿también se hacían en tu casa mantecados?
3: Sí, también mi abuela hacía mantecados con la manteca y harina, azúcar, sí. Limón, ralladura de limón, que también íbamos a buscar los limones, porque mi abuela no tenía en ese entonces.
0: Sí, sí,
3: me mandaban a buscar los limones, yo era la de los mandados.
0: Y bueno, antes hablábamos con Beni Zamora de los años de sequía. ¿También se vivían en Vilaflor años de seca, como se dice en Canarias? ¿Sequía fuerte un año, otro año, sin agua, sin lluvia? ¿Eso recuerdas?
3: Sí, bueno, pero antes llovía más. Yo me acuerdo de ver llover mucho, mucho. Sí. Antes llovía.
0: ¿Y nevar en la Escalona?
3: En la Escalona nevar... no tanto nevar, una escarchada muy grande sí que cayó una vez, que se quedó todo blanco.
0: Sí.
3: Y en Vilaflor más. Yo iba al colegio de Vilaflor y eso era un frío.
0: Sí. ¿Ibas al colegio de pequeña? Bueno, los primeros años de escuela eran en tu barrio, en la Escalona.
3: Sí, en la Escalona. Y luego después ya estuve yendo 2 o 3 años a Vilaflor.
0: Ajá. Y ya ibas en guagua, supongo, ¿no?
3: Sí, nos llevaba las guaguas. Sí. Tempranito, tempranito.
0: Lo dices con dolor de tu alma.
3: Porque,
0: ¿no?,
3: había mucho frío.
0: Claro,
3: sí,
0: claro. Sí. Sí. Se levantaba.

0: ¿Cena sí. para 5 o 6 personas o más?
1: Sí, para todos, la familia, para los 6. Éramos 4 y mi padre y mi madre.
0: Ajá. Y pues fiestas al cabo del año, pues los carnavales, la Navidad, no sé, la Semana Santa. ¿Cómo recuerdas a esos eventos que suelen ser como muy marcados en cualquier municipio, tienen su particularidad? ¿Cómo recuerdas el carnaval en Las Calonas? ¿Se celebraba o casi pasaba inadvertido?
1: No, los niños nos vestíamos con las ropas de los abuelos y íbamos por los vecinos y eso era los carnavales.
0: Sí, sí, iba vecino por vecino pidiendo alguna cosita,
1: sí,
0: ¿no?
1: Sí,
0: sí. ¿Y la Semana Santa, por ejemplo?
1: La Semana Santa sí íbamos a Vilaflor. Ajá. Y era muy especial porque teníamos que estrenar. Ajá. Podíamos ir con cualquier cosa. Entonces había que hacer el vestidito para Semana Santa, era sagrado.
0: Sí, el vestido lo confeccionaba una costurera de la zona,
1: sí,
0: seguro, ¿no?
1: Sí, sí, sí, íbamos a la costurera para que nos hiciera el vestido para Semana Santa.
0: ¿Y y las telas dónde las conseguían?
1: Las telas, mi abuela venía mucho a Santa Cruz a comprar mercancía para la tienda. Entonces mi abuela nos compraba unos retales y nos los llevaba para hacer los vestidos.
0: ¿Y a todas estas cómo se llamaba la tienda de tu abuela?
1: Pues la tienda de Doña Isabel, la del barbecho, porque no tenía nombre.
0: Doña Isabel, la del barbecho.
1: Sí.
0: Ajá. Pues, que estaba situado en el centro de... la venta es lo que marcaba el centro de cada caserío, de cada barrio, ¿no?
1: No, no estaba en el centro, estaba un poquito más...
0: sí, más alejado, sí.
1: Sí, un poco más alejado, pero mi abuela tenía mucha clientela, todas las vecinas iban a comprar. Sí. A casa de mi abuela.
0: La respetaban y era una persona querida.
1: Sí, sí, mi abuela y mi abuelo, eso eran allí, sí.
0: Una institución, ¿no? Claro, si daban crédito para que las familias, cuando lo estaban pasando mal, pues a lo mejor decía, pues llévatelo y ya me lo pagarás. Supongo que había esa...
1: Sí, sí, sí, sí.
0: Esa confianza, ¿no? Bueno. Pues, y luego pues la Navidad, ¿cómo pasaba en la Navidad? ¿Se hacía algo especial? ¿Había serenatas de villancicos?
1: No, allí no teníamos eso. Mi madre hacía un chocolate y unas tortitas de estas de almendra
0: Sí, que no. Y bueno, y lo de los Reyes Magos, pues ya eso, el consumismo lo trajo más adelante o algo había.
1: Algo había, pero muy poca cosa. Mi madre iba a casa de mi abuela después de que nos acostaba, nos dejaba acostados y ella se iba a casa de mi abuela a buscarnos los Reyes allí.
0: Un detallito.
1: Y nos traía a lo mejor una caja de creyones, de lápices, o unos calcetines, o unas cositas así. Sí, tal, sí, y no la ponía debajo de la cama.
0: ¿Y recuerdas tú ya en aquellos años que se seguía yendo gente para Venezuela o al contrario, ya empezaban a regresar?
1: Más bien a regresar, sí. En esa época no salían, no.
0: Ajá. No. ¿Y puede haber hoy más vecinos en Vilaflor que en la época de los años 60-70?
1: Creo que no.
0: Al contrario, se ha ido despoblando aquello.
1: Sí, la gente antes se dedicaba más a la agricultura y todo eso y ahora pues hay poco futuro en el pueblo, entonces se me han ido más
0: Sigue exportándose, entre comillas, mano de obra fuera, ¿no?
1: Sí.
0: Bueno, y hablábamos antes de oficios de las parteras, las santiguadoras, los curanderos y las curanderas. Esos personajes tan queridos y respetados, ¿tú recuerdas en tu infancia que todavía quedaran esos oficios o ya...?
1: Sí, bueno, mi madre tuvo todos los hijos en casa y con muchas dificultades porque lo pasó fatal, o sea, tuvo problemas.
0: Y le ayudaban las parteras.
1: Las parteras, sí.
0: Porque anoche una señora de La Laguna, de Lomo Largo, con 89 años, decía, no, yo di a luz con ayuda de una partera con título. Y estaba hablando de los años, pues 50, quizás, sí, rondando por ahí. Pero arriba eso de con título, sin título, en La Escalona no...
1: No, ella ayudaba, pero no tenía título. Pero ayudaba a mucha gente, mucha.
0: Sí. Sí. Y era muy respetada, muy querida.
1: Sí, sí, muy querida y sí, yo la conocí.
0: Sí,
1: sí.
0: ¿Cómo se llamaba?
1: Me hizo los agujeritos de las orejas a mí para los pendientes.
0: ¿Cómo se llamaba?
1: Se llamaba Edelmira.
0: Edelmira.

0: ¿Y recuerdas otras parteras, digamos, ya de tu adolescencia, tu juventud, o ya eso se fue perdiendo?
1: No, solamente con ella yo no conocí a nadie más.
0: Sí. ¿Y la, bueno, la gente le pagaba o cómo era el,
1: no,
0: la correspondencia?
1: No, ella no cobraba, o sea, ella ¿y la gente lo hacía voluntariamente?
0: ¿Pero las vecinas correspondían dándole alguna cosa o no?
1: No, sí, supongo que sí, que de alguna manera se le agradecía con algún detalle. Sí. ¿No?
0: ¿Y santiguadora?
1: Bueno, yo santiguadora no conocí sino a una señora y mi abuelo.
0: ¿Tu abuelo?
1: Mi abuelo, el padre de mi madre. Sí. Yo lo llamaba cuando mi hija estaba así llorando mucho, eso, y me lo santiguaba y se callaba, se le quitaba.
0: ¿Lo llamabas por teléfono o lo llamabas?
1: Por teléfono. Fíjate. Sí, porque ya yo estaba aquí en la laguna.
0: ¿Y por teléfono y el niño dejaba de llorar?
1: La niña, sí.
0: ¿O la niña?
1: Sí, sí. Sí. Y me decía que tenía mal de ojo.
0: Fíjate, sí.
1: Sí, y se decía que si era un hombre que santiguaba, tenía más...
0: ¿Más efectividad?
1: Sí.
0: Pues yo creo que la primera, bueno, me han hablado de un señor del tanque que no sé si continúa ejerciendo, pero que también santigua, ¿no? Uh-huh. Pero en general suelen ser mujeres, ¿no? Las más,
1: sí, la, sí. Pero mi abuelo lo hacía.
0: Sí. Uh-huh. ¿No sabes de quién lo aprendió?
1: Pues no lo sé. No, nunca le pregunté. No. Ajá.
0: ¿Y ni te pasó él sus rezaditos y su...?
1: No, se lo pasó a mi tía, pero ella no lo...
0: ¿No lo siguió?
1: No.
0: Ajá. ¿Y curanderos, esto que cosen la espalda y o te arreglan un tobillo, estas cosas?
1: No, de esto no conocí nadie, no.
0: Sí. Y bueno, pues otra costumbre que subsiste todavía en algún rincón de Canarias, el, digamos, una urna con una imagen de un santo, de una virgen, para de casa en casa, y en cada casa está un día o dos.
1: Eso lo teníamos, sí. ¿Sí? Era... las socias, las que tenían... Ajá. Era un grupo de gente que eran las socias de la Virgen, no la... Ajá. Entonces, las que estaban en la lista son las que recogían la Virgen y daban la vuelta.
0: Sí.
1: Todas las casas.
0: ¿Cuántos días por casa?
1: Pues la tenían una noche o dos.
0: Ajá.
1: Y esa noche había que rezar el rosario a la Virgen.
0: Ajá.
1: Cuando la Virgen estaba allí había que rezar todo.
0: Sí. Uh-huh. Y supongo que también tenía en la parte inferior de la urna la hucha, ¿no?
1: Sí, había que ponerle sus moneditas.
0: Sí. ¿Eso lo controlaba, digamos, la iglesia o era una cosa de vecinos y vecinas y ya está?
1: Lo controlaba la iglesia, al final se la recogió las monjitas y no...
0: Sí.
1: Ya después dejó de pasar, la monjita recogió a la Virgen y no siguió porque ya, claro, casi todas las que eran las socias ya no estaban.
0: Ajá. Y digamos, cada familia pues tenía sus terrenos y sus cosechas y sus animales, pero no se vendía, por ejemplo, la leche, como hablábamos antes, pues en la laguna, en el campo se, uh-huh, se criaba ganado y luego venían a la ciudad a vender leche casa por casa. ¿Eso en la zona de Vilaflor no?
1: No, la leche allí se consumía.
0: Cada uno tenía sus cabras y sus vacas.
1: Sí,
0: y...
1: para el consumo diario, o sea. Lo que hacía mi abuela era queso y lo ponía en el cañizo. Lo secaba y allí tenía después el queso para cuando ya no las cabras no daban la leche, tenía el queso curado.
0: Descríbenos el cañizo.
1: Pues el cañizo es... A ver, era como unas tablas así.
0: Ajá.
1: Lo tenía preparado y colgaba así con una soga así del techo. Ajá. Y ahí estaba el queso secándose.
0: ¿Al aire?
1: Sí, al aire, pero en un cuarto, en una...
0: Ajá.
1: Habitación.
0: ¿En un cuarto
1: oscura?
0: Seco.
1: Ajá. Sí, un cuarto que tenía ahí mi abuela para eso.
0: Sí. Uh-huh. ¿También se ahumaba el queso en las calonas?
1: No, ella lo... Ajá. Curaban, le ponía aceite para que no se estallara y lo curaban así allí.
0: Bueno, pues y nos hablaste antes de un montón de partidas que es el que sacaba al cochino, pero la carne de cabra, por ejemplo.
1: La cabra no la consumíamos mucho, pero sí, alguna vez.
0: Sí, y sí. Había ovejas, se les aprovechaba la lana.
1: Mi madre sí tuvo, pero cuando en esa época yo era pequeña y no... Sí me acuerdo de ver a mi madre...
0: Sí.
1: trabajando la lana, pero sí. No, yo no llegué a...
0: ¿Y la elaboración de traperas, eso también te quedó ya lejos, no?
1: No, sí. Nosotros era Rosetta.
0: Sí, pero heredaron a lo mejor mantas de lana o...
1: Mi madre tenía una colchoneta de lana que la hizo ella.
0: ¿Colchoneta?
1: Una colchoneta para abrigarse por la noche, ajá, porque era calentita.
0: Sí. Por cierto, que ¿de qué se rellenaban los colchones en las familias de La Escalona y de Vilaflor?
1: Bueno, los colchones yo recuerdo de esto del maíz, ¿sí? Pero de vérselo a mi abuela, pero ya después eso ya se quedó en desuso.
0: Ajá.
1: De verle un colchón así, pero sí. No, ya después fueron colchonflé.
0: Sí, porque bueno, antes no hablamos con Benny, que me explicó fuera del micrófono, cuidado porque se cayó que la hoja de la piña de millo para los colchones la desmenuzaban como en hilitos muy finos para que fuera más cómoda, ¿no? Sí. Más confortable. Uh-huh. Bueno, pues...
1: Y también de paja, me acuerdo.
0: Y de paja del trigo, la cebada.
1: De paja de trigo, sí. Me acuerdo que tenía, sí.
0: Sí.
1: Pero ya eso quedó en desuso. Cuando yo era pequeña, recuerdo algo, pero ya no...
0: Sí.
1: Ya después no...
0: Uh-huh. No sé por dónde tirar en este momento porque tenemos que hablar de la Rosetta. Sabes que bueno, pues hay matemáticos que han hecho estudios de la ciencia matemática que hay detrás de esos diseños aparentemente fáciles y parecen ocurrencias, pero de eso nada. O sea, tiene una geometría y no sé si a ti te han entrevistado en ese sentido o te han analizado cuánto hay de matemáticas detrás de todo ese
1: trabajo. No, pero sí, porque claro, de matemáticas tiene que tener la cantidad de alfileres porque si no, no te quedan las mismas
0: hojas del...
1: Si te faltan alfileres o te sobran, ya no queda el dibujo igual, ya te queda el dibujo... Sí. Es compensado, no hay forma de arreglarlo.
0: Y una Rosetta como, digamos, esa que tienes en las manos, ¿no? ¿Cómo llamas tú al cojincito este tan maravilloso de piel de cabra y paja adentro? ¿Cómo se llama?
1: Esto se llama el pique.
0: El pique.
1: Uh-huh.
0: Pique. ¿Cuánto tiempo tardas tú, que eres maestra en el oficio, en hacer una Rosetta?
1: Depende de la roseta, porque hay unas que son facilitas que las haces en un ratito, o sea, más de un cuarto de hora haces una, pero para hacer esta te tarda más de un día completo, 8 horas, no la terminas.
0: Sí. ¿Y cuántas veces has tenido que escuchar en una feria de artesanía, de las muchas ferias a las que habrás ido, qué caro, ¿no? Y tú pensando para ti misma, si supieran la cantidad de horas que hay detrás de ese pequeño objeto, ¿no?
1: Sí, sí, sí. Sí, la gente piensa que es como crochet, mucha gente me dice que es crochet. Entonces digo, no, esto lleva mucho, mucho pensarlo también porque si te equivocas ya no hay forma de arreglarlo. O la tienes que quitar o...
0: Sí. ¿Y pierdes el hilo o se puede aprovechar el hilo por lo menos?
1: Bueno, yo normalmente no me equivoco al...
0: ¿Pero un aprendiz?
1: Sí, claro.
0: ¿Un aprendiz sí perdería el hilo?
1: Sí, porque sí. La tiene que quitar porque no hay forma de deshacerla que le quede después el hilo que pueda otra vez utilizarlo. Pero yo ya normalmente ya tengo los piques divididos y todo y ya sé lo que se puede hacer.
0: Y hoy por hoy, si tuvieras que hacer... O sea, ¿tú confeccionas tú misma tus piques?
1: Sí.
0: ¿Y cómo consigues la piel de cabra y todo esto?
1: Bueno, he conseguido algún zurronero de estos que me ha vendido algunas, pero normalmente para hacer más cantidad utilizo el charol de los zapatos.
0: El charol de los zapatos, que también tiene, digamos, esa...
1: Sí, tiene su...
0: Rigidez y...
1: Sí, sí. Lo que necesita y que se deslice la aguja, porque si en cualquier cosa no se puede hacer.
0: Pues describe un poquito, bueno, tanto para las personas que nos ven como para quienes no nos ven sino que nos oyen, porque estamos hablando del pique. Pues imagínate que vas a enseñarnos a todos cómo se empieza a hacer un pique y cómo se termina y cómo se trabaja luego encima, ¿no? Vete describiéndonos un poquito, pues, cómo se hace un pique primero, ¿no?
1: Bueno, lo primero que hay que hacer es el cojín, hacer un cojín. Pero tiene que estar consistente, porque si el cojín está flojo, no hay manera de trabajar en él. Entonces, haciendo el cojín, pero el cojín te tiene que quedar en una forma...
0: como redondeada.
1: Sí, porque si queda plano, es más difícil para trabajar la roseta. Entonces tiene que tener su formita. Y luego hay que coserlo todo por el borde.
0: ¿Y lo rellenas de...?
1: De paja.
0: De paja. ¿Que hoy por hoy consigues fácil la paja o tú misma a lo mejor siembran algo de...?
1: No, la paja la compramos de la que se compra para los animales, pero la paso por una máquina que tiene mi hermano. Ajá. Y la muelo para que quede finita. Ya, porque si no vale. Tiene que estar muy finita, muy finita, para que el pique quede compacto y quede después los alfileres salgan y entren con facilidad.
0: Y entonces tenemos el recipiente, entre comillas, la paja. ¿Y cómo se le cose la piel de cabra a la parte inferior, que es como más de tela, ¿no?
1: Sí, bueno, se cose, hay que conformarla, que quede... Y luego irla cosiendo con una lesna, irla cosiendo todo.
0: Estás hablando de un utensilio de zapatero, claro.
1: Sí. Es como si fuera zapatero, porque tiene que abrir el hueco para que pueda quede unido. Que
0: también lleva unas horitas de elaborar ese pique,
1: sí,
0: ¿no?
1: Sí, porque eso, que tiene que irle dando la forma.
0: Sí. Bueno, y ya después tienes el hilo, pero también cuántos alfileres hay que tener y de qué tamaño tienen que ser esos alfileres.
1: Bueno, los alfileres, si son muy largos... tamaño mediano, que no sean ni largos ni cortos. Sí. Y la forma, yo tengo mis moldes ya hechos con entonces ya yo coloco los alfileres que lleva cada molde. Uh-huh. El de corazón, el de...
0: Sí, y los alfileres tienen que tener, digamos, un mínimo de espacio para trabar el hilo después al lado de la cabeza del alfiler.
1: Deben ser con cabecita, porque si hay unos que están muy rombos, no se queda el hilo.
0: Sí. Y bueno, ¿y cómo se remata una roseta?
1: Pues el remate es la vuelta de los alfileres. La vuelta de los alfileres es la última que hacemos aquí, cogiendo una hebrita de cada alfiler y ya queda rematado.
0: ¿Con una aguja? ¿Y la aguja solamente es para rematar o la utilizas
1: también?
0: No,
1: la aguja hay que trabajarlo todo con la aguja.
0: ¿Una aguja grande?
1: Sí, una aguja lanera la llaman.
0: Ajá. Sí. Y bueno, pues antes te decíamos cuántos comentarios, digamos, demoledores, no tienes que escuchar, pero cuántos elogios y cuánto aplauso con palabras también habrás recibido, ¿no?
1: Sí, mucho. La gente que la aprecia y sabe lo que es la artesanía, pues sí, la verdad que...
0: ¿Y puede haber rosetas de Carmen Rosa en países lejanos?
1: Sí.
0: ¿Por ejemplo?
1: En muchos países, en muchos. Sí.
0: En América seguro, claro.
1: Sí, en muchos, porque los extranjeros lo llevan para muchos sitios, hay mucho.
0: ¿En Vilaflor hay algún lugar, una tienda de artesanía donde estén tus rosetas o...?
1: No, las rosetas mías las vendo en la feria y no tengo, no las tengo en feria, en tienda.
0: En tienda, ajá. Y bueno, en Los Cristianos, por ejemplo, que es un emplazamiento de mucho turismo, de vez en cuando hacían ferias, no sé si siguen existiendo esas ferias, pero digamos, cuando tú dices que el turismo, digamos que algunos o muchos turistas se llevan tus rosetas, ¿a dónde va el turismo a encontrarte, ¿no? ¿En qué ferias?
1: Bueno, yo estuve yendo a un hotel en Bahía del Duque. Y allí pasó mucha gente de fuera, mucho.
0: Y de alto standing, claro, porque...
1: Sí, de todo.
0: Sí. ¿Te compensa realmente económicamente, estamos hablando, el esfuerzo, el sacrificio, las horas, y luego seguro que no puedes ponerle el precio que deberías de ponerle. ¿Cuál sería la compensación que hace que tú sigas cultivando ese arte?
1: Porque me gusta hacerlo, me entretiene, sí. Y saco alguna cosita, pero sí, no para vivir, sino para yo
0: más
1: comprarme...
0: de satisfacción. Sí.
1: Exacto.
0: Sí. Uh-huh. Que seguro que si tus abuelas Isabel o Luisa, ¿no? Uh-huh. Te vieran, pues seguro que se llevarían una sorpresa muy agradable, decir, pues mira cómo la tradición no...
1: Ellas lo sabían, que ellas sí. Me enseñaron y...
0: Sí.
1: Ella sabía que me gustaba.
0: Sí. Sí. ¿Cuántas compañeras tuyas empezaron esa tradición y luego se cansaron y lo dejaron a un lado?
1: Bueno, de hecho, en la infancia todo el mundo hacía rosetas en Las Calonas, sí. Y en Vilaflor, todos, tanto pequeñas como grandes, como mayores, se reunían en una casa de la más mayor, la que no podía caminar, y ahí se hacía rosetas todo el pueblo, sí. Vamos.
0: ¿Y las vendían? Digamos que se las llevaban a tu abuela Isabel y tu abuela, sí. Isabel las exportaba.
1: Sí.
0: Y eso repercutía económicamente también en cada joven de entonces, ¿no?
1: Sí, sí, sí.
0: ¿Siempre eran chicas o también había chicos que hacían rosetas?
1: Yo no conocía a ninguno, no.
0: Porque se da el caso de que los calados en ingenio, por ejemplo, sí que parece que hay cierta tradición de que hay hombres que les gusta y que lo cultivan como en fin, que no tienen, digamos, prejuicio, ¿no? en hacer ese arte.
1: Pero no, porque los hombres allí tenían mucho trabajo fuera y mucho...
0: Sí.
1: Y no tenían tiempo de hacer estas cosas. Sí. Cuando llegaban cansados, como mi padre, pues ya era descansar.
0: ¿Y el ayuntamiento, por ejemplo, de Vilaflor, en algún momento ha puesto atención en crear un mínimo, una escuelita, ¿no? que garantice la pervivencia de esa tradición o lo deja al libre albedrío?
1: No lo ha hecho. No. Yo se lo he pedido varias veces, pero claro. No han hecho muy poco.
0: Y tú decías que la roseta ya no solo tiene la utilidad que se le daba entonces como, digamos, adorno, sino que también se aplica a, digamos, a un diseño de un vestido, de una camisa, de unos pendientes.
1: Sí.
0: ¿Y qué más cosas haces tú con las rosetas?
1: Pues prácticamente de todo, cojines,
0: ¿sábanas, por ejemplo, de hilo, toallas?
1: En toallas también los he puesto, sí. Pero en sábanas no, porque da mucho trabajo y... Claro. Sí, una sábana lleva mucho.
0: Claro. Y claro, ¿y quién utiliza después esas sábanas, no?
1: Sí, sí. lo más que se utilizaba es en mantelería, cosas de manteles, sí.
0: Sí. Mm. Y decías tú, las vecinas de Las Calonas, eso no, o sea, ¿no recuerdas tú que guardaran para su dote, para su hogar, un conjunto de ropa de hogar con la roseta?
1: No, lo que hacían allí es el juego de tocador, lo ponían con los pañitos para la mesa de noche y la cómoda, sí. Se hacían los juegos de tocador, se vendían mucho también al principio.
0: Sí. Y seguro que cuando visitaba el municipio una personalidad que viniera de lejos y demás, pues a la hora de obsequiarle algo representativo, estaría la roseta también, ¿no? Además de algún producto así gastronómico.
1: Eso no lo recuerdo. Que...
0: No. No. Le daban solamente tortas chasneras, ¿no? Y los matrimonios, que son los almendrados.
1: Sí.
0: ¿Y por qué crees tú que los llamaban los matrimonios?
1: Pues la verdad que no sé. Mi abuela siempre decía los matrimonios, pero...
0: Sí. Ajá. Bueno, pues no sé a qué feria tienes perspectiva de ir dentro de... ¿Así la próxima?
1: La próxima es la de Reyes, aquí en la Plaza del Adelantado, en La Laguna.
0: Ajá. Ah, y siempre el nombre de la artesana es el que va rotulado: Carmen Rosa Fumero García. ¿No tiene una marca roseta?
1: Yo siempre pongo las rosetas de Vilaflor.
0: Ajá. Sí, sí. Que ya, digamos que en la feria eres la única persona que va con la roseta.
1: Hay un chico que está haciendo también roseta.
0: Ah, bueno, pues mira, ¿por dónde entonces ya...? ¿Es más joven o más o menos?
1: Más o menos, pienso, no sé la edad que tiene, pero más o menos.
0: Sí. Bueno, pues casi nos tendríamos que ir despidiendo. No sé, Anabel, si me apuntas un poco, porque he perdido yo las manecillas del reloj. Sí. Sí. Bien, pues no sé, pues ¿qué mensaje le lanzarías pues a la gente jovencita de Vilaflor, de Las Calonas, al menos para que conozcan ese legado artesanal que viene de tantos siglos atrás? Que por lo menos se interesen en... Qué pena, tampoco hay un museo etnográfico en Vilaflor que tenga muestras de la Roseta, ¿no?
1: No.
0: Vaya, pues...
1: Sí, la verdad que es una pena, yo se lo he dicho incluso a la... A la alcaldesa y todo, sí. Pero dice que están en proyecto, que están... Sí. Que lo están valorando, pero todavía no se ha hecho.
0: Bueno. Pues que no se lo piensen mucho, porque claro, sí, cada vez van quedando menos artesanas, ¿no?
1: Exacto, sí. Eso es lo que yo le dije. Digo, ahora que todavía hay gente que puede tener algún tesoro escondido, que lo puedan recuperar ellas y ponerlo.
0: Bueno, pues nosotros tenemos el sueño, la utopía, pero que vamos a trabajar para que deje de ser utopía y que sea verdad, que todas estas conversaciones que estamos teniendo aquí cada tarde con Beni, contigo, con ayer con Fela, con Lupe, pues que sea el germen de un libro, ¿no? Pero también les sugerimos a ustedes hacer sus memorias, ¿no? Y ir tomando notas de todos esos recuerdos tan bonitos y que son tan antiguos y que merecen ser divulgados a las próximas generaciones, y porque en esos recuerdos personales y subjetivos pues también hay mucho conocimiento que vale la pena que continúe, que no se pierda, ¿no? Y muchas anécdotas y muchas vivencias que hablan de la manera de ser de un pueblo, pues la Escalona, que nos decías que hoy hay menos habitantes de cuando tú tenías 10 años, seguro, ¿no?
1: Sí, sí, bueno, y los que están no los conozco porque hay gente de fuera también.
0: Ajá. Que van a disfrutar de la paz.
1: Exacto.
0: Que se respira, sí. Y de la naturaleza que se respira.
1: Hay mucha gente que no son de allí, pero están...
0: Que saben lo que es calidad de vida, ¿no?
1: Exacto.
0: Bueno, pues un gran abrazo, así en la distancia, porque hay que mantenerlo.
1: Encantada.
0: Y que nos sigamos encontrando cuando vayamos a cualquier feria de artesanía tradicional, pues busquemos la artesanía tradicional como la que hoy nos han presentado pues Carmen Rosa Fumero García y Beni Zamora Padrón, que bien vale la pena, y mucho arte y mucha herencia, mucho patrimonio que encierran pues esos elementos, que ya esas obras de arte, ¿no? Pues muchísimas gracias.
1: Gracias.
0: Mucha
1: a ustedes.
0: Suerte.
1: Bueno. A ver.
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1: El Instituto Volcanológico de Canarias hace público un reciente estudio científico que permite reconstruir por primera vez en tres dimensiones la estructura profunda de Tenerife y ha identificado varias zonas de baja velocidad sísmica que podrían estar relacionadas con la presencia de magma. Con este estudio se identifica la principal zona de acumulación magmática profunda en la isla de Tenerife. Román Rodríguez, líder de Nueva Canarias, expresidente del gobierno, ha acusado al Ejecutivo Autonómico, al Ejecutivo de Fernando Clavijo, de manipulación deliberada a la opinión pública tras las recientes informaciones sobre el acuerdo extrajudicial alcanzado con promotores turísticos. Rodríguez considera inaceptable que el actual gobierno inculpe a la moratoria turística de 2001 y a las directrices de 2003 promovidas bajo su mandato como presidente de una reclamación económica que asciende a 1 millón de euros. El expresidente ha calificado en Radio San Borondón este viernes esta maniobra del gobierno de Canarias de cortina de humo para confundir al pueblo canario. El Consejo Insular de Aguas de Tenerife identifica un total de 27 áreas de riesgo potencial significativo de inundación en Canarias, distribuidas por 16 municipios de la isla y con un recorrido conjunto de 101 kilómetros de barrancos. Hay riesgo de inundación que amenaza la mitad de los municipios de Tenerife. Fallece el músico tinerfeño Alfredo Llanos, músico que fundó varias bandas emblemáticas como Imago y Jazz Borondón, además de tocar con los intérpretes más destacados del archipiélago, el batería Alfredo Llanos. Catedrática de Movilidad de la Universidad de La Laguna asegura que no hay un número de vehículos a partir del cual Canarias sea insostenible. La directora de la cátedra, Rosamarina González Marrero, plantea cómo reducir la dependencia del coche sin recurrir solo a prohibiciones o restricciones. El Servicio Canario de Empleo abre la convocatoria de subvenciones para financiar acciones formativas dirigidas de manera prioritaria a personas desempleadas con una dotación de 58,8 millones de euros. Las ventas del comercio minorista han crecido en Canarias durante el pasado mes de julio, donde el sector ha registrado un 1,2% más respecto al mismo mes del año anterior. La demanda extranjera para comprar viviendas alcanza un 26,5% en Santa Cruz de Tenerife y un 20,3% en Las Palmas. El Ayuntamiento de Adeje, después de 20 años, insta a más de 300 personas que viven de forma ilegal en asentamientos en las zonas aledañas del puertito de Adeje, les insta a desalojar y les da un plazo de 15 días para desocupar esos terrenos aledaños al puertito de Adeje, donde se construye la macrourbanización turística de lujo Cuna del Alma. Hallado el cuerpo sin vida de una mujer en una tienda de campaña en el sur de Tenerife. Canarias incorpora una nueva embarcación híbrida para vigilar la franja marina de Tenerife en el sur. El gobierno de España ha anunciado este viernes un acuerdo con Ceuta sobre nuevos espacios para la ubicación temporal de migrantes. También el ministro Marlaska, el ministro del Interior, llama al cese de la violencia en Ceuta. Marlaska ha anunciado en sede del Congreso de los Diputados 35 millones para alargar los espigones fronterizos. Unas comparecencias celebradas este viernes donde el PSOE se ha quedado solo en la defensa de Marruecos tras la crisis de Ceuta.

0: Saludos, amigos y amigas. Estamos en la sala San Borondón, de nuevo, detrás del paréntesis de tres semanas, motivado por las elecciones y todas sus consecuencias. Y nada mejor que comenzarlo recuperando unos programas que antes hacíamos con mucha frecuencia, que eran los encuentros, donde a nivel biográfico, pero en todo, en su plenitud de sentido, ¿no? Biográfico, no solo cronológico, sino ideológico, sociológico y tantas cosas, pues hablamos con gente que, bueno, que o bien de Canarias, o bien que venían, pues me acuerdo, muchos a las ferias del libro, o lo llamábamos, como el caso de Adolfo Pérez Esquivel, Argentina, que estaba en aquellos momentos por allí. Y bueno, ustedes, si les parece, nos mandan ideas para a ver de qué gente deberíamos hacer un encuentro para recuperar su biografía, su labor, cara a todo el mundo, porque de muchos lugares, nosotros nos asombramos, de muchos lugares del resto del mundo nos siguen a través de Internet. Y bueno, y de Canarias, pues ya saben que es muchísima gente, ¿no? Pues nada, hoy nada mejor que elegir a uno de esos sabios que no es fácil encontrárselos por ahí. Es Gerardo Rodríguez, a él le fastidia, porque es muy humilde eso de llamarlo sabio, pero la realidad es esa, ¿no? O sea, que le pregunto, uno por donde le pregunte, pues sabe de todo. No le he preguntado de química, es de lo único yo creo que no le he preguntado, pero montones de cosas, cambio climático, por supuesto, bueno, toda su especialidad de la educación y tantas cosas, pero como ha sido un viajero incansable que yo creo que se ha recorrido prácticamente todo el mundo, pues imagínense. Bueno, una vez nos dio una charla sobre ese tema y era, pues, apasionante, ¿no? Fue aprovechando sus últimas vacaciones, no sé si las últimas, no sé si he hecho alguna más, pero para allá por las Colombias y cosas de esas. Bueno, don Gerardo, bienvenido.
1: Muchas gracias, César, por invitarme, por poder dirigirme a los oyentes y por hacer un programa que en realidad no esperaba, porque yo pensaba que íbamos a hablar, como siempre, pues de temas sociales, culturales.
0: No, vamos a hablar de todo eso, uy, todo eso es parte de tu vida, eso es parte de tu cronología.
1: Bueno,
0: oye, pero primero cuéntanos un poquillo, dónde nace y todas esas cosas, ¿qué? Cuéntanos un poquito, échate la vista a la niñez y cuéntanos aquella primera etapa, porque aquellas etapas dices que marcan después el desarrollo. Sí. Normalmente acaba uno encontrando ese maestro, ese vecino, esa persona que le transmite a uno una serie de valores. Yo me acuerdo, a nosotros lo que nos impactó, vino un sociólogo, Ezequiel Anderez, nos dejó a todos, vamos, impactadísimos, y vamos, para nosotros, yo creo que a todos nos ha influido, a todo el Centro de la Cultura Popular Canaria de una manera determinante. Yo todavía entré a veces en Internet, que él tenía pues 17 años más que yo, tiene ahora pues 89 años por ahí, ¿no? Y entro y lo veo todavía asistiendo, participando en foros. Él me acuerdo que nos decía aquí, porque él cogía y caminaba, todos los días salía a caminar y tal. Y yo decía, coño, ¿dónde te cuidas y tal? Si yo quiero llegar a los 90 años, yo voy a llegar a los 90 años, decía. Y el otro día lo veía eso con esos 89 prácticamente. Y efectivamente, va a llegar a los 90 y más, y a los 100 y los 100 y pico. Cuéntanos cómo fue, échate una vista ahí atrás y coméntanos. ¿Cómo recuerdas aquella niñez? ¿En qué entorno naces? ¿Qué te impacta? Todo lo que tú quieras, lo que tú quieras.
1: Yo soy de una isla menor, vamos a decir una isla periférica, una isla no capitalina, porque eso de ser menor, pues no creo que sea un buen calificativo, entre otras cosas, porque todas las islas son importantes y las Islas Canarias son diferentes. Tenemos la suerte de tener, digamos, un archipiélago variado, rico culturalmente y paisajísticamente, y bueno, yo creo que ese calificativo de isla menor no viene al caso. Entonces he empezado mal la charla, tenía que haber dicho una isla no capitalina, y de hecho yo nací en La Palma, ¿no? Y soy de La Palma. Y La Palma, en aquella época en que yo nací, que fue en el año 65, yo tengo 54 años ahora, era una isla, pues, como te puedes imaginar, bastante atrasada desde el punto de vista económico, desde el punto de vista social. Era una isla que vivía en los años duros del franquismo, y pertenezco a una familia humilde, que de clase trabajadora, pero que con esfuerzo, con esmero y también, sobre todo por parte de mi madre, porque mis padres se separaron, siendo yo muy, muy niño, pude continuar los estudios, terminar los estudios en el Instituto Eusebio Barreto de Los Llanos, y ya después me vine para La Laguna, y aquí en La Laguna, en los años 80, yo creo que fue la última o los últimos años de donde la politización de la universidad era bastante evidente y muy viva, muy fuerte, ¿no? Digo los últimos años porque después ya en los 90 y en la década de los 2000 pues fue perdiendo esa intensidad, ¿no? Los jóvenes ya no habían, se había conquistado la democracia, había pasado la transición y querían buscar pues sobre todo un tipo de vida desahogada desde el punto de vista personal, pero las luchas colectivas habían bajado quizás su intensidad precisamente porque, en fin, durante los años 60, durante los años 70 y durante los años 80, la dictadura todavía, primero, en los años 60 y 70 estaba presente, y antes, por supuesto, ¿no? Porque siempre hubo resistencia frente a la dictadura. Y en los 80, que yo llegué a la Laguna, pues todos los colectivos de jóvenes universitarios que luchaban por una sociedad mejor, más justa, más igualitaria y que sintetizaban todavía las últimas corrientes de los 70 y de los principios de los 80 desde el punto de vista social, pues estaban en franca ebullición aquí en la Universidad de La Laguna. Y me refiero a partidos de izquierda, que yo recuerdo, por ejemplo, pues desde la Liga Comunista Revolucionaria, partidos trotskistas, partidos maoístas, partidos nacionalistas de izquierda, colectivos de mujeres feministas que empezaban una reivindicación histórica que les ha llevado a alcanzar determinadas cimas o determinadas cotas de igualdad, aunque ese camino todavía queda por transitar bastante, colectivos ecologistas que empezaban también a fraguarse, etcétera. Y por lo tanto yo creo que llegué en una época donde todavía la vida política en la universidad bullía, ¿no? Y política, por política me refiero a la participación en la vida pública a través de colectivos o a través de partidos, siempre minoritarios, no eran los grandes partidos mayoritarios, pero obviamente también es cierto que normalmente la vida universitaria de los jóvenes de aquel tiempo y en líneas generales de los jóvenes, yo diría que de todos los tiempos, siempre está llena de pasión, de expectativas, de querer transformar, de querer darle un aire nuevo y una transformación social real, y son menos conformistas que luego cuando va pasando el tiempo y, bueno, pues digamos, pues no tienen esa pasión de la juventud, ¿no? Cuando yo llegué a La Laguna sí que existía, y después tuve la suerte de encontrar aquí en La Laguna compañeros y compañeras que hoy son muy amigos míos y un grupo de profesores en la universidad, en la Facultad de Filosofía, que a mí me aportó muchísimo, me ayudaron muchísimo y me hicieron enriquecerme como persona, ¿no? Y por lo tanto yo creo que tanto mi niñez y mi vida, digamos, mi adolescencia en La Palma, como mi juventud aquí en Tenerife y más concretamente en La Laguna, pues fueron configurando un poco las características personales que tengo hoy. Y ese ha sido un desarrollo que tienes que hacer con gente que está a tu lado, empezando por la familia, por mis hermanos, por mi madre, etcétera, y después también por la gente que me ha ayudado a lo largo de todos estos años, desde muy diversas instancias, tanto los amigos como los profesores, como los compañeros de trabajo, las relaciones sentimentales, por supuesto, y después también, obviamente, en los sitios en donde he encontrado, donde últimamente he estado, ¿no? Porque yo soy, a pesar de que he desempeñado bastantes trabajos, bastantes oficios, pues soy ahora profesor de filosofía y, bueno, estoy dentro del STEC, que es un sindicato del cual me siento muy orgulloso por su lucha, por sus reivindicaciones, por tantas cosas que ha conseguido para los docentes, para el campo de la docencia, y porque a mí me ha aportado muchísimo, y yo he procurado también darle, en la medida de mis posibilidades, lo que me han aportado, pues dárselo en contrapartida con mi esfuerzo, con mi trabajo, con mi dedicación y con mi pequeño, digamos, apoyo en lo que he podido, ¿no?
0: Oye, dinos a todos esos trabajos que desarrollaste. Algún día dijiste que trabajaste, vamos, de múltiples cosas. ¿Qué tipo de trabajos así, de tareas desarrollaste así cuando antes de empezar a la carrera, magisterio, sí, y todas estas cosas?
1: Pues mira, por empezar por algo que te sea familiar, en tu isla, en Lanzarote, allá por el año 86, 87, recuerdo que me fui a trabajar allá de obrero en una nave industrial que se estaba construyendo cerca del puerto de Los Mármoles, que es una zona de naves industriales, y era una nave industrial para la compañía cervecera de Canarias, para La Dorada. Y allí estuve trabajando pues prácticamente que todo un verano, porque claro, tenía que compaginarlo con los estudios, y otra vez, en otra ocasión, también en Corralejo, en Fuerteventura, y en La Palma también, es decir, que trabajé de obrero, también de camarero, que quizás fue mi primer trabajo retribuido, remunerado, porque trabajaba en una pizzería muy, muy, muy célebre, muy conocida de aquellos años. Te estoy hablando de hace por lo menos 30 o 40 años, que yo todavía estaba en el instituto cuando eso, no había llegado a la universidad. Y era una de esos restaurantes pioneros en traer desde fuera algo novedoso aquí a Canarias desde el punto de vista gastronómico, sobre todo a La Palma, que era una isla como muy cerrada desde esa perspectiva, y donde o bien te ibas para abajo para la costa a comer pescado, papas arrugadas y mojo verde, o bien te ibas para el interior a comer carne de cochino, que eran normalmente los dos tipos de restaurantes que había en aquella época, y bastante era. Y entonces, pues bueno, unas personas que venían de Italia, un matrimonio con sus hijos que venían de Italia, era una italiana y un belga, de entrañable recuerdo que nunca los olvidaré, porque en realidad forman parte también de mi memoria iniciática, histórica, pues fundaron una de las principales restaurantes que aún se conserva hoy allá en La Palma, se llama San Petronio. Y bueno, yo recuerdo con muchísimo cariño a esas personas, y bueno, cada vez que lo veo, él ya murió hace muchos años y ella ya está muy, digamos, muy recluida, no la veo desde hace pues bastantes años también, pero sus hijos sí, y sus hijos, pues bueno, yo los saludo, los veo, hablo con ellos, veo cómo están, alguno es representante político o alto cargo, ha sido alto cargo político, pero bueno, no me refiero a eso concretamente, sino a la oportunidad de haber trabajado, porque el trabajo te da agilidad mental, te da disciplina, te proporciona personal, disciplina personal, te proporciona, digamos, también predisposición a ayudar. Normalmente los trabajos son todos colaborativos o casi todos, o tienes que entablar relaciones con otras personas que trabajan a tu lado, ¿no? Sabes, entonces, pues, no solamente de qué va el trabajo, sino que también es una aportación de conocimiento por parte de las personas que te rodean, ¿no? Y, bueno, como esos he tenido varios trabajos. Fui capataz forestal en la caldera de Taburiente durante un tiempo considerable, durante 5 años, y llevaba los retenes contra incendios de Licona durante ese tiempo, y después, pues bueno, he tenido diferentes trabajos. Trabajé en una empresa que exportaba productos subtropicales, fundamentalmente papayas y aguacates, al Reino Unido, porque estudié capacitación agraria después de haber terminado filosofía. Y en definitiva, pues bueno, todos esos trabajos a mí me ayudaron para eso, ¿no? Para formarme, para saber que tengo que contar con los demás, para ver también en qué puedo mejorar personalmente, y te da una gran capacidad después para, digamos, desde el punto de vista de la agilidad, de la rapidez, del hecho de poder colaborar, ayudar, etcétera. Y yo creo que me da, desde mi punto de vista, yo creo que los trabajos o el trabajo, sobre todo si es un trabajo gratificante, si es un trabajo que realmente te enriquece, me parecen esenciales para el crecimiento y la formación de una persona como era yo entonces, porque era un joven y un adolescente que se estaba formando, ¿no? Ahora yo ya soy un adulto, pero recuerdo aquellos trabajos y aquellos años con, digamos, como una de las mejores épocas de mi vida, porque me permitió fortalecerme a mí mismo, conocer el mundo laboral, que es importante, conocer que la gente que trabaja con las manos, que son obreros y que reciben un salario, son gente vulnerable, que muchas veces se ven sin poder atender a sus familias o que muchas veces se ven con una falta de recursos para hacer lo que quieren realmente hacer, o que realmente, por ejemplo, había chicos y chicas de mi edad en esos trabajos que no podían permitirse ir a la universidad. Y yo, afortunadamente, gracias al esfuerzo de mi familia y en parte a lo que yo ganaba con esos trabajos, pues pude ir a la universidad, hacer una carrera y bueno, y después vivir un poco desahogadamente, ¿no?
0: ¿Qué te influyó para valorar tanto el estudio? Porque podías haberte quedado con muchos compañeros de tu edad, ¿no? Que por aquella época, pues bueno, se ganaba un buen dinerito en la construcción y sí. Tal, y abandonaban los estudios y, sí. Y bueno, a la pesetita esa que llegaba fácil.
1: Me influyó mucho mi hermana Mari Carmen, que murió joven, pero que fue una lectora extraordinaria durante toda su vida y que me inculcó el amor al conocimiento y el amor a los libros. Yo creo que es la persona que más me influyó en el haber continuado con los estudios, no haberlo abandonado y después poder ir a la universidad. Si algo realmente le estoy agradecido, bueno, por muchísimas cosas, por supuesto, sobre todo por su afecto y por su cercanía y por su comprensión, pero es por haberme inculcado ese amor a la lectura, ese compromiso político que ella también tenía y el haber descubierto pues a tantos y a tantos autores y a tantos cantautores también que a ella le gustaban en aquella época y que después pues resulta que fueron decisivos para mí, para la toma de conciencia social, de conciencia política y también porque desde entonces soy un lector asiduo, es decir, hay gente que llega a su casa y bueno, en fin, habla con la gente que tiene allí, pero bueno, pone música o enciende la tele normalmente, que es lo que se suele hacer, ¿no? Bueno, en mi caso yo suelo tener un libro a mano. También veo las noticias, por supuesto, y también me gusta pasar un rato distraído delante de la televisión, por supuesto que sí, ¿no? Pero a lo que me refiero es que ser un lector asiduo, diario, casi diario, bueno, cuando tienes tiempo. Pero siempre tener la lectura es como, lo decía, y yo lo he contado aquí en alguna otra ocasión, Adolfo Bioy Casares, que fue un gran amigo de Borges y un estupendo escritor argentino, siempre decía que si tú tienes como compañeros a los libros, bien como lector o como escritor, es como si le hicieras una habitación nueva a la casa que es tu vida. Es decir, como si agrandaras tu vida y le dieras un espacio nuevo donde tú te puedes refugiar, donde te puedes, aislar y donde te puedes evadir, porque los libros forman parte, una de las cosas que tienen los libros es que te permiten reflexionar, pero en algunas ocasiones, depende de lo que estés leyendo, también te permiten correr aventuras sin moverte de a lo mejor del salón de tu casa porque te metes dentro de los personajes de esos libros y eres, digamos, corres las mismas aventuras o pasas las mismas vicisitudes que pueden pasar esos personajes, ¿no? Yo creo que esa fue la persona que más me influyó en ese aspecto.
0: Sí, sobre esto que estás diciendo, yo creo que lo he comentado alguna vez contigo, ¿no? Pero a mí me impactó mucho una frase que decía un poeta interesante, Pérez Jim Ferrer, que cuando le preguntaban, ¿cuáles son los momentos más intensos que has vivido en tu vida y tal? Dice, mira, yo los momentos más intensos que he vivido los he pasado leyendo libros, ¿no? O sea que, efectivamente, no solo amplías una habitación, como decía Bioy Casares, sino que es todo, ¿no? Yo creo que llenas el cerebro de la vida de
2: de otros que son vidas
1: sí.
2: Formidables, ¿no? Y que te ayudan a compartir tantas y tantas cosas. Y tú decías también de la música. Yo, por ejemplo, el papel, uno oye, porque cierta gente, ¿no? Como Silvio Rodríguez, Pablo Milanés, ¿no? La vida no vale nada. Esa canción, yo no la puedo quitar de la cabeza desde que lo oí la primera vez. La vida no vale nada, sino para perecer, porque otros puedan tener lo que uno disfruta y ama, ¿no? O La Bordeta, El Canto a la Libertad, tantas cosas. No, háblanos de eso, porque dices que la música también te la transmitió tu hermano Mari Carmen.
1: Sí, efectivamente, también la música. Yo recuerdo todos los cantautores que en ese momento prácticamente que nadie los conocía, que en mi casa se escuchaban, en mi casa, se escuchaban y se escuchaban porque le dábamos vuelta, poníamos el cassette o terminaba el cassette, lo volvíamos otra vez a poner en una pequeña grabadora. Era una cinta, no, lo que teníamos, y era una pequeña grabadora, y eso dábamos vueltas uno a otro, y ahí se escuchaba fundamentalmente Juan Manuel Serrat, que a ella le encantaba y era su icono, pero después también Víctor Jara, Carlos Pobre, Los Tradicionales, y toda la música, digamos, de raigambre social de los cantautores hispanoamericanos, Silvio Rodríguez, Pablo Milanés, en fin, todo ese conjunto de poetas, Daniel Biglietti, Alfredo Zitarrosa, Facundo Cabral, que tenía también unas canciones, aunque Facundo Cabral habría que, digamos, ponerlo desde el punto de vista de quizás del misticismo un poco y del anarquismo, pero bueno, hay canciones también extraordinarias de Facundo Cabral, aquella de Yo no soy de aquí ni soy de allá, por ejemplo, esa es una canción memorable, una de las grandes canciones, ¿no? Pero efectivamente yo creo que es lo que tú decías, el arte. Y en el arte incluyo la música, la literatura, la poesía. Ahí no solamente hay toma de conciencia, sino que hay belleza. Y la belleza es algo que te impacta, que enseguida te llega, ¿no? Y cuando tú ves algo que está bien escrito o una composición como la que tú acabas de nombrar, pues te traslada a la belleza también de esos acordes, ¿no? Y la belleza es algo que uno siente internamente, que digamos captamos y que la llevamos siempre con nosotros y nos permite también, yo creo que ser mejor personas incluso, ¿no? Yo diría que como Platón, que la belleza y el bien van de la mano, ¿eh? Yo creo que el bien en sí y la belleza también en sí van de la mano, ¿no? Y que por lo tanto muchas veces uno encuentra en el bien encuentra belleza y en la belleza también encuentra el bien, ¿no?
2: ¿Qué te llevó a estudiar filosofía? Cuéntanos un poco las influencias que tuviste por ahí también.
1: Pues fundamentalmente las influencias que tuve las tuve en el bachillerato. De hecho, también era lo que de entrada, desde que entré en la primera clase de filosofía, más me atraía de todos los estudios que había en el bachillerato, ¿no? En el bachillerato de aquella época, ¿no? Entonces, tuve unos profesores, algunos de los cuales viene por aquí muchas veces, que es José Antonio Díaz, que tú lo conoces, que ahora compartimos aquí mesa cada vez que nos invitas con algún programa específico de filosofía, o algunos, por ejemplo, no quiero olvidarme de Juan Antonio Martínez Jaén y de tantos y tantos, que en ese momento me despertaron un poco el pensamiento, ¿no? El verdadero profesor de filosofía, ya lo decía Kant, es el que te ayuda a filosofar, el que te permite filosofar, el que te ayuda a ejercer un pensamiento coherente basado en razones y por lo tanto puedes cuestionar todo aquello que hay a tu alrededor y ejercer un pensamiento crítico pero al mismo tiempo constructivo si es posible, ¿no? Entonces yo creo que eso es lo que más me gusta de la filosofía y por eso cogí filosofía frente a otras carreras o a otro tipo de estudios que también me gustaban mucho, como por ejemplo la literatura o la historia, ¿no? Pero encontré en la filosofía, yo creo que la disciplina idónea en donde yo me encontré mejor y donde yo pude

0: llegaran a pensar por sí mismos, porque la mayoría de edad está cuando uno ya se emancipa de lo que te dicen los demás, los escuchas, por supuesto, con el respeto debido, por supuesto, pero tú eres capaz de construir tu propio pensamiento y decir tus propias opiniones, que en algunas ocasiones coinciden con los demás y en algunas ocasiones pues no coinciden tanto, ¿no? O puede que haya un debate, que siempre es saludable, ¿no? Porque en el debate y en el intercambio de ideas es lo que permite avanzar, ¿no? Eso yo diría que lo tendrían también que asumir muy bien los propios partidos políticos, es decir, la riqueza que dentro de un partido político, una de las grandes riquezas que puede haber, de los grandes factores de avance que puede haber dentro de un partido político, es el intercambio de ideas, es el debate, es la, digamos, la discrepancia desde el marco común que se puede compartir, por supuesto, porque en la dialéctica es donde se puede avanzar, ¿no? Cuando no hay dialéctica, cuando no hay debate, pues las cosas están muertas y eso no progresa, más bien empieza a desmoronarse, ¿no?
1: Mira, háblanos un poquito de por qué intentaron cargarse la filosofía, ¿no? Porque es increíble, ¿no? Porque la filosofía, yo creo que a todo el mundo que conozco, que sea interesante, ¿no? Especialmente todos son interesantes, todos los seres humanos, pero digamos por lo positivo y por la capacidad para transmitir y crear gente con valores, todos están influenciados terriblemente por la filosofía, ¿sabes? Muchos de ellos, me acuerdo que a veces me lo encuentro y me repiten pues lo mismo con gente de coetánea mía, pues la misma, te acaban repitiendo tal libro de filosofía que, oye, decía la lógica es la ciencia que estudia el pensamiento y nos enseña a razonar correctamente, ¿no? O sea, la verdad es que influyeron mucho en aquellos años todo lo que fue la filosofía en aquellos años, digamos, más abiertos, que empezaban a ser más abiertos del franquismo, ¿no? Bueno, cuéntanos eso, porque se lo intentaron cargar, que más o menos lo hemos hablado aquí muchas veces, pero ¿y por qué tenemos que impedir, como sea, que una cosa tan básica, tan esencial, tan inherente al ser humano como la filosofía, no nos la quiten, ¿no?
0: Pues yo creo que se quiere encargar la filosofía porque desde el poder, o desde esa retícula interconectada de instituciones que llamamos poder, quieren crear un ser humano que sea obediente, que sea sumiso, que sea consumista y que sea buen trabajador, que cumpla con las funciones que le tiene encomendadas, pero que no discrepe, que no argumente, que no razone y que no piense demasiado. Yo creo que de lo que se trata es de intentar que haya personas que sepan hacer cosas y que sepan tener su papel en la sociedad, e incluso que sean buenos trabajadores y que tengan grandes destrezas. Yo cuando antes hablaba del mundo del trabajo y decía que en definitiva un trabajo te da prestancia, pero también ese trabajo, el hecho de que te dé prestancia, de que te permita determinadas habilidades, de que tengas un trabajo colaborativo y de que veas exactamente que también hay que acompañarlo de otras cuestiones, no solamente de eso. Para ser un ciudadano más o menos completo, también tienes que tener principios, también tienes que tener valores, también tienes que poner en cuestión las opiniones de las autoridades o de quien se considera una autoridad, y eso lo tienes que hacer de una manera argumentada, tienes que hacer de una manera, es decir, debatir desde el punto de vista de los argumentos y de las ideas. Y eso lo proporciona la filosofía. Por eso han querido quitarla, han querido cercenarla, para que los ciudadanos sean buenos consumidores, acepten, digamos, lo que en principio parece que es la verdad única y ya preestablecida de antemano, no vean que hay otros mundos posibles que se pueden llevar a la práctica y que se pueden concretar y que son posibles y que, por lo tanto, hay que transformar este para que esos lleguen, poner las condiciones de posibilidad de que esta sociedad nuestra, tan desigual y tan insostenible, pueda transformarse y dar paso a una realidad social distinta. Y entonces lo que se pretende desde esos poderes, desde esos grupos de presión tan poderosos, por otro lado, que controlan.

0: controlan la educación, que controlan los gobiernos, que controlan los ministros, que controlan las leyes que salen del Parlamento, es precisamente que todo este tipo de materias que ayudan a configurar un ser humano completo, las humanidades, el arte, la música, la filosofía, pues no aparezcan prácticamente que en los planes de estudio, y que haya otro tipo de materias. Que bien, que está bien que estén, pero que no es suficiente con eso. Entonces, es importante que la filosofía y la ética, que se han quitado de los planes de estudio de la ley, a través de la LOMCE, y que por lo tanto no aparecen prácticamente que en el currículo, sino de una manera residual, recuperen el papel protagonista que tenían antes y se conviertan en materias troncales, que era lo que existía antes, ¿no? Es decir, que tengan su espacio dentro de la escuela pública. Eso me parece esencial porque precisamente inculca en los alumnos y en las alumnas, en el alumnado en líneas generales, el amor al conocimiento, el pensar por sí mismo, el poner en cuestión y criticar, hacer un ejercicio crítico, una razón crítica. Porque, entre otras cosas, Occidente, si hay algo que también ha aportado de bueno a la humanidad, no todo vaya a ser por parte de Occidente saqueos y expansionismo, es que ha cultivado el pensamiento crítico, que ha potenciado el pensamiento crítico que en su historia. Y eso le ha permitido, pues, por ejemplo, desembarazarse, perdón, quitarse de encima autoridades como las autoridades religiosas o clericales que durante tanto tiempo han intentado que la única verdad posible sea la verdad revelada de la religión. Y poco a poco, a través de un proceso de secularización que ha durado años, que ha durado siglos, digamos, los espacios públicos, políticos, han logrado que la religión ya no los ocupara, ¿no? Por ejemplo, en la escuela. Todavía hay algunas cuestiones que hay que arreglar en ese aspecto. Pero obviamente, desde luego, las sociedades ya no están determinadas por un libro religioso o por una autoridad religiosa, y las personas hacen su día a día, pueden ser creyentes o no, pero lo tienen en su intimidad y más o menos, pues bueno, en función de lo que crean o si no creen, pues hacen su vida diaria, ¿no? Eso era lo que Nietzsche anunció cuando ya en 1900, prácticamente en el siglo XX, digamos, anunció aquella famosa frase de Dios ha muerto. Dios ha muerto lo que quiere decir es que toda creencia sobrenatural, todo pensamiento en un ser trascendente a este mundo, creador de este mundo, en líneas generales ha desaparecido, por lo menos como creencia común y compartida. Hay personas que siguen creyendo, hay grupos que siguen creyendo, pero como creencia compartida, como relato compartido, donde todo el mundo creía en ese relato, ha desaparecido y desapareció hace mucho tiempo, por lo menos en Occidente, en las sociedades, digamos, industrializadas de Occidente, ¿no? Eso es lo que viene a decir la frase de Nietzsche, Dios ha muerto, ¿no? La creencia en otros mundos. En otros mundos quiero decir, en un ultramundo diferente de esto y en un ser creador que crea este mundo en el que nos encontramos, como diría Santo Tomás, ex nihilo, desde la nada, en un acto de generosidad crea el mundo, esa creencia ya no es compartida mayoritariamente o uniformemente por la sociedad. Y por lo tanto, pues al caer ese gran relato, pues lo que quedan son las creencias particulares y las opiniones particulares de cada uno, ¿no? Con respecto a, digamos, a la fe y a la creencia en Dios y al poder que tiene la religión o que tuvo la religión durante tantos siglos, la casta sacerdotal. Aquí hay que diferenciar, creo yo, por un lado, entre la fe de las personas, que es respetable, que cada cual pueda creer en lo que, vamos, quiera, que tenga fe y que, bueno, eso es muy respetable, y después lo que ha pasado con el brazo ejecutor, que es la Iglesia Católica, el brazo, digamos, de esa fe a lo largo de todos estos siglos, que obviamente, como todo el mundo sabe, tiene una historia terrorífica detrás. Bueno, pues de eso nos hemos desembarazado, nos hemos emancipado y nos hemos independizado, ¿no? Y yo creo que eso está bien.
1: Mira, hablaste de que Mari Carmen te influyó también sugiriéndote libros de lectura. ¿Qué libros te formaron, dirías tú, que jugaron el papel de ese magisterio
0: en aquella época
1: interior? Sí.
0: Pues fundamentalmente yo de aquellos años, que yo era muy joven, 12, 13, 14, 15... porque ya después ya un poco ya empiezas a hacerte tus propias lecturas y vas. Pero yo recuerdo algunos libros que leía en esa época y además los leía y los releía una y otra vez cuando los terminaba. Por ejemplo, Campos de Castilla de Antonio Machado. Campos de Castilla es un libro de poemas de Antonio Machado que yo todavía conservo el ejemplar, que lo tengo en mi casa y ya está todo esto deshilachado. Vamos, las páginas están sueltas de tanto que ese libro ha sido manoseado. Están sueltas. Yo me acuerdo de poesías absolutas, completas. A día de hoy, tantos años después, me acuerdo de poesías completas de tanto que leí ese libro.
1: De alguna, sería bueno.
0: Ahora.
1: ¿Recuerdas alguno? Sí. Se bloquea, no mete la cabeza, se bloquea a cuando... Le preguntan a uno sobre una cosa de concreta.
0: Al olmo viejo, hendido por el rayo y en su mitad podrido, con las lluvias de abril y el sol de mayo, algunas hojas verdes le han salido al olmo centenario. Antes que te derriben, olmo del Duero, con su hacha al leñador, y te convierta en melena de campana, quiero
1: no, formidable, formidable.
0: No, pero me la sé. Lo único que no me sale ahora de una manera fluida. Quiero anotar, olmo, en mi cartera la dicha de tu rama verdecida. Mi corazón espera también hacia la luz y hacia la vida otro milagro de la primavera. Esto es tiene un contexto. Esto es un poema de Machado. Él va haciendo su recorrido por Soria, donde fue profesor en un liceo francés, que era ya un poeta reconocido, ¿no? Y entonces tenía a su mujer muy enferma, que una Leonor se llamaba la mujer, y la tenía muy enferma, de hecho murió joven, no murió muy tal, ¿no? La tenía muy enferma. Y entonces, caminando, se encontró un olmo viejo al que le crecían unas ramas verdes, es decir, que estaba rebrotando, ¿no? Y entonces pensó en su propia mujer y le cantaba al olmo pensando que quizás ese milagro del olmo viejo que echa nuevas protes, nuevas ramas, podía acontecerle también hacia a la mujer, ¿no? Entonces, por eso termina diciendo, mi corazón espera otro milagro de la primavera, ¿no?
1: Es una novela muy bonita.
0: Sí, muy bonito. Y hay muchísimas. Además, Machado le cantó a todo. Le cantaba al señor del casino provinciano, ¿no? No sé si conoces ese poema que musicalizó después Serrat, sí, sí, en uno de los discos más completos que hay.
1: Sí, el de Miguel Hernández y este. El de Miguel Hernández. Son dos sensacionales.
0: Pues
1: sí.
0: Le cantó al hombre del casino provinciano, sí, sí, sí, sí. Le cantaba...
1: A mí me retrataba, yo pensaba, la primera vez que estuve por Zamora, me resultó muy curioso Zamora, en el sentido que era parecía como si fuera detrás de esa ciudad de... tardó mucho, ¿no?, en estar al nivel de otras, ¿no? No sé qué pasó, debe haber un facherío allí, debió haber...
0: Pero tú dices con respecto a Machado.
1: No, me refiero a como ciudad.
0: Sí,
1: de todas maneras.
0: Sí, su lugar de residencia en Castilla fue Soria.
1: Soria, sí, no, yo digo cuando yo haciendo el paralelismo con lo que pareció a mí en aquel momento Zamora.
0: Zamora, sí. Pues mira tú, César, que se lo estaba comentando antes a Meme cuando estábamos hablando durante un momentito de las elecciones recientes, de las elecciones municipales, que tú dices que Zamora, y de hecho es verdad, tiene y ha siempre sido una ciudad castellana, digamos, auténtica, genuina, austera, de cura, religiosa, enclaustrada, cerrada, con olor a sacristía, que diría Machado, ¿no?
1: Y la reacción a Izquierda Unida, ¿verdad?
0: Y ahora tiene un alcalde con mayoría absoluta de Izquierda Unida.
1: Sí, sí, sí, sí.
0: Porque las elecciones muchas veces, sobre todo las municipales, están muy condicionadas por la persona que se presenta. Eso es un asunto, yo creo que evidente y claro, ¿no? Que las personas, muchas veces en el voto, en las municipales, digamos, la persona cuenta mucho, ¿no? El candidato cuenta mucho. Zamora tiene un alcalde de Izquierda Unida con mayoría absoluta, al que cuando tú llamas por teléfono suena la Internacional. Salta la Internacional. Y si vas a la sede, lo digo porque vi un reportaje el otro día sobre el alcalde de Zamora, y si vas a la sede de Izquierda Unida en Zamora, pues los pósters del Che Guevara, de Fidel Castro, de la Pasionaria y de todo eso decoran prácticamente que toda la sede. Y sin embargo, lo vota Zamora, ¿no? Eso son cosas grandes, en fin, sí. Que a mí me parecen heroicas, ¿no?
1: Sí, sí, sí. Sigue hablándonos de libros que te influyeron.
0: Bueno, de libros que me influyeron en aquella época, Cien años de soledad. Yo creo que es el libro que más me ha influido, el que más me ha deslumbrado. Hoy lo leo, después de haberlo leído a lo mejor 7 u 8 veces, y bueno, ya conoces ya los lugares comunes, los personajes, en fin, todo lo que ese libro creó, porque ese libro creó un género nuevo, que es el realismo mágico. No existía antes. Ese libro lo creó. Lo mismo que, por ejemplo, A sangre fría de Truman Capote crea un género nuevo, que es, digamos, el periodismo novelado. Es decir, que es un reportaje periodístico que se lee como una novela de un suceso y de un acontecimiento real, que fue un crimen que pasó en el sur de los Estados Unidos. Pues lo mismo que Truman Capote crea ese nuevo periodismo y ese género, Gabriel García Márquez crea un género nuevo con 100 años de soledad, que es el realismo mágico. Y claro, el realismo mágico lo que viene a trasladarnos es una realidad que para nosotros es absolutamente impensable e irreal, ¿no? Pero que cuando te trasladas a América Latina, y como tú bien dijiste antes, yo estuve recientemente por todos esos lugares donde se desarrolla la obra de García Márquez, porque tenía desde siempre esa, digamos, esa ganas de ver los paisajes y los parajes por donde transcurre 100 años de soledad, por donde transcurre El coronel no tiene quien la escriba, por donde transcurre El general en su laberinto, El otoño del patriarca, que es fundamentalmente la costa caribe de Colombia, ¿no? Y el río Magdalena, hasta Mompox. Entonces, pues visité todos esos sitios, ¿no? El sitio donde murió Bolívar, por ejemplo, el general en su laberinto, la quinta de San Pedro Alejandrino, muy cerca de Santa Marta, bueno, casi que pegado a Santa Marta en Colombia, y que tú entras en el sitio donde aconteció los últimos días que narra García Márquez en el general en su laberinto sobre Bolívar, ¿no? Pero Cien años de soledad es con diferencia la mejor obra de la literatura en español de los a mi modo de ver, de los últimos 50 años, a mi modo de ver. Yo creo que es un libro excepcional, que crea un nuevo estilo y que a aquel que lo lee con 15, 16, 17 años en su juventud, cuando las cosas te llegan fuerte, cuando no has leído demasiado, cuando no tienes, digamos, no estás encallecido, no has leído grandes autores, pero que eso es es absolutamente deslumbrante. Es empezar del libro. Y cómo finaliza también, y todos los personajes que aparecen en el libro, que todos son desmesurados, todos son exagerados, incluso el contexto, el ambiente, cuando llueve, llueve por años, cuando los personajes que salen en Cien años de soledad, todos son personajes en sí mismos que valdría a cada uno de ellos para una novela, desde el patriarca José Arcadio Buendía hasta la mujer Úrsula Iguarán y todos los que vienen después. Y después hay una cosa muy importante en eso. Hay también, a pesar de que la novela no es una novela histórica, hay episodios históricos que marcaron un antes y un después en la historia de Colombia y de América Latina. Por ejemplo, el episodio de la compañía bananera. Es decir, cuando Macondo ya es un pueblo que se fundó y que después se fue desarrollando y tal, un día llega por allí, y te estoy hablando de memoria, y de memoria de hace por lo menos 15 años que, o más, que yo no leo ese libro. Se come un plátano, un americano que llega por allí, que era un ingeniero agrónomo, ¿no? Y se come un plátano. Y aquello que parece una cosa pues, perfectamente trivial, absolutamente sin sentido, resulta que cambia completamente, digamos, la vida del pueblo. Porque después ese americano se va, ese gringo se va a los Estados Unidos y cuando regresa, regresa con agrimensores, con ingenieros, con constructores, con tal, siembra de bananos, todo aquello, y convierte a Colombia, a la costa del Caribe y a Macondo en una república bananera. Y cuando se llega el momento en que los trabajadores se dan cuenta de que están siendo explotados, de que están siendo utilizados y de que se les paga una memoria, e intentan agruparse y organizarse en pequeños grupos o en sindicatos para poder tener determinadas conquistas laborales, mejoras laborales, pues ocurre la gran matanza de los trabajadores de los plátanos, donde los trenes iban cargados con los cadáveres y los cadáveres que llevaban para el mar de todos los trabajadores que se habían rebelado. Y eso es un episodio histórico y es un episodio crucial en la historia de Colombia y en la historia de otros pueblos de América Latina como Honduras, como Guatemala, como Nicaragua, donde la United Fruit Company, que fue la empresa que acaparó todo el poder que digamos en esas repúblicas y quitaba y ponía presidentes, hacía y deshacía lo que le daba la gana. A tal punto es así que ese propio episodio, ese episodio de la matanza que perpetró la United Fruit Company en la costa caribeña de Colombia, era una de las cuestiones que más le dolía, que más le llamaba la atención y le dolían de su propio país tú disculpa, César, porque muchas veces se me van los nombres de la
1: cabeza.
0: No te
1: preocupes.
0: No me acuerdo ahora. El dirigente político que mataron en el año 48 en Colombia, que dio lugar al Bogotazo, donde media ciudad de Bogotá ardió precisamente porque lo mataron, y que dio, precisamente se había reunido con Fidel Castro ese día por la mañana, que había un congreso internacional en Bogotá, y que posteriormente, a los pocos años, dio origen a que se fundaran las FARC, porque en vista de que cercenaban la izquierda democrática, la izquierda, digamos, que quería alcanzar el poder por medio de las urnas, por medio de, digamos, de los procedimientos, pero no se lo impidieron, pues entonces tuvieron al final que echarse al monte, vamos a decirlo así, y se fundaron las Fuerzas Armadas Revolucionarias de Colombia, la FARC, que durante muchísimos años fue la guerrilla más antigua de América Latina, porque se fundó poco después de la muerte de... Ay, te lo digo dentro de un momentito.
1: No te preocupes, venga. Sí, continúa, sí. Ya te acordarás cuando menos los esperes. Sí.
0: Entonces, yo creo que esos libros a mí me ayudaron muchísimo, no sobre todo para ser después un lector habitual, sino porque te aportan los conocimientos indispensables para saber el mundo en el que vives y para no ser un ingenuo y no pensar que, digamos, que todo el mundo es bueno, ¿no? Porque eso es lo que pensaban los habitantes de Macondo antes de que se les viniera el mundo encima y su pueblo quedara arrasado por las compañías gringas, ¿no?
1: Sí, es muy difícil olvidarse. Yo me acuerdo todavía aquella primera página del coronel Aureliano Buendía frente al pelotón de fusilamiento. Sí. Recordar ya aquel día en que su padre lo llevó a conocer el hielo. Sí. Macondo era una pequeña...
0: Porque Macondo se funda cuando se tiene un grupo, digamos, de personas capitaneadas, lideradas por José Arcadio Buendía, que fue el gran patriarca, y un personaje literario extraordinario, ¿eh? Recuerda ese aquello, pero después, unas pocas páginas después, vuelve a decir Los niños que eran entonces Aureliano Buendía y José Arcadio Buendía, el que después fue el coronel Aureliano Buendía, siempre recordarán aquel momento en que su padre se quedó pensando en la mesa, enfebrecido, después de días de no comer, y dijo una frase rotunda y extraordinaria. Y la frase era: la tierra es redonda como una naranja, ¿no? Y entonces, por sí mismo y sin tener ningún tipo de ayuda, sino unos viejos astrolabios que le había llevado Melquíades el Gitano, descubre que la tierra es redonda, que no era plana como pensaban en Macondo, ¿no? Sí. Hasta, y entonces en ese momento la mujer dice: ya no aguanto más. Esto sí, verdad que para mí es
1: terminado, ¿no? Con el imán, el intercambio.
0: Sí, con el imán, con el intercambio y tal. Eso era, es extraordinario. Este Cien Años de Soledad es un libro extraordinario. Aquel que no haya leído, por favor, se pierde una de las grandes obras de la literatura universal, vamos, entroncada con directamente con las primeras obras de la literatura, con la Ilíada y la Odisea, que son quizás las obras fundacionales de la literatura en Occidente, ¿no?
1: ¿Qué otros libros? ¿Eh? ¿Qué otros libros?
0: Muchísimos. Yo recuerdo, por ejemplo, un libro que frecuentaba mucho era un libro de Oriana Fallaci que se titula Entrevista con la Historia. La periodista italiana que entrevistaba en ese libro pues, a personajes de aquel momento como Yasser Arafat, Alejandro Panaguli, Walid Yumblat. No sé, todos los personajes que en aquella época, a finales de los años 70, principios de los 80, tenían una áurea de rebeldes, de malditos en la comunidad internacional, controlada obviamente por los que siempre controlaron la comunidad internacional, incluido el presidente actual, salían en ese libro que a mí me gustaba mucho, que escribió Oriana Fallaci, la gran periodista italiana, ¿no? Y recuerdo muchísimos libros más. Madame Bovary, que lo leí por aquella época también. Libros de Ramón J. Sender, que tú sabes que fue uno de los grandes escritores españoles que se fue y se tuvo que ir al exilio como Requiem por un campesino español. En definitiva, muchísimos libros que me ayudaron después a tener esa faceta, ¿no? Esa vocación. Las obras completas de Borges, que las tenía en... estaban en la Biblioteca de los Llanos, porque claro, yo frecuentaba la Biblioteca de los Llanos, pero como gané una vez un concurso, ¿verdad? Que en COU, estando yo en COU, gané un pequeño concurso literario que hizo el propio instituto, y era un cuento. Entonces yo entregué mi cuento y resultó que era el ganador del cuento. Pues me dio una sorpresa. Y eran, creo recordar, si no estoy equivocado, que eran como unas 2.000 pesetas en libro o material escolar. Y entonces yo llegué a la única librería del pueblo, que era la librería Manolín, me la tiene que recordar, y entonces lo que había allí eran las tres o cuatro, yo creo que principales obras de Kafka: La Metamorfosis, El Castillo, La Condena y Carta al Padre. Me los llevé todos. Era eso. En fin, eran novelas cortas, ¿no? Las de Kafka. Y algunas cuestiones más, bueno, y después material y todo eso, ¿no? Pero también a Kafka lo leí en esa época antes de llegar a la universidad.
1: ¿Qué más? Otra, de otro libro que te
0: bueno,
1: haya
0: mira,
1: impactado mucho.
0: Pues te voy a decir una cosa. Mira, para no ser políticamente correcto, porque a mí tampoco me gusta ser políticamente correcto, yo dentro de mis preferencias literarias no tengo ni he tenido nunca, digamos, objeciones sobre diferentes autores que a lo mejor no son de mi cuerda política. No lo son, ¿no? Por ejemplo, Mario Vargas Llosa no es de mi cuerda política. Es una persona liberal que cree... Empezó siendo comunista, pero después fue transitando hacia el liberalismo y acabado en la derecha económica, porque después, obviamente, es partidario del aborto, partidario del divorcio, de la legalización de la eutanasia, de las drogas, etcétera, etcétera. Pero, digamos, desde el punto de vista económico y del pensamiento, él es un liberal, ¿no? Un liberal clásico, ¿no? Y desde mi punto de vista está absolutamente equivocado, porque obviamente las desigualdades no se corrigen con un pensamiento donde pones el acento en el individuo. tienes que poner también el acento no solamente en lo que el individuo puede aportar, sino en las correcciones que el Estado tiene que llevar a cabo para que haya una igualdad de oportunidades entre todas las personas y podamos todos disfrutar de la riqueza creada, porque no todos partimos de las mismas condiciones, ¿eh? Y hay muchas diferencias. Por lo tanto, yo no, y porque creo en el Estado social y en el Estado de Derecho, ¿no? Pero yo soy de izquierdas, ¿no? Pero, sin embargo, no dejo de reconocer que ha escrito algunos libros maravillosos y algunos los hubiera firmado yo si yo hubiera tenido talento para escribir esas cosas, que no lo tengo, por supuesto. Y estoy a la espera del nuevo libro de García Márquez, perdón, de García Márquez, de Vargas Llosa, que saldrá en breve, después del verano. Y es un libro sobre el golpe de Estado en el año 53, 54, a Jacobo Arbenz en Guatemala. Él ya escribió un libro extraordinario sobre la dictadura de Trujillo en la República Dominicana y de cómo era aquello, ¿eh? Porque si ha habido una dictadura terrorífica, pero verdaderamente terrorífica, ha sido la dictadura de Rafael Leónidas Trujillo en República Dominicana y también la que estaba al lado, porque tú sabes que esa isla que se llama La Española la comparten la República Dominicana y Haití. Bien, pues las dictaduras haitianas no han sido menos crueles, ¿no? Pero el libro de Mario Vargas Llosa sobre la dictadura de Trujillo es absolutamente extraordinario. Lo puede leer cualquiera porque es un libro espectacular y porque hace una radiografía de lo que es una dictadura de la extrema derecha que es realmente te deja impactado, ¿no? Y tiene más libros. Tiene...
1: ¿Recuerdas su título? Porque algún oyente estará ya interesado.
0: La fiesta del chivo. La fiesta, porque así llamaban a Trujillo. A Trujillo lo llamaban el chivo porque era un depredador sexual. No lo llamaban el chivo, ¿no? Era un verdadero, digamos, una persona... no hay nada más que verlo cuando aparecía... nada más que te tengo que decir que prácticamente que todas las empresas de la República Dominicana pertenecían a Trujillo. Todas. Y que Trujillo tenía todos los títulos honorarios y honoríficos que se podían crear en la República Dominicana. Santo Domingo se llamaba Ciudad Trujillo. Le cambió el nombre. Y prácticamente que todo giraba alrededor de Trujillo. Trujillo era... en ese aspecto era, Dios en el sentido de que todo tenía que ser acatado conforme no solamente a lo que dijera, sino a lo que uno pensara que pensaba Trujillo, ¿no? Es decir, estar dispuesto a cumplir todos sus deseos. Y después, fíjate, el mismo Mario Vargas Llosa tiene un libro pequeñito, una novela corta, que narra, se titula El Hablador. Y El Hablador es la historia de las tribus que viven en el interior de las selvas del Amazonas y de los habitantes de esas tribus que durante meses recorren la selva del Amazonas, que a lo mejor es más grande que Europa, o lo era por lo menos en esa época, llevando de tribu en tribu, las noticias, los hechos, las anécdotas, los velorios, los casamientos, los nacimientos, para que todas las tribus se fueran enterando un poco de lo que ocurría a sus parientes más lejanos, que a lo mejor hacía 25 años que no veían porque vivían al otro lado de la selva. Esa figura del hablador, que es auténtica, que es veraz, que es histórica, es una figura absolutamente literaria a la que Vargas Llosa le da una importancia y un estatus extraordinario. Es decir, es el que lleva la noticia o el que porta la noticia en sitios donde no hay ni correo, ni telégrafo, ni cartero, ni absolutamente nada. Es un contador de historias, es un hablador, es el que cuenta las anécdotas, es el que lleva a los parientes la buena nueva de un nuevo nacimiento. Ese personaje es extraordinario y esa novela es extraordinaria. Me hace recordar a otro personaje semejante, porque en todos los pueblos existen ese tipo de... que en la novela de Gabriel García Márquez, de Cien Años de Soledad, se llamaba Francisco el Hombre. Francisco el Hombre, que según la novela disputó un torneo de verseadores con el diablo y lo derrotó en ese realismo mágico que contábamos antes, que es la novela de García Márquez, es también un contador de historias, un contador de anécdotas, un contador de acontecimientos, de sucesos, etcétera, ¿no? Que son personas absolutamente vehiculares y absolutamente indispensables en tiempos donde no había comunicaciones como las que tenemos hoy, ni aparatos como los que tenemos hoy, y en sitios pues como la selva del Amazonas o la Colombia de la infancia y de los abuelos de García Márquez, que en definitiva pues tienen su esa figura, ese perfil, tienen su hueco literario. Y a mí me gusta muchísimo eso, ¿no? Que no sean grandes héroes los que acaparen, digamos, la escena literaria o lo que sea, sino que haya también hueco para esa figura que es a lo mejor anecdótica o incluso el antihéroe. No tiene por qué ser el héroe, ¿no? Sino muchas veces es el antihéroe, pero que también su historia merece ser contada y que trascienda el tiempo y que se propague entre gentes que no tienen ni idea de que esa figura existía, ¿no?
1: Vámonos a Europa de nuevo. ¿Qué referencias encuentras por ahí? Háblanos de la ceremonia del adiós, que seguro que la leíste.
0: Sí, por supuesto, claro. Europa tiene, bueno, y América Latina también, y Asia también, y África también. Tienen filosofía, ¿no? Pero la filosofía, digamos, en sentido con mayúsculas, normalmente tiene su cuna en Europa, ¿no? Desde los griegos, ¿no? Que fundan el pensamiento racional, se desvinculan del mito, se desvinculan de las leyendas y empiezan a emplear la razón humana. Es decir, que ya no tanto piensan que llueve porque resulta que se enfrentan dos dioses y en ese enfrentamiento de los dioses, pues entonces llueve, como pensaba el pensamiento mitológico, sino que llueve porque hay una serie de condiciones atmosféricas perfectamente explicables desde la razón humana. Bien, eso es la filosofía, ¿no? Tú acuérdate que antes, yo diría que hasta el siglo XIX, prácticamente que cualquier disciplina en donde se empleara la razón, se ya le llamaba filosofía. El libro de Newton, donde se desvela la ley de la gravitación universal, ¿cómo se titulaba? Principios filosóficos de filosofía natural. El libro de Lamarck, donde se descubre por primera vez el evolucionismo, que es de Lamarck, Darwin vino después y dio con, digamos, con la tecla. El evolucionismo se concreta por selección natural, ¿no? Y dio la clave, ¿no? Explicó, ¿no? Pero antes que Lamarck, que Darwin, Lamarck ya era evolucionista, aunque excluía al hombre de la evolución, ¿no? El hombre estaba hecho de imagen semejante de Dios. Pero su libro, que era de biología, se llamaba el libro de Lamarck, ya en el siglo XIX, filosofía zoológica. Es decir, que todo lo que había, por no hablar de las ciencias sociales, por no hablar de la antropología, de la historia, de la psicología, en fin, por no hablar de las ciencias sociales, todas proceden del tronco común de la filosofía, porque simplemente por razonar, por pensar desde un punto de vista argumentativo, aunque fuera sobre el mundo empírico, ya estabas haciendo filosofía, ¿no? En fin, y eso fue hasta bien avanzado el siglo XVIII con Newton en las ciencias naturales y bien avanzado el siglo XIX, incluso el siglo XX, en otro tipo de ciencias que se separaron de la rama, se separaron como ciencias del tronco de la filosofía, ¿no? Y constituyeron su objeto de estudio bien delimitado, bien segmentado, etcétera, y dijeron, bueno, nosotros nos vamos a dedicar a estudiar esto, y estudiaban cada ciencia, pero venían del tronco común. Lo digo porque una de las cuestiones, cuando yo llegué a La Laguna, que me absorbió prácticamente por completo, entre otras cosas, porque yo hacía la carrera, fueron los filósofos, ¿no? Y fue la filosofía, de tal manera que yo estudié muchísimos años, solamente leí filosofía, ¿no? Y dentro de la filosofía, la filosofía te atrapa porque ves que es una historia donde un escalón te conduce al siguiente, que te conduce al siguiente, que te conduce al siguiente. Y así puedes empezar por los griegos y terminar en la filosofía del siglo XXI, en este caso, el siglo XX, pero siempre, digamos, de una manera engarzada, ¿no? Sabiendo que una cosa conduce a la otra, ¿no? Pero a mí me gusta fundamentalmente a pensadores, bueno, por supuesto Marx, que fue quien me también me descubrió. Yo ya tenía un pensamiento socialista antes de, digamos, de ella, pero después ya leía a Marx y a los comentadores de Marx, pero también a otros pensadores bastante alejados teóricamente del marxismo, como por ejemplo Nietzsche. Y yo creo que Nietzsche es una de esas, de esos pensadores cumbre en el pensamiento occidental, que todo el mundo tendría que leer. Todo el mundo lo tendría que leer. Nietzsche es un verdadero genio. No estoy descubriendo absolutamente nada, ¿no? Pero yo creo que todo el mundo debería leer Así habló Zaratustra, o Ecce Homo, o La Gaia Ciencia, o El nacimiento de la tragedia. Todos esos libros son libros de una extraordinaria valía, que nos viene a decir lo siguiente, muy resumidamente: el pensamiento occidental, todo el pensamiento occidental, salvo algunas excepciones, se ha equivocado, ha errado, ha apostado por la razón, por lo racional, por darle carta de naturaleza a la razón frente a otras potencialidades que tiene el ser humano, como pueden ser los instintos, las pasiones, los sentimientos, etc. Es decir, nos hemos olvidado del poder del cuerpo y de la naturaleza para apostar por la razón. Y eso nos ha extraviado. Los extravíos de la razón producen monstruos, dice, ¿no? Pues, efectivamente, el extravío de la filosofía occidental y del pensamiento occidental es, desde los griegos, haber apostado por la razón en vez de por el, digamos, por las facultades más físicas que tiene el hombre, ¿no? Por los sentidos, ¿no? Los sentidos, nos dice Nietzsche, los sentidos nos atestiguan la realidad tal y como es, transitoria, fugaz, siempre fluyendo, nunca estática. Sin embargo, la razón nos engaña. Pensamos que o captamos mediante la razón y mediante los conceptos que empleamos con la razón, que hay algo que perdura, que hay algo que no cambia, que hay algo que, digamos, que es permanente. Eso es falso. Todo está en permanente cambio y en permanente transformación. Eso nos dicen los sentidos. Pues esa es la verdad. Lo otro, lo permanente, lo inmutable, lo incambiable, lo que no cambia, etcétera, que es lo que la razón, a través de los conceptos del lenguaje, nos traslada, es decir, que la realidad es una realidad permanente hasta cierto punto, es todo un extravío por parte de... Y de ahí se pueden sacar múltiples conclusiones. Y después, obviamente, en Nietzsche tenemos toda una lección de por qué no tenemos que creer en esos otros mundos que se inventaron antes del cristianismo, porque que haya un mundo verdadero más allá de este no es un descubrimiento cristiano. Eso ya estaba en Platón. Platón dice que había un mundo de esencias eternas, inmutables, separado del mundo en el que nosotros vivimos. Bueno, cuando llega después el cristianismo, a ese mundo de esencias inmutables que está más allá de este, que es el mundo de la corrupción, de la generación, del cambio, de la muerte, etcétera, a ese otro mundo solamente, cuando llegó el cristianismo, solamente con teologizarlo y poner un Dios que premiaba, que castigaba, que salvaba en ese otro mundo, y ya tenemos el cristianismo. Pero ya, digamos, el dualismo de un mundo inauténtico que es en el que nosotros nos encontramos y otro que es el verdadero, ya estaba en muchos de los griegos, por ejemplo, en Platón, ¿no? Por lo tanto, yo creo que a Nietzsche hay que leerlo bien. Yo lo he resumido muchísimo, no me ha dado tiempo, vamos, nada. Yo no he dicho prácticamente sino el ABC de lo que es Nietzsche, ¿no? Digamos, lo más elemental, ¿no? Hay que leerlo porque tiene unos descubrimientos extraordinarios. Y sí que Nietzsche hace pensar, hace reflexionar, hace que te plantees, que te replantees muchísimas cosas. Yo creo que es un pensador absolutamente recomendable, porque cuando alguien te inquieta, cuando alguien, digamos, te remueve algo dentro, cuando alguien te altera un poco lo que tú ya pensabas, oye, bienvenido sea, porque esa desestabilización, esa duda que te genera, es importante, es buena, es positiva. No hay que quitarla, ¿no? Las personas que están por los senderos y por los caminos muy trillados y siempre están en ellos y no. Pero cuando un pensador, un escritor o una persona de tu entorno te genera determinadas dudas existenciales, desde el punto de vista de la existencia y de la reflexión y de la razón, yo creo que eso es bueno. Yo por lo menos siempre le doy la bienvenida, ¿no?
1: Gerardo, a modo así de introducción para una próxima charla que continúe con todo esto tan hermoso que nos hablas, ¿cómo se ha llegado a esta sociedad tan masivamente descerebrada? O sea, lo podemos ver hasta por las elecciones. Uno dice, pero vamos a ver. Lo que hemos dicho tantas veces, ¿qué nos interesa al 90% de la sociedad? Pues una sociedad igualitaria en derechos, en deberes y diversa, como decimos, en creatividad y en otras historias, ¿no? Eso se llama sociedad socialista. Sin embargo, ¿qué es lo que pasa? Que vemos, pues bueno, que gana la derechona o gana, digamos, el PSOE. Que hombre, que yo creo que de etiquetarlo de izquierda, ojalá avanzara, mirase a la izquierda y recuperase las esencias que tuvo gente como Gómez Llorente y tanto que hablamos, y por supuesto su fundador, ¿no? Pablo Iglesias. Cuéntenme un poquito, un poco los hitos que tú entiendes que han llevado a esta cuestión, que es ridículo. Uno ve las imágenes, entonces llega el equipito de fútbol a un, bueno, equipo, el Madrid, el Barcelona, o cualquiera de estos, al hotel, ¿no? Y va a haber un derbi esa tarde, y entonces ves aquello lleno de multitudes, y madre, se queda uno enloquecido, ¿no? Porque uno dice, pero ¿cómo puede llegarse a estos niveles, ¿no? Además, esta juventud tan desgraciadamente, que antes era la juventud era la que era revolucionaria y ahora es, bueno, revolucionario negativo, digamos que es. Cuéntanos un poquito, o sea, un ratito de esto, y para introducir bien una charla a fondo, sí, la próxima semana, si puedo.
0: El líder colombiano que asesinaron en el año 48 y que en sus discursos del año 48 siempre recordaba la matanza por parte de las compañías americanas de campesinos y de obreros que trabajaban en el banano, en esa época se llamaba Eliezer Gaitán, Jorge Eliezer Gaitán, ¿no? Lo mataron en el año 48 y era, yo diría que una especie de Allende antes de Allende, una persona de convicciones socialista que buscaba un marco socialista para su sociedad dentro de los principios democráticos, por supuesto, pero sí que creía que tenía primero que buscar la soberanía frente al Imperio del Norte, y ahí se puede encontrar dentro de un montón de personas que luchan y que lucharon contra la, digamos, por la independencia de los pueblos de América del Sur y por no ser el patio trasero de los Estados Unidos, y ahí encontró la muerte. Es decir, que tenía que decirlo porque realmente le estaba dando vueltas a la cabeza. Digo, bueno, pues si no llegó a encontrar, pero sí. Se llamaba Jorge Eliezer Gaitán. Bien, yo diría que lo que tú me estás comentando del, digamos, de cómo hemos llegado hasta esta situación, tiene unos fundamentos que hay que buscarlos no en el pasado reciente, sino un poquito más atrás. Yo diría que incluso hay que buscarlos en la propia revolución industrial, que va a dar origen después a un modelo de desarrollo, a un tipo de economía muy concreta, y sobre todo también a un tipo de pensamiento muy concreto, que es el pensamiento científico-técnico. Es decir, si tú miras a nuestro alrededor, lo que tenemos a nuestro alrededor es todo un entramado tecnológico, todo un entramado tecnológico, que de aparatos de todo tipo que se emplean como medios para alcanzar un fin. Ese tipo de pensamiento, el pensamiento medio-fin, está bien que se emplee para determinadas cuestiones o en determinados contextos. Está bien que se emplee, pues si tú quieres hablar por, digamos, a hablar con un hermano tuyo, coges el teléfono, que es un medio para ese fin. Ah, bien, hasta ahí bien. El problema está en cuando ese tipo de pensamiento se emplea también para tratar a los seres humanos. Se emplea también para cosificar a los seres humanos. Cuando tú intentas que los seres humanos que te rodean, o los seres humanos en líneas generales, sean también un medio para alcanzar otra cosa. No, el ser humano es un fin en sí mismo. Y por lo tanto, si es un fin en sí mismo, hay que prestarle la consideración que su dignidad merece. Por eso entiendo que esto tiene una, digamos, una realidad. Esto nos retrotrae hasta prácticamente que la revolución industrial, ¿no? Porque eso va generando progresivamente un antihumanismo. Es decir, ¿cómo es que llegamos, por ejemplo, a los grandes desastres desde el punto de vista humano que significaron los totalitarismos de los años 30 y 40? Pues precisamente porque poco a poco se fue cosificando al ser humano, se le fue quitando la dignidad que tenía. Y entonces el pensamiento científico-técnico de medios fines se fue acaparándolo todo, fue monopolizándolo todo, de tal manera que ya se emplean a los seres humanos como medios para conseguir otras cosas. Y ahí está, por ejemplo, la raíz del nazismo. Bueno, en eso y en otras muchísimas cosas, porque en definitiva también el nazismo hay que entenderlo desde el punto de vista de cómo las clases capitalistas poco a poco, al ver que puede haber una alternativa socialista dentro de la Alemania de la República de Weimar, puede haber una alternativa socialista importante y que puede cuajar y que puede tener su fruto, pues entonces echan mano de las fuerzas de choque, que eran los nazis de aquella época y de sus dirigentes, y les dan todas las oportunidades, toda la financiación y todas las, digamos, los medios de que disponen para alcanzar el poder. Y eso lo hacen los grandes empresarios y los grandes capitalistas de la Alemania de los años 20, de los años 30. Fueron poco a poco minando la República de Weimar y dieron al final, le dieron la estocada final con la elección de Hitler. Pero la elección de Hitler fue un trabajo que habían hecho antes los grandes empresarios, que lo financiaron, que lo ayudaron, que lo apoyaron, que le dieron todos los, digamos, medios para poder llegar, alcanzar al poder, ¿no? Entonces, en Europa se ha instalado desde la Revolución Industrial una especie de antihumanismo, se instaló una especie de antihumanismo, ¿no? Y ese antihumanismo nos llevó precisamente a dos guerras mundiales y a un holocausto, y después a un sinfín de guerras también de menor rango o más regionales, ¿no? Y a partir de ahí, y de la, digamos, de la derrota nazi, de la instauración del capitalismo, de las sociedades que nosotros llamamos democracias liberales, sobre todo el capitalismo se basa en el lucro, en la riqueza, en, digamos, en la obtención de ganancias, independientemente de cómo se generen, independientemente de cómo se generen. Y ahí han empezado, o se ha llevado a cabo, todo tipo de instrumentos de entretenimiento, de distracción, de intentar que la gente no pensara. Toda esa industria del ocio alienante que se lleva a cabo en Occidente desde hace más de 40 años, pues eso ha dado como resultado precisamente lo que estamos viviendo, que es el adocenamiento y la falta de conciencia que tienen buena parte de las personas, no digo todas, pero sí buena parte de ellas, porque también las hay que tienen también iniciativas y que tienen conciencia, ¿no? Conciencia de su situación, conciencia de la realidad que les rodea, conciencia de que un mundo o otro mundo es posible, más justo, más humano, más solidario, conscientes también de que el capitalismo ha potenciado los instintos más egoístas del ser humano, no los más altruistas, no los más solidarios, no los más sociales, los más individualistas y los más egoístas, son los que han intentado primar ¿no? Porque tienen en perspectiva que solamente el individuo por sí mismo es capaz de tener iniciativas, como para que haya progreso social, Y eso no es verdad, eso simplemente es una falsedad, eso es lo que se llama propaganda, propaganda política, que después, en definitiva, es asumida incluso por aquellos a los que les perjudica ese tipo de planteamientos, ¿no? Que son, obviamente, las clases más desfavorecidas, ¿no? Que piensan que cada uno por sí mismo no necesita de nadie, no necesita del otro, no se vincula en una organización, no se vincula en un sindicato, no se vincula en un colectivo, no. Se rompen los lazos, digamos, que hacían que hubiera un tejido social, una urdimbre, ¿no? Cada cual es prácticamente que un átomo desvinculado de los demás, ¿no? Bueno, pues eso que ha hecho el capitalismo, en que intenta ser como una experiencia de laboratorio desde hace más de 40 años, pues ha tenido su éxito, hay que decirlo también. Y por eso nos encontramos con una sociedad alienada, Marcuse, por ejemplo, y toda la escuela de Frankfurt ya hicieron un diagnóstico del hombre moderno demoledor, ¿no? En el hombre unidimensional, por ejemplo, ¿no? Es decir, la alienación, el concepto de alienación que emplea la escuela de Frankfurt, de razón instrumental y de cómo se ha ido adueñando poco a poco de la escena ese tipo de razón instrumental de que hablábamos antes, que es la razón técnico-científica. En definitiva, son varios los factores que se han empleado en este siglo XX para llevarnos a la situación en la que estamos, que es una situación donde el capitalismo se ha globalizado, es prácticamente que el único modelo económico que se ha extendido, a nivel global, y después que ha fabricado, yo en eso soy bastante foucaultiano, ha ido creando un tipo de persona que es de su imagen y semejanza, ¿no? Consumista, sin planteamientos, sin planteamientos políticos, sin inquietudes artísticas, y que sabe de su profesión, pero de nada más, egoísta, etcétera, etcétera, ¿no? Yo creo que eso es lo que nos ha traído hasta aquí. Ahora, hay elementos para la esperanza, porque siempre ha habido resistencia a eso, porque siempre ha habido organizaciones, porque siempre ha habido gente comprometida, porque aunque, desde los medios de comunicación y desde los altavoces y desde los poderes establecidos, pues se pretendan inocular ese virus del egoísmo y del individualismo, siempre hay una reacción por la otra parte, ¿no? Por la sociedad también organizada en colectivo. Mira, se acaba de frenar, por ejemplo, la construcción del hotel en La Tejita. ¿Eso cómo se ha conseguido? Pues porque ha habido un colectivo que ha luchado porque La Tejita, uno de los pocos rincones que quedan en la isla de Tenerife, libre de construcción, pues se conserve, por lo menos se está intentando luchar para que se conserve tal y como está, ¿no? Y se ha conseguido una victoria parcial, pero que esa victoria parcial ya es una victoria. Ya de entrada han tenido que cesar ahí las máquinas y las excavaciones. Eso es importante. Ese tipo de victorias hacen que fecunden otras resistencias en otro sitio, porque ve que se ha triunfado. Bien, pues eso es lo importante, que haya resistencia frente a este sistema que lo vemos desde un punto de vista tan enorme que ha monopolizado prácticamente que el mundo, de hecho se ha globalizado el modo de producción capitalista, ¿no? Pero sin embargo yo sigo insistiendo, y no solamente yo afortunadamente, sino muchísimas personas, en que tiene un talón de Aquiles que es insostenible desde el punto de vista medioambiental, y que tarde o temprano tendrán que cesar, porque no hay recursos para tanto dispendio, para tanto gasto, para tanto despilfarro, porque en realidad se despilfarra de todo, porque nada, muchas cosas son absolutamente innecesarias, son necesidades que se les ha creado a los seres humanos, no porque las tengan o las tuvieran, se les han fabricado, se les han creado esas necesidades para después venderles el producto que palía esa necesidad, ¿no? Que satisface esa necesidad, ¿no? Por lo tanto, yo creo que el sistema capitalista es un sistema insostenible. El problema está, y que tiene los días contados, o los años contados, el problema está en que cuando nos vayamos a dar cuenta a nivel global, ya a lo mejor sea tarde para algunas cosas, ¿no? Para, no sé, por ejemplo, la cantidad de biodiversidad que se está perdiendo porque se les está quitando su entorno, porque se les está quitando, digamos, el medio donde... Biodiversidad me refiero a otras especies que poco a poco han desaparecido o están desapareciendo, porque uno ve... A mí me causa una tristeza tan grande que yo muchas veces no lo quiero ni saber. Yo ya sé la realidad. No me hace falta que me diga, mira, pues quedan, ¿qué te digo yo? 6.000 guepardos. Bueno, yo es que no quiero saber eso, porque me duele. A mí me duele eso. Realmente me lastima, porque veo que especies que han estado con el ser humano y antes del ser humano... durante toda la historia de la humanidad, pues acabamos por ellas, con ellas, porque queremos colgarnos unos pendientes o queremos hacernos unos anillos de carey. Pues bueno, pues la tortuga carey está prácticamente que desaparecida, porque resulta que la concha se hace para eso, o la piel de las nutrias, o de las focas y tal. Y todo esto realmente a mí por lo menos me llega muy dentro, me duele mucho, y yo lo que tengo es unas ganas de que esto... se acabe, y por eso trabajamos, ¿no? Que se acabe un sistema tan nocivo, tan, digamos, perverso desde todo punto de vista como es el sistema capitalista, que no ha ayudado para nada a las personas, a aquellos que crean que el sistema capitalista ha salvado o ha ayudado a

0: que deberíamos ya mirarnos y hacernos una autocrítica, porque también es que nosotros, independientemente de que tenemos una forma de ser, una forma de ciudadana, de gastar y de que no es sostenible. Nosotros tenemos también que procurar, pues eso, ¿no? Corregirnos en ese aspecto. Y hablo de la población, independientemente del sistema, ¿no? Estabas hablando de la población, ¿no? El sistema hay que cambiar, pero hay que cambiar al hombre también, ¿no? Tú recuerdas aquello que decían, por un lado, decían la derecha marxista, hay que cambiar las estructuras, pero por el otro lado le respondían los poetas, Rimbaud entre ellos, hay que cambiar también al hombre, no solo a las estructuras. El hombre, el ciudadano, hay que cambiarlo también, ¿no? Hay que modelarlo también, ¿no? Porque el ser humano es lo suficientemente elástico y plástico como para que se adapte a diferentes entornos. Y ahí entornos, bueno, estamos adaptados a una sociedad del despilfarro, pues despilfarramos. Pero si somos más austeros porque vemos que es mejor para nosotros, mejor para nuestro entorno, mejor para nuestros hijos y para las generaciones futuras, pues nos adaptaremos a ser más austeros también.
1: Bueno, el tema es formidable para la próxima charla, todo lo que has explicado. Sí, porque además ha ganado en Santa Cruz, digamos, la izquierda, en la Laguna también, en Las Palmas de Gran Canaria, el tripartito, digamos, de izquierda está allí. Y bueno, yo creo que sería bueno hablar y contar estas pautas históricas, ¿no? Para que pues mucha gente que puede estar despistada, que a lo mejor no ha leído todas estas cosas, no ha leído, pues nos sirva a todos de experiencia, ¿viste?
0: Yo me alegro muchísimo de los resultados electorales en Santa Cruz, La Laguna y en las principales capitales canarias, porque creo sobre todo que aquí, en el ámbito metropolitano, en Santa Cruz y de La Laguna, pues se necesitaba un cambio. Porque el mismo partido lleva gobernando 40 años o 30, o 20 y pico años largos.
1: 40 en un sitio, en Santa Cruz, y 26 Santa,
0: en es que en Santa Cruz nunca se ha conocido otro. Nunca.
1: Manolito Hermosa, aquel 3 de abril de 79 y hasta aquí.
0: Por supuesto, y entonces, pues bueno, yo creo que se necesita un cambio, gente nueva, una renovación de ideas, una apuesta por una ciudad, tanto en Santa Cruz como en La Laguna, como en Las Palmas, como cualquier otra, mucho más sostenible desde el punto de vista medioambiental y también para trabajar con la gente que es más vulnerable, para tener una mejor y una mayor, unos mejores servicios públicos y una mayor justicia social, y para que la gente de los barrios que lo pasan peor, que están muy mal, que no saben si mañana van a continuar en su casa, etcétera, etcétera, puedan tener determinadas garantías y determinada seguridad de que eso va a mejorar, ¿no? Y por eso hablo, por ejemplo, del tema de la Chumbera o de Taco, de tantos sitios, ¿no? Por lo tanto, yo confío en que haya un cambio y que ese cambio sea para mejor, y estoy convencido, absolutamente convencido, de que así será, ¿no? Y por eso me alegro tanto, me alegro muchísimo de que los vecinos de La Laguna, entre los que me encuentro, los de Santa Cruz, los de Las Palmas de Gran Canaria, que son, digamos, las tres principales ciudades canarias, y de otros sitios, por supuesto, también, puedan hoy tener un cambio de gobierno local, que eso es muy importante, porque es la primera administración, la más cercana que tiene, y donde tú, cuando tienes algún problema, vas allí y hablas en el ayuntamiento con quien esté responsabilizado de eso. Yo creo que eso es extraordinariamente saludable y por lo tanto hay que darle la bienvenida.
1: Bueno, pues hablar de eso a lo mejor la próxima semana y recuperar todas las charlas con los compañeros filósofos.
0: Sí, sí.
1: Para, yo creo que deberíamos de coger coger como tema el ser base ideológica, digamos, para esta gente de izquierda, que seguro que tiene unos vacíos, desgraciadamente, que a todos nos interesa cubrir, y ustedes nos llenar ese tema.
0: Sí.
1: Yo creo que hablar todas estas cosas históricamente y demás son necesarias, y a lo mejor pues eso, influimos para que se documente toda esta gente.
0: Ellos siempre encantados de poder compartir aquí en Radio San Borondón un rato. Un rato, muchos ratos, porque aquí hicimos toda una historia del pensamiento social, desde los griegos hasta la actualidad.

0: veníamos aquí todos los meses en un capítulo y ellos encantados de poder contar, digamos, el pensamiento de Maquiavelo, de Rousseau, de Hobbes, de Marx.
1: Ahora deberíamos decir sobre el tema político, cómo introducir en estos momentos las medidas políticas para que avancemos hacia esa sociedad socialista de forma inequívoca. José, a ver, don José Bermúdez, creo que quería saludarte. Don José,
2: hola,
1: bienvenido.
2: Hola, buenas noches.
1: Muy buenas noches.
0: Buenas noches.
2: ¿Qué tal? Se lo digo tanto al moderador como a Gerardo, ¿no? Siempre es un gusto oírte.
0: Muchas gracias, don José.
2: Y nos enseñas, aparte de eso. Gracias a ti, pues, mi mente que estaba ya en decadencia, porque yo pasé por muy buenos momentos, mi mente fluía y actualmente, pues, fluye mejor gracias a ustedes y sobre todo a todos los argumentos que nos saca en cuanto a la filosofía. Hoy un mundo sin filosofía es un mundo oscuro. Por lo tanto, te voy a dedicar unas frases que han salido pues de mi cosecha. No me quiero comparar ni con Confucio ni nada, porque yo estoy pues muy por debajo de ellos, pero algo hay de lo que he aprendido de ellos, igual que de ustedes. Hay una cosa que lo digo por tratarse de que hay mucha gente exactamente que dice cuerpo sano, mente sana. No es real. Mente sana la tiene hasta un tullido, mientras que el cuerpo sano no identifica nunca que sea intelectual o sabio. La mente, a través de la meditación profunda, te puede transportar hasta lugares infinitos, porque la energía no se destruye, sino se transforma. El espíritu es energía cósmica. Los humanos lúcidos, como tú, son luz que nos alumbran nuestros sentidos vitales. Los humanos que no lo son serán en la oscuridad más profunda y decadente. Si piensas positivo, encontrarás en tus actos cosas y argumentos razonables. Si eres negativo, te transformas en un ser indolente y superficial. Y termino con esta. No desees mucho, mejor es conseguir poco y bueno y serás más feliz y consecuente. Porque el que desea más, va a ser más infeliz por fracasar en conseguir sueños inalcanzables e irrelevantes. Pues con eso termino y te dedico estas frases de mi cosecha, pues dedicadas a ti y a los que me enseñan como eres tú y todos los filósofos que siempre los tengo dentro de mí, porque en este mundo, ya te digo, sin la filosofía no somos nada.
1: Muchas gracias.
0: Las gracias se las tengo que dar por dedicarme a estas hermosísimas frases.
2: Un fuerte abrazo, ¿eh?
1: Hasta luego.
0: Muchas gracias, don José.
2: Bueno, adiós, buenas noches.
1: Buenas noches. Oye, una cosa. ¿Tú no, cuántos escritos tienes por ahí sin publicar?
0: Bueno, algunos hay. Normalmente escribo pues cuando puedo, porque en realidad no tengo mucho tiempo, ¿no? Pero sí tengo algunas cosas que no he publicado, que las he ido escribiendo y que más o menos desarrollan algunos, digamos, algunos hilos de pensamiento o algunas reflexiones o también algunas vivencias y algunas cuestiones que me han acontecido. Algunas cosas hay.
1: ¿Y cuándo las publicamos?
0: Pues cuando las termine. O bueno.
1: Cuando las termine, eso no vas a acabar nunca.
0: Bueno.
1: Déjanos lo que tengas y yo estoy seguro que va a ser muy interesante.
0: Bueno.
1: Y hablamos otras cosas también, de hacer esa síntesis tan fundamentales para aclarar los caminos, ¿no? Esos caminos que a ti y a otros compañeros pues les ha costado mucho leer Nietzsche completo, bueno, por lo menos una aproximación, ponernos lo sencillo y estimularnos, claro, para seguir el mismo camino.
0: A mí me ocurre con la escritura que, primero, requiere esfuerzo, ¿no? Y requiere ponerte porque es una actividad, ¿no? Y después, cuando lees pues todos los grandes autores que hemos hablado, de los que hemos hablado u otros que no hemos sacado aquí, pues realmente te quedas diciendo, yo no podré llegar nunca a escribir así. Es decir, puedo contar mi historia, puedo contar las historias que llevo dentro, puedo contar incluso mis fantasías, mi imaginación, pero estoy convencido, absolutamente convencido, de que no puedo escribir como García Márquez, de que no puedo escribir como Borges, de que no puedo escribir como, qué sé yo, como Emmanuel Carrère, por ponerte un ejemplo de un escritor actual, muy célebre y francés, de los que no hemos hablado, o algunos escritores pues como españoles también, como Almudena Grandes o así, ¿no? Pero bueno, uno tiene que intentar...
1: Mira, una cosa, lo mismo decían ellos, ¿eh?
0: Sí.
1: Seguro
0: sí.
1: Que ellos también, en unas circunstancias como esta, le preguntarían, sí. Oye, y es que yo... dirían lo mismo.
0: Sí,
1: ¿no?
0: Sí. Tommaso Giuseppe di Lampedusa escribió su única obra, El gato pardo, con una edad ya bastante avanzada, que tenía cerca de 60 años, quizás, 50 y pico años largos, cerca de 60 años. Quiero decir con ello, no que yo vaya a escribir algo semejante, ni muchísimo menos, sino que lo que quiero decir con ello es que nunca es tarde para hacer o para ponerse uno en lo que uno cree. En lo que realmente uno cree, ¿no? Y fue, bueno, El gato pardo es una de las grandes obras de la literatura italiana y de la literatura universal, porque entre otras cosas nos dice una verdad como un templo. Sospechen muchas veces de los cambios, porque los cambios son cosméticos, los cambios no son de fondo. Cambia, viene a decirnos El gato pardo, ¿no? Porque, claro, la novela se desarrolla en un cambio de época y en un cambio también de clase dirigente, donde ya la aristocracia, la antigua aristocracia, tenía que ceder paso a la nueva burguesía. Pero la pirámide social seguía siendo la misma. Los de abajo seguían siendo los mismos. Se cambiaba, pero se cambiaban de nombre y se cambiaba también de otras... Pero bueno, y de usos y de costumbres y de esto y de lo otro y tal. Pero en el fondo se cambiaba para que todo continuara igual.
1: Pues mira, Anabel, viene a pelo El gato pardo. La película era excelente, ¿eh? Sí. Si la tienes por ahí, la podemos poner esta semana como... Sí. ¿Cómo sí. Posible? Ya, magnífica.
0: La
1: magnífica.
0: Película es muy buena, es de Bart Lancaster, si
1: sí,
0: no recuerdo
1: Lancaster,
0: mal.
1: Bart Lancaster, Luchino.
0: Y sí, no sé si actuaba Alain Delon, no lo recuerdo ahora mismo, pero bueno, yo la vi hace muchos años. Y
1: un joven Alain Delon.
0: El príncipe, un joven Alain Delon, ¿verdad? Sí.
1: Pues nada, joven.
0: De Visconti, creo.
1: Sí, Luchino.
0: De Luchino Visconti.
1: Mira, nada, y a recuperar esos textos los queremos. Coño, seguro que componen algo interesantísimo.
0: Bueno, un día...
1: No nos prives.
0: Un día hablamos.
1: Porque lo que es diferente, insisto, toda la gente aquella diría lo mismo. Yo, si aquel escribía, si aquel escribía yo, no soy capaz y tal y cual. Lo que es peculiar es cada uno, ¿no? Y tú cada uno es muy especial. Seguro que lo que escribes es muy, muy especial, muy interesante. Bueno. Muchas gracias, maestro.
0: Bueno, muchísimas gracias a ti, César, y a todos.
1: Bueno, oye, te vamos a poner el Isla Mía, ¿eh? El Isla Mía de los Viejos.
0: Ay, por favor, de mi tierra.
1: ¿Tú qué te vas? No te vas a poner ahora.
0: No hace mucho los oí en Los Llanos, justamente, ¿sí? Por casualidad, en la plaza de Los Llanos.
1: Pero sin actual. Santi ya, el pobre.
0: Sí.
1: ¿Te
0: sí,
1: acuerdas?
0: Sí,
1: el Santi, sí, maravilloso.
0: Sí. Ya eran... Están renovados, ¿eh?
1: Sí, hay el hijo nueva. Estaba... Y todo.
0: Hay gente nueva.
1: Bueno, escuchamos el Isla Mía y nos vamos. Muchas gracias a todas y a todos.

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4: El Instituto Volcanológico de Canarias hace público un reciente estudio científico que permite reconstruir por primera vez en tres dimensiones la estructura profunda de Tenerife y ha identificado varias zonas de baja velocidad sísmica que podrían estar relacionadas con la presencia de magma. Con este estudio se identifica la principal zona de acumulación magmática profunda en la isla de Tenerife. Román Rodríguez, líder de Nueva Canarias, expresidente del gobierno, ha acusado al Ejecutivo Autonómico, al Ejecutivo de Fernando Clavijo, de manipulación deliberada a la opinión pública tras las recientes informaciones sobre el acuerdo extrajudicial alcanzado con promotores turísticos. Rodríguez considera inaceptable que el actual gobierno inculpe a la moratoria turística de 2001 y a las directrices de 2003 promovidas bajo su mandato como presidente de una reclamación económica que asciende a 1 millón de euros. El expresidente ha calificado en Radio San Borondón este viernes esta maniobra del gobierno de Canarias de cortina de humo para confundir al pueblo canario. El Consejo Insular de Aguas de Tenerife identifica un total de 27 áreas de riesgo potencial significativo de inundación en Canarias, distribuidas por 16 municipios de la isla y con un recorrido conjunto de 101 kilómetros de barrancos. Hay riesgo de inundación que amenaza la mitad de los municipios de Tenerife. Fallece el músico tinerfeño Alfredo Llanos, músico que fundó varias bandas emblemáticas como Imago y Jazz Borondón, además de tocar con los intérpretes más destacados del archipiélago, el batería Alfredo Llanos. Catedrática de Movilidad de la Universidad de La Laguna asegura que no hay un número de vehículos a partir del cual Canarias sea insostenible. La directora de la cátedra, Rosamarina González Marrero, plantea cómo reducir la dependencia del coche sin recurrir solo a prohibiciones o restricciones. El Servicio Canario de Empleo abre la convocatoria de subvenciones para financiar acciones formativas dirigidas de manera prioritaria a personas desempleadas con una dotación de 58,8 millones de euros. Las ventas del comercio minorista han crecido en Canarias durante el pasado mes de julio, donde el sector ha registrado un 1,2% más respecto al mismo mes del año anterior. La demanda extranjera para comprar viviendas alcanza un 26,5% en Santa Cruz de Tenerife y un 20,3% en Las Palmas. El Ayuntamiento de Adeje, después de 20 años, insta a más de 300 personas que viven de forma ilegal en asentamientos en las zonas aledañas del puertito de Adeje, les insta a desalojar y les da un plazo de 15 días para desocupar esos terrenos aledaños al puertito de Adeje, donde se construye la macrourbanización turística de lujo Cuna del Alma. Hallado el cuerpo sin vida de una mujer en una tienda de campaña en el sur de Tenerife. Canarias incorpora una nueva embarcación híbrida para vigilar la franja marina de Tenerife en el sur. El gobierno de España ha anunciado este viernes un acuerdo con Ceuta sobre nuevos espacios para la ubicación temporal de migrantes también el ministro Marlaska, el ministro del Interior, llama al cese de la violencia en Ceuta. Marlaska ha anunciado en sede del Congreso de los Diputados 35 millones para alargar los espigones fronterizos. Unas comparecencias celebradas este viernes donde el PSOE se ha quedado solo en la defensa de Marruecos tras la crisis de Ceuta.

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1: El Instituto Volcanológico de Canarias hace público un reciente estudio científico que permite reconstruir por primera vez en tres dimensiones la estructura profunda de Tenerife y ha identificado varias zonas de baja velocidad sísmica que podrían estar relacionadas con la presencia de magma. Con este estudio se identifica la principal zona de acumulación magmática profunda en la isla de Tenerife. Román Rodríguez, líder de Nueva Canarias, expresidente del gobierno, ha acusado al Ejecutivo Autonómico, al Ejecutivo de Fernando Clavijo, de manipulación deliberada a la opinión pública tras las recientes informaciones sobre el acuerdo extrajudicial alcanzado con promotores turísticos. Rodríguez considera inaceptable que el actual gobierno inculpe a la moratoria turística de 2001 y a las directrices de 2003 promovidas bajo su mandato como presidente de una reclamación económica que asciende a 1 millón de euros. El expresidente ha calificado en Radio San Borondón este viernes esta maniobra del gobierno de Canarias de cortina de humo para confundir al pueblo canario. El Consejo Insular de Aguas de Tenerife identifica un total de 27 áreas de riesgo potencial significativo de inundación en Canarias, distribuidas por 16 municipios de la isla y con un recorrido conjunto de 101 kilómetros de barrancos. Hay riesgo de inundación que amenaza la mitad de los municipios de Tenerife. Fallece el músico tinerfeño Alfredo Llanos, músico que fundó varias bandas emblemáticas como Imago y Jazz Borondón, además de tocar con los intérpretes más destacados del archipiélago, el batería Alfredo Llanos. Catedrática de Movilidad de la Universidad de La Laguna asegura que no hay un número de vehículos a partir del cual Canarias sea insostenible. La directora de la cátedra, Rosamarina González Marrero, plantea cómo reducir la dependencia del coche sin recurrir solo a prohibiciones o restricciones. El Servicio Canario de Empleo abre la convocatoria de subvenciones para financiar acciones formativas dirigidas de manera prioritaria a personas desempleadas con una dotación de 58,8 millones de euros. Las ventas del comercio minorista han crecido en Canarias durante el pasado mes de julio, donde el sector ha registrado un 1,2% más respecto al mismo mes del año anterior. La demanda extranjera para comprar viviendas alcanza un 26,5% en Santa Cruz de Tenerife y un 20,3% en Las Palmas. El Ayuntamiento de Adeje, después de 20 años, insta a más de 300 personas que viven de forma ilegal en asentamientos en las zonas aledañas del puertito de Adeje, les insta a desalojar y les da un plazo de 15 días para desocupar esos terrenos aledaños al puertito de Adeje, donde se construye la macrourbanización turística de lujo Cuna del Alma. Hallado el cuerpo sin vida de una mujer en una tienda de campaña en el sur de Tenerife. Canarias incorpora una nueva embarcación híbrida para vigilar la franja marina de Tenerife en el sur. El gobierno de España ha anunciado este viernes un acuerdo con Ceuta sobre nuevos espacios para la ubicación temporal de migrantes. También el ministro Marlaska, el ministro del Interior, llama al cese de la violencia en Ceuta. Marlaska ha anunciado en sede del Congreso de los Diputados 35 millones para alargar los espigones fronterizos. Unas comparecencias celebradas este viernes donde el PSOE se ha quedado solo en la defensa de Marruecos tras la crisis de Ceuta.

0: Vámonos con Violeta López, que creo que ya está localizada.
1: Ya tenemos a Violeta escuchándonos.
0: Hola, Violeta, ¿cómo andas?
2: Hola, buenos días, César.
0: Bueno, bien. Pues mira, oye, lo primero, porque hoy le preguntaba a una persona, dice, no, es que vamos a entrevistar a Violeta López de Unidas y Podemos, y que Podemos sabía que si Unidas se puede también, que... Cuéntanos, Violeta, cuenta lo que es Unidas y Podemos en Candelaria, Tenerife.
2: Bueno, pues Unidas y Podemos es la coalición a la que yo represento, de la cual yo formo parte. Soy concejala en Candelaria y es una coalición que está representada por Si Se Puede, partido del que yo formo parte, Izquierda Unida y Podemos.
0: Bueno,
2: pues... Se presentó pues conjuntamente a la última candidatura en Candelaria, como una unión de partidos de izquierda, y nada, y ahí estamos en la oposición representando los valores de la izquierda.
0: Bueno, pues Violeta, vamos sobre el tema, Este tema que la Fiscalía pide 4 años de cárcel, una pena de 13 años de inhabilitación especial para empleo, cargo público para 2 alcaldesas y 2 exalcaldes de Tenerife, por el caso de los vertidos en el polígono industrial de Güímar. Se atribuyen los delitos de prevaricación por omisión y contra los recursos naturales y el medio ambiente a la alcaldesa de Güímar, Carmen Luisa Castro, del Partido Popular, la de Candelaria, María Concepción Brito, del PSOE, al exalcalde de Candelaria, José Gumersindo García Trujillo, del PSOE, como recordarán, y al de Arafo, José Juan Lemes Espósito, ahora en coalición canaria y en la actualidad asesor del presidente del gobierno, Fernando Clavijo. Cuéntanos.
2: Bueno, el Izquierda Unida y Si Se Puede, esta es una lucha histórica para nosotros, que pues llevamos desde el 2011 alertando de esta situación, de los vertidos que se realizaban en el polígono industrial del Valle de Güímar. Y fue, desde el 2011 políticamente, como les digo, veníamos alertando de esta situación y lo grave que era, que podía ser, pues que atentaba contra la protección del litoral, contra la salud a la población. Se llevó a cabo numerosas manifestaciones alertando de los peligros que esto suponía. Y no solo, era una situación que ya se venía provocando décadas atrás, o sea, que no era algo nuevo. En el 2017 se presentó una denuncia ante la Fiscalía y se reclamó también al Cabildo de Tenerife y al Gobierno de Canarias que pusieran en marcha una depuradora para solventar esta situación. En 2018 la Fiscalía pues decidí investigarlo y en 2018 nosotros nos presentamos como acusación popular en este juicio que ahora mismo pues se celebrará, tiene fecha de celebración casi 9 años más tarde, en febrero de este año. Ya desde aquel momento para nosotros era una cosa muy importante, ha sido una de nuestras banderas de lucha en el Valle de Güímar. Prácticamente ya les decimos, o sea, hace 9 años que se inició la denuncia, pero esta lucha viene de mucho más atrás, ¿no? Es prácticamente casi 2 décadas ya estamos hablando desde que se está reivindicando pues que se ponga en valor el litoral y que se proteja el litoral y la salud pública de esta zona de la costa de Tenerife. Pero vamos, es una situación que creo que a todos todos somos conocedores de que es una situación que se produce en el Valle de Güímar, pero que también ha sido bandera también en muchas luchas sociales en los últimos años, pues producidas por los vertidos, por la sobrepoblación Y bueno, que es un tema que sigue estando de actualidad y parece ser que la fiscalía y el juzgado pues han decidido perdón, elevar esta denuncia y finalmente producirse el juicio.
0: La verdad es que la justicia qué rápida es, ¿verdad? Ustedes denunciaron en 2017 y bueno, y esto, bueno, y hay veces que, bueno, ya sabemos, Consejo General del Poder Judicial, que todos los jueces tienen que saber que tenía que renovarse cada año, pues 5 años estuvieron sin renovar el Consejo General del Poder Judicial. O sea, es un cachondeo, Violeta, esto.
2: Mira, para nosotros es importante, o sea, esta denuncia permite poner sobre la mesa la situación que durante mucho tiempo ha permanecido sin respuesta. Para nosotros fue la última solución, ¿no? La denuncia, antes de eso hubieran muchas denuncias políticas y también de lucha social, y digamos que esto ha sido como la gota que ha colmado el vaso, ¿no? Y esperamos que esto sirva de ejemplo, independientemente del resultado final, para extraer conclusiones políticas también, porque la protección del medio ambiente no puede quedar a expensas de los intereses económicos o de la inacción administrativa de las administraciones competentes, ¿no? Y creo que esto es como eso, ha sido la gota que ha colmado el vaso.
0: Y, mira, Violeta, sanciones de la Unión Europea. ¿En qué ha quedado eso realmente?
2: A día de hoy sigue siendo sancionado por la Unión Europea por los vertidos al polígono de Güímar, en el polígono de Güímar. O sea, este es un tema que sigue estando en la actualidad, desgraciadamente, a día de hoy, con los medios que ya existen para la depuración de las aguas, y que sigue siendo un tema por resolver.
0: Bueno, y depuración no que en el norte, mira, en el norte de Tenerife, ¿te acuerdas? Depuración natural, además, en muchos casos, ¿no?
2: Creo que este juicio pues va a sacar a la palestra nuevamente un tema muy importante, no solo en el Valle de Güímar, en la isla de Tenerife, y desgraciadamente en muchos puntos de la costa de Canarias, ¿no? Al final, en el Valle de Güímar hubieron vertidos industriales descontrolados con sustancias contaminantes con niveles inferiores a los aceptados por la ley, que afectaban al medio y afectaban también a la cadena trófica. Eso sí está demostrado. Y incluso convertidos de metales pesados por encima de lo que marcaba la norma, ¿no? Al final esto es la conclusión de una lucha histórica. No sabemos cómo se resolverá, cuál es el final que tendrá, pero sí está claro que en los próximos meses se va a hablar mucho de este tema, se va a poner en el centro de la mesa. Creo que eso es muy importante y le va a beneficiar mucho al litoral marino y a la salud pública. Y al final no es más que bueno, el luchar por el bien común, ¿no? Es un esfuerzo por luchar por el bien común.
0: Mira, Violeta, explica con la máxima, la máxima amplitud que tú veas conveniente, las consecuencias reales que para la zona y el litoral han tenido estos vertidos indiscriminados. Explica con detalle, porque la gente se piensa, es un poquito de agua sucia.
2: Bueno, estos vertidos se han constatado que son vertían sustancias contaminantes.

0: O sea, al final tenemos un problema medioambiental muy grande y un problema de salud también, y bueno, la gravedad que eso provoca, ¿no? Y que es una cosa que es que debemos valorar y debemos cuidar y actuar la inacción de tantos años en el tiempo de las administraciones competentes, pues ha derivado en un deterioro del litoral, ¿no?
1: Madre mía. Ante esta petición de la Fiscalía, ¿qué medidas pide Unidas y Podemos para estos dirigentes, para los dirigentes?
0: Bueno, yo preferiría hablar desde la parte política. No soy una experta judicial. Más adelante irán habiendo declaraciones de nuestra parte, que hablen más de la parte judicial, pero yo hoy, personalmente, y a la fecha que estamos del juicio, nosotros hasta ahora hemos querido ser cautos, ya lo sabíamos hace unos meses, que esto iba a suceder, que iba a suceder en febrero, pero hasta ahora hemos intentado guardar prudencia con este tema. Yo, como portavoz de Unidas y Podemos en Candelaria, mi papel es defender la parte política, pero ahora mismo creo que todavía es muy pronto para empezar a valorar pues la parte judicial, ¿no? Además que creo que hay personas que pueden entrar a valorar esto muchísimo mejor que yo.
1: Bueno, pues ¿qué más? ¿Qué más nos dirías sobre todo este tema en general?
0: Bueno, creo
1: y
0: que...
1: Y lo digo por otros casos similares también que pueden haber por todo el archipiélago.
0: Claro, creo que al final la petición de la Fiscalía evidencia la gravedad de unos hechos que llevamos años denunciando, y lo importante creo que esto debe ser que de verdad se produzca, el resultado de todo esto sea la protección del litoral y la protección de la salud de la población, y que el resultado final de todo esto sea la protección del medio ambiente y que no quede a expensas de la inacción de las administraciones competentes y ni de intereses económicos. Y este proceso judicial o ambiental, creo que no, para nosotros también ha sido una forma de entender la política, y eso es lo que hemos defendido. Y creo que debemos actuar en defensa del interés general, proteger nuestros recursos naturales y exigir, en el caso de que las administraciones incumplan sus obligaciones, responsabilidades, ¿no? Y eso nos ha llevado a día de hoy hasta el momento en el que estamos. Y creo que es un tema muy importante que va a sentar un precedente en Canarias, independientemente del resultado de lo que suceda en los próximos meses. Se va a hablar de este tema y se va a hablar muchísimo, y eso es muy importante para un tema que durante años ha sido dejado, ¿no? Y ha sido, pues no se ha prestado atención y no se ha puesto soluciones.
1: Mira, pero eso no, porque han llamado un par de oyentes en el sentido de que si la situación se ha resuelto o si continúan los vertidos.
0: Hasta donde tenemos constancia, se iniciaron las actuaciones para hacer una depuradora de aguas industriales, para depurar el agua industrial del polígono de Wimmer, pero a día de hoy nuestro grupo político desconoce si esa depuradora está en versión de prueba, si está ya actuando de forma activa. Y bueno, esa es la situación actualmente, ¿no? No tenemos conocimiento sobre eso.
1: Bueno, pues vamos a ver cómo todo esto se encausa, porque madre mía, qué disparate presenciar toda esta historia y la normalidad con la que una gran parte de la ciudadanía se lo toma. Le parece normal. Está esto lleno de mierda, esto no sé qué, tal. Pero...
0: Bueno, César, yo creo que en los últimos años ha cambiado un poco esa visión, porque personalmente yo considero, por lo que he hablado con personas de mi entorno, que gente que a lo mejor le quitaba

0: importancia a este tema hace pues, 15, 20 años, ahora mismo lo está viendo de forma diferente. ¿Por qué? Porque pues, la densidad de población de nuestra isla ha hecho que en los últimos años todo esto se haya agravado, ¿no? Esta situación de contaminación del litoral marino por vertidos al mar en general se ha agravado en la mayoría de los puntos de la isla, ¿no? Cada vez se habla más de los emisarios submarinos, ha habido documentales, ha habido mucha información y es un tema que ha salido mucho en los últimos años a colación de la población, ¿no? Y nos ha afectado directamente o indirectamente a muchos ciudadanos de la isla, ¿no? Mucha ciudadanía de la isla. Y creo que la opinión popular está ha cambiado en los últimos años. En mi punto de vista, y así lo he percibido yo y con mi entorno, somos más conscientes ahora que hace una década de la importancia de la depuración de las aguas, ¿no? En el último año, por ejemplo, y estoy ya saliendo un poco de este tema, pues hemos solicitado y sabemos que se están haciendo o que se están llevando medidas para hacerlo, pero vamos muy tarde. En el Valle de Güímar, la depuración de las aguas residuales y del saneamiento, la depuración de las aguas residuales, perdón, sigue sin estar conectada a la depuradora. O sea, a día de hoy en el Valle de Güímar nosotros no tenemos una depuradora de las aguas residuales urbanas.
1: ¿El nombre?
0: En marcha, ¿no? Tenemos una depuradora, pero no está en marcha, ni se han conectado los municipios. Este tema, hace unos años quizás no se le daba tanta importancia, pero yo creo que a día de hoy la opinión popular está cambiando. Porque al final, directo o indirectamente, pues todos nos hemos visto perjudicados ya por este tema y cada vez hay más información y también en los últimos años pues ha habido mucha información con respecto a este tema y se ha agravado el problema también, ¿no? En general estoy hablando de la depuración de las aguas en la isla de Tenerife.
1: Mira, que el gobierno anterior hizo un estudio del Canario, el gobierno canario, donde, bueno, poco menos que se iban a cerrar todas las playas, tal como se informaba de las consecuencias de todo el proceso en general, pues se iban a cerrar mogollón de playas. Eso afectará, por supuesto, como tú estás hablando, al turismo y a tantas cosas, ¿no? Porque ¿qué dirán los turistas avanzados, digamos, de los países nórdicos y tal y cual, cuando se pueden encontrar estas cosas y estas polémicas y estos años y años sin resolver, ¿eh? Porque ustedes denunciaron en el 2017, sí, 9 años.
0: Sí, en el 2017, es correcto. Bueno, yo creo que ha habido manifestaciones que han llevado este tema como bandera en los últimos años. La opinión popular también ha hecho mucha fuerza con eso y cada vez se evidencian más. Vemos en redes pues cómo suceden episodios de protesta, ¿no? Cuando sabemos que pues, se ha cerrado una playa o que ha habido un problema de contaminación en cierto punto.
1: Bueno,
0: esperemos que todo esto sirva para revertir esta situación y para ponerle solución y que ojalá dentro de unos años esto pues sirva para aprender de lo que ha sucedido, para que no lo volvamos a repetir y podamos ir poniendo soluciones a este tema, que al final es de lo que se trata, es la lucha que queremos impulsar nosotros, ¿no? Que haya un cambio.
1: Porque, Violeta, ¿qué atribuyes de que, bueno, eso, alcalde del Partido Popular, del PSOE, bueno, gente, bueno, me acuerdo cuando lo he hecho Vito, ¿no? José Gumercindo, García Trujillo. Entonces, ¿por qué? Pues no sé, se toman, parece, a bastante a la ligera su responsabilidad como alcaldes.
0: Respecto al tema de los vertidos, creo que se priorizaban otras cosas, César, ¿no? Como dices tú, no se le daba importancia. Era como, además, el tema del saneamiento, de la depuración, era un tema que no se veía, ¿no? Que no estaba, era mucho más importante invertir en infraestructuras o cosas visibles quiero pensar, ¿no?, a los ojos de los ciudadanos, y este era un tema que, bueno, la inversión ahí como que no se veía a ojos de los ciudadanos. Quiero pensar que es por eso, ¿no?, y que no éramos conscientes, no, bueno, nosotros sí lo éramos, pero que no eran conscientes de la gravedad de lo que eso suponía, ¿no? Me gustaría pensar así, pero lo cierto es que, bueno, que se ha visto en los últimos años, ha habido analíticas, ha habido un montón de información sobre el tema, y yo creo que a día de hoy en Canarias hemos sido punteros en la depuración de aguas en Lanzarote en los años 70, 80. O sea, nosotros sí teníamos la tecnología y teníamos el conocimiento, ¿no? Solo nos faltaba aplicarlo. ¿Y por qué no se ha aplicado hasta ahora? Creo que no se le dio importancia. Y era una cosa que se podía esconder debajo de la mesa. Desgraciadamente, hablando mal y pronto, pues esto nos rebosó, ¿no? Se nos salió de madre, y es lo que está sucediendo hoy en día, ¿no? Lo que hemos visto en los últimos años, ¿no?
1: Y mira, lo que te comentaba antes, cierre de playas y demás, ¿puede esto avanzar? ¿Pueden seguir siendo irresponsables los que tienen la responsabilidad de que estas cosas no ocurran?
0: Esperemos que este proceso judicial sirva para entender que no se puede no actuar contra este tipo de problemas, ¿no? Y además las responsabilidades que eso contrae, ¿no? No se puede mirar hacia otro lado o no resolverlo. Cuando existe un problema de este tipo hay que poner el foco y poner el foco en el interés general, en la protección del medio ambiente, del litoral. Me gustaría creer que este juicio que se va a celebrar va a ser bandera para cambiar la forma de hacer las cosas. Esperemos que no sabemos lo que va a suceder, no sabemos cuál va a ser el resultado, pero lo que sí sabemos es que por lo menos se va a hablar de este tema, se va bueno, en este caso hay una denuncia de la Fiscalía de Medio Ambiente, se va a haber un juicio muy grande, y esperemos que todo esto sirva para ver las cosas desde otro punto de vista, ¿no? Y que las administraciones públicas y las personas competentes en tomar estas decisiones pues lo tengan en cuenta y vean que detrás de esto pues también puede haber responsabilidades y que no pueden dejarlo pasar, que tienen que actuar.
1: Está claro, Violeta, lo que estás diciendo de una lógica aplastante. Mira, nos han llamado varios oyentes para que te pregunte sobre que por qué la izquierda, todos los grupos de izquierda no están unidos.
0: Bueno, yo creo que...
1: No para este caso en particular, me refiero en general, eso que se llama la unidad de la izquierda, los que queremos una sociedad igualitaria en derechos, en deberes, y racional y no irracional, como casos como este reflejan. ¿Qué pasa? ¿Qué tendría, qué estímulo habría que darnos para que se
0: provoque? Yo no tengo la solución a la respuesta, pero sí te puedo decir que desde en el caso del partido que yo represento, desde Sí Se Puede, se está haciendo un esfuerzo grande por la unidad de la izquierda. Creemos que ese es el camino. Tenemos que trabajar para ello y al final es la forma de avanzar juntos, ¿no? Y nosotros consideramos que tenemos que estar ahí, que tenemos que ser partícipes también, trabajar para ello y esperemos que nos vayamos quitando ese mal frágil de encima, ¿no? Y que podamos aportar y crear una izquierda diferente en los años que vienen, que será muy importante.
1: Pues es un llamamiento, efectivamente. ¿Qué le dirías si tuvieras ahí, pues ahora, oyéndote o a tu alrededor, toda la multiplicidad de organizaciones políticas que se reclaman de la izquierda? ¿qué les dirías como motivo fundamental para que tú planteas, ¿no? Ya avanzar en ese sentido.
0: Que tenemos que centrarnos en las cosas que tenemos en común, que son muchas, que además hace falta una izquierda unida, colectiva y fuerte. Le hace falta a este territorio, le hace falta también a la situación que vivimos, más general, ¿no? Y ojalá la izquierda tenga cabeza e inteligencia, y me consta que hay mucha gente remando para ello, para que las cosas puedan ser así como las esperamos.
1: Pues que así sea, lo pronto que sea posible para hacerlo, por supuesto, bien. Que sí, es que ha habido etapas, yo soy muy viejito y me gocé lo de, momentos en los que, bueno, la izquierda fue muy relevante en el archipiélago, muy, muy relevante. La Unión del Pueblo Canario, por ejemplo, tuvo unos resultados espectaculares. Primero, se formó con mucha facilidad, que es una cosa que a mí me asombra, ¿no? Porque aquello, yo estuve presente en la Unión y todos los grupos, bueno, nos reunimos una tarde, y esa tarde se acordó ya la Unión del Pueblo Canario. Unión del Pueblo Canario, que tuvo la alcaldía de Las Palmas con Manuel Bermejo Pérez, estuvo la primera tenencia de alcaldía aquí en el Ayuntamiento de La Laguna, estuvo, bueno, el diputado, ¿no?, como Fernando Saraceta, y seis concejales en el Ayuntamiento de Santa Cruz, que no se ha vuelto a tener, y qué sé yo, muchos avances que uno no... Los viejitos se nos hace muy difícil, pero consecuencia de los viejitos, pues posiblemente que no fuimos pues lúcidos, pues siguen las cosas así como tú las estás describiendo, Violeta.
0: Bueno, yo creo que la izquierda ha sido muy importante para este territorio, porque históricamente ha reclamado lo que muchas luchas sociales han querido impulsar, y también ha puesto transparencia en las administraciones, más que exigir, a mí me gustaría decir que ha reclamado y solicitado pues cambios grandes, y probablemente yo lo veo en el día a día en los plenos en Candelaria, ¿no? Yo formo parte de Si Se Puede desde que era prácticamente una niña, tenía 19, 20 años, casi la mitad de mi vida. Y he visto cómo se han ido desarrollando muchas luchas que parece que son luchas pequeñitas, de granitos de arena, y que a día de hoy, pues incluso a nivel municipal, por ejemplo, el grupo de gobierno hace suyas, ¿no? Pero antes no creía en ellas, pero detrás de todo eso hay un trabajito de hormigas ahí, de empezar a investigar, a solicitar, a reclamar, a poner sobre la mesa, a dar a conocer a la población, y finalmente se terminan llevando a cabo 10 años más tarde, a lo mejor. Pero dices tú, contra, esto que nosotros hablábamos desde hace 15 años y ahora se está hablando como si fuera actualidad y como si fuera una cosa súper novedosa, ¿no? Pero mira, ahí estuvimos nosotros sembrando el primer granito de arena, después las cosas evolucionan, ¿no? Muchas veces al final los tantos se los terminan apuntando otros. Pero yo creo que el fin es conseguirlo, y que la izquierda es importante, es catalizadora de muchos logros pequeños que han llegado a ser logros muy importantes en el archipiélago, ¿no? De transparencia, de protección al medio ambiente, de temas sociales, y tenemos que seguir empujando ahí, porque es importante, ¿no? Porque yo, ya te digo, yo lo veo a nivel municipal con temas que nosotros hemos trabajado hace 10 años, que fueron un no, y de repente ahora ¡pum!, salen y son aprobados y se están empezando a llevar a cabo, ¿no? Bueno, pues tenemos que seguir ahí empujando, porque somos necesarios, porque ponemos otra forma de entender las cosas, estamos luchando por el interés general y somos necesarios para este territorio, y más en los tiempos que corren.
1: Pues sí, sin duda, Violeta, pues que así sea y que en el futuro se vayan cumpliendo todas esas esperanzas que nos ha ido, toda esa lógica que nos ha ido pues manifestando en este rato de conversación.
0: Muy bien, muchas gracias, César.
1: Gracias.
0: Por darnos también voz
1: Uy, por
0: y
1: Dios.
0: Poder hablar de este tema.
1: Gracias a ustedes por el trabajo que hacen y las esperanzas que despiertan en la izquierda. En la izquierda fundamentalmente, pero también en toda la gente. Normal que ve cómo se van mejorando las cosas fruto de ese trabajo, pues a lo largo de tantos años. Es que es terrible, ¿no? Cómo se alarga todo esto. Pues Violeta, cuando quieras, sabes que estos micrófonos son de ustedes también, así que nos informan y comunican y debaten lo que quieran. Un abrazo.
0: Muchas gracias. Buen día. Un abrazo.
1: Adiós.
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1: El Instituto Volcanológico de Canarias hace público un reciente estudio científico que permite reconstruir por primera vez en tres dimensiones la estructura profunda de Tenerife y ha identificado varias zonas de baja velocidad sísmica que podrían estar relacionadas con la presencia de magma. Con este estudio se identifica la principal zona de acumulación magmática profunda en la isla de Tenerife. Román Rodríguez, líder de Nueva Canarias, expresidente del gobierno, ha acusado al Ejecutivo Autonómico, al Ejecutivo de Fernando Clavijo, de manipulación deliberada a la opinión pública tras las recientes informaciones sobre el acuerdo extrajudicial alcanzado con promotores turísticos. Rodríguez considera inaceptable que el actual gobierno inculpe a la moratoria turística de 2001 y a las directrices de 2003 promovidas bajo su mandato como presidente de una reclamación económica que asciende a 1 millón de euros. El expresidente ha calificado en Radio San Borondón este viernes esta maniobra del gobierno de Canarias de cortina de humo para confundir al pueblo canario. El Consejo Insular de Aguas de Tenerife identifica un total de 27 áreas de riesgo potencial significativo de inundación en Canarias, distribuidas por 16 municipios de la isla y con un recorrido conjunto de 101 kilómetros de barrancos. Hay riesgo de inundación que amenaza la mitad de los municipios de Tenerife. Fallece el músico tinerfeño Alfredo Llanos, músico que fundó varias bandas emblemáticas como Imago y Jazz Borondón, además de tocar con los intérpretes más destacados del archipiélago, el batería Alfredo Llanos. Catedrática de Movilidad de la Universidad de La Laguna asegura que no hay un número de vehículos a partir del cual Canarias sea insostenible. La directora de la cátedra, Rosamarina González Marrero, plantea cómo reducir la dependencia del coche sin recurrir solo a prohibiciones o restricciones. El Servicio Canario de Empleo abre la convocatoria de subvenciones para financiar acciones formativas dirigidas de manera prioritaria a personas desempleadas con una dotación de 58,8 millones de euros. Las ventas del comercio minorista han crecido en Canarias durante el pasado mes de julio, donde el sector ha registrado un 1,2% más respecto al mismo mes del año anterior. La demanda extranjera para comprar viviendas alcanza un 26,5% en Santa Cruz de Tenerife y un 20,3% en Las Palmas. El Ayuntamiento de Adeje, después de 20 años, insta a más de 300 personas que viven de forma ilegal en asentamientos en las zonas aledañas del puertito de Adeje, les insta a desalojar y les da un plazo de 15 días para desocupar esos terrenos aledaños al puertito de Adeje, donde se construye la macrourbanización turística de lujo Cuna del Alma. Hallado el cuerpo sin vida de una mujer en una tienda de campaña en el sur de Tenerife. Canarias incorpora una nueva embarcación híbrida para vigilar la franja marina de Tenerife en el sur. El gobierno de España ha anunciado este viernes un acuerdo con Ceuta sobre nuevos espacios para la ubicación temporal de migrantes. También el ministro Marlaska, el ministro del Interior, llama al cese de la violencia en Ceuta. Marlaska ha anunciado en sede del Congreso de los Diputados 35 millones para alargar los espigones fronterizos. Unas comparecencias celebradas este viernes donde el PSOE se ha quedado solo en la defensa de Marruecos tras la crisis de Ceuta.

0: Bueno, creo que tenemos ya con nosotros a un histórico, una de las personalidades más relevantes de la política canaria de las últimas décadas, Román Rodríguez, presidente del gobierno de Canarias, pues entre, creo que en 1999 y 2003 aproximadamente, consejero de Hacienda de Canarias del 2019 al 2023, en la actualidad secretario nacional de Estrategia y Formación de Nueva Canarias, partido que, bueno, que él ha sido el gran líder, ¿no? Román, ¿nos escuchas bien?
1: Perfectamente, buenos días.
0: Coño, me alegro de hablar contigo, hace mucho tiempo que no te veo, estuve aquella vez cuando...
1: Nos vemos poco.
0: Sí, vamos a ver. Mira, quiero preguntarte sobre el tema este de la moratoria que te están intentando hacer, pues responsable de que si esos 500 millones y tal, que de los 1.000 que se habían acordado, va. Pero a mí me gustaría primero que nos hable de la situación política actual, Román. Háblanos de la situación política actual, un resumen, ¿cómo estás viéndola?
1: Bueno, yo creo que es evidente, desgraciadamente está constatado, que hay una ola ultraconservadora a nivel global, muy manejada por los nuevos poderes fácticos, casi todos vinculados a la economía digital, que está haciendo que el planeta se derechice. De forma notabilísima, Donald Trump lidera este proceso ultraconservador, casi fascistoide, que ha hecho cosas terribles, por ejemplo, trastocar el ya precario comercio internacional con una política de aranceles autoritaria, unilateral, el desprecio, si no la liquidación, del espacio de Naciones Unidas, que con sus limitaciones generaba un cierto orden, el incumplimiento de las previsiones de la Corte Penal Internacional y, lo más grave si cabe, la inseguridad, las guerras, el saltarse el derecho internacional un día sí y otro también. De manera que esa ola ultra recorre el mundo teniendo su epicentro en los Estados Unidos, pero afectando a América Latina de manera muy importante. Los últimos datos de Perú o de Colombia lo evidencian, y ahora hay una gran asignatura que es Brasil, a ver cómo se resuelve el proceso electoral en el caso brasileño, que sería una catástrofe que la izquierda no ganara el poder político en ese gran país. En Europa la derecha domina Italia, la primera ministra es de un partido con perfiles fascistoides, el primer partido en las encuestas de nuevo en Francia es el Frente Nacional.
0: Marine Le Pen, madre mía.
1: Efectivamente, en los países nórdicos, en casi todas las derechas, están entre el 20 y el 30% del voto. El más preocupante es Alternativa por Alemania, que es un partido neonazi, que es primera fuerza en las encuestas con más de un 30% del voto. ¿Hay algún estado donde sus previsiones electorales superan el 42% del voto? En el Reino Unido el partido ultra también resurge, y en el caso de Portugal es evidente que la extrema derecha tiene una potente propuesta. Y después está el caso español, con la extrema derecha representada por Vox, que está en función de los territorios y las encuestas entre el 15 y el 18% del voto. Por cierto, para los que creen que lo que pasa aquí es culpa de la realidad sociopolítica española, que algo tendrá que ver, decir que de los partidos de extrema derecha del mundo y de Europa, los de Abascal están a la cola, aunque sea una catástrofe que tengan entre el 15 y el 18% por ahora en los procesos electorales, están muy por detrás del partido de Meloni, de Marine Le Pen, o el de Donald Trump, o el de Bolsonaro, ¿eh? De manera que, sin dulcificar la grave situación política española, decir que lo que pasa aquí está pasando en el mundo. Yo creo que este es el gran escenario al que nos enfrentamos, a la derechización, a la fascistización de la política, al control de la economía internacional, no por 100, 200 grandes empresas, sino por una docena de empresas, casi todas norteamericanas y casi todas vinculadas al mundo digital, de las empresas que manejan redes sociales, sistemas de seguridad, y por lo tanto un mal momento, digamos, con ya la parte más dramática del momento, la guerra de Ucrania con Rusia, lo que está pasando en Gaza y Cisjordania, que es un auténtico genocidio absolutamente financiado por los Estados Unidos, absolutamente brutal, y la última guinda de este desastre, la guerra con Irán, que no le está saliendo como había previsto el matón de Donald Trump. Pero este es el escenario global preocupante, y frente a esta cuestión, como siempre, los más pobres, los más desvalidos, empeoran su situación. Cada vez que hay conflicto, ganan unos pocos y pierden la mayoría, de manera que estamos en un mundo muy convulso, muy derechizado, que hace una década no parecía previsible, pero todo apunta que las cosas no van a ir bien, y frente a eso solo cabe unidad, movilización y lucha, ¿no? Como siempre.
0: Pues sí, como tú dices, como siempre, como si nos hubiéramos olvidado la gente que queremos esa sociedad igualitaria, de que esto siempre es en la calle inicialmente y después está más todo lo que vamos a decir. Mira, uno cuando ve este panorama que has escrito, efectivamente está de ese progreso impresionante de la ultraderecha, y uno piensa, por ejemplo, en el caso de Colombia, ¿no? Cuando pues, un dirigente, un presidente, vamos, yo creo que absolutamente un hombre muy preparado y tal, pues llega, no se podía presentar, Iván Cepeda se presenta, el representante de su línea, y gana la ultraderecha, el ultraderechista Abelardo de las Priegues. O sea, queda uno, vamos, se está súper reorganizando la ultraderecha mundial para seguir, pues, robando, ¿eh? Porque es que lo que antes nombrabas a Donald Trump, pero es que Donald Trump es que es increíble, todos vimos lo del Capitolio, es un hombre asesino, pederasta, ladrón, qué sé yo, ¿cómo es posible esto? Encima, pues, mentiroso, como tú bien has dicho, el análisis de Irán, nadie que ver con el que él plantea permanentemente, poco menos que, vamos, unas lecciones que te cambian. ¿Cómo hemos caído en dirigentes de esta calaña?
1: Bueno, porque los poderes, digamos, el poder popular, el poder de los ciudadanos, en las democracias liberales, se expresa a través del voto popular y la conformación de los parlamentos. Y la influencia que el capital, las redes sociales, la manipulación tienen ahora no es comparable a hace unas décadas. Siempre los poderes económicos, los poderes mediáticos determinaron mucho la opinión de la gente, ahora más que antes, porque las tecnologías facilitan la manipulación, ¿no? Hemos visto estos días como Meta, una de las grandes plataformas, uno de los grandes dueños del mundo, ha cedido 18.000 millones de euros de indemnización ante la, digamos, denuncias que tiene. Por cierto, 18.000 millones es un tercio de la ganancia de un trimestre, ¿eh? Meta gana 60.000 millones trimestralmente. Joder. Y esto que va a los 18.000 millones, que parece un dineral, que lo es.
0: Sí, la tercera parte del trimestre es un mes.
1: Es un mes de beneficio, para entendernos. Entonces, el planteamiento es, este es el mundo que nos toca, y la influencia de los poderes mayor que antes, ¿no? De forma que en Estados Unidos influyó mucho la intervención de los poderes fácticos en los procesos electorales, ha pasado en América Latina. Cierto es que tanto en Perú como en Colombia había de facto un empate técnico entre la izquierda y la derecha. Ganaron por decenas de miles de votos, no por millones de votos, pero la resultante es que tenemos a Fujimori en Perú y a la Espriella en Colombia, que son dos dirigentes de extrema derecha. ¿Cuál es la respuesta a esto? Pues con lo que decíamos, con la de siempre, ¿no? Unidad.
0: Es que mira, es que resulta, perdóname, Román, es que resulta increíble, ¿no? Lo que está pasando en el mundo, por ejemplo, que Israel, ¿no? El que sufrió de una manera súper directa, pues el holocausto de los nazis y tal. Que Israel, ahora yo pregunto, y el 90% de la gente responde que el país ahora más nazi del mundo se llama, bueno, Estados Unidos e Israel. ¿Cómo se come esto? ¿Cómo se evoluciona de esta manera?
1: Ah, es terrible. Es decir, cuando escuchas a los dirigentes más ultra del sionismo, hablan de exterminar, sin duda ninguna, al pueblo palestino. Uno de sus ministros, uno de los más radicales por la derecha, pues planteaba de matar 40 o 50 palestinos cada día, ¿no? Es decir, estamos ante una situación esperpéntica, terrible, que está haciendo que se esté exterminando a un pueblo televisado, ¿no? Ante la impasividad de un mundo que no hace nada, y sobre todo no hacen nada los que pueden contribuir a paliar esto. Estados Unidos, por supuesto que no, porque patrocina y dirige este proceso, pero Europa también mirando hacia otro lado, tolerando estos comportamientos, no exigiendo responsabilidades a Israel. Si hicieran la décima parte de lo que hicieron con Rusia por la invasión de Ucrania, pues otro gallo cantaría, pero Europa no ha hecho nada contra Israel en el terreno económico, ni en el terreno político, ni en el terreno de la seguridad. Hay una rebeldía pequeña, significada, que hay que valorar, de Pedro Sánchez. Sería el único líder occidental que ha plantado cara a Trump y a Netanyahu en su guerras, ¿no? Pero el mundo occidental subordinado y Naciones Unidas desarmada, ya no se reúne en el Consejo de Seguridad. Esa era una organización después de la Segunda Guerra que trató de juntar fuerzas para impedir lo que se había vivido en la Segunda Guerra Mundial y también para establecer un orden internacional y una y un derecho internacional, pues con todos sus defectos y debilidades, pues tenía un cierto funcionamiento y una cierta capacidad. Ahora está desarticulada, de manera que lo que estamos viendo en Israel es un esperpento, es terrible, no nos podemos conformar, está muy apoyado en el gran capital judío de los Estados Unidos, yo diría que del mundo, y la complicidad de los Estados Unidos, y yo diría que la ausencia del resto de los grandes bloques económicos, pues está haciendo que actúen impunemente, exterminando un pueblo inocente, ¿no? Esto es lo que estamos viviendo, desgraciadamente, ¿no?
0: Terrible. Escucharte esto, describir esta realidad que estamos padeciendo, es que es tremendo, ¿no? Porque incluso cuando venían esas esperanzas, Gustavo Petro, por ejemplo, ahí en Colombia, cambiando Colombia de una manera súper importante, un hombre con una visión, una formación respecto al cambio climático y a todo, ¿no? Tremenda, pues el Abelardo de las Pillas está, pues dicen que gana. Nosotros hemos puesto aquí 2 horas de la denuncia que hizo Gustavo Petro respecto que se había producido un fraude electoral. Pues ni caso.
1: La única esperanza, César, es decir, aunque yo creo poco en la sociedad norteamericana, nunca creí, aunque reconozco que existen sectores muy cualificados en el área de la ciencia, de la investigación, incluso de la izquierda.
0: No, yo pongo con frecuencia a Bernie Sanders. Y
1: por supuesto. Sí. Yo creo que ahí esto solo se cambia, a pesar de sus limitaciones, en las urnas. no existe fuerza ni mecanismo para revertir a la extrema derecha en el mundo en el que vivimos, sino es por la vía de las urnas. El 4 de noviembre están las elecciones de medio mandato en los Estados Unidos. Porque aunque parezca que esta es una realidad alejada, y yo confío poco, creo que de las pocas oportunidades es que Donald Trump pierda ese proceso electoral. Y que lo pierda de forma clara, porque si no lo pierde de forma clara, habrá trampas. Si la diferencia en los procesos electorales, se está intentando cargar el voto por correo en los Estados Unidos, que es un voto consolidado, seguro y totalmente estable, bueno, pues está intentando acabar con el voto por correo, está intentando eliminar determinados grupos de electores que son adversos o contrarios a la derecha extrema. De manera que, a pesar de eso, yo hago un cierto seguimiento de lo que está pasando en Estados Unidos. El 4 de noviembre hay una pequeña oportunidad de que el Partido Republicano pierda las elecciones de medio mandato, porque la impopularidad de Trump, por las guerras, por el encarecimiento de la vida, de la gasolina, de las hipotecas, a las clases medias y trabajadoras, pues le ha hecho muy impopular, ¿no? De manera que ahí hay una pequeña esperanza de que esto pueda irse revirtiendo si Trump pierde las elecciones de medio mandato. Eso no quiere decir que las cosas vayan a cambiar de manera radical, pero eso sería un contratiempo para la extrema derecha. Es evidente que en el resto del mundo se trata de pelear los procesos electorales. Por ejemplo, el de Brasil ahora es muy relevante. Brasil tiene 215, 220 millones de habitantes, en medio continente, y ahí hay un empate técnico entre Lula y el hijo de Bolsonaro, y es muy importante. Es muy importante México. México es otro gran país, dirigido por una mujer valiente también de la izquierda, que está haciendo una buena gestión, a pesar de que es un estado de una enorme complejidad, con dificultades de desarrollo, con pobreza, con violencia, en fin, con institucionalizada, en fin, con problemas. Pero la esperanza está en que Zimbabue en México se mantenga, que Lula revalide la presidencia del país, que las elecciones de medio mandato de Trump le salgan mal y que nosotros aquí en el espacio europeo nos organicemos para enfrentar los próximos procesos electorales, que están bastante comprometidos. La derecha extrema y la derecha tradicional tienen en todas las encuestas mayorías amplias, y eso solo puede ser revertido con la unidad de la izquierda y con la movilización de las clases medias y trabajadoras, de los pensionistas, de los jóvenes, de los intelectuales, para tratar de parar a la extrema derecha y a su política fascista, ¿no? De exclusión de los seres humanos, de potenciar la guerra, de bajar los impuestos a los ricos, de deteriorar y privatizar los servicios públicos, de limitar los derechos civiles y de retroceder sobre lo conquistado. Y eso solo cabe unidad, movilización y resistir frente a la ola reaccionaria que, digamos, va de lado a lado del planeta, y que aquí en el caso español y canario tenemos también nuestra versión local de la reacción, ¿no?
0: Pues sí, mira, vamos siguiendo con el tema político este. Yo me planteo muchas veces, he planteado aquí, le digo, pero vamos a ver, ¿cómo se sale del franquismo un dictador genocida, responsable de 1 millón de muertes y tantas cosas, ¿no? Para construir una, bueno, que se ha aireado tanto la transición y tal, para construir una sociedad, vamos, que sea una sociedad realmente libre, democrática y demás. ¿Cómo es posible? Porque esta pregunta la hago permanentemente. ¿Cómo es posible? Y tú la hablabas al principio, lo de Vox y tal. ¿Cómo es posible que se quiera construir una sociedad democrática, libre, y no se legisle para que partidos nazis como Vox no puedan estar legales?
1: Bueno, primero porque aquí César, tú y yo somos testigos de esa etapa de la historia del Estado español. La transición fue una transición dirigida por los poderes fácticos del franquismo. Es cierto que la sociedad española reclamaba un cambio pacífico, pero lo cierto es que la transición política española se hizo olvidando la historia, sin memoria, y en gran medida manejada por los poderes del Estado, digamos, ni el aparato del ejército, ni el aparato judicial, ni el aparato policial, ni las grandes estructuras de poder cambiaron de mano en la transición política. Hubo una transformación a la democracia formal, esencialmente positiva frente a la dictadura, pero se mantuvieron intactos los poderes fácticos, ¿no? Y la legislación española, la Constitución, la legislación española, fue poco contundente en esta materia. Sí lo fue el caso de Alemania, aunque tengo que decir que en Alemania, que se ha sido duro, porque la legislación lo permitía, con los partidos de perfil nazi, hoy hay que decir que Alternativa por Alemania, sorteando la propia legislación, es un partido legal y hoy es el primer partido en las expectativas electorales en ese gran país que es Alemania. Hay algunos estados de la antigua Alemania del Este que Alternativa por Alemania tiene el 43% del voto en las encuestas. De manera que aunque aquí se fue poco contundente con la extrema derecha, con el franquismo, con la reacción en una transición, que fue una transición, insisto, dirigida por el aparato del Estado, el franquismo, en los lugares donde se fue más contundente tampoco han podido evitar la presencia de partidos de extrema derecha. Hoy la extrema derecha tiene expresión organizativa y electoral en España, en Portugal, en Italia, en Grecia, por supuesto en Francia, en Holanda, en Bélgica, en todos los países, ¿no? Por supuesto en Estados Unidos, y lo que estamos viendo en América Latina, pues ya ni te cuento. De manera que aunque debiera ser más dura la legislación frente a los que exaltan el franquismo, el fascismo, el autoritarismo, o los que están en contra de la democracia, al final se han abierto hueco incluso en los países donde fue más duro con ellos, ¿no? De manera que, aunque eso debiera ser así, yo creo que ahora no nos queda más remedio que la solución de siempre, ¿no? Conciencia, combatir las mentiras, los bulos y a los poderes fácticos, movilizar a los sectores populares y desde las organizaciones políticas hacer un gran esfuerzo de generosidad y de confluencia electoral para poder competir con las derechas, que en Canarias son tres, PP, Vox y Coalición, porque lo que viene no es que no avancemos, es que retrocederemos con seguridad absoluta en derecho, en libertades, en servicios públicos, en autogobierno, en derecho humano, de forma que viene un tiempo complicado, muy complicado, para las mayorías sociales, para los sectores populares, como se está viviendo en los Estados Unidos, como se está viviendo en América Latina, como se vive en otros países de Europa. Y aquí, si no lo hacemos todo muy bien, pues el año que viene va a ser un año terrible para la democracia y para los intereses de la mayoría social, tanto las elecciones generales, que serán el próximo año sí o sí, como las elecciones autonómicas y locales. Nos podemos encontrar con un panorama de involución democrática severa que dañará, como siempre, a los sectores populares, a los más débiles, a los más vulnerables, que dañará libertades, y lo que hará será más fuerte a los poderosos y a los que manipulan y ordenan y mandan por encima de los pueblos, que son minorías, ¿tú?
0: Pues, Román, totalmente de acuerdo. Oye, a ver si tiene algún ratito, que difícil, ¿no?, con siempre la agenda tuya muy ligada, pero a ver si nos haces un librito, aunque sea 100 paginitas, 80 paginitas, porque queremos hacer una colección sobre este tránsito. Es que lo que tú dices, ¿no? Imagínate, Rajoy, Albertito Núñez Feijóo, perdón, porque Rajoy ya pasó, pero bueno, Albertito Núñez Feijóo de presidente español. Imagínate lo que sería eso. Bueno, ya lo has contado. Lo que nos arriesgamos, pérdida de todo. Y además los pactos, él ya, con Vox, los pactos que sean. O sea, a pasar al nazismo. A ver si coño hace un librito, coño, que nos gustaría. Un resumen.
1: Yo, por ejemplo, me he estado leyendo últimamente los programas electorales de Vox y del Partido Popular.
0: Oh, yo el de Vox, te lo digo porque yo nunca imaginé que Vox se pudiera legalizar, que lo legalizaran. Sí, porque yo leí el primer escrito que salió en un periódico, los objetivos de Vox y tal, y era contando Vox los objetivos que quería, y eran 50 objetivos así, pues, uno por uno. Uno tras otro, tras otro, tras otro. Era un partido nazi. Yo dije, pero ¿cómo se puede legalizar a Vox? ¿Cómo puede estar legalizado Vox en un sistema que queremos que sea una democracia? Y dice Pedro Sánchez, democracia avanzada. Dice.
1: Lo sustancial del programa de Vox no lo permite la Constitución española.
0: La primera persona que me lo dice, pues yo estoy absolutamente de acuerdo. Pero si está, es contradictorio la asistencia de Vox.
1: Ahora, que sí. Por ejemplo, hay aspectos como la recentralización del Estado que va a toparse con la Constitución y con los estatutos y con los tribunales. Pero elementos como las políticas de igualdad, las políticas ambientales, las políticas sociales, esas sí que las pueden cambiar. Incluso la regulación del aborto, porque aunque es plenamente constitucional la ley de la interrupción voluntaria del embarazo, caben otras leyes. Es decir, hay contenidos del programa de la extrema derecha que pueden ser implementados si ganan, otros no. Es evidente que no puede acabar con uno de sus grandes mantras, que es acabar con las comunidades autónomas, porque tienen un respaldo constitucional, porque hay leyes orgánicas que lo sustentan, pero luego el tema de la de congelar las pensiones, iniciar la privatización, congelar el salario mínimo, revertir la reforma laboral, limitar los derechos civiles, seguir atacando las políticas de igualdad y de lucha contra la violencia de género. Todo eso, por supuesto, el tema migratorio. Hoy saco yo una nota, creo que era hoy, la tienen programada los chicos que me controlan las cosas, donde hay, entre las 23, 24, 25 y 26, llegaron de África, Canarias, en Patera y en Cayuco, 101.000 personas. 101.000, legal, por la vía de las Pateras y los Cayucos. Hoy en Canarias, de esas 101.000 personas, hay 5.000, 2.500 niños o chicos y chicas, y aproximadamente 3.500 adultos. El resto fueron derivados al resto del Estado y a la Unión. Bueno, un gobierno de PP-Vox el año que viene, muy probable en todas las encuestas, por no decir casi seguro, impediría la salida de esas decenas de miles de personas que llegan aquí con la intención de circular al continente. Eso se acabaría. No saldría ni uno. Los menores, que las leyes exigen su derivación, está costando y lo imponen las leyes, tienen que intervenir los fiscales y los jueces. En el caso de los adultos no hay nada que diga que haya que derivarlo, solo la responsabilidad política. Pues de los 101.000 personas que llegaron aquí en Pateras y en Cayuco, del 23 al 26, se han derivado el 95% al continente europeo. Cuando esté la extrema derecha gobernando en España, y esto puede ser con altas probabilidades el próximo año, no saldrá ni uno de Canarias. Y veremos las consecuencias de votar a la extrema derecha. Las viviremos en nuestra proximidad inmediata. Eso poniendo el ejemplo de las migraciones, pero lo podemos poner en la igualdad de género, lo podemos poner en el tema ambiental, o en el autogobierno, o en las pensiones, o en las políticas sociales. Vamos a asistir a una severa involución de las conquistas, derechos y libertades que hemos consolidado con mucho sacrificio durante décadas, si esto se consolida, y las probabilidades son muy altas. Yo he visto todas las encuestas que se publican de los últimos 3 años, todas, todo lo publicado. Y en algún caso, como tengo algún colaborador que me ayuda, interpretando los microdatos. No lo que se publica, que habitualmente tiene mucho que ver con quien las paga, ni siquiera las estimaciones, que suelen estar

0: casi todos los frentes, y por lo tanto veremos muy pronto, desgraciadamente, los efectos de la extrema derecha en nuestras propias carnes, en nuestra propia realidad, ¿no?
1: Pues mira, me gustaría que profundizara sobre lo que es esencial, que es la unidad de la izquierda. Cuéntanos cómo toda la gente de izquierda no sabe, no tiene claro que hay que coordinarse, unirse, coño.
0: Vamos a ver, el bloque ultra, que hoy lo conforman los partidos de la derecha, está organizado y tiene muy buenas expectativas para ganar de forma aplastante las elecciones generales, que son, en términos democráticos, las que van a determinar las grandes involuciones. Porque el poder regulatorio esencial está en las Cortes Generales. A pesar de que el modelo de Estado español está descentralizado, las grandes normas, las que determinan derechos, libertades, grandes impuestos o relaciones internacionales, económicas, libertades civiles, todo eso se decide en las Cortes Generales. Por lo tanto, el poder central legislativo va a ser decisivo en la involución. Ellos están bien organizados y en teoría con la mayoría. En el bloque democrático, progresista, de izquierda, hay tres componentes, desde mi punto de vista: el Partido Socialista, que con sus limitaciones sigue siendo un factor esencial de las alternativas a la derecha dura, que es el principal actor, digamos, progresista de la política española. El Partido Socialista sacó un 31% de los votos y ahora están un 25, 26, 27%, dependiendo del tema, y por lo tanto retrocede entre 3 y 5 puntos en estos momentos y tiene que recuperar ese millón de votos que ha perdido en lo que va de legislatura, y es un actor principal. Necesitamos un Partido Socialista en torno al 30% del voto emitido. Y luego hay dos actores más en el espacio progresista. La llamada izquierda confederal, que estaríamos hablando de Movimiento Sumar, de Izquierda Unida, de Podemos, en gran medida de Más Madrid o de Los Comunes, ese bloque, lo que se dio en llamar en su momento Sumar, que sacó 31 escaños, ahora está en 10-12. Es poquísimo. De manera que una de las claves para resistir la ola ultra es que la llamada izquierda confederal se junte. Y luego el tercer actor son las izquierdas nacionalistas. Hay tres comunidades donde estas izquierdas son muy sólidas, solventes y que aportarán diputados al bloque democrático, que Bildu en el caso de Euskadi, BNG en el caso de Galicia y Esquerra Republicana en el caso de Cataluña. Y luego hay tres o cuatro comunidades donde las izquierdas territoriales somos menos fuertes, izquierdas nacionalistas, ahí estamos hablando de Compromís en Valencia, de la Xunta Aragonesista en Aragón, de MES en Baleares o de Nueva Canaria en Canarias. Y ese es otro factor muy importante. Ahí se juntan, si las cosas fueran bien. Y luego está el PNV, que aunque estaríamos hablando de un partido democristiano, yo sostengo, hasta ahora lo han demostrado, que si tienen que elegir bando, están en el bando progresista. De manera que si incorporamos al PNV a este bando, estamos hablando que ahí podríamos hablar de otros 30, 35 escaños. Y de esto va a depender, de que el PSOE se mantenga y recupere ese millón de votos que ha perdido, de que la izquierda confederal se junte, y que la izquierda territorial, la izquierda nacionalista, de las 6 o 7 comunidades que tienen expresión política, pues sepamos juntar fuerzas. Aquí en Canarias, responder a este reto pasa porque la izquierda confederal en Canarias y la izquierda nacionalista juntemos fuerzas. Es decir, que todo lo que se mueve a la izquierda del PSOE tengamos una propuesta electoral unificada. Y se está dialogando en ese proceso. No será fácil. ¿Por qué? Porque la cultura de unidad en la izquierda es muy difícil, tú lo sabes bien, pero yo creo que la inmensa mayoría de las

0: organizaciones que operan en la política en Canarias a la izquierda del PSOE, sean locales, insulares o nacionales canarias, estamos trabajando en la confluencia electoral, en las generales y posteriormente en las autonómicas y locales, y en ese proceso tranquilo, sosegado, seguiré trabajando los últimos 8 o 10 veces, y yo creo que se avanza satisfactoriamente. No está encauzado el proceso, pero hay diálogo, hay respeto, hay consideración y hay un análisis compartido de que las circunstancias de la polarización, de la derechización, de la reacción organizada, nos obliga a ser más generosos y más conscientes que en otras épocas, ¿no?
1: Pues formidable, formidable. Te iba a preguntar por las peculiaridades de Canarias, con la primera pregunta, ¿no? La política en el mundo, la evolución que ha tenido, pero en Canarias en particular, ¿qué destacarías? ¿Ya has destacado alguno de los aspectos?
0: Bueno,
1: ¿qué más destacarías?
0: Por lo que tú empezaste, por el tema de la moratoria. Yo creo que este es un tema muy relevante. Yo tengo que decir de forma categórica.
1: Sí, mira, lo había dejado para el final yo el tema, pero tú lo has aclarado muchas veces, has aclarado, la verdad es que ha sido lo de la moratoria turística. Una historia que te han estado colgando ahí, ¿de qué manera? Tú has afirmado estos días, de manera categórica, que no, y textualmente, no hay una sola sentencia indemnizatoria con relación a la moratoria de 2001 y la directriz de 2003, por la que no hubo indemnizaciones por responsabilidad patrimonial. Y ha sido la ley 6 de 2009, de 6 de mayo, impulsada por Paulino Rivero, la que ha generado efectos indemnizatorios, no las otras.
0: El planteamiento es, ¿pero por qué están manipulando? Es decir, este ha sido el elemento más destacable del verano, que el gobierno tenga que pagar 500 millones de indemnizaciones, una noticia muy relevante, y que además los empresarios que reciben esas indemnizaciones se queden con el suelo para seguir haciendo tele, es también un asunto muy relevante. Para confundir, apantallar ese tema, se hacen dos cosas. Echar la culpa a todo el mundo, en el pasado especialmente a mí, cuando las sentencias, los informes del gobierno, y de los expertos, de forma categórica, dicen que a pesar de las reclamaciones multimillonarias que hicieron las empresas a las decisiones de las leyes del 2001, aprobada por unanimidad, y la ley de directrices del 2003, aprobada por una... Las leyes no las aprueban los presidentes del gobierno, las aprueban los parlamentos. Pues la ley del 2001 y la ley del 2003, de las llamadas moratorias, fueron apoyadas por unanimidad, fueron reclamadas insistentemente por los particulares en los tribunales de aquí y de Madrid, y finalmente se ganaron todas los pleitos y no hubo ninguna indemnización. Lo dicen las sentencias que están publicadas, lo dice una solicitud de información que pedimos nosotros el año pasado oportunamente al gobierno en un informe que te enviaré si no lo tuviera, y lo dicen los expertos. Hay un profesor muy importante en la Universidad de La Laguna, que es Moisés Simanca, que analiza, estudia, evalúa, investiga el tema turístico desde hace décadas, y tiene uno de sus artículos científicos analizando la judicialización y dice de forma categórica que no hay ninguna sentencia, porque se las ha leído todas, porque conoce todos los recursos y todas las resoluciones. ¿Pero por qué hacen esto? Primero, para ocultar sus propias responsabilidades y para trasladar una idea falsa, pero peligrosa, y es que el mercado no se puede intervenir, que el mercado es sagrado y que cuando interviene en el mercado tienes que poner dinero. Y esto no es verdad. Ya hemos demostrado que los años 2001 y 2003 desclasificamos más de 300.000 camas, las más simbólicas de todas, las 20.000 camas de Beneguera, que sigue sin poderse construir nada, porque hicimos otra cosa, metimos Beneguera en el Parque Rural del Nublo en otra ley, para que no pudiera recalificarse el suelo que desclasificamos en su momento, de manera que se hizo una potente desclasificación de suelo turístico, se dio un frenazo al crecimiento turístico, no se paró, porque la pretensión era modular el crecimiento, y se hizo en el 2001 y 2003 con cientos de reclamaciones, todas ellas ganadas en los tribunales, en el Tribunal Supremo, que es al final donde acabaron todas. Y por lo tanto esto es así. El año 2009, el gobierno de coalición y PP promueve una ley y mete un artículo que no tenía que haberlo metido, que lo discutimos nosotros, que no estuvimos de acuerdo, que posibilitaba que voluntariamente las empresas se apuntaran a la desclasificación de su suelo turístico en rústico a cambio de una indemnización, abriendo la posibilidad de que el gobierno las expropiara. Y esa gestión del artículo 17.1, el artículo era, yo diría que bastante temerario, imprudente, pero fue negligente la gestión porque no se hizo nada. Y aprovechando ese artículo en el que se apuntaron voluntariamente, no afectaba a todas las parcelas, esa es una ley donde tú tenías una parcela con capacidad para hacer un hotel, y como estábamos en el año 9, que teníamos una crisis total, los empresarios más habilidosos o con información privilegiada, cualquiera sabe, se apuntaron. El gobierno no hizo las tareas y a eso se agarraron los demandantes y los propios tribunales para plantear indemnizaciones, que ahora veremos en qué consiste, porque yo hasta que no vea los papeles no me pronuncio. Me parece 500 millones mucho y me parece fatal que encima se queden con las parcelas turísticas.
1: Ya no, bueno, hay... empezaron por 1.000 millones.
0: Bueno, pero eso es lo que solicitan. Nos están confundiendo. A nosotros no nos van a confundir porque nos leemos todo, lo estudiamos todo y ahora veremos, ahora pediremos toda la información porque nos hemos enterado de este tema en agosto, de que habían indemnizado con 500 millones en un acuerdo que yo no tengo, que ahora conseguiremos. Con este lío de culpar a otros y de mezclarlo todo, hay aquí lo más peligroso de todo, no es que culpen a otros, que nos vamos a defender. No pueden decir mentiras, o las pueden decir, pero jamás se podrán demostrar. No hubo indemnización en el 2001 o el 2003. Todas están vinculadas a la ley del 2009, a la 17.1, porque abrió una puerta que no gestionaron. Pero lo que pretenden con esto es que el debate que está abierto en la sociedad canaria, que vuelva a ser un clamor, como lo fue en el año 99, de que hay que parar el sistema turístico, que la masificación no puede seguir adelante, que esta tierra no soporta 18 millones de visitantes, que esta turistificación, que esta masificación está comprometiendo puertos, aeropuertos, tráfico, carreteras, producción de agua, de luz, sanidad, educación y modos de convivencia. Lo más grave es la llegada masiva de población al calor del crecimiento turístico. Y por lo tanto, con esto lo que pretenden es trasladar a la gente que esto no se puede hacer nada, que el mercado es sagrado. Y hay que decir que es mentira, se puede intervenir. Lo hicimos en el 2001 y el 2003 con rigor, arriesgando, porque se arriesga cuando se defienden los intereses generales frente a los poderosos, pero se demostró que se podían desclasificar camas, retrasar la construcción de otras desde el Parlamento Democrático, que se pueden hacer las cosas mal, año 9, artículo 17.1, pero que ahora toca volver a frenar, a limitar el crecimiento. Toda esta movida está planeada, dirigida por Clavijo y sus acólitos, para que ese clamor que hay en las calles de Canarias de que no se puede seguir a este ritmo, no o siga adelante. Y nosotros decimos que se pudo hacer bien los primeros años del siglo, se hizo mal a mitad porque se puso un artículo indebido y no se gestionó, y que toca volver a poner límites al crecimiento, al sistema turístico, porque esta sociedad canaria no soporta más crecimiento poblacional porque está vinculado al sistema turístico. Las tensiones en vivienda tienen mucho que ver también con el sistema turístico, por supuesto, los atascos, los problemas de puertos, aeropuertos, de agua, de luz, de energía, de sanidad, de educación, y que la sociedad canaria tiene, nosotros lo vamos a llevar en el programa, sin duda ninguna, la necesidad de volver a poner sobre la mesa los límites al crecimiento y que el Parlamento que salga el 27 tenga que acometer esta tarea. Y todo este asunto no es sino una estrategia para cercenar, para limitar, para impedir el debate legítimo de que toca volver a poner límites al crecimiento, como hicimos en el año 2001 y el 2003.
1: Vamos, la verdad es que ha sido una disertación formidable y yo quiero simplemente recordar, que lo hago pues con mucha frecuencia, el artículo 128 de la Constitución, y lo leo rápidamente porque todavía gente no se ha enterado, ¿no? Función pública de la riqueza. Tiene... seis líneas, breve, muy breve. Uno, toda la riqueza del país en sus distintas formas y sea cual fuere su titularidad, está subordinada al interés general. Y segunda, se reconoce la iniciativa pública en la actividad económica. Mediante ley se podrá reservar al sector público recursos o servicios esenciales, especialmente en caso de monopolio. Y, me parece esto súper importante, la línea y media final, y asimismo acordar la intervención de empresas cuando así lo exigiere el interés general. ¿Qué decir sobre esto que no se comenta casi nunca?
0: Claro, pero porque no interesa. Igual que el derecho a la vivienda, es un derecho constitucional y
1: claro, y todos tenemos derecho a una vivienda digna y todos tenemos derecho a un trabajo digno. No se lee, parece como si la Constitución...
0: Pero el único derecho que parece prevalecer y al que responden las derechas, especialmente en Canarias, es al libre mercado. A que la empresa y el capital se muevan como quieran y sin límites. A que los beneficios no tengan tope. Aquí, lo que hemos dicho, Meta gana al mes 20.000 millones. 20.000 millones. Ahora ha tenido que ceder 18.000 millones de indemnizaciones por los abusos que hace con los menores. Y este es el mundo que estamos asistiendo y por eso tiene mucho sentido lo que hacemos tú en tu actividad y nosotros en la nuestra, y es asistir, no aceptar, no someternos, seguir peleando, porque este mundo tiene que ser justo, tiene que ser equilibrado. Aquí hay que actuar para todos, pero cuando hay que elegir para la mayoría. Y el marco constitucional es un marco suficiente para que la vivienda sea un derecho, para que la sanidad sea un derecho, para que cuando el mercado distorsiona los intereses generales, esto de 18, 19, 20 millones de turistas nos está complicando la vida, nos está acabando con nuestra historia, con nuestras raíces, con nuestra cultura, está comprometiendo nuestro bienestar, pues se puede intervenir, lo hicimos, es difícil, porque lo fácil es callarse y mirar para otro lado, cuando te enfrentas a los poderes, yo lo he vivido en persona, como poco, porque eso que hicimos se hizo conforme a las leyes, pero porque había liderazgo y determinación. Teníamos claro que llegábamos al gobierno porque lo metimos en el programa para modular el crecimiento, para apostar por la sostenibilidad hace 25 años, cuando esta era una palabreja de minoría, hoy se llena todo el mundo la boca con esto. Entonces lo pusimos en el programa y actuamos. Las consecuencias pues han sido importantes, y es que hoy, 25 años después, los poderes fácticos, los que mandan, pues tratan de responsabilizar a quien no tiene responsabilidad de indemnizaciones de forma manipulada y falsa. Pero a eso nos rebelamos, nos rebelaremos siempre. Nadie puede demostrar la mentira. Se puede mentir, pero no se puede demostrar la mentira. Y por lo tanto, es falso lo que dicen del año 2001 o de 2003. Todo está vinculado al 9, pero la pretensión es confundir y cercenar el debate de que necesitamos de nuevo establecer límites al crecimiento, y eso lo tiene que hacer el Parlamento, porque en nuestro estatuto, la Constitución española, dan cobertura para intervenir en el mercado y ponerle límites por razones de interés general, como tú bien has recordado.
1: Pues, Román, vamos, formidable, formidable. Te veo enterísimo, lucidísimo. Y no te olvides, cuando quieras venir por la sala San Borondón, que hay que tú viajas mucho por ahí, y nos da, vamos, varios días, si quieres, explicando esta visión que hay que divulgar y compartir, tanto en lo que nos ha explicado de Donald Trump y lo que significa noviembre, y bueno, tanto. Y un libro no estaría mal, un folleto, aunque sea de 80, 90, 100 páginas. Pues venga, un abrazo, Román, muchas gracias.
0: Gracias a ti.
1: Adiós.

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1: El Instituto Volcanológico de Canarias hace público un reciente estudio científico que permite reconstruir por primera vez en tres dimensiones la estructura profunda de Tenerife y ha identificado varias zonas de baja velocidad sísmica que podrían estar relacionadas con la presencia de magma. Con este estudio se identifica la principal zona de acumulación magmática profunda en la isla de Tenerife. Román Rodríguez, líder de Nueva Canarias, expresidente del gobierno, ha acusado al Ejecutivo Autonómico, al Ejecutivo de Fernando Clavijo, de manipulación deliberada a la opinión pública tras las recientes informaciones sobre el acuerdo extrajudicial alcanzado con promotores turísticos. Rodríguez considera inaceptable que el actual gobierno inculpe a la moratoria turística de 2001 y a las directrices de 2003 promovidas bajo su mandato como presidente de una reclamación económica que asciende a 1 millón de euros. El expresidente ha calificado en Radio San Borondón este viernes esta maniobra del gobierno de Canarias de cortina de humo para confundir al pueblo canario. El Consejo Insular de Aguas de Tenerife identifica un total de 27 áreas de riesgo potencial significativo de inundación en Canarias, distribuidas por 16 municipios de la isla y con un recorrido conjunto de 101 kilómetros de barrancos. Hay riesgo de inundación que amenaza la mitad de los municipios de Tenerife. Fallece el músico tinerfeño Alfredo Llanos, músico que fundó varias bandas emblemáticas como Imago y Jazz Borondón, además de tocar con los intérpretes más destacados del archipiélago, el batería Alfredo Llanos. Catedrática de Movilidad de la Universidad de La Laguna asegura que no hay un número de vehículos a partir del cual Canarias sea insostenible. La directora de la cátedra, Rosamarina González Marrero, plantea cómo reducir la dependencia del coche sin recurrir solo a prohibiciones o restricciones. El Servicio Canario de Empleo abre la convocatoria de subvenciones para financiar acciones formativas dirigidas de manera prioritaria a personas desempleadas con una dotación de 58,8 millones de euros. Las ventas del comercio minorista han crecido en Canarias durante el pasado mes de julio, donde el sector ha registrado un 1,2% más respecto al mismo mes del año anterior. La demanda extranjera para comprar viviendas alcanza un 26,5% en Santa Cruz de Tenerife y un 20,3% en Las Palmas. El Ayuntamiento de Adeje, después de 20 años, insta a más de 300 personas que viven de forma ilegal en asentamientos en las zonas aledañas del puertito de Adeje, les insta a desalojar y les da un plazo de 15 días para desocupar esos terrenos aledaños al puertito de Adeje, donde se construye la macrourbanización turística de lujo Cuna del Alma. Hallado el cuerpo sin vida de una mujer en una tienda de campaña en el sur de Tenerife. Canarias incorpora una nueva embarcación híbrida para vigilar la franja marina de Tenerife en el sur. El gobierno de España ha anunciado este viernes un acuerdo con Ceuta sobre nuevos espacios para la ubicación temporal de migrantes. También el ministro Marlaska, el ministro del Interior, llama al cese de la violencia en Ceuta. Marlaska ha anunciado en sede del Congreso de los Diputados 35 millones para alargar los espigones fronterizos. Unas comparecencias celebradas este viernes donde el PSOE se ha quedado solo en la defensa de Marruecos tras la crisis de Ceuta.

0: Bueno, vamos a irnos a hablar con Geray. A ver si nos está escuchando. Geray, ¿nos escuchas?
1: Sí, hola, ¿qué tal? Buenos días.
0: Hola, ¿qué tal? Oye, pues sería interesante. Bueno, ahora nos comentas esos artículos que tú destacas tan magníficamente, ¿eh? Geray, se lo presentamos a todos los, bueno, que hayan llegado tarde, digamos, últimamente, sean recientes, pues esos que escuchen Radio San Borondón. Recientemente eres profesor de Economía Aplicada de la Universidad de La Laguna y miembro de No Normal Tenerife y muchos centros activistas. Geray, háblanos eso de que mucha gente todavía uno dice lo de No Normal Tenerife. Explícanos la organización, coméntanos un poquito.
1: Vale, pues lo de No Normal Tenerife, todo surgió con los inicios de la guerra de los regímenes estadounidenses e israelí contra Irán. Y bueno, digamos que hay una serie de científicos y académicos a nivel nacional que lanzaron una iniciativa que llamaron además no normal, en el sentido de que esto no es normal, y empezaron a hacer divulgación en todas las provincias del país para explicar un poco a la gente cuál es la situación o cuáles han sido los motivos que ha llevado a la intervención bueno, del régimen estadounidense en Irán, ¿no? Y bueno, ahí está el famoso petróleo, porque se sabe que digamos, además la Agencia Internacional de la Energía ya en septiembre del año pasado publicó un informe en el que sostiene que el petróleo o el pico máximo de petróleo, estamos en el año 26-27, pues habrá sido el pico de todos los petróleos juntos, los petróleos los buenos o los petróleos de calidad y los petróleos de menos calidad, pero sobre todo se está reduciendo, además desde el año 2005, los petróleos con mayor calidad. Estos petróleos de mayor calidad, pues son los que nos permiten, entre otras cosas, producir diésel y queroseno. De hecho, ese es uno de los motivos, no todo, pero es uno de los motivos por los que ya estamos viendo en los surtidores que el diésel ya es más caro que la gasolina, y ese es uno de los motivos. O sea, está empezando a escasear los petróleos de calidad, y Estados Unidos, pues necesita, el régimen estadounidense necesita hacer acopio de los recursos que van quedando, ¿no? De hecho, leí estos días a Antonio Turiel diciendo en una entrevista diciendo que estas son las guerras por los últimos recursos que van quedando, ¿no? Y entonces, pues aquí en Tenerife, ya por localizar un poco todo este relato, por localizar un poco esto, una serie de personas fuimos a ver una charla sobre No Normal, que la dio Nuria Albet, creo que fue en abril de este año, y entonces allí se planteó la posibilidad de, bueno, y que esto ya, digamos que ya el diagnóstico lo sabemos, qué podemos hacer o cómo nos podemos organizar los que estamos en esta sala para hacer algo además a nivel comunitario, a nivel bueno, de la unión de personas, sin tener en cuenta que las administraciones públicas vayan a hacer nada para revertir la situación. Entonces, bueno, pues allí se creó un grupo de Telegram y, bueno, pues una serie de personas, pues nos pusimos a trabajar, bueno, pues como mínimo a continuar divulgando esto y a dar algunos pasitos que estamos empezando a dar en ese sentido. Y además, No Normal Tenerife no es una organización que se haya constituido ni nada de esto, ¿no? Eso que quede claro, sino que somos una serie de personas preocupadas en, de momento, pues por lo menos ir divulgando este tipo de problemáticas para que la gente sepa pues estas guerras que se están produciendo, además el secuestro también de Nicolás Maduro en Venezuela, todo tiene una lógica, ¿no? Y la lógica es ir haciendo acopio por parte del régimen estadounidense de un petróleo que va a empezar en breve a escasear, ¿no? O por lo menos a ser insuficiente para satisfacer la demanda a nivel global.
0: Sigue profundizando por ahí, ¿no? De este anormal crecimiento del parque de vehículos en Canarias, que hace pocos días, ¿no?, salió el dato de que Canarias llega a los 2 millones de vehículos tras su mayor acelerón desde el 2020. El parque móvil de las islas crece en más de 53.000 unidades en el último año, la cifra más elevada en un lustro. Cada vez se venden más motos y bueno, y así. Cuéntanos, sigue profundizando por ahí, porque efectivamente oírte a ti, pero Antonio Touriel y Valladares y Fernando, qué sé yo, montones de gente preocupadísima con lo que está pasando. Sigue por ahí, por favor.
1: Sí, bueno, esto no es sino la consecuencia de las condiciones que se ponen por parte de los, como dice Federico Aguilera Klim, ¿no?, de los presuntos gobiernos, ¿no? Se ponen pues todas las condiciones para que la flota de vehículos siga creciendo y sigue creciendo. ¿Cómo se hace esto? Pues haciendo una ordenación urbanística disparatada, sin una lógica, con una dispersión a nivel de todo el territorio, ocupando todo el territorio de forma dispersa. Esto obliga a la población a depender del automóvil. Tenemos un transporte público que, bueno, pues tiene bastantes carencias, no tanto a lo mejor en el área metropolitana o en las áreas metropolitanas de las islas, pero si hablamos de Tenerife, bueno, pues en el área metropolitana más o menos uno se puede defender con el transporte público, pero si vamos a otras zonas de la isla, en el caso de Tenerife, pues bueno, podemos hablar de que un transporte público pues es bastante poco eficiente, y además es difícil que lo sea también por la propia dispersión territorial que se ha fabricado por parte de estos presuntos gobiernos, ¿no? Este desgobierno que hay del territorio. Luego, pues, donde más continúa facilitando que esto sea así, la construcción de carreteras. Cada vez se construyen más carreteras, cada vez se amplían las carreteras existentes. Eso es un incentivo al uso del automóvil. Luego los entornos urbanos, la inexistencia de alternativas, por ejemplo, para ir en bicicleta. No hay sistemas ciclables en los entornos urbanos. Se puede decir que el tema de la pendiente que Tenerife tiene, vale, sí, eso puede ser un argumento válido, pero por ejemplo en aquellas zonas de la isla de Tenerife donde sí que puede, porque son llanas, se puede generar o realizar una serie de pues pistas ciclables o redes de carriles bici, no existen, no se hacen. Es decir, tanto a nivel interurbano como a nivel urbano se ponen las condiciones para que la situación sea esta y no sea otra. Luego además tenemos, pues por ejemplo, no solamente Tenerife, no solamente Canarias, sino también España y otros países, estamos midiendo el éxito económico con un indicador que es un disparate, que es el Producto Interior Bruto. Que es un indicador que suma igualmente beneficios y costes. Es decir, ¿qué hace crecer más el Producto Interior Bruto? ¿La venta de coches o un sistema agroecológico y autosuficiente, por decir algo, ¿no?, en las islas? Pues la venta de coches genera más PIB. ¿Qué genera más PIB? ¿Una persona enferma, una persona sana, una persona enferma? Porque tiene que ir al médico, porque tiene que comprar pastillas. Todo eso hace crecer el PIB. O sea, es un indicador que es un absoluto disparate, ¿no? Y claro, pues si vendemos coches y eso hace crecer el PIB y el PIB nos hace presumir de que las cosas van bien, es decir, se ponen todas las condiciones para que se alcancen los 2 millones de vehículos y más, ¿no? Entonces, esta es la situación. De hecho, es que se hace en realidad tan mal la gestión de esto que, digamos, y además, yo ahora voy al punto que quería resaltar, sino es que además, si lo pensamos, es decir, ¿puede haber una movilidad sostenible cuando toda la economía de las islas es insostenible? Sistema alimentario, insostenible, tanto en la producción como en la dependencia que hay del exterior. El uso del agua, insostenible. La energía, pues un sistema energético basado fundamentalmente en los combustibles fósiles. Turismo, insostenible. Es decir, estamos hablando de una economía insostenible, entonces, bueno, pues el transporte, ¿cómo puede ser ese sistema de transporte? Pues también insostenible, ¿no? Es decir, estamos metidos en un absoluto disparate. Tenemos indicadores, hay estudios, por ejemplo, que se hizo, además, un estudio que tiene ya bastantes años, que se hizo la siguiente pregunta. ¿Cuál es el nivel de consumo de recursos naturales que hacen las personas que viven en Canarias? Que viven en Canarias, sean residentes, sean turistas. Y el resultado del estudio, estamos hablando de 2011, a mí me gustaría ver un estudio actualizado de esto. Vivimos 27 veces por encima de nuestros recursos naturales. O sea, tenemos un nivel de consumo de recursos naturales 27 veces superior al que tenemos. Es decir, una verdadera locura. Y continuamos, bueno, pues con lo mismo, ¿no? Pues utilizando esos indicadores que nos llevan, no nos llevan a ninguna parte, más que pues enriquecer a las clases que ya están enriquecidas. Un poco esa es la situación de cómo estamos. Luego, ¿qué es lo que se podría hacer? Es decir, digamos las personas que son expertas en movilidad o los que somos estudiosos de ese tema, más o menos sabemos lo que hay que hacer. Tenemos un diagnóstico claro, se sabe cuáles son las medidas a adoptar, que ahora podemos entrar a ver cuáles son esas medidas.
0: Te iba yo a plantear efectivamente el entrar. Tú querías hablar, bueno, la verdad es que los artículos de Geray son fundamentales leerlos, por ejemplo, uno de los últimos, ¿quién decide lo que piensas?, de Geray Hernández. Otro, ¿por qué las clases empobrecidas votan en contra de sus intereses económicos?, y das una explicación en 5 pasos. Y después comentas también un artículo, no es tuyo en este caso, es de Juan Bordera y de Antonio Turiel, Los traidores, el gran reemplazo y la prioridad racional. Pues ordénalos como quieras, pero trátanos esto a ver si se nos aclara la cabeza de una vez y se toman medidas con lógica y con conocimiento. Estaremos yo, cuando leo a Antonio Turiel, cuando hace un par de años y tal, pues él me recurría mucho a lo del colapso y tal, pero sí, es que se está viendo al colapso de cabeza.
1: Bueno, si buscamos hilar estos 3 artículos, pues por ejemplo, pues empezamos con este artículo de Antonio Turiel y Juan Bordera sobre los traidores, el gran reemplazo y la prioridad racional. Ellos, bueno, aquí tratan muchas cosas, pero básicamente lo que quieren, a lo que apuntan, es a que esa llegada masiva de personas empobrecidas, porque esto es importante decirlo, estamos hablando de personas empobrecidas, que llegaron a Ceuta, todo esto ha sido una construcción geopolítica, sea por parte de Marruecos, porque quería castigar a España, por ese acercamiento a Argelia, o sea, porque he leído las dos hipótesis, no sabría decir cuál de las dos es cierta o si es una mezcla de las dos, ¿no? O sea, porque los regímenes estadounidenses e israelíes fueron los que fabricaron esto, con el apoyo y la implementación de Marruecos, la realidad es que lo que se ha buscado es instalar en España el relato de pues eso, ¿no? De la llegada masiva de inmigrantes y todo está, además utilizándose un lenguaje bastante agresivo de invasión y este tipo de cuestiones, y se ha tratado de instalar ese relato porque, bueno, estamos en un contexto además o en una fase del capitalismo que ahora mismo lo que necesita el sistema que padecemos es el fascismo, el gobierno del fascismo a nivel global. Y uno de los pocos lugares donde resiste, pues es el gobierno de España, además con muchos matices, ¿no? Pero sí es verdad que van clarísimamente a por el gobierno de España, además al PSOE le están haciendo, como lo hicieron además en su momento a Podemos, le están haciendo ahora una guerra judicial, política y mediática, y ahora pues lo que han intentado es instalar ese relato, que además es un relato que beneficia a la derecha. Y aquí si quieren pasamos a ese artículo de por qué las clases empobrecidas votan en contra de sus intereses económicos, y ahora veremos la importancia que tiene ese relato, porque esa explicación en cinco pasos que yo, digamos, tomé de un libro de un doctor en historia estadounidense que analizó qué fue lo que pasó en su estado natal, Kansas, para ver cómo la gente cambió, digamos, sobre todo las clases empobrecidas, cómo cambiaron de un voto, digamos, escorado a la izquierda, a votar prácticamente a la extrema derecha, y él dice que hay una serie de pasos, ¿no? Primero que nada, creo que es importante mencionar que las clases empobrecidas no tienen tiempo para leer, para documentarse. Hay algunos incluso que tampoco quieren, ojo, sino dicen, no, a mí dámelo hecho, yo quiero ver el fútbol y poco más, ¿no? Pero lo normal es que esta gente está siendo sobreexplotada en su puesto de trabajo, luego le mete, lo que hablamos antes del tráfico, luego meten una hora de coche para allá, una hora para acá, y están todo el día fuera. Claro, a su casa, pues llega cansada y lo único, o lo menos que le apetece, es ponerse a documentarse para saber qué es lo que está pasando en el mundo, ¿no? Eso digamos que es una situación, digamos lo que subyace, ¿no? La situación de partida. Luego ya empezamos a hablar de, pues, ¿cuál es ese primer paso para que una persona pobre vote a su verdugo? Pues el primer paso es que la socialdemocracia, esos partidos socialdemócratas, estamos hablando de, esto es lo que comentaba el autor en su libro, se haga neoliberal, es decir, que deje de tomar medidas que favorecen a las clases populares. La gente necesita vivienda, llenar su nevera, mejorar sus condiciones de vida materiales. Pues todo este relato, la importancia que tiene la economía, pues digamos que esa socialdemocracia dice, no, yo ya de esto no voy ni a hablar ni a tomar medidas en este sentido. Ahora yo me voy a centrar en los derechos civiles. Y empezamos a hablar de los derechos civiles, que está muy bien. Hablar de derechos civiles y darle derecho pues a las minorías que han sido históricamente maltratadas. Pero ¿qué pasa? Pues que no hablamos de las cosas de comer, ¿no? Claro, si esa socialdemocracia o esa presunta izquierda no habla de economía, pues claro, ¿cuál es el paso 2? Pues que pues la derecha dice, pues si los que tienen que hablar de economía y de llenar la nevera no lo hacen, nosotros no lo vamos a hacer, porque además es un discurso que a ellos que ni les va ni les viene. Es decir, nosotros pues estamos aquí para gobernar para las clases enriquecidas, y nosotros porque vamos a estar hablando o mejorando las condiciones de vida de las clases menos favorecidas de la sociedad. Entonces, claro, cuando ya el, no se habla de economía, sino y no se habla, ¿no?, de llenar la nevera, dice, bueno, y entonces, ¿de qué se habla? ¿Cuál es el relato que está instaurado? Y aquí conecto con lo de antes, ¿no? Pues con las cuestiones culturales. Y estos son, digamos, terrenos que la derecha domina muy por encima de la izquierda, que viene a ser, pues, la inmigración, la unidad de España, el antifeminismo, qué sé yo, los toros. Es decir, y se polariza a la sociedad, este autor, en torno a las cuestiones culturales. Y están todos los días R&R hablando sobre eso. Entonces, y además se polariza a la sociedad, se divide a la sociedad, digamos, en dos bandos. Está, pues, pues los que están a favor de la unidad de España y los que están en contra, o los que lo llaman independentistas, o no sé, o la famosa, esta famosa campaña de Isabel Díaz Ayuso cuando dijo comunismo, libertad, ¿no? Estamos hablando de polarizar a la sociedad en torno a cuestiones culturales. Y claro, y a esto, si luego le metemos los medios de comunicación, que además están todos controlados por la derecha, y consiguen instaurar ese relato, pues es que ya lo tienen todo hecho. Y en este caso ahora el relato que se ha querido instaurar en España ha sido el de la inmigración para hacerle daño al gobierno de España. Además, un relato que favorece, además, que gane las elecciones la extrema derecha y la derecha extrema, ¿no?, en este país, que ya están encabezando las encuestas, pero si encima se preparan las condiciones para que eso, pues, se acelere, pues mejor, ¿no? Y yo, esa un poco, yo creo que ha sido la estrategia que se ha adoptado en todo esto. Y estos son, digamos, los pasos que se siguen, y al final de todo esto acaba derivando en que una persona pobre, pues, acabe votando a los que le van a bajar el salario, a los que le van a bajar la pensión. Porque ya no se habla de economía, sino de cuestiones culturales, pues estas guerras culturales, si toros sí, toros no, que si comunismo o libertad, y la gente se polariza en torno a eso, apoyado a través de los medios de comunicación, y ahí empato con el tercer artículo, de quién decide lo que piensa. Yo este artículo me lo planteé en el sentido de, bueno, pues me pongo a escuchar un poco los discursos o lo que voy escuchando por ahí cuando voy en la guagua, en los bares, y claro, yo digo, madre mía, pero todo el mundo está escorado a la extrema derecha, ¿no? Cada vez se ve más gente con la banderita de España en el coche o la banderita de España en la pulsera, y empieza uno a poner la antena y a escuchar, y algunas de las, digamos, de las perlas que sueltan por ahí es, no, es que me lo dicen las noticias del móvil, no, es que salen las noticias del móvil, y digo, las noticias del móvil, yo no miro las noticias del móvil, ni tengo televisión tampoco, no veo la tele, porque la gran mayoría de cosas que se cuentan por ahí son mentiras. Entonces, yo me informo activamente, yo voy a buscar en los medios de comunicación que yo considero fiables las noticias. Entonces, me da por mirar en mi propio móvil, digo, déjame ver lo que me ofrece, entre comillas, el teléfono móvil. Y claro, me pongo a hacer un conteo del número de, no tanto del número de artículos, sino de cuáles son las líneas editoriales de esas noticias. Y es aplastante la diferencia entre la derecha o los medios de comunicación de derecha frente a los medios de comunicación de izquierda. Hay muchísimos más noticias de medios de comunicación de derecha que de izquierda. Y cuando digo izquierdas, incluyo a periódicos, pues se pueden considerar de centro izquierda, periódicos de izquierda, pues, no sé, por poner algunos ejemplos, La Marea, Contexto, Sin Permiso, Climática, no sé qué más pueden haber por ahí, El Salto Diario, por ejemplo, eso no aparece nada. Sin embargo, sale mucho OK Diario, The Objective, El Debate, salen muchos periódicos, incluso que son de extrema derecha, y digo, claro, si la gente se informa de esta manera, pues ya tenemos cerrado el círculo, ¿no?
0: Está claro, Geray. No, de luego, los cinco pasos y todo, y la conclusión, quien decide lo que piensa, está clarísimo. Crean la opinión los propietarios de los medios de comunicación, la opinión que les interesa, y al final, Geray, es, ¿qué es lo que a mí me desespera? Es, yo me acuerdo, pues qué sé yo, hace no muchos años, ¿no? Se decía, cuando se decía la diferencia entre ricos y pobres, se decía, el 20%, me acuerdo que hablaba de que el 20% tiene tanto como el 80% restante, ¿oíste? Pero ahora, lo último que se dijo, el 1% tanto como, decían, yo creo que fue una equivocación, el 93% restante, porque es el 99% restante realmente, ¿no? Aunque bueno, se puede hacer las matizaciones que se quiera. ¿Dónde vamos a parar?
1: Sí, los datos de desigualdad están creciendo. Esto lo además lo demostró el economista Piketty.
0: Mira, y permíteme una cosita nada más que va en la misma. Mira, mira, el artículo 128 de la ley de leyes, vamos, la Constitución, ¿no? Pues, mira, el artículo 128, función pública de la riqueza. Te lo vuelvo a leerlo porque ya lo leí hace un rato en el programa. Dice, primero, toda la riqueza, bueno, es realmente tiene seis líneas. Y dos apartaditos, el primero dos líneas y el otro cuatro. Toda la riqueza del país en sus distintas formas, y sea cual fuere su titularidad, está subordinada al interés general. ¿Eh? O sea, es la función pública de la riqueza, pues subordinada al interés general. Y segundo apartado, se reconoce la iniciativa pública en la actividad económica. Mediante ley se podrá reservar al sector público recursos o servicios esenciales, especialmente en caso de monopolio. Y mira al final. Y asimismo acordar la intervención de empresas cuando así lo exigiere el interés general. El interés general, que es el interés al que tiene que reorientarse toda la riqueza del país. Bueno, entre este artículo y la realidad, pues ya ves lo que te dije antes, todo lo contrario, cada vez en menos manos la riqueza.
1: Sí, esto en su momento lo había explicado Julio Anguita, porque en lo que fue la transición, que además Julio Anguita lo llamaba la transacción española.
0: Pues muy bien.
1: En ese proceso de transición, Julio Anguita explicó que estos artículos, el derecho a la vivienda, el trabajo, el artículo 128 y otros artículos que son muy interesantes y que están en la Constitución española, pues los llamados padres de la Constitución dijeron, bueno, estos artículos los vamos a meter para que, bueno, que la, digamos, ese sector de la izquierda se queden contentas y apoyen este proceso de transición, pero esto nosotros sabemos que no se va a aplicar en ningún momento. Entonces, lo hicieron en ese sentido. Además, como el papel lo aguanta todo, pues lo metieron en la Constitución sabiendo las personas que lo redactaron que eso no lo iban a cumplir, porque es que además, y esto también es una cosa que explicó en su momento Julio Anguita, ¿no? Es decir, el sistema económico que padecemos no aguanta su propia legalidad. Se redactan unas leyes, pues sea la Constitución española,

0: porque no les es funcional. De hecho, ya hay algunos multimillonarios que además han dicho, no es que lo diga yo, que lo diga quien sea, o Julián Guita, o quien sea, lo han dicho ellos mismos. La democracia es incompatible con el capitalismo. Yo esto lo he leído por ahí en artículos, y hay libros por ahí que hablan en este sentido, pero es que ya no es que lo diga alguien posicionado con, digamos, dentro de un marco teórico marxista, no, ya lo dicen ellos, es incompatible. Nosotros, dicen ellos, ¿no? Tenemos que ir por nuestra cuenta, y la libertad económica está por encima de los derechos de... Y esto ya lo dicen con una... a cara descubierta. O sea, yo siempre digo, ¿no? Cuando tengo reuniones familiares, bueno, no reuniones familiares, pero reuniones con amigos y estamos tomando algo, yo les digo, yo agradezco profundamente el gobierno de Donald Trump, porque está haciendo lo mismo que han hecho otros gobiernos del régimen estadounidense. Lo que pasa es que este señor ya lo dice abiertamente, o sea, ya no se hacen guerras y se dice antes, vamos a llevar la democracia a Irak, vamos a llevar la democracia a donde sea, vamos a liberar tal pueblo en Afganistán. No, ahora es, señores, tú tienes petróleo, voy a por ti, tú tienes tierras raras, voy a por ti. Y lo dicen abiertamente. Yo esto personalmente lo agradezco porque en parte dicen la verdad en ese sentido, ¿no? Están, digamos, diciendo claramente, a cara descubierta, cuál es el funcionamiento del sistema que padecemos, ¿no? Y es ese, el saqueo, el robo, y que son, bueno, y además que es que son los orígenes del propio sistema, ¿no? Con todos los cercamientos de las tierras comunales que se produjeron en Inglaterra fundamentalmente, ¿no? Bueno, pues es una continuidad de todo eso. Antes se disfrazaba con un relato, pero ya es que hoy es que ese relato no les es ni siquiera funcional, o no lo necesitan, porque tienen a pues la gran mayoría de los gobiernos son favorables a esta forma de actuar, controlan todos los medios de comunicación, escritos, televisión, inteligencia artificial, redes sociales, lo tienen todo controlado. Es que del mismo modo
1: Mira, ¿cómo puede pasar otra cosa cuando, como tú bien dices, lo tienen todo controlado?
0: Claro, es que de ahí es la dificultad, y aquí podemos hablar a nivel más global o a nivel local, la dificultad que hay de darle una vuelta a esto es tremenda, es absolutamente tremenda, porque estamos hablando de que ellos tienen el poder económico, tienen controlado los medios de comunicación, tienen el Estado. Cuando digo el Estado me refiero pues al sistema judicial, la policía, es decir, los centros de inteligencia. Y aquí podemos plantearnos, el Centro Nacional de Inteligencia de verdad no sabía lo que iba a pasar en Ceuta, lo dudo muchísimo. No sé, quizás también están actuando desde los centros de inteligencia contra el propio gobierno en este ataque de guerra judicial y, bueno, de guerra de todo tipo contra el PSOE, ¿no? Que es lo que ya queda. Es decir, ya a Podemos ya lo mataron, y ahora quedan ellos, y fueron a por ellos, y están en ellos. Y viendo cómo está la situación, lo van a conseguir, además, según indican todas las encuestas, ¿no?
1: Mira, hay una frase que a mí me dejó el otro día impactado, una frase que hablaba de que

0: Hablaba de la Palestina, como la evolución de América es la palestinización de América. O sea, que eso es su futuro. ¿Será eso? Porque entonces, claro, si eso es América, refiriéndose, perdón, a Estados Unidos. Vamos, América, vamos, se puede plantear para toda América. La palestinización de toda América, del mundo. No sé, ¿cómo intuyes el final?
1: Esto ya lo había dicho Rafael Poch en un artículo que se llama Planeta Gaza. Planeta Gaza en el sentido de si ya lo que estamos permitiendo que ocurra en Gaza, un genocidio televisado, matando niños, mujeres, es decir, esto lo van a acabar haciendo en otros lugares también. Es la tesis que defiende Poch, ¿no? Rafael Poch. Es decir, pues es una palestinización de todo lo que sea necesario en esa, como dice Antonio Turiel, en esa guerra o en esas guerras por el control de los últimos recursos que van quedando. Y aquí enlazo de nuevo con el principio de la entrevista. Claro, es que esto es, o de esto es lo que se trata de no normal Tenerife, no normal a nivel del Estado. Es decir, la situación en la que estamos y a la que vamos, no es normal y no vamos a retornar a una situación entendida como normal. Y entonces, bueno, pues se trata de hacer un poco de divulgación de este tipo de cuestiones con datos, además, publicados en revistas científicas. O sea, intentamos ser extremadamente rigurosos en ese sentido para que digan, no, es que lo dicen estos chicos que no sabemos quiénes son. No, mira, esto está escrito en informes de organismos internacionales o en revistas científicas serias. Y esto es lo que hay. Y la pregunta es, ¿cómo nos vamos a organizar nosotros como ciudadanos y ciudadanas para intentar ganar espacios de resiliencia ante este tipo de cuestiones? Porque, visto lo visto, los estados no responden, y viendo lo que se viene, no solamente no responden, sino que van a acelerar ese proceso de palestinización, entiéndase esto a nivel global o a nivel geopolítico o a niveles de movilidad en las islas. Es decir, es así de triste. Ese es el panorama, la verdad. No es muy halagüeño, pero...
0: Pues mira, sería bueno, te pediría yo, por supuesto, todo lo que has hablado hoy, se va a hacer ese folletito de 100 páginas, o vamos a comenzar en 80 y tal, porque la gente no está, montones de ciudadanos no están en esto. Sabes que uno es pobre, otro menos pobre, otro más rico, otro tal vez, pero realmente yo creo que esto, tú lo has explicado y vamos, tiene una explicación científica, coño, como tú bien dices. Ya más avalada por revistas internacionales y tal. Pues te pediría ayer ahí un librito, ¿eh? Un librito donde recoja ya lo mismo de hoy, pero si quieres complementar con alguna otra cosita, pero un librito de 80, 100 páginas, y hay que hacer muchos libros, una colección amplia de todo esto, porque la gente tiene que vivir esto, y yo me gustaría que un día vaya al cine, que yo voy mucho al cine, y traten una película con este futuro, no el futuro este de los platillos volantes y lo otro, y la este futuro, que se cuente, y no un caso pequeñito, no, que se generalice a todo el mundo, que está perfectamente generalizado en todas tus intervenciones.
1: Sí, bueno, lo de escribir el librito, la verdad es que uno de los problemas que tiene el profesorado universitario es que no tiene tiempo, básicamente, ¿no? entre las...
0: No, pero es una obligación. Yo estuve 40 años de profesor de universidad de la UNA de química física, ¿no? Distinto del área tuya, pero todos mis 40 años de trabajo fueron ahí en la universidad, desde el año 71, entré a dar clases hasta que pude estudiar 7 años más y tal, pero bueno, salió una ley tal y cual que me permitía jubilarme con los 40 años habituales. Pero no sé, sí, no sé, mira a ver, coño, cómo nos vemos un día y yo qué sé, y transcribimos sobre... Es que está... Los 3 articulitos estos, uno tras otro, y en particular es muy llamativo este de los 5 pasos, ¿no? Esto, esto, esto y esto, pues coño, Rafael Pozzi lo ha escrito. Bueno, pues que lo escriba también Geray Hernández.
1: Sí, bueno, los libros y la documentación está ahí,
0: lo que pasa es que no se lee habitualmente y no es la televisión, oye, mira, esto va a ser así, así, así, así, el final va a ser este y tal.
1: No, la televisión tampoco está, porque lo habíamos dicho antes, la televisión está controlada por los poderes económicos y el relato que se quiere instalar en la sociedad no es pues hablar de estas cosas, sino hablar de Ceuta, pues hablar de las ocupaciones que no existen, o hablar de otro tipo de cuestiones que pues, como comentaba antes, pues para facilitar que en la sociedad se hable de las cosas que no son importantes.
0: Así es.
1: Esas son las reglas y con esas reglas tenemos que...
0: El tercer paso que antes comentabas de los 5, de por qué las clases empobrecidas votan en contra de sus intereses económicos, una explicación en 5 pasos. Pues el tercero era que solo se hable de cuestiones culturales, queriendo, bueno, una visión cultural muy reducida, pero bueno, la clásica, ¿no?
1: Sí, ahí me refiero a hablar en cuestiones culturales en ese sentido, ¿no? De instaurar en la sociedad, pues hablar de cuestiones que no tienen que ver con llenar la nevera. O sea, no se va a hablar del problema de la vivienda, de quién controla esos fondos de inversión que controlan las viviendas, no se va a hablar de cuáles son los orígenes de esa escalada de precios, de eso no se va a hablar, y mucho menos de las soluciones, ni se van a hacer. Entonces, ¿de qué se habla? Pues si ahora podemos preparar las condiciones...
0: Sí, no, de casos particulares. A mí lo que me resulta más llamativo, ya digo, voy mucho al cine, pero cómo se coge un casito particular y se amplía de una manera que oye, si la ampliación ya la tenemos, el comportamiento del mundo lo has descrito, ¿ya?
1: Sí, efectivamente, es así. Y luego, en términos de incluso de películas, también es que hay muchas películas muy interesantes, incluso series de televisión que han intentado... contar, ¿no?, este relato con una visión, con visiones incluso más colapsistas, o otro incluso con visiones más interesantes, en el sentido de vale, sí, vamos a colapsar, pero luego hay un post-colapso, y luego lo que surge en ese post-colapso es algo muy interesante, donde la gente vuelve de nuevo a reconectar con la naturaleza. Y ahí series que he visto tantas que ya ni me acuerdo de los títulos, lamentablemente, y películas también que van en este sentido. Bueno, que no tampoco que pongan opciones o alternativas en la situación en la que estamos, pero por lo menos sí, pues para reflexionar y decir, wow, esto podría llegar a pasar, o, en fin. Hay bastante material, lo que pasa es que hay que apagar la televisión, hay que dejar el móvil y hay que ponerse a ir a buscar dónde están esas fuentes interesantes. Y si no sabemos ir a buscarlas, siempre hay alguien o algún conocido, un amigo, un familiar, que le podemos preguntar, oye, mira, ¿cómo puedo documentarme en tal cosa? Bueno, pues se puede echar una mano en ese sentido para ir un poco tirando del hilo de aquellas cosas en las que estamos verdaderamente interesados, e ir a buscar las fuentes de información de calidad, incluyendo películas, series, artículos, porque si nos quedamos sentados en el sillón y decir yo voy a esperar a que alguien me informe, sea el móvil, sea la televisión, la cantidad de mentiras que se van a colar van a ser impresionantes.
0: Está claro, está claro.
1: Y luego, ¿qué es lo que vas a hacer? Reproducir esas mentiras o esas, pues, o esas estupideces, y peor todavía, que luego te piensas que eres un libre pensador, ¿no?
0: Sí, sí.
1: Y que piensas por cuenta propia.
0: Bueno,
1: y luego
0: pues te toca venir por la sala San Borondón a explicar todo esto. Desde la A, el abecedario completo, desde la A hasta la Z, oye, tal, pero así, resumido en estos tres artículos y algunos más que tiene. No. Pues la verdad que sí, piénsalo, te llama Anabel y a ver cómo empezamos a partir del conocimiento que hay y no de las cuatro simplicidades a las que habitualmente se recurre. Ay, que las preguntas, tu artículo, el de uno de ellos, como era, ¿por qué las clases empobrecidas votan en contra de sus intereses económicos? Una explicación en cinco pasos. Coño, ¿son un librito?
1: Sí, de hecho hay un libro que se llama, que este es donde yo saqué, el material para hacer el artículo. Sí, es verdad que el libro que se llama ¿Qué pasa con Kansas?, de Thomas Frank, yo consideré que el libro no estaba muy bien ordenado, las ideas no estaban ordenadas, y yo lo que me tomé el esfuerzo de decir, wow, voy a intentar ordenar las ideas que trató de plasmar este hombre en ese libro, pero que a mí me quedé con esa sensación de que esto no está bien ordenado, esto aquí tiene que haber una lógica. Entonces,
0: claro. Di el nombre del libro y del autor de nuevo, por favor, que van a estar llamándome inmediatamente.
1: El libro se llama ¿Qué pasa con Kansas?
0: ¿Qué pasa con Kansas?
1: Y el autor es Thomas Frank.
0: Thomas Frank, muy bien.
1: Ahí explica él en qué es lo que pasó en Kansas, es decir, cómo un estado que normalmente tenía una tradición de un voto, digamos, hacia posiciones progresistas, acabó pasando, pues, a lo largo de la historia, él es historiador, ¿no? Y entonces, ¿cómo acabó votando a las partes o a esos sectores más extremistas del Partido Republicano estadounidense? Y entonces hay unas lógicas, lo que pasa es que esas lógicas las va picoteando, y yo lo que hice fue sintetizarlo en esos cinco pasos. Me llevó mi esfuerzo a hacer el artículo, la verdad es uno de los artículos que más, personalmente, artículos divulgativos que más me gustan, porque me tomé la molestia de intentar sintetizar las ideas de ese libro.
0: Formidable, Geray Hernández. Pues coño, piénsate todas estas cosas que hablamos y a ver si hacemos una labor contra este capitalismo asqueroso.
1: Pues muy bien, yo estoy disponible.
0: Hablamos un día y a ver cómo podemos hacer una reacción a todo esto que se nos viene encima, ¿eh? Es que, como han dicho, es que ¿tú te has planteado alguna vez cómo puede estar legalizado en una sociedad que se pretende democrática, como democrática, además avanzada, dice que era la sociedad española, Pedro el presidente? Pues cuéntanos cómo se puede, en ese marco, queremos una democracia, legalizar a Vox. ¿Tú te has preguntado cómo se puede legalizar a un partido nazi?
1: Bueno, como comenté antes, estamos en una fase del sistema capitalista. Además, bueno, ya hay autores que están hablando de que tanto el imperio estadounidense como el sistema capitalista está entrando en una fase de
0: medieval, como decía Gianni Varoufakis, ¿se acuerda?
1: Sí, una fase de multicrisis, una fase ya, pues, prácticamente terminal. Lo que pasa es que esto puede llevar décadas, puede llevar incluso cientos de años, ¿no?
0: Sí, pero...
1: En esa fase en la que estamos ahora, el sistema necesita ese tipo de partidos, por eso
0: claro, existe. Claro.
1: O sea, son partidos que son, a día de hoy, en la actualidad, funcionales al sistema.
0: Y es
1: así de sencillo. Ya está, no tiene más explicación que esa. Y luego, yo sinceramente tampoco estoy del todo seguro de que se deba... ilegalizar o dar la posibilidad de que eso se haga a este tipo de partidos, porque es más probable que utilizando las herramientas del Estado acaben ilegalizando a ellos.
0: Que lo que ha dicho vos, que va a ilegalizarnos a todos. Sí,
1: bueno,
0: sí.
1: Pues eso.
0: El Santiago Abascal ha dicho eso disparate, sí. Pero, hombre, ¿cómo no va a creerlo uno capaz con un partido nazi? Somos como, vamos, como la Alemania de Hitler.
1: Pues a
0: día
1: Esa
0: de la hoy, que sueñan.
1: Según las encuestas, este señor será vicepresidente del gobierno de España.
0: Ya, pues imagínate, y en las próximas ya se dice con Albertito Núñez Feijóo. Ah. Pues compañero, un abrazo muy fuerte.
1: Venga,
0: qué grande eres. Hasta luego.
1: Venga, gracias.
0: Adiós.
1: Hasta luego.
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1: Oye, me quita la canción la jefa esta, la realizadora. 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Sí, no.

0: Esta es la sinfonía, no sé qué número de Beethoven. ¿No, Anabel?
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4: El Instituto Volcanológico de Canarias hace público un reciente estudio científico que permite reconstruir por primera vez en tres dimensiones la estructura profunda de Tenerife y ha identificado varias zonas de baja velocidad sísmica que podrían estar relacionadas con la presencia de magma. Con este estudio se identifica la principal zona de acumulación magmática profunda en la isla de Tenerife. Román Rodríguez, líder de Nueva Canarias, expresidente del gobierno, ha acusado al Ejecutivo Autonómico, al Ejecutivo de Fernando Clavijo, de manipulación deliberada a la opinión pública tras las recientes informaciones sobre el acuerdo extrajudicial alcanzado con promotores turísticos. Rodríguez considera inaceptable que el actual gobierno inculpe a la moratoria turística de 2001 y a las directrices de 2003 promovidas bajo su mandato como presidente de una reclamación económica que asciende a 1 millón de euros. El expresidente ha calificado en Radio San Borondón este viernes esta maniobra del gobierno de Canarias de cortina de humo para confundir al pueblo canario. El Consejo Insular de Aguas de Tenerife identifica un total de 27 áreas de riesgo potencial significativo de inundación en Canarias, distribuidas por 16 municipios de la isla y con un recorrido conjunto de 101 kilómetros de barrancos. Hay riesgo de inundación que amenaza a la mitad de los municipios de Tenerife. Fallece el músico tinerfeño Alfredo Llanos, músico que fundó varias bandas emblemáticas como Imago y Jazz Borondón, además de tocar con los intérpretes más destacados del archipiélago, el batería Alfredo Llanos. Catedrática de Movilidad de la Universidad de La Laguna asegura que no hay un número de vehículos a partir del cual Canarias sea insostenible. La directora de la cátedra, Rosa Marina González Marrero, plantea cómo reducir la dependencia del coche sin recurrir solo a prohibiciones o restricciones. El Servicio Canario de Empleo abre la convocatoria de subvenciones para financiar acciones formativas dirigidas de manera prioritaria a personas desempleadas con una dotación de 58,8 millones de euros. Las ventas del comercio minorista han crecido en Canarias durante el pasado mes de julio, donde el sector ha registrado un 1,2% más respecto al mismo mes del año anterior. La demanda extranjera para comprar viviendas alcanza un 26,5% en Santa Cruz de Tenerife y un 20,3% en Las Palmas. El Ayuntamiento de Adeje, después de 20 años, insta a más de 300 personas que viven de forma ilegal en asentamientos en las zonas aledañas del puertito de Adeje, les insta a desalojar y les da un plazo de 15 días para desocupar esos terrenos aledaños al puertito de Adeje, donde se construye la macrourbanización turística de lujo Cuna del Alma. Hallado el cuerpo sin vida de una mujer en una tienda de campaña en el sur de Tenerife. Canarias incorpora una nueva embarcación híbrida para vigilar la franja marina de Tenerife en el sur. El gobierno de España ha anunciado este viernes un acuerdo con Ceuta sobre nuevos espacios para la ubicación temporal de migrantes también. El ministro Marlaska, el ministro del Interior, llama al cese de la violencia en Ceuta. Marlaska ha anunciado en sede del Congreso de los Diputados 35 millones para alargar los espigones fronterizos. Unas comparecencias celebradas este viernes donde el PSOE se ha quedado solo en la defensa de Marruecos tras la crisis de Ceuta.

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0: Saludos amigos y amigas, aquí estamos esperando a Anabel. No, Anabel, tú parece que estás esperando al momento que yo digo eso para llevarme la contraria y atribuirme que te quiero hacer una mala campaña.
1: Buenos días.
0: Ay, qué mala eres.
1: Buenos días a todas y a todos.
0: No te se te
1: Bienvenida.
0: Oye, no se te oye. Yo no te oigo porque tengo...
1: No, estás sordito. Tienes la oreja izquierda, la tienes tapona.
0: Oye, la derecha también. Yo no tengo oreja izquierda porque en una pelea, bueno, defendiendo
1: con
0: los
1: un
0: intereses
1: púgil
0: de la
1: ahí,
0: patria, me cortaron la oreja.
1: Sí. Bueno, vamos a lo nuestro, que es comentar la trapera y empezar, sobre todo, que es lo que muchos estarán esperando para oír y atender a nuestro primer invitado, como siempre, como cada sábado, ¿no? Manuel Monereo. Nos iremos a hablar con Manolo Monereo de inmediato, que no sabemos dónde está, ¿no, César? No sé si en Arenas de San Pedro o por dónde.
0: Él está siempre en Jaén tomándose un desayuno con
1: tiene muchas paradas, Manolo, y nosotros que lo envidiamos.
0: Las aceitunitas de Cornezuelo.
1: Bueno, por supuesto que hablaremos con Manolo. Vamos a estar atentos también, que ya hay una acción. Mójate por Gaza es la segunda en Gran Canaria, la semana pasada también, y hoy se celebra una trayectoria habitual a nado en la playa de las Canteras, a la altura de la calle Luis Morote, ahora mismo, justo a las 11 de la mañana, que es la hora en la que estamos, pues está convocada esa acción, concentración. Casi que lo del trayecto a nado es una excusa para visibilizar la lucha y la solidaridad con el pueblo saharaui, y vamos a estar pendientes de esa acción. Y hablaremos con nuestras compañeras, Carmen Delia Leal, con Meme Sosa, y vamos a estar atentos a otros asuntos de actualidad. Así que rápido, para no hacerlo esperar más, César, nos vamos con un Monereo, si te parece.
0: Muy bien, don Manuel Monereo, como todos sabemos, es una de las figuras mundiales del análisis geopolítico, ensayista, excepcional escritor, abogado, además, pues... Imagínese qué cabeza privilegiada este compañero que, bueno, cuando aparece Jaén, 1950, pues es él, que nació en el 1950 en Jaén y que es un pibito todavía que no vea. Vamos a ver qué nos cuenta el amigo hoy, qué camino nos propone andar en momentos, pues, donde se está en este momento en el que lo de Gaza se intenta, pues, utilizar por parte de la super ultraderecha, porque aquí en este país no tenemos derecha, sino ultraderecha, unos fachas franquistas que te camba. Franco, vamos. Don Manuel, ¿nos escucha?
2: Hola, escucho perfectamente.
0: Oye, es verdad que Francisco Franco, no sé qué coño han hecho, que le han hecho hablar y dice, madre mía, pero ¿y qué fachas son estos tíos? Y dice que les parece, a Franco le parece facha. Pues toda esta gente del Partido Popular y los de Vox, dice, coño, los de Vox estarían en Alemania con el gran Hitler a gusto.
2: Bueno, yo creo que el generalísimo nombrado por Dios para engrandecer España, yo creo que cuando los vea esto, hombre, la primera sensación que debe de tener es decir, oye, que es como aquello de Goscinny, ¿no? Es decir, qué locos están estos romanos, ¿no? Qué locos están estos españoles, ¿no? Porque nos encontramos eso, en una situación donde la mediocridad florece y una mediocridad relevante, ¿no? Es decir, uno oye hablar, ¿no?, a Feijóo y a los señores de Vox, y lo primero que uno siente es decir, oye, estos tienen capacidad de gestionar un Estado, de poner en marcha políticas públicas, de defender los intereses nacionales, ¿no? Entonces, yo creo que lo que está pasando en Ceuta demuestra hasta qué punto esta clase dirigente en general y específicamente de la derecha no tiene ninguna capacidad de defender los intereses del país y de sus habitantes, ¿no? Y que son gente, a mi juicio, enormemente mediocre y siempre dispuesta a entregarse a los intereses del imperio, ¿no?
0: Manolo, sigue a tope profundizando en el tema, porque la ultraderecha que padecemos, pues tú ves, están queriendo transformar lo de Ceuta, pues, como si fuera poco menos que la nueva guerra mundial.
2: Sí, pero fíjate que hay siempre un discurso que aparentemente es muy frontalmente contra Marruecos. Aparentemente. Pero a la vez no son capaces de decir la verdad. Que detrás de Marruecos está, en primer lugar, Estados Unidos y Donald Trump. En segundo lugar, la OTAN. Y en tercer lugar, la Unión Europea. Y en cuarto lugar, siempre como un actor imprescindible, el Estado de Israel. Es decir, tú no puedes criticar sin más a Marruecos si no eres capaz, si no somos capaces, si no sois capaces de analizar que lo que está ocurriendo en Ceuta no es solo una crisis humanitaria, sino que es una crisis geopolítica que tiene que ver con el papel que el imperio, la OTAN, la Unión Europea, Francia, Alemania, Israel, están imponiendo ese papel que están imponiendo para hacer que Marruecos sea el Estado pivote en torno a cual se organice el poder norteamericano y euronorteamericano para controlar una zona que es la costa del Mediterráneo, la costa sur del Mediterráneo, y el control que se le va a dejar a eso, a Marruecos, que se convierte en un Estado gendarme cuya misión fundamental, entre otras cosas, es controlar las poblaciones que llegan de la parte subsahariana de África y comprando y vendiendo ese favor que se le hace a Europa, consiguiendo créditos, inversiones y convertirlo en otra medida en una alternativa frente a España. Eso nadie habla de eso. Todo el mundo habla. El que más, bueno, esto es una cosa de Marruecos. El problema es mucho más serio que eso. Ya se vio en el asunto del Sáhara. Y ahora lo estamos viviendo en un asunto como este. Y no lo olvidemos, y no se debe de olvidar en el archipiélago. Primero es Ceuta y Melilla, y luego irán a por el archipiélago canario. Y entrar en un conflicto por las aguas jurisdiccionales, como ya entraron en el tema del Sáhara, y desde ahí seguir presionando para, de una u otra manera, volver a controlar, tener el control de esa zona que Marruecos la reivindica históricamente, ¿no? Entonces, el problema de fondo que hay es mucho más serio que todo eso, y yo creo que hay dos tipos de cobardías, ¿no? La cobardía del gobierno, que no dice la verdad, y la cobardía de la derecha, que miente. No sé si hay la diferencia. Unos lo dicen la verdad, y otros descaradamente mienten. Y no son capaces, ninguno de ellos, de decirle al pueblo español que tenemos un problema. El otro día el presidente de Ceuta, de la ciudad autónoma de Ceuta, decía algo que es absolutamente verdad y que es el centro del problema. ¿El centro del problema cuál es? Es muy simple y lo entiende cualquiera. Es la seguridad de Ceuta depende de un Estado como Marruecos, que niega la soberanía de España sobre Ceuta y que reclama la soberanía de Marruecos sobre Ceuta. Ese es el problema, ¿eh? O sea, mientras que no es la seguridad de Ceuta dependa de Marruecos, estamos en sus manos, estamos en el chantaje permanente que se ha intentado resolver ya desde Zapatero, que fue el primero que tuvo esa feliz idea, que es ablandarse ante Marruecos, concederle todo lo que nos pida, empezando por el Sáhara, pero al final Marruecos, como es natural, no se deja domesticar y va a defender sus intereses, porque además Marruecos es un país que está en un proceso de crecimiento económico importante, están llegando grandes inversiones extranjeras, su puerto de Tánger está cada vez más, es más competitivo con respecto a los puertos españoles y sobre todo al de Algeciras, bueno, y ahí es donde estamos, en esa batalla, ¿no? Entonces, de eso no se habla, y lo único que se habla es, pues, de la invasión, que es verdad, de la crisis humanitaria, y cómo la derecha está aprovechando esta crisis para echar al gobierno definitivamente de España, ¿no? Eso es lo que estamos viviendo en este momento.
0: Profundizando en el sentido habitual de completar, ¿y qué tenemos que hacer?
2: Pues yo, lo primero que hay que hacer con toda seriedad es dejarnos de mentir. Mira, lo de África uno lo puede ver desde muchos puntos de vista. Y ustedes están en Canarias. Lo de África es muy simple. África, nos guste o no, es un continente que va a buscar su desarrollo. Pero es un continente que, sobre todo en este momento, es la parte del mundo que más crece demográficamente. Es decir, en 20 años, en 30 años, la mitad de la juventud del mundo será africana. Países enormemente ricos, con recursos que son decisivos en este momento, para, por ejemplo, la inteligencia artificial, que tiene que ver con las tierras raras, que tienen que ver con el consumo de energía, que tienen que ver con el gas, que tienen que ver con el petróleo, que tienen que ver con el oro, que tienen que ver con los diamantes, que tienen que ver con el cobalto. Es decir, toda la riqueza africana son las que necesita, entre comillas, el norte global, el occidente colectivo. Y lo que está ocurriendo es que ese occidente colectivo, el imperialismo, para hablar con claridad, está esquilmando África, sobre todo el África subsahariana. Ese África que comienza en el Sahel y que es la frontera real de la Unión Europea que guarda y controla Marruecos. Entonces, desde esa perspectiva, la primera cuestión es, o se resuelven los graves problemas humanos de desarrollo, de educación, sanitario de África, o la inmigración no la parará nadie. Nadie. Cuando digo nadie, es nadie. Yo lo he dicho aquí muchas veces. En 20 años, para el 2050, Nigeria tendrá 400 millones de habitantes. Como Europa. Mientras que haya esta asimetría dramática de renta, de patrimonio, de desigualdades entre África subsahariana especialmente, pero no solo la subsahariana, también el África del Norte y Europa, la inmigración no la parará nadie. La única manera de pararla es poner un muro cuidado, dirigido y organizado por la OTAN y bombardeando periódicamente a los cayucos que vayan llegando. Esa es la única posibilidad. Entonces, mientras que Europa y el imperio sigan controlando las riquezas de África, que son inmensas, que son países ricos llenos de pobres, no habrá manera de resolver el problema de la emigración. Esa es la gran mentira de Occidente. Y luego, en segundo lugar, que se está usando no solamente por parte de Marruecos la emigración como un instrumento geopolítico en el conflicto que hay hoy pendiente en el mundo, ¿no? Entonces, ante esa realidad, lo que hay que hacer es decir la verdad y plantearse en serio que hoy, que mientras que Marruecos siga dependiendo de Marruecos la seguridad de Ceuta y de Melilla, estaremos permanentemente bajo, lo diré suavemente, la influencia de Marruecos sobre nuestros problemas. Por cierto, Marruecos, todo lo que hace para controlar la emigración, querido César, todo lo que hace, lo cobra. Es decir, hay toda una serie de transferencias de ingresos de la Unión Europea, de acuerdos de política agraria, de acuerdos comerciales, que se basan en gran medida en la idea de que hay que favorecer a Marruecos, porque Marruecos controla la frontera. La frontera de Europa, y los oyentes, sobre todo canarios, tienen que entenderlo bien, la frontera de Europa no es Ceuta y Melilla. Las fronteras reales de Europa es el Sahel, la frontera que hay en el sur de ese enorme desierto del Sáhara, que no está vacío, por cierto. Sahel significa costa, el otro lado de la costa, que es donde comienza el África subsahariana, y que es lo que ha intentado siempre Europa controlar. ¿Qué ocurre? Que no por casualidad, en ese lugar que era Francáfrica, que era países controlados por el neocolonialismo de Francia, hay un proceso revolucionario y hay una guerra en gran parte permitida, financiada por los países europeos, del yihadismo contra esos países, contra Mali, contra Níger, contra Burkina Faso, y luego permanentes conflictos en todas las zonas, que es una zona que va desde el Atlántico al Mar Rojo. Esa es la frontera natural de Europa. ¿Qué es lo que la gente no entiende? Y es ahí el papel que cumple Marruecos, que cumple Mauritania, que cumple Túnez, y cobran por eso. Y luego hay un país que se llama Argelia, que, por decirlo así, juega a diversas bandas, pero que el único país que se enfrenta a Marruecos y que tiene contencioso con Marruecos y que defiende al Sáhara y que además, mira por dónde, es el único país que nos vende gas a precios moderados y es nuestro aliado estratégico. Y resulta que nuestro aliado estratégico lo golpeamos para favorecer a Marruecos. Dicho de otra manera, el viaje reciente en julio de Pedro Sánchez a Argelia no tiene que ver con algo.
0: Y una advertencia. Perdón que se cortó un segundito el tema. El viaje, cuando dijiste el viaje de Pedro a Argelia.
2: Pedro Sánchez estuvo un día en Argelia. Y entonces en ese viaje se retomaron los contactos. Porque claro, el problema es, ¿cómo es posible que teniendo España contencioso con Marruecos, y teniendo un aliado fiel que nos vende gas, con el que tenemos excelentes relaciones y que tiene además conflictos abiertos con Marruecos, cómo golpeamos a nuestro aliado para ayudar a Marruecos, que es el que cuestiona nuestra soberanía sobre Ceuta y Melilla, que cuestiona nuestra soberanía sobre las Islas Canarias y además con el que tenemos un problema no resuelto, que es el Sáhara? Entonces, Yo no sé si todo esto tiene que ver con una jugada del Mossad, de la CIA, con los servicios secretos de Marruecos, para situarnos directamente en conflicto con Marruecos, o simplemente para ayudar a la derecha y a la extrema derecha a ganar las próximas elecciones en España.
0: Pues terrible. Mira, una pregunta que han hecho casualmente dos oyentes. El tema de que si, bueno, que recordara a la época de los sires y aquel, si yo tuviera una escoba, si tuvieras una escoba, ¿cuántas cosas barrerías ahora?
2: Bueno, yo creo que lo que está ocurriendo es lo que ha ocurrido tradicionalmente con España, al menos desde la invasión napoleónica, ¿no? No, yo no quiero coger el rábano por las hojas, pero esto tiene mucho que ver con los Borbones en España. Anoche estuve con unos amigos charlando largamente en torno a varios libros sobre lo afrancesado, sobre la presencia de José Bonaparte, sobre Fernando VII, sobre Carlos IV, sobre el Príncipe de la Paz. Y en esta historia se ve con mucha claridad.
0: Mira, matiza, pero estoy seguro que me van a llamar de varios oyentes, el Príncipe de la Paz, explícalo.
2: Era Godoy. El Príncipe de la Paz era...
0: No, porque
2: Godoy.
0: Se imagino que muchos estarán pensando, vamos, Juan Carlos, el tal...
2: No, estoy hablando de el reinado de Carlos IV, el reinado de Carlos IV, el papel decisivo que jugó en ese reinado Godoy, el peso enorme que tenía Fernando, el Príncipe de Asturias, Fernando, que luego fue Fernando VII, ¿no? El rey felón, un rey traidor, un rey que quiso echar a su padre y a su madre, que golpeó terriblemente a Godoy, que pactó con Napoleón, que vendió el reino de España, que renunció a los derechos dinásticos de España. Eso era Fernando VII. ¿Y por qué me digo esto, no? Porque hay una historia clave del siglo XIX, que es esto del nacionalismo español, ¿no? Y es muy curioso que el nacionalismo español, a la hora de la verdad, siempre ha traicionado a España. Se le ha llenado la boca de España, pero nunca han sido capaces de defender su interés estratégico, que son los de su pueblo, que son de los derechos de vida, de trabajo y de futuro de su pueblo. Eso nunca lo han defendido. Nunca lo han defendido. Y la casa de los Borbones ha sido un ejemplo de una traición permanente a los intereses de España. No solo de un robo permanente, no solo de una corrupción permanente, no solo de convertirse en un enemigo jurado de cualquier proceso democrático. No solo de eso, sino que fueron sobre todo, una casa reinante, subalterna siempre a los intereses de los imperios dominantes. No fue por casualidad la guerra de sucesión. No fue por casualidad. Se vencieron a los Habsburgos porque el rey dominante era el rey Sol, el rey francés, y puso a uno de su familia, nada más y nada menos que a uno de su familia, el duque de Anjou, lo puso como rey de España, en una guerra civil también en España. Y no fue casualidad. ¿Por qué? Porque con ese esfuerzo por controlar la monarquía española, nos convertía en un Estado subalterno. Y así fue. A partir de ahí hemos sido siempre un Estado subalterno a las grandes potencias. Y todo esto con un nacionalismo español, con una reclamación de una España eterna e inmortal, pero que a la hora de la verdad siempre ha cedido ante el imperio. Y el ejemplo más sobresaliente fue el 98, fue Cuba, fue Filipinas, fue Puerto Rico. ¿A quién entregamos eso? Se lo entregamos a Estados Unidos. La guerra contra España de Estados Unidos fue la primera señal abierta de que ya emergía un nuevo imperio que era Estados Unidos y que empezaba a jugar ya un papel central. Entonces, Estados Unidos derrotó cobardemente a la Marina Española, se inventó una guerra, se inventó un ataque que no existió, y a partir de ahí tuvimos que aceptar que de golpe y porrazo se fuese Puerto Rico, se fuese Cuba, se fuese la isla, se fuese las Filipinas, que fueron directa o indirectamente ocupadas, unas directamente como Filipinas y Puerto Rico, otras indirectamente, al principio directamente, luego a través de la enmienda Paz, era una neocolonia, y así empezó Estados Unidos a gobernar el mundo. Y sobre todo la expansión de Estados Unidos hacia, que ya dura desde el siglo XIX, hacia el Pacífico, que era la gran vocación de Estados Unidos. Claro, tampoco es, como no se estudia la historia, estas cosas no las conoce nadie. Pero es así la realidad. Entonces, el nacionalismo español siempre ha sido un nacionalismo subalterno, que ha usado el nacionalismo contra su pueblo, pero nunca ha defendido los intereses nacionales del país. Y el ejemplo más evidente fue el que estoy diciendo, el 98 y la restauración de Cánovas del Castillo, de la monarquía alfonsina. Y así hemos estado. Luego, cuando llega Alfonso XIII, nos metemos en toda esa época de la restauración, al ver que no contábamos para nada en el orden internacional, lo que se llama el concierto, tan cursi esto que hablan del concierto de las naciones, pues España lo que hace es que se mete en el conflicto de África, buscando riqueza y ser algo, porque España ya no era nada. Y fíjate tú lo que costó el conflicto de África. Y de esos conflictos estamos ahora viviendo. De esos conflictos estamos viviendo. Muy poquita gente sabe que todo el norte de África no es Marruecos. Eso es el Rif. Son bereberes, otra cultura. Ellos no son árabes. Y Abdelkrim tenía que ver con ese mundo. Pero la gente ya no lo sabe. Y de ahí vino los africanistas. Y de ahí vinieron, obviamente, la sublevación del año 36 contra la República. Es decir, la historia siempre está ahí. Y si no se conoce bien, se repite. Como decía acá, como decía Mar, unas veces como tragedia y otras como comedia. Ahora estamos en la fase de comedia.
0: No, nos están llamando incesante número de personas. Lógico, ¿no? Que te quieren escuchar. ¿Cómo nos quitamos la, antidemocrática, siempre monarquía de arriba? Tener que estar aguantando a una mediocridad como el rey, soltarnos rollitos, pero vamos toda la semana, montones de tiempo. Explícanos un poco, porque esto es inadmisible.
2: No, el problema, hay varias maneras de enfocar el problema de la monarquía en España, y muchas de ellas legítimas. Hay una manera de gente como tú y yo, que por convicciones políticas, a mi juicio racionales, consideramos que la monarquía es un régimen político superado por la historia, y que es inconcebible que gente pueda gobernar simplemente por su nacimiento. No en su país, sino en una determinada familia, que además tiene una historia, como los Borbones en España. Eso es una vía legítima. Luego hay otra vía legítima, que es la eficacia. Y nosotros ya hemos probado la monarquía. La monarquía, primero, del 18 de julio, la reinstauración de la monarquía, como escribía muy bien y habló muy bien Carrero Blanco, el almirante Carrero Blanco. Aquí no venía la monarquía liberal de Alfonso XII o de Alfonso XIII. Aquí venía la monarquía del 18 de julio para defender los principios del movimiento del 18 de julio, los principios del movimiento nacional. Luego vino la monarquía democrática, que fue el que fue coronada y legitimada por dos elementos fundamentales. Uno fue la transición, nuestra memorable transición, y en segundo lugar, por Tejero, es decir, por el fracaso del golpe del Tejero, que todo el mundo dijo que gracias al rey se salvó la democracia en España. Eso ha sido el segundo, los dos, el relato de la transición y la monarquía. El problema de ahora es el siguiente, que hoy sabemos, no voy a entrar en el tema del golpe, lo hemos discutido aquí muchas veces, pero hoy sabemos que la máxima magistratura del Estado español, el rey, ha sido un rey corrupto. No cualquier cosa, corrupto. Y que se ha beneficiado del ejercicio de su cargo para enriquecerse. Es su familia y generar una trama dirigida por Colón de Carvajal y sus amigos progres para perpetuarse en el poder con una trama que le propició un enriquecimiento ilícito. Entonces, a ese enriquecimiento ilícito no se le puede, según la interpretación que se hace de la Constitución, no se puede juzgar al rey porque el rey es irresponsable. Claro, es un irresponsable, no tengo duda. Pero el rey es irresponsable. ¿Es irresponsable en el ejercicio de su cargo o fuera del ejercicio de su cargo? Es decir, si mañana el rey, voy a ser suave, va con el coche y bebido y tiene un accidente y mata a dos personas, el rey no puede ir a juicio. Podría decir cosas más extremistas que tengan que ver con niñas, con mujeres. No lo voy a hacer. Estoy hablando de una cosa simple. Un accidente de tráfico por un rey bebido. El rey no va a la cárcel. No puede ser juzgado. Esa es la interpretación que se hace.
0: De lo de irresponsable, que de luego que doble, vamos, qué sinónimos tan curiosa cuando dice este es un irresponsable y cogerlo también en el sentido ese que tú estás hablando de los reyes y demás.
2: La conclusión, ¿cuál es? Que ya hemos tenido monarquía y que esa monarquía que ya la hemos tenido ha sido un fiasco, un fracaso. Y por tanto, que la monarquía en España de los Borbones no es de fiar. Y luego hay un tercer plano. Que el rey, esto no lo ha hecho solo.
0: No, tiene sus cómplices muy claros que no pasaron a debate, efectivamente, al referéndum. el tema república o monarquía.
2: Que no, está... pero eso ya es
0: tiempo,
2: como digo,
0: tiempo pasado.
2: Tiempo pasado. Es una cosa más sencilla. Es que ese rey sigue viviendo por ahí con miles, con millones de dólares, miles, millones de dólares, que ha sido un enriquecimiento ilícito, ilegal, delincuencial, y no pasa nada.
0: Nada, ni lo de cotizar tampoco se le pasa por la cabeza.
2: Pero hay otro problema, que es este que estoy diciendo. Los que lo han amparado, los que han sido colaboradores necesarios de su corrección. Y luego, los que han practicado la omertad. Destacadísimos periodistas de España que han callado. Fíjate qué paradoja. Todo el mundo decía ETA, ¿no? Se crea el Centro Nacional de Inteligencia, todo lo demás, para combatir a ETA. Bueno, pues una parte fundamental del trabajo del Centro Nacional de Inteligencia ha sido la bragueta del rey.
0: Sí, buscarle la casita bien situada para que su placer sea el máximo.
2: No ya casita, ¿eh? Que las casitas necesitan guardianes, que necesitan vigilancia, que necesitan estructuras paralelas, intervenciones, financiación, darle dinero para que no hable, amenazar para los que no hable. Y todo eso lo ha hecho un teniente general, director general del CNI, preocupado por la bragueta del rey. Entonces, te encuentras un rey con problemas de bragueta y con casos, claro, de corrupción. Esa ha sido la monarquía en España. Ya no estamos teorizando si era mejor o no como una forma de gobierno, qué cosa es lo más importante o no, si hicimos referendo o no. No. El primer rey Borbón de la monarquía reinstaurada por el general Franco ha sido un rey corrupto que ha tenido que abandonar el cargo, a abandonarlo por corrupción. César, abandonarlo. Que eso es muy serio. Cuando fueron a hablar con el rey, gente como Felipe González, que fue clave en eso, fue decirle, oye, macho, es que si no te vas de aquí, va a terminar como tu abuelo, en Cartagena saliendo para Roma. Ese es el problema de la monarquía en España. Ahora podemos hablar de Felipe VII, podemos hablar... Podemos hablar lo que queramos, pero el rey emérito es un rey, el primer rey de España, que según la élite española, de derecha, de centro y de izquierda, ha sido un hombre con defectos, defectillos, no ha estado bien siempre, pero gracias a él tenemos la democracia en España. Eso es todo.
0: Qué chiste,
2: y como los oyentes son lo suficientemente inteligentes para saberlo, pues claro, esto hay que resolverlo de alguna manera, ¿no?
0: Ay, Dios mío. Pues venga, hablemos de, no ya de monarquía indeseable para la mayor parte de los españolitos, sino ya lo hubieran hecho el referéndum aquel. ¿Te acuerdas cuando yo no hice eso porque sabía que se iba a perder, iba a ganar la opción republicana? Adolfito Suárez y compañía. Cuéntanos un poco este futuro que tenemos que lograr construir. Coño, no puede ser este vacilón pasando décadas y décadas y nuestras vidas, coño. Estos bobones, aparte de borbones.
2: El problema del futuro es un problema que tiene varias soluciones, ¿no? Tú y yo ahora podemos teorizar sobre las soluciones, pero hay un problema real, ¿no? Que es lo que podríamos llamar así, hablando como en la transición, ¿cuál es el sujeto del cambio, no? El sujeto del cambio era básicamente una fuerza política, que era el Partido Comunista de España, un sindicato emergente, que era Comisión Obrera, una opinión pública cada vez más contraria a la dictadura y una crisis profunda del régimen de Franco. Bien, pues esa crisis del régimen de Franco generó una ventana de oportunidad, una estructura de oportunidad, en la cual las fuerzas democráticas, y sobre todo una que tenía fuerza, organización y presencia, pues reclamaban un salto de cualidad y una salida de un régimen y de una dictadura feroz como fue la de General Franco. El problema de ahora es que hay una crisis de régimen, pero no hay alternativa. Ahora mismo, fíjate, César, ayer, en esta charla que tuvimos aquí en Arena de San Pedro, un grupo de amigos, todos ellos antiguos militantes del PC, algunos de ellos militantes del PC y demás, pues una discusión sobre estos temas, ¿no? Y una de las cuestiones de fondo, de las cuestiones más dramáticas, era esto de que no había alternativa. Llevamos, no me acuerdo ahora, perdóname, y yo le dije, mira, es que de verdad vivimos tan al día que no tenemos ya memoria, ¿no? Ya no hemos olvidado ya hasta de los incendios. ¿Por qué? Porque nuestra memoria está sesgada por los medios de comunicación que nos dicen básicamente en lo que tenemos que pensar. ¿Sí? Nos dicen cómo tenemos que pensar y cómo hacerlo.
3: Hola, buenas.
2: Un segundo.
0: Vamos a esperar estos segunditos de una...

0: y que se daba unos días para dimitir. Y supimos que como en El Padrino, como nos contaba Michael Corleone, le hicieron a Pedro Sánchez una oferta que no podía rechazar. El problema es que Pedro Sánchez la rechazó. ¿Quién le hizo la oferta? Tuvo que ser muy, muy grande aquello, ¿eh? ¿Quién le hizo la oferta? ¿Con qué poderes lo hicieron? ¿Y cuáles han sido los instrumentos de esa oferta? Y no hay que ser un genio de la novela policíaca para entender que alguien pudo y le dijo: o te vas ya, o te echamos, te vamos a empapelar y vamos a empezar por tu señora y la familia de tu señora. Eso hoy se sabe que fue así. César, ¿por qué de esto no se habla? O ahora. O sea, ¿quién amenazó al presidente legítimo del gobierno de España? ¿Quién lo hizo? Este es muy importante. Porque ahora vemos, en estos años, vemos las consecuencias. Ha salido toda la mierda posible del PSOE y sigue saliendo. Salieron la mierda de los dos responsables de la organización del PSOE. Salió todo la causa específica de su señora. Y ahora ya andan por Zapatero. Es decir, todo lo que es la base del actual PSOE en el gobierno está siendo desmontada pieza a pieza por el Poder Judicial, que a su vez está siendo desmontada por los servicios de seguridad, de policía, que están interviniendo activamente en toda esta causa. Ahora ha caído el hermano de él por una supuesta cuestión de que tenía que ver directa o indirectamente con la influencia de Pedro Sánchez para que le dieran un cargo a su hermano, información privilegiada, etcétera, etcétera. ¿No? Eso es lo que vivimos. Y ahora yo pregunto, es que a mí me asombra, ¿no? Porque esto que yo estoy diciendo lo tendría que decir PSOE, ¿no? ¿No, César?
1: Perfectamente.
0: Lo que yo estoy diciendo tenía... Oye, ¿y por qué no lo dice PSOE?
1: Entre comillas, defenderse. ¿Por qué no defenderse, posiblemente?
0: Entonces, el problema de fondo que hay es que lo están desmontando al Partido Socialista desde el Poder Judicial. Yo no digo que no hay corrupción. Yo no digo eso. Lo que digo es que el Poder Judicial está mirando preferentemente al Partido Socialista. Y no al Partido Socialista anterior, sino a este. Y que ese Poder Judicial ha mirado al PP de una manera específica y que ahora ya no lo mira. Es decir, lo voy a decir de otra manera. La corrupción, y ahí empalmo con el monarca, la corrupción en España es estructural. Está unida a la transición. Y empezando por la cabeza. Entonces, cuando han caído el bipartidismo que ha dominado la política española y que ya

0: no va a dominarla. Yo le explicaré por qué. Se ha basado en gran parte en un turnismo, como en la restauración canovista, en un turnismo específico, singular, donde detrás de eso estaba la corrupción. Yo conozco cómo se financió la campaña a favor de la OTAN del PSOE. Yo lo conozco cómo se financió. Maleta entera saliendo de los bancos con dinero para financiar la campaña a favor de la OTAN. Maleta entera financiada por las grandes empresas, por los grandes bancos, apoyando al Partido Socialista en ese referéndum. Y la corrupción tiene que ver también y sobre todo con la financiación ilegal del partido, de los partidos. Porque cada vez cuesta más dinero ganar unas elecciones. Porque hace falta los poderes fácticos para ganar las elecciones. Porque hace falta apoyo directo de los medios de comunicación masivos como la televisión, que vale mucho dinero. Y nada de eso es gratis. Y nada de eso es gratis. Y cuando uno, como hemos tenido en el caso del PP, que lo conocemos desde dentro, ¿no? Como un responsable de finanzas. Ahora se está juzgando, fíjate los años que han pasado. La operación Kitchen y todo lo que hay alrededor de eso. Y lo tenemos ahí delante. Ahí lo tenemos, ¿no? Un responsable de finanzas que heredó el cargo de otro responsable de finanzas, por cierto, también procesado como él y condenado. Y ese señor te cuenta cómo funcionaba el asunto. Es que la empresa donaban bajo cuerda dinero a los partidos. Financiaban al partido. No solo las campañas electorales, sino al partido. Y luego el partido, como es natural, tenía que proveer a esa empresa que lo financiaba de suculentos contratos para que se aprovecharan del control que ellos ejercían sobre la vida pública a través del Partido Popular. Y luego nos hemos enterado por ese responsable de finanzas que a su vez toda la dirección del PP se financiaba también
1: con sobresueldos varios
0: que tenían sobre eso todos los dirigentes, empezando por un tal Mariano, que no sé si te acuerdas quién era ese hombre.
1: Entonces, me punto Rajoy, esto llevo un problema mucho tiempo para ver si logro saber quién es.
0: El problema es
1: bromita, es que claro.
0: Eso ha sido un partido, que es el Partido Popular. Y hemos visto los casos de corrupción flagrantes del Partido Socialista. Pero no de este Partido Socialista solo, sino del Partido Socialista Obrero Español, de Felipe González.
1: Pues sí.
0: Entonces, ante esa situación, la pregunta es, la que tienen que hacerse los oyentes, ¿cómo fue posible que alguien lo suficientemente fuerte amenazar a un presidente elegido democráticamente y que este presidente estuvo dudando, me imagino que asustado, temblando en las piernas, ante una amenaza de que o se iba o iban a acabar con él, empezando por su familia? A cualquier oyente que haya visto películas policíacas, esto le sabe, lo puede entender que esto es un modo de funcionar de la mafia, de cualquier mafia económico-política. Entonces, nadie está relacionando lo que ha pasado con el PSOE
1: Mira, un segundo, porque hay una interesante pregunta de un oyente. A ver, Anabel, concrétasela a Manolo.
2: No, un oyente pregunta que por qué Pedro Sánchez no lo denunció.
0: ¿Por qué? Me imagino que la denuncia más grande que hizo fue decir, no me voy a ir y voy a continuar frente a ustedes. Y me imagino que eso no es que llegara un día uno y dijo, oye, Pedrito, que quiero hacerte una amenaza, ¿no? Eso fue alguien, un enviado de los poderes, que le dijo, oye, Pedro, soy un amigo tuyo, te quiero bien. Oye, pero si no te vas, van a acabar contigo de la peor manera. Fíjate, y fíjese este oyente que me ha interpelado. Fíjense, ¿qué escenario podemos tener? Pregunta número uno. ¿Cuándo habrá elecciones en España? Pregunta número dos. ¿Cómo se va a ir a esas elecciones? Bueno, hay dos posibilidades, básicamente, de ir a la elección. Una es en el primer trimestre de este año. Es decir, eso puede estar sobre el mes de marzo, abril. Tocan obligatoriamente en agosto, pero no creo que nadie se atreva a hacer una elección en agosto. Y luego hay un problemón que tiene Pedro Sánchez, que debe estar discutiendo con Tezano, que es en mayo sí o sí elecciones municipales. Entonces, la discusión que tiene que haber ahora es hacer coincidir las elecciones generales con las municipales, que es un mecanismo que para Pedro Sánchez tiene aspectos positivos y aspectos negativos, como para todo. Y eso lo van a resolver con la encuesta que mi amigo Tezano le está haciendo al PSOE periódicamente. Entonces, lo más normal es que en mayo tengamos elecciones generales y municipales. Me parece difícil pensar elecciones municipales en mayo y elecciones generales en abril o elecciones generales en junio. Por lo tanto, mi hipótesis es, pero no tengo ninguna información, mi hipótesis es mayo. Pero fijaros qué cosa puede ocurrir de aquí a mayo. Que es que condenen a la mujer de Pedro Sánchez y que procesen a Pedro Sánchez por financiación ilegal del Partido Socialista Obrero Español. Y vamos a unas elecciones con la mujer del presidente. No creo que en la cárcel, porque me imagino que recurrirá a la sentencia. Espero que no la condenen, o creo que no la condenarán, pero tal como están las cosas en este país, yo creo que hasta puede ocurrir que la condenen. Pero previamente habrá un juicio contra la señora del presidente. Y luego el presidente, no me cabe ninguna duda que va a ser imputado. Y que la vía que van a coger es la financiación ilegal del Partido Socialista a cargo de los dos responsables de organización del partido, uno en la cárcel y otro procesado. Ese es el escenario de la elección. Y ¡qué curiosidad!
1: Mira, una preguntita. Mira, una preguntita. Manolo, una preguntita. Digo por si tiene que ver con la respuesta. A ver, ¿qué otra preguntita? No, pues se la ha olvidado a Anabel la preguntita de otro oyente.
0: No, pero es que es muy importante. O sea, qué casualidad que en este contexto tenemos el conflicto de Ceuta. Es decir, no hay que ser muy listo para saber que ante la debilidad Marruecos se mueve, huele debilidad y se mueve. Si encima está el señor Donald Trump y el señor Netanyahu contentos con lo que hace Pedro Sánchez, pues no hay ninguna casualidad en contarnos de que esto sea un modo de intervenir en la crisis política española. Y esto, que lo sé yo, que soy un Mindundi, lo sabe todo el mundo. ¿Por qué no se habla de esto? ¿Por qué nadie se atreve a decir la verdad? Esta es la política española. Pues por eso sí. Cuando me pregunta, ¿por qué no denunció? Pues, o porque el que se lo dijo como una advertencia, o el que se lo dijo es tan fuerte que no tiene capacidad de oponerse a él. Y aún así, dijo que no. Eso demuestra que Pedro Sánchez es valiente, tiene arrojo, tiene cuajo. Pero el problema que hay es todo lo que le ha venido encima, ya se lo advirtieron que le iba a ocurrir si no se iba. Pues... Y ahora, miren ustedes la política española, a ver cuántos dirigentes hay en la política que empezaron en el gobierno de Pedro Sánchez hace 8 años. ¿Y cuánto hay ahora?
1: Pues Manolo, la próxima vez te voy a hacer preguntas sobre una entrevista que hice a un profesor de la Universidad de La Laguna, Geray Hernández, que nos hablaba de, en base a unos escritos que había hecho, algunos no de él, de Antonio Turiel y Laborda, y otros de él, bueno, que donde uno de ellos se preguntaba quién decide lo que piensas, y en otra... ¿por qué las clases empobrecidas, estoy leyendo el título, votan en contra de sus intereses económicos? Una explicación en 5 pasos. Y los 5 pasos, primero, que los partidos progresistas se hagan neoliberales, que los conservadores saquen la economía de su relato, que solo se hable de cuestiones culturales, que se divida a la sociedad en 2 bandos. Y por último, el paso 5, que los conservadores controlen el relato usando sus medios de comunicación.
0: Este es casi perfecto, ese análisis. Yo ya lo he leído y es casi perfecto.
1: Pues...
0: Pero de todas maneras, os ruego que me lo enviéis.
1: Venga.
0: Para rememorar lo que aún me acuerdo poco.
1: Te lo enviaré. Aquí están los 3 artículos de Juan Bordel y Antonio Turiel, que es del 3 de este mes.
0: Sí, lo conozco muy bien a los dos, ¿no?
1: Y los otros dos, Geray, pues los dos que te dije. Bueno, pues Manolo, gracias por las luces, compañero.
0: Compañero.
1: Oye, mira.
0: Lo único que puedo decirte es que la paz del Señor te acompañe.
1: Sí, mira, y una cosa. Porque no te la quiso hacer la pregunta, no sé por qué, no la vi oportuna. La amiga Anabel, ¿cuántas veces te han amenazado a ti?
0: Directamente nunca. Indirectamente varias veces. Directamente así por lo bravo, nunca. Indirectamente sí. O sea, gente que me ha dicho, oye Manolo, lo que estás haciendo no está bien, esto te va a costar caro, no te metas con Carrillo, no te metas con el otro.
1: te está yendo a la prehistoria, jodido.
0: Sí, no, pero y luego, en la época reciente, pues gente que desde el propio poder me dijo, vale, volviste de diputado y sin embargo ahora que tienes la posibilidad y que tenemos la posibilidad de gobernar con el PSOE y te pone enfrente, ¿no? Me dijo, bueno, tú nunca llegarás a nada. Y dije, efectivamente, nunca llegarás a nada.
1: Ni falta. Un abrazo no, muy fuerte.
0: Porque como dice aquel, hay una cosa... Mi madre algunas veces decía cosas muy muy interesantes. Siempre decía cosas interesantes. Y una de ellas es, Manolo, al final que te quiten los bailados.
1: Pues nada, que sigas bailando mucho.
0: Estoy en ello.
1: Hasta luego.
0: Adiós, maestro.
1: Adiós.

0: Bueno, vamos con información sobre la acción Mójate por Gaza, que bueno, comenzó a las 11 de hoy en, como no, en las canteras. Venga.
1: Sí, ahí estuvo nuestra compañera, o está todavía nuestra compañera Isabel Hernández Gallo, y le agradecemos las declaraciones que ella ha podido recoger. Hay un ambiente muy, muy interesante de solidaridad, y ella nos hacía llegar también imágenes donde se ve mucha gente pues con banderas palestinas, porque de eso se trata.
0: Oye, mira, vamos a aclarar la bandera palestina, porque mucha gente pregunta, ¿pues cuál es la bandera palestina? Pues coño, la que saben ustedes, esa con el triangulito rojo, y después blanco, negro y verde.
1: Pues sí, como la sandía, que por cierto, que hace días perdíamos, fallecía un artista palestino, que muy un gran artista, un gran pintor, y escuchaba, bueno, que además siempre estuvo vinculado a la causa palestina, y que fue uno de los, digamos, inventores o ideólogos de utilizar la sandía como símbolo de la lucha por la causa palestina, ¿no? Bueno, pues hoy la
0: mira,
1: playa...
0: Mira, porque la sandía representa, explica, que nos va a llamar...
1: Los colores de la bandera, bueno, ¿quién no se ha comido un trocito de una de las frutas mejores que hay? Pues con esa pulpa roja, con las semillas negras y la cáscara exterior verde, ¿no? Así que tiene los colores, y el blanco también, que lo tiene. Así que esa es la simbología que todos conocemos, no hay que explicarla, pero de ahí que muchas veces se utilice la imagen de la sandía como ejemplo de que te solidarizas con el pueblo palestino, ¿no? Y hoy en la playa de las Canteras, a la altura de la calle Luis Morote, pues se ve mucha gente con la bandera, con la cufilla, con, en fin, cualquier símbolo palestino, con bañadores y con sombrillas, y dispuestos a hacer ese nado hasta la barrera, ¿no? Una compañera hacía unas declaraciones, Ana Ruth Vidal, y vamos a escucharla.
2: Hola, hoy estamos en el evento internacional Swim with Gaza, es decir, Mójate por Gaza, como lo hemos bautizado aquí en Gran Canaria, y soy Ana Ruth Vidal, miembro de Global Sumud Canarias, que forma parte de la plataforma Canarias por Palestina, organizadores de este evento. Estamos hoy en este evento internacional que se está realizando en diferentes playas del mundo, desde Australia a Estados Unidos, de Hawái a las Islas Canarias. En concreto, en Gran Canaria hemos podido realizar dos actos, el del pasado sábado 22 en el Muelle de Arinaga y hoy en las Canteras. Les invito a participar, todavía vamos a estar aquí hasta la una. Y va a consistir en un nado solidario. ¿Por qué estamos aquí? Bueno, pues estamos con la iniciativa de Swim with Gaza, que es una organización que busca resaltar el derecho que tiene la infancia de Gaza a disfrutar de ella, el derecho que tienen niños y niñas a seguir siendo niños y niñas y aprender a nadar, disfrutar del mar, disfrutar de la vida, que es una forma de resistencia más para el pueblo palestino. El evento surgió hace bastantes años a raíz de una matanza de niños que tuvo lugar en las playas de Gaza, y luego hubo una escuela de natación improvisada también en la playa, porque todas las instalaciones deportivas y las piscinas fueron destruidas, como ustedes saben. Entonces, no solamente buscamos solidarizarnos con estos niños que necesitan seguir siendo niños, sino también poner de relieve lo que está ocurriendo todos los días en toda Palestina, no solamente en Gaza a través del genocidio, sino al asedio, a la ocupación y al apartheid cada vez más creciente, ¿no? Para que se hagan una idea, recientemente el ejército israelí declaró que todo aquel que volara una cometa o volara un globo era objetivo militar. ¿Y quiénes son los que vuelan cometas y vuelan globos? Pues son los niños. Los niños no pueden ser un objetivo militar. Y, de hecho, la población civil no puede ser un objetivo militar. Estamos asistiendo a conflictos armados y guerras cuyo principal objetivo es hacer daño a las personas. Y da igual de qué parte están o lo que piensen, son seres humanos y no pueden ser masacrados. No solamente aquí, sino también en el Sáhara, en Ucrania, en Rusia, en Yemen, en Sudán, que también hay un genocidio en curso. Somos una única humanidad, somos un único mar y Gaza solo hay una, y planeta solo hay uno. Y por tanto, tenemos que defender el derecho a convivir y no solucionar nuestras diferencias, que las hay inevitablemente, a base de violencia organizada, guerra, discriminación, odio. Tenemos como humanos otros recursos y sabemos hacerlo, pero tenemos que aprender a utilizarlos y hacer lo posible. Y por eso estamos aquí reivindicando hoy, a través del juego, la natación solidaria con Palestina y con todos los pueblos oprimidos.
3: Muchísimas gracias.
0: Bueno, un poquito de música y nos vamos a ir con Meme.
1: Bueno. La tenemos ya, Meme, escuchando.
0: Ah, la tenemos ya. Bueno, entonces no se pone música o no. Meme canta, que ella sabe muchas canciones. Meme, échate una canción.
4: No, eso se deja para ver quizás.
0: Bueno, cuéntanos, porque mira, montones de oyentes están preguntando que por qué no recomiendas libros que no se deben leer, que también tiene que haber libros que no se deban leer, por ejemplo, Mi lucha y esos libros de dirigentes políticos miserables y fachas.
4: Esos libros no los conozco. Yo, aquí se hablan de libros impecables, de libros pues que nos hablan, ya estaban hablando pues de Palestina, de Gaza, y creo que un libro interesante es el de Francesca Albanese, y que el título es Cuando el mundo duerme, historias, palabras y heridas de Palestina. Si hay una voz lúcida, crítica, implacable, en contra de la política del apartheid que Israel ha aplicado a los palestinos en la franja de Gaza y Cisjordania, si hay una voz que se ha oído y se oye en el mundo entero cuando se trata de defender la verdad acerca del genocidio, reconocido como tal por las Naciones Unidas, perpetrado al pueblo palestino por parte del ejército israelí, esta es la voz de Francesca Albanese, jurista internacional y relatora especial de la ONU sobre la situación de los derechos humanos para el territorio palestino ocupado. Se habla de conflicto palestino-israelí, pero no puede hablarse en esos términos cuando, como señala Albanese, las posiciones de ambos países son estructural e históricamente desiguales. Y cuando hay una parte que ocupa, saquea y oprime, mientras que la otra es ocupada, saqueada y oprimida. Cuando el mundo duerme es un valiente testimonio de la cruda realidad de un pueblo que ha sido ilegalmente ocupado, violentado y arrasado. 10 historias cuyos protagonistas establecen un diálogo con la autora, abren una reflexión y nos plantean preguntas a las que es necesario darle respuesta. ¿Cuáles son las consecuencias de la ocupación? ¿Dónde está el hogar de un refugiado? ¿En qué condiciones vive el pueblo palestino? Y ahora que la paz parece estar cada vez más cerca, ¿habrá un Estado palestino? ¿Tendrán los palestinos derecho a la autodeterminación que incluye la soberanía y la independencia nacional y podrán vivir en paz, libres por fin de las coacciones de Israel? Estas son las preguntas que no podemos eludir y que a través de los personajes y lugares de este libro nos ayudarán a comprender lo que fue Palestina antes del 7 de octubre de 2023 y lo que es ahora. Y después ya si hablamos de ocupación, pues tenemos que hablar de Flores de Papel, de Eva Ameida. Dice, Rosalén nos escribe un relato hermoso de vidas entrelazadas, historias de una comunidad a través de la resiliencia de sus mujeres. Y Rosa Montero es un libro intenso, emocionante y hermoso de la épica historia de los saharauis a través de la vida de tres mujeres de distintas generaciones. Cautivador. Dice, Flores de Papel narra la historia del pueblo saharaui a través de la vida de tres mujeres, Aisa, Naima y Leila, nieta, madre y abuela. Tres generaciones que se han visto atravesadas por el colonialismo, la guerra, el exilio, la huida y la búsqueda de su identidad. Aisa llega a Italia con solo 6 años, arrancada del regazo de su madre y sumergida en un mundo nuevo y desconcertante. Naima creció rodeada de la guerra y la desolación. Los bombardeos marcaron su niñez y la llevaron, junto a su familia, a los campos de refugiados del desierto argelino, lejos de la playa, de las playas de su infancia. Y Leila, la abuela, fue despojada de su hogar. Una sequía la condenó a pasar la vida nómada al sedentarismo. Y en un lugar de dunas y jaivas encontró muros y un océano furioso, lejos de las estrellas que solían guiarla. Y ya pues terminamos pues con dos libros pues de Mario Benedetti, ese uno de los escritores pues más importantes de la literatura uruguaya, un escritor que obtuvo reconocimientos internacionales y que escribió pues más de 80 libros de poesía, novela, cuentos y ensayos. Y estos cuentos completos José Saramago escribía. Son muchas las razones que nos llevan a la lectura de Benedetti. Tal vez la principal sea esa precisamente, que el poeta se ha convertido en la voz de su propio pueblo. Leer a Benedetti es emprender un viaje desde el reino de la imaginación que a diario se restaura y en donde el remitente es el corazón de uno mismo. En estos cuentos completos encontramos historias de amor, de política, humorística e incluso trágica. Pero ante todo, una serie de espejos en lo que es posible ver nuestra vida. Todos podemos reconocernos en su personaje. Así el presente volumen incluye los relatos de los libros Esta Mañana, Montevideano, La Muerte y Otra Sorpresa, Con y Sin Nostalgia, Geografía, Despistes y Franquezas, Buzón del Tiempo y El Porvenir de Mi Pasado. Y otro libro pues del mismo autor es Gracias por el Fuego. Es una novela, una historia de frustraciones, la frustración de un asesinato y una frustración personal que es a la vez reflejo pues de la frustración general en que se mueve un país. El fracaso de Ramón Budiño, que planea primero el asesinato de su padre y se reconoce después incapaz de llevarlo a cabo, se debe, en buena medida, a la actitud general de una asociación que no tolera gestos dramáticos. Sin embargo, al radical y de desacomodo de clase, creencias, sentimientos, profesión y memoria del protagonista, pues juega también un papel decisivo pues, en este drama. De esta forma, la crisis social y política del país y la crisis personal del frustrado asesino, pues confluyen en el trágico desenlace de esta novela. 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
0: Muy bien, bueno, hasta ¿y el horario decías?
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0: ¿Y la revista digital qué?
4: Esa está todo el día, a todas horas del día, y se puede visitar pues en todos los lugares del mundo.
0: ¿Y que hay que pinchar para verla?
4: Hay que pinchar y ahí como... y oír también la radio y oír todos esos programas, todas esas charlas tan interesantes, pues que a lo largo del año se hacen en la sala San Borondón Identidad. Tenemos la suerte pues de contar con personas interesantes, tanto en la sala como en la radio, y eso estamos muy orgullosos. ¿Vale?
0: Bueno, no vale no, porque a Anabel dice que la siguen llamando, que la librería electrónica, que dónde.
4: Ah, pues la librería electrónica, entran y nosotros nos piden el libro que quieran y se lo mandamos.
0: Pero entran... ¿Qué tienen que pinchar?
4: Librería de San Borondón.
0: Bueno, hasta luego.
4: Bueno, adiós.
0: Adiós.

0: Hola, Carmendelia.
1: Saludo.
0: Coño, ni te oí cuando entraste. A ver los zapatos. Ah, esos son unos zapatos comodísimos.
1: Bueno, pues vamos a referirnos a Cuba y pues no solo a las penurias a las que Estados Unidos tiene condenada a la población cubana, sino acontecimientos que están sucediendo y que pues poca repercusión mediática tienen, ¿no? Y apenas llegan a nosotros con, como en este caso, pues con 20 días de retraso, pero bienvenido sea esta publicación o bienvenida esta publicación que apareció ayer en el Digital Rebelión, firmada por Laura Capote y con el titular La defensa de Cuba y el socialismo, con el antetítulo Reflexiones de la Cuarta Asamblea Continental del ALBA Movimientos en La Habana. El ALBA es el acrónimo de Alianza Bolivariana para los Pueblos de Nuestra América. Para conmemorar el centenario de Fidel y enviar un mensaje de solidaridad a Cuba, se realizó en La Habana la Cuarta Asamblea Continental del ALBA, Alianza Bolivariana para los Pueblos de Nuestra América, referido al, digamos, apartado de movimientos, y se celebró del 6 al 9 de agosto. Durante el mes de agosto, en cada rincón de nuestro continente, asistimos a la celebración del centenario del natalicio del comandante en jefe de la Revolución Cubana, Fidel Castro, y priorizamos desde Tricontinental rendir un homenaje, bueno, es el grupo, el medio al que pertenece Laura, ¿no? Tricontinental.org. Pues dice Laura Capote, priorizamos desde Tricontinental rendir un homenaje a partir de la recuperación de su legado. En ese marco también participamos en la Cuarta Asamblea Continental de ALBA Movimientos, que tuvo lugar en La Habana, Cuba, del 6 al 9 de agosto, con el objetivo de enviar un mensaje de solidaridad con el pueblo de Cuba y de defensa irrestricta de su revolución, uno de los principales campos de batalla de esta nueva ofensiva del imperialismo sobre nuestro continente.
0: No atravesamos una coyuntura sencilla y en eso hemos tenido no solo un acuerdo común, sino una de nuestras principales prioridades para la investigación que hacemos desde la oficina Nuestra América del Instituto Tricontinental. Como podrán ver en la página web, estamos adelantando una serie de proyectos que, por un lado, buscan mapear cuál es la caracterización actual de las izquierdas en nuestro continente, teniendo en cuenta el reforzamiento de los gobiernos de ultraderecha en la región y los desafíos políticos y organizativos que este momento pone sobre las clases populares. Asimismo, nos estamos preguntando sobre el futuro, con letras mayúsculas, tal como desarrollamos en el dossier 100 del Instituto y cuáles son esas disputas desde nuestro continente.
1: Celebrar a Fidel es indudablemente una oportunidad de profundizar en estos dos cuestionamientos. En una relación dialéctica, la construcción del futuro solo se realiza en nuestro presente, lo que nos obliga a preguntarnos cómo, en lo cotidiano, damos pasos certeros hacia el único horizonte de posibilidad para la salvación de la humanidad, el socialismo.
0: Bueno, a continuación una formidable fotografía que muestra la apertura de la muestra Fidel por 100, ese centenario, en el edificio Varona de la Universidad de La Habana durante la Cuarta Asamblea Continental de ALBA Movimientos. En La Habana cerca de 200 delegados y delegadas de 27 países y de 132 organizaciones, debatimos durante 4 días no solo sobre la necesidad, sino sobre la urgencia de la construcción del socialismo como garantía para la defensa de la soberanía y la integración continental, con una visión unitaria alrededor del enemigo que tenemos enfrente y que hoy perpetúa un genocidio silencioso contra el pueblo de Fidel. Pudimos ver en medio de los ricos debates la absoluta determinación de Cuba de defender su revolución hasta las últimas consecuencias, a pesar de los efectos devastadores del recrudecimiento del bloqueo energético desde enero de este año, que vino a profundizar los 60 años anteriores de bloqueo ilegal sobre la isla por parte de Estados Unidos.
1: La Alianza Bolivariana de América Latina en el Departamento de Movimientos es una articulación continental de movimientos sociales y populares que reúne cerca de 400 organizaciones de 25 países de la región y que integra, así como tricontinental, la Asamblea Internacional de los Pueblos. En este boletín queremos compartir algunos fragmentos de la declaración final de la Cuarta Asamblea Continental, que consideramos cristalizan algunos de los principales desafíos que enfrentamos como región. Tricontinental, en tanto que instituto de investigación que trabaja de la mano de los movimientos sociales, tiene como prioridad investigar estos temas.
0: La ofensiva contra Cuba responde a la naturaleza de un imperialismo en profunda crisis de hegemonía que se enfrenta con la demostrada incapacidad de ofrecer un futuro para nadie en el planeta. Las guerras y genocidios que impulsa son la prueba más clara de su decadencia y la señal de que antes de morir el monstruo piensa llevarse consigo todo lo que considere suyo. En esa fantasía depredadora de los Estados Unidos se ubica nuestro continente y se recrudece más que nunca la vieja fórmula de la doctrina Monroe para castigar a nuestros pueblos y destruir toda posibilidad de transformación social del sistema capitalista.
1: La bota imperialista nunca se fue de nuestra región. A través de métodos disimulados, siempre estuvo presente en América Latina y el Caribe. Sin embargo, hoy la remilitarización del continente se configura como una de las principales amenazas para nuestra soberanía e integración. Con el argumento de la lucha contra el terrorismo internacional, el imperialismo impulsa el proyecto de un escudo de las Américas sobre el continente, y en ese marco se ha desatado en la región un enorme despliegue de Comando Sur con la denominada Fuerza de Tarea Conjunta del Hemisferio Occidental.
0: Bueno, aparece casi media página con una imagen espléndida de carteles. Se ve la gente circulando por la exposición, por el espacio físico de la exposición, y se ven carteles de la exposición Fidel por 100, el centenario, que están desplegados en la Universidad de La Habana. Bueno, pues continuamos leyendo. Esa ofensiva ha tenido como principal escenario la región del Caribe como primera frontera imperial. Aquí, en estos mares inmensos llenos de riqueza y diversidad, se desarrollaron los escenarios que marcaron la ruta de la lucha anticolonial por la independencia y la soberanía en todo nuestro continente. y justamente es este el escenario central de este periodo de remilitarización. Con la excusa de la guerra contra el narcotráfico, vimos durante meses bombardeos y asesinatos deliberados de pescadores del Caribe, perpetrados estos asesinatos por Estados Unidos, que pretendían justificar la ofensiva militar en la región y que se cristalizaron en el ataque contra la Revolución Bolivariana de Venezuela la madrugada del pasado 3 de enero.
1: Hoy el mapa político de nuestra región ha cambiado de manera radical. La llegada de gobiernos de extrema derecha y de características fascistas a los países de nuestra región implica no solamente una amenaza para nuestros pueblos y las conquistas que pudimos lograr en estos años. Esta extrema derecha fascista criminaliza a los que luchan y por eso exigimos la liberación de los presos políticos. Perdón. Luchadores y luchadoras víctimas de ella. Este avance no es solo la institucionalidad, sino también la amenaza del, sino también amenaza la existencia de la democracia misma. La crisis de la democracia liberal todavía es fruto del propio neoliberalismo, por eso apuntamos que defendemos otro modelo, no de cualquier democracia, sino una popular, participativa y protagónica, donde el pueblo sea quien oriente los designios de la patria.
0: Bueno, a continuación, pues casi media página está llena con una imagen formidable donde se ve un asistente a la exposición citada antes sacando fotografías de los carteles, de muchos de los carteles que están presentes en la exposición Fidel. Centenario Fidel desplegados en la Universidad de La Habana. Pedro Pablo Chaviano cita. Bueno, los pueblos de Argentina, Chile, Ecuador, Paraguay, Perú, Colombia, Bolivia, Panamá, Costa Rica, El Salvador, Honduras y muchos otros hoy deben enfrentar la violencia fascista y criminalizadora de sus gobiernos. Mientras buscan avanzar en los históricos reclamos de las clases populares, la reforma agraria y redistribución de la tierra, los derechos laborales, el derecho a la educación, el acceso universal a los sistemas de salud, etc. Sabemos que este proyecto diseñado por el imperialismo estadounidense busca eliminar la fuerza política organizada que hemos constituido como pueblos a lo largo de los siglos, especialmente los sectores organizados de nuestra región, como son los pueblos indígenas, afrodescendientes, las mujeres o las juventudes.
1: Y va a terminar, bueno, casi terminando. El artículo de la autora, de Laura Capote. Compañeras y compañeros, no tenemos otro camino que avanzar como pueblos. Retroceder no es ni siquiera una posibilidad remota. Debemos cualificarnos en aquellos terrenos donde el enemigo ha conseguido impulsar una guerra cognitiva que por ahora le ha dado buenos resultados. El uso de la inteligencia artificial, la utilización de los medios de comunicación y las redes sociales y el manejo de los algoritmos, todo ello son territorios donde nosotras y nosotros tenemos el deber de conocer y manejar para utilizar este conocimiento producido por la humanidad y la clase trabajadora en uno orientado para lograr la emancipación de los pueblos.
0: Esta asamblea marca un hito en nuestra articulación. Llegamos a Cuba bajo el lema "Por el socialismo, 100 años caminando con Fidel". Nos vamos con la ratificación de que el socialismo no solo es urgente, sino necesario, y que lo que nos espera en adelante es un compromiso radical por construirlo. En cada escuela, cada barrio, cada vereda, cada territorio, cada centro de trabajo. La mejor manera de honrar ese horizonte y asegurarlo no es solamente enunciarlo, sino dedicar nuestros esfuerzos y nuestras vidas a no bajar nuestros brazos hasta que hayamos erradicado del planeta la desigualdad y la explotación. Bueno, a continuación también una foto que ocupa media página prácticamente, donde un montón de gente, fundamentalmente niños, bueno, están en la presentación de la Colmenita, en la clausura cultural de la Cuarta Asamblea Continental del ALBA Movimientos, y que tiene lugar en el Teatro Martí de La Habana.
1: La lucha contra el imperialismo y sus expresiones fascistas es nuestra prioridad máxima. No es posible construir este camino sin internacionalismo, sin feminismo popular y sin la participación de los pueblos originarios, afrodescendientes y las y los trabajadores del campo y la ciudad. Alrededor de este mínimo y junto a nuestras redes hermanas en la región y en el mundo, abrimos un camino de coordinación y confluencia para hacer una gran articulación que nos permita dar pasos certeros y eficaces en este objetivo. Desde ALBA Movimientos nos levantamos hoy y siempre con los pueblos de Palestina, Sudán, la región del Sahel y todos aquellos que con su resistencia histórica y su valentía dan ejemplo de dignidad.
0: Y el último párrafo del artículo destaca lo siguiente: así como Fidel Castro defendió el legado de José Martí como miembro de la generación del centenario de nacimiento del apóstol en 1953, nosotros y nosotras haremos lo mismo con el legado del comandante en jefe. Somos la nueva generación del centenario, que en nuestro caso, desde la trinchera de la batalla de las ideas y las emociones, la producción de pensamiento crítico y la investigación social comprometida y rigurosa por y para la emancipación de los pueblos, seguiremos construyendo el camino necesario de organización y conciencia para conseguir el futuro socialista. Oye, háblanos un poco de Laura Capote, la autora.
1: Bueno, pues Laura Capote, la verdad es que es un apellido muy común en Canarias y sobre todo pues en La Palma también, ¿no? Laura Capote es una militante social e investigadora de Colombia, es licenciada en Ciencias de la Comunicación Social por la Universidad de Buenos Aires y maestranda en Relaciones Internacionales por la Universidad Nacional de La Plata. Está en esta asociación tricontinental desde el año 2019 e investiga.

a cumplir lo que nos mandó Anabel, que es una dictadora que te camba. Bueno, dictadora no, dicta blanda. Bueno, nos mandó a hacerle una entrevista a Federico García Lorca. Menos dificultad, ¿eh? Pero bueno, fue una entrevista simulada con el insigne poeta Federico García Lorca. El contenido de la información sí que es verídica. Venga, la banda sonora con el pequeño Val Vienés, el café de Chinitas, tema dedicado al poeta, poema de Miguel Hernández, entrevista con...

Bueno, la verdad es que se están viendo unas imágenes inolvidables. Se localiza Pepín Bello, a Dalí, junto con Lorca y demás. Formidable. La barraca, los miembros de la barraca, fotos de él.

0: Tardes con Enrique Amorín.
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0: Otra vez, digamos, los compañeros de la barraca con un camión, un autobús formidable, estudiantes de la residencia.

Martínez de Nueva York, donde escribió ese poeta en Nueva York, como saben, con Luis Cernuda, Vicente Alexandre. La verdad es que es un recorrido maravilloso, un recorrido biográfico a través de imágenes, vamos, increíble. Poemas, manuscritos de Lorca, también algunas a máquinas, con su abogado, José Pérez, con Teresa León y Alberti.

otra vez con Salvador Dalí. Con la argentinita, con la actriz Lola Membrives.

0: Juan Luis Buñuel en el lejano 1923, es decir, un siglo y tres años más. Tremendo, tremendo. Imágenes, vamos, increíble.
1: Entro
0: increíble.
1: Despacio, se me cae la frente despacio, el corazón se me desgarra despacio, y despaciosa y negramente vuelvo a llorar al pie de una guitarra. Entre todos los muertos de Lejía, sin olvidar el eco de ninguno, por haber resonado más en el alma mía, la mano de mi llanto escoge uno. Federico García hasta ayer se llamó, polvo se llama. Ayer tuvo un espacio bajo el día que hoy el hoyo le da bajo la grama. Muere un poeta y la creación se siente herida y moribunda en las entrañas. Un cósmico temblor de escalofríos mueve temiblemente las montañas. Un resplandor de muerte la matriz de los ríos. Por hacer a tu muerte compañía, vienen poblando todos los rincones del cielo y de la tierra bandadas de armonía. Relámpagos de azules vibraciones, crótalos granizados a montones, batallones de flautas, panderos y gitanos, ráfagas de abejorros y violines, tormentas de guitarras y pianos, irrupciones de trompas y clarines. Pero el silencio puede más que tanto instrumento.

0: 1898 y bueno, vivió 38 años, nada más. Y bueno, ya les pondremos una serie de documentales porque lo callaron.
1: En un rincón caluroso y fértil de Andalucía, donde la tierra parece cantar y los olivares murmuran secretos antiguos, nació un niño destinado a incendiar los cielos de la poesía y morir como mártir del arte y la libertad. Su nombre, Federico García Lorca. Su llegada al mundo se produjo el 5 de junio de 1898, en el pequeño pueblo de Fuente Vaqueros, provincia de Granada, apenas unos meses antes del desastre colonial de 1898, cuando España perdía sus últimas colonias. Era el inicio de un siglo herido, y también el inicio de una vida marcada por la belleza, la tragedia y el misterio. Su familia era acomodada, pero lejos de la aristocracia decadente. Su padre, Federico García Rodríguez, un hombre de negocios próspero, y su madre, Vicenta Lorca Romero, una maestra de escuela profundamente culta y sensible, formaban un hogar donde
0: el arte y la palabra... imágenes del padre y de la madre en el marco familiar.
1: Quien encendió en él la llama de la literatura y la música. Ella le leía en voz alta, le enseñaba a tocar el piano y lo rodeaba de poesía como si fueran cuna y manta. En ese entorno, el pequeño Federico comenzó a desarrollar una sensibilidad extraordinaria, una percepción aguda del dolor ajeno, una obsesión casi mística por la belleza efímera. Desde muy temprano, su mundo se dividía entre dos pasiones, la música y la palabra. No era un niño común. No se integraba del todo con otros. Mientras ellos jugaban, él observaba, escuchaba, imaginaba. Su fascinación por los cantos populares, los romances andaluces y las canciones flamencas lo hacían distinto. No era solo que apreciara la música, sino que la absorbía como si cada nota fuera un secreto del alma. Pronto empezaría a componer pequeñas piezas al piano, muchas de las cuales se han perdido, pero que sentaron las bases de su estilo melancólico y apasionado. Pero también estaba la muerte. Desde su niñez, Lorca estuvo rodeado por una sensación de finitud, de tragedia, de oscuridad inevitable. En aquellos primeros años, una epidemia azotó la región y varios niños del pueblo murieron. Federico, profundamente impresionado, empezó a escribir pequeñas notas sobre la muerte en sus cuadernos infantiles. Aquellos primeros textos eran toscos, pero ya mostraban esa mezcla desgarradora de belleza y dolor que marcaría toda su obra. A los 8 años, su familia se trasladó a Asquerosa. Sí, el nombre del pueblo era real y hoy se llama Valderrubio, donde su mundo se expandió a nuevos escenarios rurales que luego poblarían su teatro y poesía. La mujer reprimida, el honor manchado, el campo andaluz como símbolo trágico. Allí vivió de cerca la dureza de la vida campesina, la violencia doméstica, los amores secretos y el peso opresivo de las costumbres. Y sin embargo, en medio de ese paisaje áspero, germinaba el duende, esa fuerza misteriosa, oscura,
0: durante
1: visceral
0: la narración
1: que
0: se van viendo imágenes alusivas a los textos que lee el compañero.
1: Un canal por el que fluían los dolores no dichos del pueblo andaluz. Su niñez no fue feliz ni desdichada. Fue intensa, llena de señales, de símbolos, de premoniciones. En su infancia ya intentaba transformar la pérdida en palabras. Existen recuerdos familiares que hablan de textos tempranos dedicados a la muerte y a los ausentes, torpes aún, pero cargados de emoción. Nadie lo tomó en serio. Nadie pensó que aquel niño sería algún día la voz poética más poderosa de la lengua española del siglo XX. La infancia de Federico no fue solo una etapa, fue una alquimia. El lugar donde el duende despertó, donde el arte dejó de ser juego y se convirtió en destino.

0: Cuando Federico entró en la adolescencia, ya no era solo un niño sensible, sino un alma atrapada entre la música del mundo y el ruido del dolor humano. Su familia se trasladó a la ciudad de Granada, una urbe viva pero contenida, donde la tradición y el modernismo chocaban como olas contra un acantilado. Fue allí donde comenzó a formarse su carácter artístico con mayor intensidad, entre aulas frías, partituras polvorientas y libros que devoraba con una ansiedad casi física. En el colegio no destacó como un alumno brillante en términos académicos, pero sus maestros detectaban algo inusual en él. Tenía una capacidad expresiva y una memoria descomunal. Podía recitar largos poemas de memoria, improvisar narraciones con imágenes ricas y, sobre todo, emocionarse con lo que leía hasta el punto de las lágrimas. La figura del joven Federico empezaba a parecerse menos a un estudiante común y más a una criatura escénica que ensayaba para un mundo que todavía no lo entendía. Su físico también lo diferenciaba. Delgado, con grandes ojos melancólicos, siempre bien vestido por imposición materna, parecía un actor salido de una obra trágica. Tenía una gestualidad refinada y una voz que oscilaba entre lo teatral y lo hipnótico. Pero también sufría en silencio. No encajaba. Mientras otros adolescentes se lanzaban a los rituales típicos de la masculinidad andaluza, él se sumergía en partituras, en los poemas de Rubén Darío y en los cuentos de Galdós. Su homosexualidad, aún sin nombre para él, era una herida abierta en medio de un entorno profundamente machista. Lo sabían, lo susurraban, lo evitaban. Y Federico, aunque aún no hablaba de ello, lo escribía en el reverso de sus poemas y lo callaba con acordes de piano. En casa, su madre seguía siendo su aliada. Le proporcionaba libros, estímulo y afecto. Su padre, en cambio, lo veía con preocupación creciente. No entendía cómo aquel hijo que no mostraba interés por los negocios ni por las armas podía tener futuro. El ambiente familiar oscilaba entre el apoyo sutil y la presión de ser normal. Ese contraste marcaría sus años adolescentes con una angustia silenciosa que solo encontraría alivio en el arte. A los 16 años, entró en la Universidad de Granada para estudiar filosofía y letras, aunque su verdadera pasión era la música. Su maestro Antonio Segura reconoció un talento musical excepcional, hasta el punto de considerar que Lorca podría haber alcanzado una carrera relevante como compositor. Pero la palabra comenzaba a ganarle la batalla al sonido. Su poesía aún era incipiente, pero poderosa, marcada por imágenes crudas, figuras simbólicas y una sensualidad que parecía flotar entre versos como un perfume prohibido. Frecuentaba tertulias literarias y musicales, donde comenzó a hacerse un nombre. No por su arrogancia, sino por su extrañeza. Hablaba como si fuera mayor, con una elocuencia fuera de época. A veces recitaba poemas inéditos que dejaban en silencio a salas llenas. Otros lo observaban con envidia, pero también con desconcierto. No sabían si era un genio o un excéntrico. Federico, por su parte, no buscaba agradar. Solo necesitaba ser. Fue durante esta etapa cuando publicó su primer libro de prosa, Impresiones y paisajes, en 1918. Un texto irregular pero valiente, donde se notaba una voz que quería romper moldes. Lo financió su padre, casi como una concesión. Aquel libro no tuvo éxito comercial, pero para Lorca fue la confirmación de que su camino ya estaba sellado. No había marcha atrás. Mientras la ciudad dormía y el país vivía cambios sociales profundos, Federico escribía de noche, tocaba en secreto y comenzaba a amar en silencio. Su adolescencia fue un crisol de deseo y represión, de esperanza y temor, de melodías oscuras que lo acompañarían toda la vida. 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
1: Bueno, pues vamos a olvidar ese llamamiento a la suscripción y seguimos escuchando este formidable documental sobre Federico García Lorca.
0: El año era 1919 y Madrid hervía como una caldera de tensiones políticas, movimientos artísticos y sueños modernistas. Federico García Lorca llegó a la capital española con el corazón henchido de ilusiones y el equipaje lleno de cuadernos, partituras y dudas. Viajó para continuar sus estudios en la residencia de estudiantes, aquel hervidero intelectual que se convertiría en el gran laboratorio cultural del siglo XX español. Allí, entre genios en formación, nació la leyenda. La residencia no era un colegio, era un universo. Por sus pasillos de arquitectura sobria y moderna, paseaban nombres que aún no eran famosos, pero ya brillaban. Luis Buñuel, Salvador Dalí, Pedro Salinas, Rafael Alberti. Federico, con su voz melodiosa y su talento exuberante, pronto se convirtió en un centro magnético. No era solo un poeta, sino un espectáculo humano. Cantaba, recitaba, interpretaba. Algunos lo escuchaban con admiración, otros con desconfianza. Su sensibilidad se desbordaba, y eso, en un mundo aún receloso del exceso, lo hacía vulnerable. Pero no fue solo el arte lo que transformó a Lorca en Madrid. Fue el deseo. Fue el descubrimiento de un mundo donde podía amar con menos miedo, aunque no sin peligro. Fue allí donde comenzó a enamorarse en secreto, a escribir cartas ocultas, a sentir la electricidad de una identidad aún perseguida. Su amor por Salvador Dalí, aunque no correspondido del todo, marcó una de las etapas más intensas y contradictorias de su vida. Dalí, frío y cerebral, admiraba el genio de Federico, pero rehuía su pasión. Lorca sufría y escribía. De ese dolor nacerían versos inmortales. Durante esta etapa madrileña, Lorca afinó su voz poética con obras que comenzaban a crear un estilo propio, lleno de metáforas encarnadas, de símbolos arcaicos, de una oralidad flamenca convertida en alta literatura. En 1921 publicó Libro de Poemas, donde el niño andaluz ya se perfilaba como un poeta maduro, obsesionado con la muerte, la tierra y el destino. Pero fue el teatro lo que verdaderamente lo liberó. Descubrió en el escenario un espacio de verdad absoluta, donde podía esconderse detrás de personajes femeninos o campesinos y al mismo tiempo revelarse por completo. Empezó a escribir obras dramáticas, aún con trazos inciertos, pero de gran fuerza simbólica. Su primera gran obra, Mariana Pineda, estrenada en 1927, fue un éxito y también una declaración política. Había elegido como heroína a una mujer ejecutada por bordar una bandera liberal. El mensaje era claro. Federico estaba del lado de los que resisten, no de los que mandan. Aquel fue también el año de la consagración de la llamada Generación del 27, un grupo de poetas y artistas que marcarían la historia literaria de España. Lorca era el alma de esa constelación. Brillaba con una luz distinta. No era el más académico, pero sí el más intuitivo. Su poesía no pedía permiso. Entraba en el lector como un cuchillo de plata. A pesar del reconocimiento, en su interior Federico sentía una creciente inquietud. Su homosexualidad seguía siendo un secreto a voces que lo torturaba. Las tensiones personales, las críticas homofóbicas, el distanciamiento afectivo de Dalí y un clima intelectual a menudo hostil intensificaron su sensación de soledad y herida interior. Comenzó a escribir poemas cargados de erotismo y dolor, como los que formarían el manuscrito de El Público, una obra teatral tan transgresora que no se estrenaría hasta décadas después de su muerte. Mientras tanto, España comenzaba a tambalearse bajo las tensiones de una república inestable, el avance del fascismo y la polarización social. Federico, aún ajeno al conflicto directo, seguía creando. Pero el mundo a su alrededor empezaba a cerrarse como una trampa. Era el gran poeta de su tiempo. Era aplaudido, celebrado, solicitado, pero estaba solo y escribía como quien se asoma a un abismo. En 1929, harto de las máscaras sociales, del rechazo íntimo y de la tensión acumulada en su entorno, Federico García Lorca abandonó España y se embarcó hacia un destino improbable, Nueva York. Viajó bajo la excusa de una conferencia en Columbia University, pero en realidad huía. De un amor imposible, de la presión cultural y quizá también de sí mismo. Tenía 30 años y cargaba con una herida que supuraba en silencio. No lo sabía aún, pero aquel viaje lo transformaría por completo. Ya no volvería como el joven lírico del sur, sino como el poeta trágico del mundo. Nueva York lo recibió con ruido, humo y vértigo. La ciudad no era una promesa, era un coloso impersonal, inabarcable, mecánico. Lo deslumbró y lo aterrorizó al mismo tiempo. No hablaba inglés, no entendía los códigos sociales, y el contraste con su Andalucía natal lo dejó en estado de choque emocional. Vivió en la Universidad de Columbia, paseó por Harlem, se perdió entre las masas y se encontró entre los marginados. Durante meses escribió como poseído. Surgió de su pluma una obra completamente distinta, oscura, violenta, moderna. Así nació Poeta en Nueva York, el libro más radical y revolucionario de su carrera. Allí, la muerte ya no era simbólica, era real. El dolor ya no era estético, era colectivo. Lorca escribió contra los bancos, contra el racismo, contra el maquinismo. No fue solo poesía, fue un grito desesperado lanzado desde el último piso de un rascacielos invisible. Había dejado atrás los romances andaluces y había abrazado la distorsión, la angustia urbana, la modernidad como herida abierta. En Harlem asistió a rituales sincréticos y ceremonias religiosas vibrantes. Escuchó jazz por primera vez y sintió una conexión profunda con la cultura afroamericana. Admiraba su dignidad, su fuerza, su arte nacido del sufrimiento. Allí escribió algunos de los poemas más intensos del libro, como Norma y Paraíso de los Negros o Oda a Walt Whitman, donde unió su voz con la de otros silenciados. Por primera vez, Lorca dejaba atrás el velo poético para hablar con crudeza sobre la homosexualidad, la injusticia y el miedo. Nueva York no solo le ofreció un nuevo lenguaje poético, también lo enfrentó al suicidio como obsesión. La crisis del 29 estalló mientras estaba allí, testigo directo de la caída de la bolsa, del caos económico, de hombres lanzándose por las ventanas. Esas imágenes lo persiguieron durante meses y se incrustaron en su poesía como esquirlas de vidrio. Después de un breve paso por Cuba, donde encontró algo de alivio y color en medio del dolor, Federico regresó a España en 1930. Volvía transformado, con el rostro más delgado, los ojos más hondos y una maleta llena de versos que nadie estaba preparado para leer. Su poesía había dejado de ser local, era universal. Su voz ya no era solo andaluza, era humana. Al regresar, se encontró con un país convulso. La Segunda República se gestaba entre tensiones crecientes. El fascismo empezaba a levantar la cabeza y la izquierda soñaba con una redención incierta. Lorca, aunque nunca militó en un partido político, no fue neutral. Creía en el arte como herramienta de transformación y su corazón latía junto a los desfavorecidos, aunque rehuía los dogmas cerrados. Era incómodo, demasiado libre para los conservadores, demasiado ambiguo para los revolucionarios, y aún así, todos lo querían de su lado. La etapa neoyorquina marcó un antes y un después. A partir de entonces, Federico sería otro. Más fuerte, más consciente, más trágico. Había visto el alma del mundo desnuda. Y sabía que la muerte ya lo esperaba, paciente, en algún rincón, del futuro. La España que encontró Federico García Lorca a su regreso era distinta. La monarquía se desmoronaba. La Segunda República se alzaba entre aplausos y amenazas, y las calles vibraban con esperanza e inestabilidad. En medio de ese hervidero político y social, Lorca vivió su etapa más fértil, más comprometida y también la más arriesgada. Si hasta entonces había sido un poeta amado, ahora se transformaría en un dramaturgo incendiario. La palabra ya no bastaba. Necesitaba el cuerpo, la voz, la escena. Quería que su arte estallara como un disparo en la conciencia de los espectadores. Entre 1930 y 1936, escribió y estrenó las obras que lo inmortalizarían. Empezó con Bodas de Sangre, una tragedia rural basada en un crimen real ocurrido en Níjar, Almería. La obra, estrenada en 1933, fue un éxito inmediato. No era teatro convencional, era poesía dramática, mito popular y psicoanálisis simbólico fundidos en un solo grito. El público salía temblando, la crítica dividida. Algunos lo alababan como un genio, otros lo acusaban de degenerado, de agitador, de monstruo lírico. A Bodas de Sangre le siguieron Yerma, 1934, la tragedia de una mujer estéril consumida por el deseo de maternidad, y La casa de Bernarda Alba, 1936, escrita poco antes de su muerte y publicada póstumamente. Con esta última obra, Lorca alcanzó una síntesis brutal de su mundo: la represión, el deseo silenciado, el poder femenino asfixiado por la moral y la violencia convertida en silencio insoportable. Bernarda, Adela, Martirio. Cada personaje era un reflejo de las muchas Españas que convivían en conflicto. Durante este periodo, también se volcó en un proyecto pedagógico y político que lo llenaba de orgullo. La Barraca, una compañía de teatro universitario que llevaba obras clásicas del siglo de oro a los pueblos más olvidados de España. Con una camioneta, decorados simples y pasión inagotable, Lorca y sus actores recorrieron aldeas y campos, llevando a Lope, Calderón y Cervantes a públicos que nunca habían pisado un teatro. No cobraban, no pedían nada, solo entregaban arte como acto de justicia. Y eso, para muchos sectores reaccionarios, fue imperdonable. A la par de su teatro, su poesía seguía latiendo. Aunque aún no publicaba poeta en Nueva York, guardaba esos versos como si fueran dinamita. También escribía en secreto obras más íntimas, como El público, y Así que pasen 5 años, donde su homosexualidad y su angustia existencial se desnudaban sin máscaras. Estas piezas, demasiado adelantadas a su tiempo, fueron escondidas. Ni siquiera sus amigos más cercanos se atrevieron a representarlas. El éxito profesional contrastaba con su creciente vulnerabilidad. Era admirado, sí, pero también vigilado. Había sectores de la derecha que lo veían como símbolo de lo que debía ser destruido. Un artista libre, homosexual, republicano, amado por el pueblo, enemigo del dogma. Algunos sectores de la prensa conservadora comenzaron a atacarlo con calificativos vejatorios, asociándolo a ideas subversivas y a una moral considerada peligrosa. Las amenazas se volvieron constantes. Sus pasos eran seguidos. Su nombre empezaba a figurar en listas negras. Y sin embargo, Lorca no se callaba. En entrevistas hablaba con valentía de la injusticia, de la ignorancia, del atraso cultural. Decía que España era un país que mataba a sus poetas. Nadie imaginaba cuán literal sería esa frase. A su alrededor, el clima político se tensaba. Las elecciones de 1936 confirmaron la victoria del Frente Popular, pero la amenaza golpista se palpaba en el aire. Muchos de sus amigos comenzaron a exiliarse. Federico, por razones que aún hoy se debaten, decidió quedarse. Quizá pensó que el arte lo protegería, que su fama era un escudo. O quizá, en el fondo, ya había aceptado que el precio de cantar con libertad era morir con los labios abiertos. La muerte, siempre presente en su obra, ya se sentía cercana. Como un presagio en cada función, como una sombra, entre bambalinas. El verano de 1936 estalló con un calor agobiante y una tensión insoportable. Federico García Lorca, con el rostro más serio de lo habitual, decidió regresar a Granada, su tierra natal. Lo hizo por miedo, por cansancio, por intuición. Sabía que Madrid era un campo minado y pensó que la ciudad que lo había visto nacer lo protegería. Pero Granada ya no era la misma. El odio había echado raíces profundas. En las esquinas se hablaba de listas negras. En los cafés se susurraban nombres que pronto desaparecerían. Y su nombre comenzó a mencionarse con inquietante insistencia, asociado al peligro y a la sospecha. El golpe de Estado del 18 de julio lo sorprendió allí. Las fuerzas franquistas tomaron Granada con rapidez y brutalidad. En pocos días comenzaron las detenciones, las ejecuciones sumarias, los paseos sin retorno. Intelectuales, maestros, sindicalistas, homosexuales, cualquier voz que se hubiera alzado por la República o por el pensamiento libre era considerada un enemigo. Lorca, que nunca militó activamente en un partido político, era sin embargo un símbolo demasiado visible, demasiado incómodo. Se refugió en la casa de su amigo y cuñado, el poeta falangista Luis Rosales. Una decisión que ha generado debates hasta hoy. Algunos creen que fue un intento desesperado por salvarse. Otros piensan que confió ingenuamente en antiguos lazos de amistad. Lo cierto es que allí permaneció oculto durante días, mientras fuera los fusilamientos crecían. A veces se asomaba por las rendijas, en silencio, como si esperara el momento exacto de su sentencia. El 16 de agosto de 1936, la Guardia Civil lo detuvo sin orden judicial. Aunque nunca hubo un juicio formal, las acusaciones en su contra fueron letales. Se le señaló como socialista, masón y por sus prácticas oscuras, en referencia a su homosexualidad, y de su poesía como amenaza. Lo llevaron al gobierno civil y luego a la cárcel de la colonia. A nadie se le permitió visitarlo. Las noticias eran fragmentarias, contradictorias, crueles. Algunos decían que sería liberado. Otros, que su destino ya estaba sellado. Lo trasladaron en la madrugada del 18 de agosto al camino que une Biznar con Alfacar, dos pueblos perdidos en la Sierra Granadina. Aquel tramo de tierra, rodeado de pinos y grava, se había convertido en un matadero clandestino. Los falangistas lo ejecutaron junto a otros tres hombres, un maestro republicano y dos banderilleros anarquistas. Ninguno tuvo juicio, ninguno tuvo tumba, no hubo disparo de gracia, solo un silencio de fusiles y una fosa improvisada en la oscuridad. Federico murió a los 38 años. No dejó hijos, no dejó testamento, no dejó rencor. Su cuerpo jamás fue encontrado. Durante décadas, su familia y organismos de derechos humanos intentaron localizar sus restos. Se han excavado fosas, se han formulado hipótesis, pero el lugar exacto de su sepultura sigue envuelto en misterio, como si el mismo Lorca se hubiera disuelto en la tierra andaluza que tanto amó. La noticia de su asesinato conmocionó al mundo. Desde Argentina hasta Nueva York, pasando por París y México, poetas, artistas y ciudadanos comunes lloraron su pérdida. Pero en la España franquista su nombre fue borrado. Prohibido. Censurado. Sus libros desaparecieron de las bibliotecas. Sus obras fueron clausuradas. Durante años, su memoria vivió en susurros, en exilios, en páginas clandestinas. Hasta que, poco a poco, su voz volvió a alzarse más fuerte que nunca. Aquel verano de sangre, el poeta más brillante de su generación fue silenciado con balas. Pero su eco, lejos de apagarse, empezó a multiplicarse, en el viento. Cuando los fusiles se apagaron en aquella madrugada sin testigos, los verdugos creyeron haber terminado su tarea. Un poeta menos, una voz menos, un símbolo menos. Pero lo que no sabían es que con cada bala no mataban versos, los sembraban. Porque la obra de Federico García Lorca, lejos de morir con él, comenzó en ese instante una nueva vida, indestructible, en la conciencia colectiva de un mundo que lo adoptaría como mártir del arte y de la libertad. En los años siguientes, mientras la dictadura franquista instauraba su régimen de censura, represión y miedo, el nombre de Lorca fue arrancado de los manuales, tachado de los programas escolares, expulsado del repertorio teatral. En las bibliotecas públicas, sus libros desaparecieron. Era como si su sola mención pudiera encender una chispa. Su homosexualidad, sus ideas, su independencia, su cercanía al pueblo, todo lo convertía en una amenaza incluso después de muerto. Pero el exilio español, disperso por América Latina, Francia y otros rincones del mundo, llevó consigo los libros prohibidos como si fueran reliquias. Poetas como Pablo Neruda, León Felipe, Octavio Paz y Alejo Carpentier hablaron de él, lo leyeron, lo homenajearon. En Buenos Aires, donde su teatro había triunfado años antes, su nombre siguió vivo en los cafés y en los escenarios. En México, su obra circulaba en ediciones clandestinas. En Nueva York, algunos académicos empezaron a enseñar poeta en Nueva York como un ejemplo radical de la poesía moderna. Con el paso del tiempo, su figura se convirtió en una bandera, no solo por la calidad de su obra, que ya era indiscutible, sino por lo que representaba. La inocencia asesinada, la belleza censurada, la verdad fusilada. Lorca se convirtió en símbolo de todas las víctimas silenciadas, de todos los poetas reprimidos, de todos los amores prohibidos, y lo que es aún más asombroso, su obra no envejeció. Al contrario, con cada década resonaba con mayor fuerza. Sus versos, cargados de simbolismo y pasión, se empezaron a leer en las universidades, a cantar en manifestaciones, a recitar en plazas. El verde que te quiero verde, de Romancero Gitano, se volvió himno popular. Las mujeres de la casa de Bernarda Alba se convirtieron en íconos feministas. Yerma habló del deseo como grito ahogado. Y Poeta en Nueva York comenzó a ser estudiado como uno de los textos más visionarios del siglo XX, anticipando temas como la deshumanización urbana, la opresión racial y la crisis del individuo frente al capitalismo. En secreto, en muchos hogares españoles se leían sus poemas en voz baja. En los campos, algunos pastores aún recitaban sus romances sin saber que estaban prohibidos. Su duende, ese espíritu oscuro y visceral que definía su arte, había escapado del cuerpo y habitaba ya en los pueblos, en los ecos, en las gargantas de los que aún sabían llorar cantando. Y mientras su obra crecía en otros países, dentro de España solo se hablaba de él entre susurros, como si invocarlo pudiera traer consecuencias. Fue necesario esperar décadas para que su voz regresara al lugar donde nació. Y aún así, incluso silenciado, seguía siendo el poeta más leído, más querido, más recordado por los que no lo olvidaban. La dictadura no pudo borrar lo que era más profundo que cualquier decreto: la verdad del arte. Porque Lorca no escribía para el poder ni para los libros de texto. Escribía para el alma, para el miedo, para el deseo, para la muerte. Y eso no puede fusilarse. Si llegaste hasta este punto del video y aún no te has suscrito, este es el momento.
1: Bueno, están pidiendo otra vez la suscripción, pero bueno, vamos a seguir escuchando.
0: Una gran diferencia y nos ayuda a seguir creando contenido para ti. Gracias por eso.
1: Venga, seguimos con la lectura.
0: Con la muerte de Franco en 1975 y el inicio de la transición democrática en España, el silencio impuesto durante casi cuatro décadas comenzó lentamente a resquebrajarse. Era como si la tierra misma, que había tragado los cuerpos de miles de desaparecidos, se resistiera a seguir callando. Y entre los nombres que emergían del olvido, el de Federico García Lorca era el que más ardía. Porque no se trataba solo de un poeta asesinado. Se trataba del hijo más luminoso de una patria que había intentado borrarlo. Su resurrección no fue un acto editorial. Fue un ajuste de cuentas con la historia. Durante los primeros años de la democracia, su obra comenzó a publicarse nuevamente en España de forma oficial. Las librerías volvieron a exhibir sus títulos. Las universidades empezaron a enseñarlo sin temor. Pero la verdadera revolución ocurrió en los teatros. Bodas de Sangre, Yerma y La casa de Bernarda Alba regresaron a los escenarios como si nunca se hubieran ido, pero con una fuerza renovada. El público acudía no solo a ver una obra, acudía a cerrar una herida. La generación más joven lo redescubrió sin prejuicios, con asombro. Su lenguaje seguía vivo. Su ritmo, su metáfora, su pulso dramático no necesitaban actualización. Federico no era un autor antiguo, era un volcán aún activo. Su poesía hablaba de España, sí, pero también del amor sin nombre, del deseo que no pide permiso, del dolor que no tiene fecha. Era, sin duda, más actual que muchos vivos. A finales de los años 80 y principios de los 90, comenzaron los intentos más serios de buscar su cuerpo. Diversos historiadores, testigos indirectos y documentos secretos apuntaban a una zona entre Biznar y Alfacar, donde se creía que había una fosa común. En 2009 se llevaron a cabo excavaciones oficiales bajo el impulso de la Ley de Memoria Histórica. Se removieron toneladas de tierra en el lugar señalado por la tradición. Pero la tierra solo devolvió silencio. No se hallaron restos. La decepción fue profunda, pero también simbólica. Era como si la propia tierra se negara a entregar al poeta. Como si dijera: a este no lo devuelvo, es de todos. Durante esos años, Lorca se volvió un fenómeno global. Se tradujeron sus obras a más de 50 idiomas. fue objeto de homenajes en Nueva York, Buenos Aires, París, Tokio. Grandes figuras como Leonard Cohen, Lila Downs y Paco Ibáñez musicalizaron sus versos. Se hicieron documentales, películas, coreografías. Su rostro, ese rostro melancólico de mirada intensa, comenzó a aparecer en camisetas, murales y tatuajes. Se convirtió en un ícono cultural de resistencia, arte y diversidad. Mientras tanto, Granada, su tierra, vivía su propia contradicción. Por un lado, celebraba a su hijo ilustre con placas, rutas turísticas y museos. Por otro, seguía enfrentada entre quienes lo veneraban y quienes, aún hoy, se resistían a reconocer la magnitud del crimen cometido. Su figura, tan luminosa como incómoda, sigue dividiendo conciencias. Pero incluso eso lo haría sonreír. Siempre prefirió la incomodidad al olvido. Porque Lorca no volvió como mármol frío, volvió como llama viva. Sus versos ya no se leen solo en escuelas o teatros. Se cantan en protestas, se gritan en marchas, se susurran en besos furtivos. Está en cada mujer que desafía el yugo de Bernarda, en cada joven que ama sin miedo, en cada pueblo que exige memoria. Federico García Lorca resucitó no porque lo permitieran, sino porque nunca se fue. No creía en la gloria como destino, ni en la eternidad como consuelo. Creía en algo más oscuro, más profundo, más visceral, el duende. Aquel concepto andaluz que él definió como una fuerza misteriosa que brota del alma cuando el arte se funde con la verdad, con la sangre, con la muerte. Y fue precisamente ese duende el que lo mantuvo vivo más allá de la tumba, de la censura, del tiempo. Porque si alguien encarnó el duende, fue él, poeta del grito ahogado, dramaturgo de la herida abierta, músico del silencio trágico. Hoy, su obra no es solo literatura, es una brújula moral, un espejo en el que se refleja el dolor colectivo de los pueblos oprimidos, los amores invisibles, las voces silenciadas. En un mundo que aún se debate entre la libertad y el miedo, Lorca sigue siendo testimonio y advertencia. Cada verso suyo es una piedra lanzada contra el olvido. Cada obra, una lámpara encendida en el umbral de la represión. Las nuevas generaciones lo leen sin necesidad de saber que fue fusilado, porque su arte habla por sí solo. Un adolescente encuentra en poeta en Nueva York el eco de su ansiedad urbana. Una mujer ve en Yerma su propio deseo sin resolver. Una comunidad encuentra en el público la metáfora de su libertad negada. Lorca no solo escribió para su tiempo, escribió para el tiempo. A nivel académico, su influencia ha traspasado los límites de la literatura. Su obra ha sido analizada desde la filosofía, la teoría queer, la antropología y el psicoanálisis. Sus símbolos, la luna, el cuchillo, el agua estancada, el caballo, son ya parte del imaginario universal. Y sin embargo, su esencia sigue siendo profundamente popular. En las plazas de los pueblos andaluces, aún se representa la casa de Bernarda Alba con sillas de anea y guitarras en vivo. En escuelas rurales, sus romances se memorizan como oraciones paganas. El arte elevado y el pueblo sencillo lo abrazan por igual. No hay muchos nombres que logren eso. Granada, que lo vio nacer y morir, sigue sintiéndolo en cada piedra. La huerta de San Vicente, su casa de verano, es hoy museo, pero también santuario. Allí se respira algo más que memoria. Se respira una ausencia que duele. Los árboles que lo vieron escribir aún están en pie. El piano donde compuso pequeñas piezas sigue intacto. Cada año, miles de personas cruzan el umbral de ese hogar buscando algo más que historia. Buscan al hombre, al poeta, al hijo que nunca volvió. Su rostro se multiplica en grafitis, esculturas, afiches. Su firma aparece en murales de universidades y barrios marginados. No es un eco, es una presencia. Porque Lorca no murió como un héroe. Murió como víctima, pero vive como símbolo. No pidió martirio, solo pidió belleza. Y la belleza, cuando es verdadera, nunca se entierra. No hay tumba, no hay cruz, no hay lápida, solo una carretera entre Biznar y Alfacar, donde la tierra guarda un secreto que millones ya conocen. Allí, sin nombre ni mármol, yace, o tal vez no, el cuerpo de Federico García Lorca. Pero su alma hace mucho que no está allí. Está en las aulas, en los teatros, en los cuerpos que aman con libertad, en las voces que no aceptan el silencio. Lorca pertenece a ese grupo de seres humanos que han trascendido la vida no por haber muerto joven, sino por haber vivido con una intensidad que el mundo no supo soportar. Sus asesinos quisieron borrarlo, y sin embargo lo multiplicaron. No entendieron que matar a un poeta no destruye sus palabras. Al contrario, las libera. Y Lorca, que ya era libre en vida, se volvió inmortal en su muerte. Ni el franquismo, ni el exilio, ni la censura, ni el miedo lograron apagar el fuego que llevaba dentro. Porque ese fuego era verdad. Y la verdad, tarde o temprano, siempre regresa. Hoy, su obra es una constelación encendida que ilumina los rincones más oscuros de la condición humana. En sus poemas se enfrentan el deseo y la represión, la belleza y el dolor, la muerte. Y el amor. Cada verso suyo es una herida y una caricia. Cada personaje, una confesión. Cada palabra, una lucha. Lorca escribió con la sangre del pueblo y el alma del artista. Y esa mezcla, imposible de falsificar, lo convierte en uno de los pocos genios universales cuya humanidad es inseparable de su arte. Federico fue muchas cosas: músico frustrado, dramaturgo audaz, poeta visionario, amante silenciado, provocador tierno, amigo leal, hijo sensible, testigo incómodo. Pero sobre todo, fue un hombre que eligió vivir como si cada palabra pudiera salvar una vida. Como si cada obra fuera un acto de resistencia. Como si cada función teatral fuera un rezo en voz alta contra el olvido. Y así, con cada año que pasa, lejos de desvanecerse, su figura crece. No como un monumento de piedra, sino como una llama que se transmite, de lector en lector, de actor en actor, de generación en generación. Federico no es patrimonio de España, ni de la literatura, es patrimonio del alma humana. Porque mientras haya alguien que se atreva a escribir con pasión, a vivir sin pedir perdón, a amar sin esconderse y a morir sin renunciar a la belleza, Lorca seguirá vivo. No en los libros, no en los retratos, en el corazón mismo de la vida. Federico García Lorca no fue enterrado, fue sembrado. Y florece en cada verso que arde, en cada voz que canta, en cada acto de libertad.
1: Pues formidable. Formidable documental sobre la vida y la obra de un poeta excepcional, un ser excepcional, Federico García Lorca.

0: Bueno, la verdad es que nos piden a Gramsci. Vamos a poner quizás a Gramsci o vamos a leer algún tema formidable.
1: Bueno, tenemos algunas noticias, algunos comentarios que traer a colación, y lo hacemos en la voz de José Manuel Rivero, al que tendremos mañana de nuevo en La Trapera. Pero él hacía un comentario muy oportuno a raíz de, bueno, un tema, una noticia que casi algunos elevarían anécdota, poco importante, pero tiene más importancia, y lo explica muy bien en su comentario de hoy José Manuel Rivero, que titula Libros al contenedor y caja tonta en las salas de espera. Y es que la noticia dice que, o refleja, el que el

Cultura, ni a otro concejal, ni al alcalde, ni a nadie, que bueno, si tienen que renovar la biblioteca, seguramente habría mucha gente, muchas asociaciones, organizaciones que podrían recibir con los brazos abiertos tal cantidad de libros, porque se ven las fotografías de ese contenedor con montones de libros, pero muchos, ¿no?, que podrían ser donados pues a quien fuese, ¿no?, menos el bochornoso espectáculo de ver ese contenedor encima de obra, ¿no?, lleno de libros. Bien, pues al hilo de esta noticia decía o escribía José Manuel Rivero: en el Paso La Palma han arrojado a un contenedor de obra los libros retirados de la biblioteca municipal. No se han redistribuido, se han destruido como simple escombro. Pudieron tener una segunda vida en cada sala de espera de Canarias, centros de salud, hospitales, oficinas del paro, juzgados o estaciones de guaguas, aeropuertos, etc. Espacios donde la administración y entidades privadas que prestan servicios a un público condena a la ciudadanía a tragar horas de telebasura mientras aguarda su turno. Un libro rescatado en ese paréntesis de espera habría sido cultura, consuelo y dignidad popular. Pero el poder local prefirió la piqueta del vertedero. Esta decisión no es una simple torpeza de gestión, sino el síntoma de una doble patología. Mercantilización. Si el libro deja de figurar en el inventario oficial, su valor de uso se anula. Como en cualquier lógica capitalista, lo que no renta en el catálogo se destruye, jamás se socializa. Y por otro lado, la patología de la fascistización, sustituir la lectura pública por la hipnosis de la pantalla, no es casual. El sistema necesita súbditos anestesiados ante la caja tonta, no ciudadanos con conciencia crítica y un libro en la mano. En Canarias no falta público ni ansia de saber. Lo que sobra es un desprecio institucional absoluto por la cultura como herramienta de emancipación. Pues felicitar a José Manuel, con el que hablaremos mañana, y aprovechamos este paréntesis para comentar alguna noticia también que nos lleva a La Laguna, el municipio de La Laguna, que prepara un plan contra el ruido en la TF5 como uno de sus principales focos. Ha aprobado el ayuntamiento un nuevo plan de acción contra el ruido, el PAR, un documento que plantea las actuaciones para reducir la contaminación acústica en el municipio, ya que el tráfico viario continúa siendo la principal fuente de ruido, especialmente en torno a la TF5, la TF2 y la TF13. Bien, además, y nos hacemos eco a otra noticia que ya ayer hacía llegar el Involcán y comentábamos en el informativo, investigadores del Instituto Volcanológico de Canarias ha hecho público un estudio, una investigación fruto de la cual se ha conocido que debajo, digamos, en el subsuelo de Tenerife, se identifica una gran acumulación de magma relacionada con la sismicidad anómala. Es un estudio publicado en la revista Scientific Reports y sugiere una posible conexión entre procesos que tienen lugar a decenas de kilómetros de profundidad y fenómenos observables en superficie como la sismicidad y la desgasificación. Los resultados de este trabajo sugieren una posible conexión entre, como decíamos, esos procesos a gran profundidad y otros fenómenos que son observables a poca profundidad. El Involcán señala que uno de sus principales resultados de este estudio es la identificación de una capa de corteza oceánica relativamente rígida de aproximadamente 10 kilómetros de espesor, caracterizada por velocidades sísmicas relativamente elevadas, y por debajo de esta capa aparece una estructura mucho más heterogénea en la que se identifican cuatro grandes anomalías de baja velocidad sísmica. Estas estructuras, según
este estudio de Lim Volcán, se distribuyen en diferentes sectores de la isla y se extienden aproximadamente entre los

0: 10 y los 30 kilómetros de profundidad. Las bajas velocidades sísmicas que se observan se interpretan como indicativas de zonas de elevada temperatura o de cambios en la composición y propiedades físicas de las rocas que podrían estar relacionadas con la presencia y la acumulación de magmas procedentes del manto superior, sobre todo en la zona oeste, donde el resultado más destacado se observa en este sector occidental de la isla, donde los científicos identifican velocidades excepcionalmente bajas de ondas sísmicas S. La combinación de estos resultados con una modelización termodinámica indica que esta anomalía puede contener una proporción significativa de material fundido de magma, y la correspondencia entre las velocidades sísmicas más bajas con las mayores fracciones de fundido apunta a la existencia de una zona particularmente rica en magma en el manto superior, y indican que esta acumulación estaría relacionada con procesos de underplating magmático, mediante los cuales el magma procedente del manto se acumula progresivamente en la base de la corteza oceánica. ¿Qué posibilidades tiene esto con la sismicidad? Pues revela este estudio una relación espacial entre las anomalías profundas de baja velocidad y la actividad sísmica registrada recientemente en la isla. Una parte importante de los terremotos localizados durante los últimos años se ha concentrado por encima o en los bordes de la principal anomalía de baja velocidad. Esta distribución podría estar relacionada con la acumulación y con la transferencia de magma en esta región profunda. El ascenso del magma desde el manto superior hacia niveles menos profundos provoca una disminución de la presión, favoreciendo la expulsión de los gases disueltos en el magma. Bueno, la posterior migración de estos volátiles y de los fluidos magmáticos hacia niveles más superficiales, donde interactúan con el sistema hidrotermal de Tenerife, podría contribuir a explicar parte de la sismicidad observada, incluidos los eventos sísmicos híbridos y de baja frecuencia registrados en la isla de Tenerife. ¿Qué dice el Involcán? Pues asegura que estos resultados contribuyen a mejorar significativamente el conocimiento de la arquitectura profunda del sistema magmático de Tenerife y de los procesos que pueden contener las zonas de almacenamiento de magma en el manto superior, con la sismicidad y la desgasificación observadas en superficie. Bueno, pues esta es la información que hacía pública ayer ese estudio que hacía pública el Involcán, un estudio liderado por Víctor Ortega Ramos, que es investigador del Instituto Volcanológico de Canarias, estudiante doctorado de la Universidad Complutense de Madrid, un estudio fruto de la colaboración entre el Involcán y varias otras entidades como la Universidad de Genève de Suiza y el Instituto de Instituto Ibar en Portugal. Bueno, pues ahí queda esa información para que cada uno la amplíe.
1: Pues muy bien, muy bien. Un poco de música y nos vamos con quizás esa grabación que es imprescindible poner, porque Gramsci es el pensador más peligroso del siglo XX que nadie nombra. Es una reflexión de unos 19 minutos, pues extraordinaria.

0: Bueno, nos vamos con lo indicado. ¿Por qué Gramsci es el pensador más peligroso del siglo XX que nadie nombra? Una pregunta oportuna.
1: Un hombre escribe en una celda de la Italia fascista. Tiene tuberculosis, le tiemblan las manos, los guardias revisan cada página que produce. Está convencido de que Mussolini lo va a matar, y tiene razón. Pero antes de morir, llena 30 cuadernos con una idea que va a transformar Occidente más que cualquier ejército del siglo XX. La idea es simple. No necesitas tomar el poder político. Necesitas tomar algo más importante. Su nombre es Antonio Gramsci. Murió en 1937, solo, en una clínica carcelaria de Roma, sin ver un solo resultado de lo que escribió. Hoy, casi 90 años después, cada mecanismo cultural que sientes funcionando a tu alrededor, el activismo docente, la autocensura estudiantil, la jerarquía invisible de las ideas permitidas, lleva su firma, no como metáfora, como mecánica documentada. Gramsci es el pensador más influyente que nadie nombra. Sus seguidores más efectivos nunca lo leyeron. Sus adversarios más inteligentes tardaron décadas en entender lo que había diseñado. Y el resto, la mayoría, sigue sin saber que existe. Eso va a cambiar en los próximos minutos. Al terminar este video vas a poder trazar una línea directa entre lo que Gramsci escribió en esa celda y lo que está pasando en tu universidad, en los medios que consumes y en las conversaciones que no puedes tener. No como teoría conspirativa. Como mecánica documentada con nombre, con institución, con secuencia de pasos. El mapa existe. Gramsci lo dibujó. Empecemos por entender por qué lo necesitaba. Para entender la estrategia de Gramsci, primero hay que entender el problema que intentaba resolver. Y ese problema era, en su momento, devastador para cualquier marxista serio. Es 1920, la revolución bolchevique triunfó en Rusia. Todo el marxismo europeo espera que el modelo se replique en Occidente, en Alemania, en Francia, en Italia. La teoría lo dice claramente. El capitalismo genera contradicciones que producen conciencia de clase, que produce revolución. Es una secuencia casi mecánica. Solo es cuestión de tiempo. El tiempo pasa. La revolución no llega. En Alemania, los trabajadores apoyan a partidos que no son comunistas. En Italia, el fascismo, que debería ser imposible según el marxismo clásico, gana popularidad masiva entre la clase obrera. En Francia, la izquierda radical fracasa electoralmente una y otra vez. El proletariado que debía querer la revolución, no la quiere. Gramsci, que es en ese momento uno de los fundadores del Partido Comunista Italiano, observa el fracaso y se hace la pregunta que nadie en el marxismo ortodoxo está dispuesto a hacerse. ¿Por qué los trabajadores no apoyan su propia liberación? La respuesta que construye en esos 30 cuadernos es la que cambia todo. El problema, según Gramsci, no es económico. Es cultural. Los trabajadores no se rebelan porque han internalizado los valores de la clase dominante. Han aceptado como natural, como normal, como sentido común, una visión del mundo que sirve a los intereses de quienes los explotan. No necesitan ser forzados a obedecer. Obedecen voluntariamente porque creen que el orden existente es legítimo. A ese fenómeno Gramsci le da un nombre: hegemonía cultural. La hegemonía cultural no es propaganda burda. No es un ministerio de información que te dice qué pensar. Es algo mucho más sutil y mucho más efectivo. Es el conjunto de valores, narrativas, categorías y marcos interpretativos que una clase dominante logra instalar como sentido común en el conjunto de la sociedad. Cuando funciona, nadie siente que le están imponiendo nada. Todo el mundo siente que simplemente está siendo razonable. Aquí está el punto que cambia la comprensión de todo lo que vino después. Si la dominación es cultural antes de ser política, entonces la revolución también tiene que ser cultural antes de ser política. No puedes tomar el poder político en una sociedad donde la cultura apoya el orden existente. Primero tienes que cambiar la cultura. Primero tienes que construir una hegemonía alternativa. Eso es lo que Gramsci llama guerra de posición, en contraste con la guerra de maniobra, que sería el asalto frontal al poder estatal. La guerra de posición es lenta. Es de trincheras. Avanza institución por institución, generación por generación. No produce victorias espectaculares. produce cambios de sentido común que eventualmente hacen que el poder político caiga solo como fruta madura. Si alguna vez sentiste que el problema cultural de hoy no es político en el sentido estricto, que hay algo más profundo, más invisible, que precede a las elecciones y a las leyes, tenías razón. Gramsci lo teorizó exactamente así. Y diseñó una estrategia para aprovecharlo. Esa estrategia tiene 5 frentes. Ahora bien, para entender cómo esa estrategia opera en la práctica, es necesario ver el mapa completo. Gramsci identificó las instituciones que generan y transmiten hegemonía cultural en una sociedad. No todas tienen el mismo peso, pero ninguna puede ignorarse. La estrategia requiere avanzar en todas simultáneamente, lento, sistemático, sin declarar la batalla hasta que ya está ganada. Este es el mapa. El primero de los 5 frentes es la educación. Es el frente más importante y el que Gramsci señala con mayor insistencia. La escuela y la universidad no transmiten conocimiento neutro. Transmiten una visión del mundo. Transmiten qué preguntas son legítimas, qué respuestas son aceptables, qué figuras merecen admiración y cuáles desprecio. Quien controla los contenidos educativos, los programas de estudio y la formación de los docentes controla qué considerará sentido común, la siguiente generación. El resultado de décadas de avance en este frente lo conoces de primera mano. El profesor de primer año de universidad que te explicó que Occidente es fundamentalmente una historia de opresión. El plan de estudios que dedica 3 semanas a la crítica poscolonial y ninguna a los fundamentos filosóficos de la civilización que la hace posible. El ambiente en el que hacer ciertas preguntas te cuesta el semestre. Eso no es educación que salió mal. Es educación que salió exactamente como Gramsci describió, que debía salir si la estrategia funcionaba. El segundo frente son los medios de comunicación. Es el que amplifica y consolida lo que la educación instala. Los medios no solo informan sobre la realidad. Enmarcan la realidad. Deciden qué es noticia y qué no lo es. Deciden qué vocabulario es neutro y cuál es cargado. Deciden qué posiciones requieren explicación y defensa, y cuáles se presentan como el punto de partida obvio de cualquier conversación razonable. Cuando un periodista presenta cierta posición política como la posición de los expertos y la posición contraria como controversia, no está informando. Está gestionando hegemonía. Cuando el vocabulario disponible para hablar de ciertos temas ya contiene la conclusión, cuando las categorías mismas del debate están preconstruidas, la batalla está ganada antes de empezar. Scruton documentó este fenómeno en su análisis de lo que llamó la noblangue progresista, el conjunto de términos cuya sola aceptación ya implica aceptar las premisas ideológicas que lo sostienen. No tienes que convencer a nadie de nada si logras que use tu lenguaje. El tercer frente es el arte y la cultura. Este frente es el más sutil y posiblemente el más eficaz a largo plazo. El arte no argumenta, muestra. No convence intelectualmente. Forma emocionalmente. Una película que presenta sistemáticamente ciertos tipos humanos como heroicos y otros como ridículos o peligrosos no está haciendo propaganda explícita. Está construyendo intuiciones morales. Está instalando qué tipos de personas merecen empatía y cuáles no. Gramsci entendía que la hegemonía cultural se sostiene en el nivel de las intuiciones antes que en el nivel de los argumentos. Por eso el arte importa más que los manifiestos. Puedes refutar un argumento, no puedes refutar una emoción que se instaló durante 20 años de consumo cultural. El cuarto frente es la religión. Gramsci tenía una relación más compleja con este frente que con los anteriores. Reconocía que la Iglesia Católica era el ejemplo más exitoso de hegemonía cultural en la historia de Occidente. Había logrado que durante siglos el orden social fuera percibido como sagrado, como natural, como indiscutible. La estrategia no era destruir la religión de frente. Eso había fracasado históricamente. Era vaciarla de contenido doctrinal y llenarla de contenido político. Convertir las instituciones religiosas en vehículos del nuevo sentido común en lugar de guardianes del antiguo. El resultado lo ves cuando una congregación religiosa destina más energía institucional a la justicia climática y la inclusión de género que a la doctrina que le dio origen. No es secularización. Es captura. El quinto y último frente es la familia. La familia es la institución que transmite valores de generación en generación sin intermediarios, sin que el Estado, la universidad ni los medios puedan controlar completamente el proceso. Para Gramsci eso la convierte en el obstáculo final de cualquier proyecto hegemónico serio. La estrategia en este frente no es destruir la familia de golpe, Eso genera resistencia masiva. Es redefinirla gradualmente. Primero ampliar su definición hasta volverla infinitamente flexible. Luego cuestionar su rol en la transmisión de valores como algo autoritario o arbitrario. Luego transferir a instituciones estatales y educativas las funciones formativas que antes le pertenecían. Cinco frentes. Una estrategia. Y la pregunta que queda en el aire después de ver el mapa completo es: ¿cómo pasó de los cuadernos de un preso italiano a convertirse en el programa operativo del siglo XXI? Aquí está la ironía más notable de toda esta historia. La estrategia gramsciana fue ejecutada en gran medida por personas que nunca leyeron a Gramsci. El éxito más notable de una teoría política es cuando sus seguidores ni saben que son seguidores. El puente entre los cuadernos de la cárcel y el mundo actual tiene varias estaciones. La más importante es la que conecta a Gramsci con la Escuela de Frankfurt, Adorno, Horkheimer, Marcuse, que en los años 40 y 50 desarrollaron lo que llamaron teoría crítica. La teoría crítica adoptó la premisa gramsciana fundamental, que la dominación opera principalmente a través de la cultura y la conciencia, no solo a través de la economía. Y la trasladó a las instituciones académicas norteamericanas y europeas, donde esos pensadores encontraron refugio después de la Segunda Guerra Mundial. Desde la academia, la influencia se multiplicó. Cada generación de docentes formada en ese marco formó a la siguiente. Cada departamento de humanidades que adoptó el vocabulario teórico crítico como lenguaje estándar, produjo graduados que llevaron ese vocabulario a los medios, a las escuelas, a los organismos culturales. En 1967, el activista alemán Rudi Dutschke le puso nombre al proceso que ya estaba en marcha, la marcha a través de las instituciones. No era una instrucción nueva, era la descripción de lo que estaba ocurriendo. Tomar posiciones dentro de las universidades, los medios, las burocracias culturales y educativas, no para transformarlas inmediatamente, sino para cambiar desde adentro qué producen, qué legitiman, qué consideran aceptable. Para los años 90, la marcha había producido resultados visibles en las universidades anglosajonas. Scruton los documentó en Culture Counts de 2007 con la precisión de alguien que los había observado durante décadas desde adentro de la academia. Lo que describía no era paranoia conservadora, era la verificación empírica de que la institución universitaria había cambiado su función. La universidad moderna no enseña a pensar, escribió Scruton. Enseña qué pensar. No es una queja de viejo conservador. Es la descripción exacta de lo que Gramsci llamó hegemonía cultural operando con éxito en el frente educativo. Y aquí hay que ser honesto sobre algo incómodo. La estrategia funcionó. No a medias. Funcionó mejor de lo que el propio Gramsci esperaba posible desde su celda en Roma. Decirlo no es pesimismo. Es el primer paso para entender por qué la respuesta tiene que ser igualmente seria. Y por qué no basta con ganar elecciones. Esto es lo que une todo el mapa que construimos en la sección anterior. El wokismo que el espectador conservador experimenta hoy, la presión en universidades, el vocabulario que hay que usar, los temas que no se pueden debatir, la jerarquía de identidades que determina quién tiene autoridad para hablar sobre qué, no es una moda cultural espontánea que surgió de ningún lado. Es el resultado documentado de una estrategia de 90 años que avanzó frente por frente, institución por institución, exactamente como Gramsci describió que debía avanzar. El arquitecto murió en 1937. El edificio que diseñó en 30 cuadernos con manos temblorosas está terminado. Y la mayoría de quienes lo habitan no saben quién lo construyó. Pasemos ahora a examinar qué significa realmente tener este mapa en la mano y qué se puede hacer con él. Entender esto puede producir dos reacciones opuestas. La primera es parálisis. Si la estrategia lleva 90 años ejecutándose, si penetró la educación, los medios, el arte, las instituciones religiosas y la familia, ¿qué puede hacer una persona con ese mapa en la mano? La segunda reacción es más útil, claridad sobre dónde está realmente la batalla. Si Gramsci tenía razón en que quien controla la cultura, controla eventualmente la política, entonces, la conclusión lógica es que la respuesta no puede ser solo electoral. Una victoria política en un ambiente de hegemonía cultural adversa produce reformas que se revierten en la siguiente generación. Lo hemos visto suficientes veces para que sea un patrón, no un accidente. La respuesta tiene que operar en el mismo nivel que el problema. Eso no significa replicar la estrategia gramsciana con contenido invertido, significa algo diferente y más honesto. Entender que la cultura importa, que las instituciones importa quién las dirige, y que el abandono conservador de universidades, medios y producción cultural durante décadas tuvo consecuencias reales que no se revierten solas. Hay algo más inmediato que también cambia cuando tienes el mapa. Cuando entiendes el mecanismo, dejas de confundirte con los síntomas. El debate no es si la universidad tiene sesgo ideológico, el debate es si ese sesgo es accidental o es el resultado de una selección sistemática que Gramsci describió 90 años antes. Esa pregunta, formulada con calma y con nombre, desmonta el argumento de que los académicos simplemente piensan más que el resto de la población. Cuando alguien en tu entorno usa la frase «hegemonía del patriarcado» o «estructuras de opresión sistémica», sin poder explicar de dónde vienen esos términos, tú ya sabes de dónde vienen. No tienes que aceptarlos como el lenguaje neutro de la razón. Puedes señalar que son el vocabulario específico de una tradición ideológica con nombre, con origen histórico, con agenda documentada. Eso no te hace ganar cada conversación. Te hace tener conversaciones diferentes, más honestas, con el marco correcto en lugar del marco que te imponen. Y hay una pregunta que puedes hacer cuando alguien presenta la captura cultural como un fenómeno natural, como si el sesgo progresivo de las universidades o los medios fuera simplemente el resultado de que las personas inteligentes piensan de cierta manera. ¿Es ese sesgo accidental, o es el producto de décadas de selección ideológica deliberada en las instituciones que forman y contratan? No tendrán respuesta que no confirme lo que Gramsci ya explicó. Volvamos a la celda. Gramsci tiene tuberculosis. Sabe que va a morir ahí. Escribe con la urgencia de alguien que no tiene tiempo, pero también con la paciencia de alguien que entiende que su estrategia no va a dar frutos en su vida. Lo que está construyendo en esos cuadernos no es un plan para mañana. Es una arquitectura para generaciones. Hay algo perturbador en eso. Y algo que merece ser tomado en serio desde el otro lado. El conservadurismo tiene una tendencia al corto plazo que Gramsci no tenía. La defensa de lo que existe es naturalmente reactiva. Responde a amenazas cuando son evidentes, no cuando están siendo construidas décadas antes de que se vuelvan visibles. Esa asimetría temporal es parte de por qué la estrategia gramsciana funcionó. Entenderla no revierte 90 años de avance, pero cambia lo que es posible hacer a partir de ahora. Scruton pasó décadas en las universidades que Gramsci quería capturar, documentando con rigor lo que esa captura producía, no desde la distancia, sino desde adentro. En Culture Counts y en How to Be a Conservative dejó las herramientas para entender qué se perdió y qué vale la pena defender, no porque sea viejo, sino porque funciona. Esas herramientas son el complemento necesario al diagnóstico gramsciano. Si Gramsci explica el mecanismo de la captura, Scruton articula qué es lo que se está capturando y por qué importa. Tienes ahora el mapa que Gramsci dibujó. Sabes cuáles son los cinco frentes. Sabes cómo la marcha a través de las instituciones convirtió una teoría carcelaria en el sentido común de las universidades del siglo XXI. Sabes que el wokismo no es una moda, es la maduración de una estrategia. Eso ya es algo que la mayoría no tiene. El arquitecto murió convencido de que tenía razón. La pregunta que se queda, y que no tiene respuesta fácil, es cuánto tiempo lleva construir algo con la misma paciencia que usó él para demolerlo. Si lo que vimos aquí te movió y quieres ver el mapa completo con más espacio del que 20 minutos permiten, las cinco instituciones con su mecanismo específico, la línea de tiempo de la ejecución y los argumentos concretos para cada frente, lo que está en la descripción es exactamente eso. No porque este video fue incompleto, lo fue, pero porque algunas arquitecturas merecen ser estudiadas en detalle, no solo contempladas desde afuera.

Bueno, la verdad es que formidable, formidable recorrido por la obra y la trascendencia mundial que ha tenido Gramsci. Y esos cuadernos de la cárcel. Bueno, ya hablaremos mucho más del tema.

0: Bueno, queríamos ponerle pues una entrevista en Buenas Noches que tuvo lugar en, bueno, con detalle, el día 24 de noviembre de 1983 con Julio Cortázar y Ernesto Cardenal. Julio Cortázar, ¿qué vamos a decirle? Uno de los grandes escritores pues, del mundo. Y Ernesto Cardenal, pues de una trascendencia tremenda. Yo recuerdo que cuando regresaba a Canarias en el aeropuerto, salía el. Iba a salir el avión y en la pista estaba viniendo un, vamos, súper conocido Ernesto Cardenal, que se ve que se había olvidado de decirle algo a alguno de los compañeros del viaje.
1: También está con nosotros hoy una de esas personas, pocas, de las que se puede decir que hacen literatura al máximo nivel. Él está considerado como uno de los creadores más importantes de nuestro siglo en lengua castellana. Buenas noches, Julio Cortázar.
2: Buenas noches. Sí.
1: ¿Cómo estamos? ¿Qué tal?
2: Bien.
1: Después de estar tantos... no sé, hace tiempo que no le vemos en televisión. Le iba a decir después de estar tanto tiempo lejos de nosotros, ¿no? Porque hace... Usted no aparece habitualmente en televisión. No es fácil verle y encontrarle en estas pantallas.
2: No, yo supongo que es una cuestión de deformación profesional. Donde yo estoy verdaderamente cómodo es delante de mi máquina de escribir. Las pantallas, los proyectores, todo eso me asusta un poco. Sé que tengo que hacerlo, pero...
1: Que no queda más remedio, ¿no?
2: Sí, sí, prefiero mi máquina.
1: Ese acento que ustedes habrán notado, una R francesa en Julio Cortázar, es tradicional en él. Vive en Francia desde hace 32 años, pero es un acento que le viene ya desde hace muchísimos años.
2: Es un defecto vocal.
1: No, bueno, pero en todo caso es la típica R francesa, ¿no?
2: Sí, coincide.
1: Ah, coincide el defecto
2: pero
1: con la R.
2: Pero si yo viviera en Suecia, tendría exactamente el mismo defecto.
1: En todo caso, sí ha vivido en Francia durante 32 años y... tiene la nacionalidad francesa, pero también conserva la nacionalidad argentina, porque es argentino, como todos ustedes saben, y siempre continúa siendo argentino. ¿Cuál es, cuánto tiempo hace que no va a la Argentina, que no ha estado allá?
2: Exactamente 10 años. O sea, desde el momento del golpe de Videla, después de las elecciones que había ganado Cámpora, y el golpe de Videla inició la escalada de la tortura, de las desapariciones, de los asesinatos, y yo que vivía como un emigrado voluntario y que iba y volvía cuando quería a la Argentina, me convertí en un exiliado como tantos miles y miles de argentinos dispersos en todo el mundo.
1: Y ahora, después de estas elecciones, ¿cuál es su opinión de la situación de Argentina?
2: Bueno, yo creo que se abre un momento de esperanza. Y espero que los argentinos no se vean defraudados en sus esperanzas. En gran medida depende de ellos, depende de los civiles argentinos. Estoy absolutamente convencido de que si el pueblo argentino deja de lado sus diferencias, sin perder su sentido crítico, y la oposición es una oposición constructiva y no negativa frente al nuevo poder, tenemos posibilidades de mantener a los alejados a los militares. De lo contrario, si empiezan de nuevo las querellas internas, si los civiles pierden el tiempo en esas querellas, tendremos otro golpe de Estado, porque eso ya es una costumbre del ejército argentino.
1: ¿Y usted piensa volver ahora?
2: Sí, claro, lo antes que pueda.
1: Está todo el mundo deseando saber si Cortázar va a volver a la Argentina, ¿no?
2: Soy yo el que está deseando volver hacia los argentinos.
1: Y además allí está su madre, que es una mujer muy mayor.
2: Sí, claro, desde nuevo. Tiene casi 90 años. Y hace 10 años que no la veo.
1: Vaya momento duro encontrarse, duro y emotivo, ¿no? Encontrarse con su madre.
2: Desde luego, va a ser una cosa muy hermosa.
1: Usted tiene casi 70 años, es un tópico decirlo, pero realmente Julio Cortázar no lo parece en absoluto. Nadie lo diría. ¿Me quiere explicar qué es lo que ha hecho para estar así?
2: Bueno, yo no.
1: ¿O es de natural?
2: No, no he hecho nada. Yo tampoco lo creo.
1: ¿Qué es lo que no cree?
2: Tener 69 años, porque usted me está agregando uno gratuitamente.
1: Casi he dicho, casi.
2: No, yo tampoco lo creo, y tal vez el hecho de no creerlo es lo que me mantiene relativamente joven, porque yo sé muy bien los años que tengo.
1: Quizá el ser un hombre solitario, un hombre que, como ya he dicho antes, los medios de comunicación no son precisamente lo que más le atrae, no sé... le ha hecho ser quizá tener este aspecto. Pero por otra parte, es usted un hombre que se dedica a viajar de una forma tremenda. Tiene una viajadera, como dirá luego Ernesto Cardenal, tremenda, ¿no? Es una palabra muy, muy gráfica en este sentido. No para de escribir, de viajar, de explicar. No se cansa.
2: Bueno, esos viajes no siempre los decido yo, lo deciden las circunstancias. Y lo deciden además los enemigos, cosa que me fastidia mucho, porque es precisamente para luchar contra los enemigos de América Latina, que yo viajo mucho a países latinoamericanos, sobre todo a Nicaragua en estos últimos tiempos. La situación es tan angustiosa y yo tengo tanto miedo frente a lo que está sucediendo en América Central, que esos viajes son la mínima contribución que un escritor puede hacer en el plano de la comunicación, difundir la verdad frente a tanta mentira, frente a tanta información falsa que se difunde y que lamentablemente es muy creída en Europa.
1: Eso es lo que yo le preguntaba antes a Ricardo Trilla, ¿no? Lo de la información falsa, lo de la manipulación de la información. Entonces supongo que no está muy de acuerdo con lo que ha dicho Ricardo Trilla.
2: No, en absoluto. Estoy perfectamente de acuerdo con él, porque no es Ricardo Trilla quien manipula la información que viene de Washington, que yo sepa, ¿no?
1: Entonces, es decir, la información manipulada viene de Washington.
2: Bueno, es una de las informaciones, la que cuenta más para mí, que viene profundamente manipulada.
1: ¿A través de las agencias americanas o cómo?
2: A través de las agencias americanas, aunque también hay que reconocer que en Estados Unidos hay una crítica y un periodismo muy independiente, y el señor Ronald Reagan lo sabe muy bien porque ahí le hacen críticas muy duras. Y saben perfectamente de qué lado está la verdad y de qué lado está la razón. Pero la masa de información que sale al exterior y que se difunde en un país como España, en un país como Francia, está frecuentemente contaminado no por la información misma, sino por el vocabulario. En la época en que los sandinistas luchaban en las montañas contra Somoza, los periódicos norteamericanos hablaban elogiosamente, en la última etapa, ya no les quedaba otra solución, hablaban elogiosamente del avance de los sandinistas, pero los calificaban siempre de marxistas. Es decir, metían la palabrita para ir creando el sentimiento de desconfianza y de miedo en el público lector norteamericano. La principal manipulación está dirigida a los lectores locales y no a los extranjeros, pero se refleja como en un espejo.
1: ¿Usted pertenece a algún partido político? ¿Es comunista?
2: No.
1: Nada que ver. Es un hombre independiente.
2: Absolutamente.
1: ¿Y no es peligroso para la creación literaria ese compromiso político que sí tiene con gobiernos latinoamericanos?
2: Yo creo que es muy peligrosa para los malos escritores. Ahora, un escritor que tiene una conciencia precisa de lo que es la literatura, como me parece que es mi caso, creo que tiene la técnica y los medios suficientes como para establecer una convergencia entre su mensaje literario y su mensaje político, sin que el uno sacrifique al otro. Hay que decir que claro, es muy difícil, ¿eh?
1: Claro, porque hay momentos en los cuales a Julio Cortázar se le harán entrevistas casi prácticamente políticas.
2: Y... Así, me toman por politólogo.
1: Y no lo es, ¿no?
2: No, en absoluto.
1: Le gusta mucho más, supongo, la literatura y su profesión, ¿verdad?
2: Sí, desde
1: aunque
2: luego.
1: Es muy difícil casi en estos momentos, tal como está el mundo, hablar con Julio Cortázar solamente de literatura. ¿Pero hay algo que le guste más que la literatura?
2: Tal vez en el fondo la música. Yo soy un músico frustrado. Yo hubiera querido ser un músico. Y bueno, no tengo capacidad para ser un músico y entonces me limito a escuchar música. Y escucho tal vez más cantidad de música que lo que absorbo como literatura.
1: Toda esa conciencia de lucha por América Latina comienza en Cuba, parece ser, hacia el año 1961. Y usted en alguna ocasión ha dicho, nunca me perdonarán mi apoyo a la Revolución Cubana. ¿Por qué?
2: Por supuesto que hay muchos que no me lo perdonarán nunca. Pero es verdad que yo desperté a una conciencia política y al sentimiento de ser latinoamericano en el momento de la Revolución Cubana. Como consecuencia inmediata, cuando fui a Cuba la primera vez y vi a ese pueblo que, ajustándose el cinturón al máximo y luchando en condiciones monstruosas de dificultades frente al injusto bloqueo estadounidense, frente a todo lo que significaba ese cerco a que se veía sometido, mostraba al mismo tiempo un sentimiento de alegría, una sensación de haber llegado a un punto desde el cual podía encontrar su propia identidad. y 25, casi 25 años de revolución no han desmentido ese sentimiento.
1: Pero sí habrá algún aspecto criticable para usted,
2: claro,
1: en Cuba,
2: sí,
1: ¿no?
2: Claro que sí.
1: ¿Por ejemplo?
2: Yo creo que un verdadero revolucionario debe saber criticar. El que dice sí a todo no es un verdadero revolucionario. Desde luego, tanto en Cuba como en Nicaragua hay aspectos que se pueden criticar. En Cuba me gustaría ver, por ejemplo, una verdadera prensa. Todavía no hay una prensa en Cuba. Me gustaría ver una difusión cultural en planos diferentes del simple libro. Me gustaría ver una serie de cosas que faltan. Pero bueno, no nos olvidemos que es el tercer mundo, que es el subdesarrollo y que es además el problema económico cotidiano.
1: El caso de Ernesto Cardenal es muy parecido, ¿no? También en Cuba tiene como esa conversión por un tipo de revolución concreta. ¿Es así?
3: He dicho de que fue mi segunda conversión. Mi primera conversión fue mi conversión a Dios. Y cuando yo visité por primera vez Cuba, en el año 70, yo tuve una segunda conversión, que fue mi conversión a la revolución, porque allí descubrí de que se estaba poniendo en práctica el Evangelio, el dar de comer al hambriento, vestir al desnudo, enseñar al que no sabe, en fin, darle todo al que nada tenía. Y siendo ellos cristianos o no cristianos, era una revolución cristiana porque ponía en práctica el Evangelio, porque el Evangelio es práctica, no es una creencia. San Juan el apóstol dice de que el que ama a su prójimo conoce a Dios y el que no ama a su prójimo no conoce a Dios.
1: Seguramente podríamos estar mucho rato hablando de Nicaragua, pero durante la entrevista de Ernesto Cardenal tendremos la oportunidad de hacerlo con Julio Cortázar, porque yo no quisiera dejar de hablar y agradecer públicamente a Julio Cortázar el placer que nos provoca a los que hemos podido leer, no ya su literatura, por supuesto, eso no hay ni que decirlo, sino, por ejemplo, sus traducciones. Su traducción del libro Memorias de Adriano, de Marguerite Yourcenar, Julio Cortázar, es tan maravillosa. De verdad. Usted es consciente de eso, supongo, ¿no? Disfrutó muchísimo traduciéndolo, ¿verdad?
2: Sí, la palabra maravillosa la encuentro tal vez exagerada, pero creo que es una buena y fiel traducción que me llevó mucho tiempo y mucho amor. Y solo así, con tiempo y amor, se puede traducir bien.
1: ¿Y ahora está haciendo algo respecto a traducciones? ¿Está traduciendo algo más o ya lo dejó completamente?
2: Lo último que traduje fueron los textos de mi mujer, de Carol, para este último libro que ha aparecido últimamente, porque ya escribía en francés. Pero ya no hago otras traducciones que... No, ya no hago traducción.
1: Ese libro se titula Los autonautas de la cosmopista. Es un título que me va a permitir que le pida una explicación, porque a lo mejor la gente no acaba de entender, ¿no?
2: Bueno, es un juego de palabras, porque es la historia de dos automovilistas, en este caso Carol y yo, que decidimos llevar a cabo un viaje exploratorio un poco extraño. Es decir, bajar de París a Marsella por la autopista del sur de Francia, que es un viaje que dura 10 horas. Nosotros lo hicimos en 33 días, deteniéndonos a razón de dos paraderos o dos parkings por día y explorando todo ese mundo y descubriendo un mundo muy extraordinario del que los turistas no tienen idea, porque se detienen en los paraderos simplemente para tomar gasolina o comer un emparedado. Bueno, ahí descubrimos un mundo diferente. Y escribimos el libro juntos, cada uno sus textos por su cuenta, parodiando un poco amablemente las grandes expediciones del pasado.
1: Carol, su mujer murió hace ahora un año, por lo tanto, ese libro es un libro que para Cortázar tiene, supongo, muchísima más importancia que hubiera tenido el libro sin más, ¿no? Hubiera sido un libro, pues, de eso, de una experiencia de una autopista y se acabó. Vamos a ver, ¿y ahora qué? Porque sé que es un tema que ese no vamos a tratar con usted, porque es decir, me parece que es demasiado doloroso como para que entremos ahí. Es preferible respetarlo. ¿Ahora qué? Porque, bueno, en España hay muchas obras suyas publicadas, la editorial Alfaguara lo ha hecho. Deshoras fue su último libro. Sí. ¿Pero ahora qué? ¿Va a seguir escribiendo? ¿Va a escribir? ¿Tiene previsto una novela, otro cuento, cuentos?
2: Bueno, los viajes de que hablábamos hace un momento me quitan mucho tiempo, no me es fácil escribir en esta época. Pero los cuentos se pueden escribir o comenzar por lo menos en un avión y terminar en un hotel, cosa que no sucede con las novelas. Y es por eso que hace muchos años que no escribo una novela, porque una novela para mí significa, bueno, un mínimo de un año o un año y medio. Pero en cambio sí puedo escribir cuentos cuando me baja alguna idea y la puedo aprovechar. Entonces tal vez aparezcan nuevos cuentos. No lo sé, nunca hago planes ni
1: ¿Y
2: cálculos.
1: No hay nada que está molestando ahí dentro que quiere salir?
2: Sí, una novela.
1: Ah.
2: Sí, es una novela con la que yo sueño directamente, sueño todas las noches con la novela.
1: ¿Qué es? Cuéntame.
2: Y lo que es muy triste es que en el sueño la novela ya está escrita, de manera que cuando me despierto es una sensación muy, muy frustrante. Pero al mismo tiempo me da ánimos y pienso que el año que viene voy a encontrar un hueco como para comenzar ese trabajo.
1: No me diga que va a ser un año sabático.
2: Sí, lo voy a autotitular mi año sabático.
1: ¿Y esa novela no me puede adelantar nada de nada?
2: No, porque yo no sé nada.
1: ¿Pero
2: tampoco
1: lo que sueña?
2: No, porque en el sueño lo que existe es el libro. Yo veo el manuscrito, yo veo el libro ya hecho, siempre en manuscrito. Aunque escribo a máquina, lo veo manuscrito.
1: Sí.
2: Pero del contenido no tengo ninguna idea. Me despierto antes de poder leerla.
1: ¡Qué rabia, ¿no?
2: Sí, mucha.
1: Es una impotencia espantosa.
2: Me molesta muchísimo.
1: Quizá la misma impotencia que debe sentir, o parecida, una persona que ha dedicado tantas horas de su vida a trabajar en el Tribunal Russell, cuando se llamaba así, o en el Tribunal de los Pueblos después, tratando de defender los derechos humanos, tratando de luchar por los pueblos, en un mundo, Julio Cortázar, que yo creo que podríamos utilizar la palabra cinismo para definirlo, ¿no?
2: Yo la uso con mucha frecuencia, Mercedes, porque el cinismo parece ser una constante en muchas de las cosas que suceden actualmente en el mundo. Y entonces la tarea de tribunales como el Tribunal Russell, donde conocí a Ernesto, donde nos vimos por primera vez, y tantos otros tribunales o comisiones, da la impresión de ser pequeños pigmeos frente a gigantes. Yo creo, sin embargo, que la palabra y que la voz, no ya de los intelectuales, sino también de los juristas, y luego de la opinión pública, porque el trabajo de esos tribunales se transmite por las vías de la prensa, hacen su camino y avanzan. No se puede luchar contra fuerzas aplastantes en otros campos, pero en la medida de sus posibilidades, el trabajo de los intelectuales obtiene resultados a veces insospechados para los que detentan los poderes negativos. Y por eso hay que seguir adelante, y por eso hay que seguir escribiendo y hablando.
1: Y si usted un buen día se da cuenta que eso por lo que luchaba, es decir, por ejemplo, apoyando a la Revolución Cubana o apoyando a la Revolución Sandinista, apoyando a Nicaragua, ya no es por lo que usted estaba luchando, porque se ha desvirtuado, ¿será capaz de echar atrás?
2: Bueno, primero tendré que saber eso, y creo que estoy y estaré muy lejos de saber una cosa parecida.
1: ¿Por qué?
2: Pero
1: ah, porque no pase, quiere decir. Ah, sí.
2: Porque no pase, desde luego. Yo tengo la impresión de que el camino de Cuba y de Nicaragua está trazado con la suficiente claridad como para que yo no lo imagine como negativo en ningún momento del futuro. Puede tener sus accidentes, puede tener sus problemas, pero yo lo veo como positivo en los dos casos. De manera que no hago frente a esa hipótesis. Pero suponiendo, pero en un terreno absolutamente hipotético, que eso pudiera suceder, desde luego que yo me pondría en contra.
1: Y supongo que lo que más le importa es el respeto al ser humano. En el momento que ese respeto desapareciera, usted se pondría en contra.
2: Allí donde se falte el respeto a la dignidad humana, pues yo estaré en contra siempre.
1: Gracias por sus palabras, Julio. Muchas gracias. Julio Cortázar, supongo que es un tema que también le angustia y le afecta a usted. Este apestar a guerra, que podía ser la señal de moda años 30, lo que estábamos hablando, ¿qué le dice a usted?
2: Me dice de una gran insensatez por parte de aquellos que no tienen derecho a ser insensatos, aquellos que por circunstancias diversas tienen las riendas del poder en tantos países, en tantas potencias, en tantas superpotencias. Yo no sé si algún psicoanalista tiene razón cuando dice que en el fondo la humanidad tiene una cierta tendencia a lo que llama la entropía o el suicidio. Yo no lo creo, yo soy optimista en ese plano y creo que si la humanidad ha sobrevivido a tanta plaga y a tanta guerra y a tanta destrucción a lo largo de miles de años, seguirá avanzando por su camino. Pero es triste pensar que en una época en que estamos utilizando, por ejemplo, esta maravilla que es la televisión, y es que estamos viendo las posibilidades tecnológicas que podrían hacer una parte de la felicidad humana, todo eso esté derivando hacia un camino que, como muy bien lo ha dicho usted hace un segundo, apesta a guerra.
4: Bueno, por ejemplo, se hablaba hace un momento de derechos humanos. Es, estoy hablando como individuo y no como periodista. Es triste, por llamarlo de alguna manera, que una revolución tenga que transgredir derechos humanos de una forma más o menos evidente, como sucede en Nicaragua, como sucedió en Cuba y sucede todavía. Es decir, no es como uno desearía, los que hemos soñado desde jóvenes y no tan jóvenes con lo que es una revolución, que tengan que sufrir inocentes en función de esa ansia revolucionaria.
3: Yo le podría decir al señor Utrilla, ahora que él estaba hablando de diferentes policías de diferentes países, que en Nicaragua, desde el triunfo de la revolución, hace ya 4 años y medio, la policía no ha usado gases lacrimógenos una sola vez en ninguna ciudad de Nicaragua. Tampoco ha usado manguera de agua para disolver ninguna protesta, ni una sola vez en ninguna ciudad desde el triunfo de la revolución. La policía no usa en Nicaragua cachiporras. Julio Cortázar ha estado muchas veces y puede atestiguar que los policías en las calles no andan cachiporras. Los policías en Nicaragua no han usado una sola vez escudos antimitines. Ese es un récord que creo que pocos países tienen. Y la agencia EFE eso no lo informa. La agencia EFE informa muy poco en España de América Latina, teniendo corresponsales en América Latina.
4: No, permítame, señor
3: ministro.
4: Tienen
3: un corresponsal en Nicaragua y muy pocas veces se publican noticias de Nicaragua
4: en la prensa española.
3: Y cuando se publican suelen ser cosas en contra de la revolución y no, por ejemplo, esto que yo estoy diciendo.
4: No, de la agencia EFE lo puedo asegurar. En primer lugar, el hecho de que se publique una información o no se publique ya no es responsabilidad de la agencia EFE. La agencia EFE difunde la información, hay periódicos que las utilizan y periódicos que no las utilizan. Pero nosotros, si hay una agencia en el mundo que se ocupe de América Latina, puede usted garantizar que es la nuestra y lo será cada vez más. Es decir, el objetivo declarado de la agencia EFE, el objetivo oficial, es convertirse en la primera agencia mundial en información iberoamericana. Ese es el objetivo de la nueva presidencia.
1: Vamos a ver. Sí, Julio, ¿quería intervenir?
5: Me hubiera gustado agregar a lo que ha dicho el señor Utrilla, que su idea de lo que debería ser una revolución me parece estar un poco fuera del contexto realista de la historia y de la humanidad. Es absolutamente inimaginable que una revolución, por el hecho de ser una revolución, sea un fenómeno absolutamente puro, absolutamente positivo.

0: los que atacan sistemáticamente la revolución cubana y la nicaragüense, es el hecho de extrapolar cualquier incidente individual que toca a una persona, a un preso político, a cualquier acto que pueda significar una violación individual de derechos humanos, desplazarlo inmediatamente en las noticias y en los comentarios para que la gente tenga la impresión de que eso abarca a 9 millones de personas o 3 millones de personas. Hay que distinguir cuidadosamente en ese terreno.
1: Yo tengo entendido, señor Cortázar, que en Nicaragua hay más de un preso político.
2: ¿Hay o no? Un momento. ¿Hay o no hay presos políticos?
0: Hay montones de somocistas condenados por sus crímenes. Si usted los considera como presos políticos, y yo también en ese caso, por supuesto que están en la cárcel. Pero no nos olvidemos de una cosa maravillosa. En un caso único en la historia de la humanidad, la clemencia de la revolución sandinista, la abolición de la pena de muerte, criminales a cuyo juicio yo he asistido, coroneles somocistas que habían tirado campesinos desde helicópteros en el medio de sus pueblos para aterrorizar a la población y que se defendían con un cinismo increíble diciendo que esa era una acusación falsa porque ellos eran católicos.
2: Los habían tirado matarlos.
0: Bueno, creo
2: decir,
0: que
2: no,
0: puede,
2: no, es
0: uno
2: que no
0: puede tirar a alguien de un helicóptero sin matarlo.
2: Pero uno puede tirarlo
0: los
2: de una...
0: tiraban para matarlos y sembrar el espanto en el pueblo. Esa era la acusación directa contra ese coronel cuyo nombre me he olvidado, a cuyo proceso asistí. Y ese hombre recibió la pena máxima. La pena máxima son 30 años de cárcel en Nicaragua. No es el paredón, no es la pena de muerte. No nos olvidemos de eso.
1: Yo no quisiera erigirme ni mucho menos en fiscal de la revolución sandinista, pero no tengo más remedio que recurrir a datos de los que dispongo. No solo hay presos políticos en Nicaragua, que usted califica de somocistas. Bueno, pues Franco a todos sus enemigos los calificaba de comunistas. Es decir, los españoles tenemos un cierto hábito de esta forma de calificar las cosas. Pero es que además se empieza a hablar desde hace algún tiempo en Nicaragua, y yo lamento tener que evocarlo, de un fenómeno tan trágico y tan repelente como el que se ha producido en Argentina con los llamados desaparecidos. Es decir, que puede que la pena de muerte haya sido abolida o vaya a ser abolida en Nicaragua, pero se han producido muchos casos de desaparecidos, algunos de ellos identificados como detenidos. Es decir, no desaparecían de sus casas, desaparecían de comisarías. Esos son datos objetivos.
2: Ernesto Cardenal.
3: No es cierto. Perdone que le diga que no es cierto. No existen desaparecidos en Nicaragua. Únicamente hubo desaparecidos en los primeros días después del triunfo en regiones del país donde el Frente Sandinista todavía no había tomado el poder y donde el pueblo hizo la justicia por sus propias manos. Y inmediatamente que el Frente Sandinista tomó el poder en todo el país, se acabó eso. Los que entonces fueron desaparecidos, es decir, los mató el pueblo, fueron unos 70.
2: Pero después, una vez la Junta toma el poder, eso no ha vuelto a tener lugar.
3: En absoluto.
2: Eso puede certificarlo con toda seguridad. Usted como ministro supongo que tiene conocimiento.
3: He conocido muchísimos casos personales. Por ejemplo, un compañero mío, es decir, fue formado por mí en la comunidad de Solentiname. Él expuso su vida por defender a unos guardias. No son somocistas. Ninguno ha sido preso por ser somocista, sino por guardias y asesinos. A unos asesinos los habían capturado y el pueblo los quería linchar, y iban a linchar también a este compañero, y entonces él estuvo a punto de entregarlos al pueblo para salvar su vida, pero pensó de que él tenía el deber de preservar la vida de los prisioneros y expuso su vida por salvar la vida de los prisioneros. El pueblo estaba deteniendo el jeep, las madres diciendo de que ellos habían matado a sus hijas, matado a sus hijos, y enseñaban las fotografías de sus hijos, y estaban dispuestos a matar a este compañero porque no les entregaba a los guardias criminales.
2: Ernesto Cardenal ha hablado de Solentiname. Ernesto Cardenal es un poeta, como he dicho al principio, es sacerdote y es ministro de Cultura también, como he dicho. Él ha hablado ya al principio del programa que tuvo dos conversiones en su vida. Una cuando viajó a Cuba, que fue después de la auténtica conversión religiosa, que tuvo lugar cuando él tenía 37 años, ya mayor. Se hizo sacerdote y fundó esa comunidad de Solentiname, que podríamos decir, Ernesto Cardenal, señor ministro, que fue ya un signo de una visión de la religión, no en la línea tradicional, sino en otra línea?
3: Sí, fue un consejo que me dio mi maestro de novicios, el escritor místico norteamericano, muy

0: famoso Thomas Merton, que fundara una comunidad contemplativa en mi país y que no tuviera las cosas arcaicas de las órdenes contemplativas medievales, sino que fuera una institución nueva, libre. Yo le dije de que me hiciera unas reglas para la comunidad y me dijo de que la primera regla es que no hubiera reglas, y entonces sobraban todas las reglas. Estaba con el espíritu del Concilio Vaticano II, que empezó poco después, y yo estuve en esa comunidad 12 años hasta que vino la insurrección del pueblo de Nicaragua. Los jóvenes muchachos y muchachas de la comunidad se hicieron guerrilleros. La comunidad fue destruida por la Guardia de Somoza. Y yo también pasé a las filas del Frente Sandinista.
1: Lo que digo es que el marxismo y el cristianismo no son incompatibles. Podría ser incompatible el ateísmo y el cristianismo, pero se puede ser marxista sin ser ateo y entonces no hay incompatibilidad.
2: ¿No hay contradicciones entre el Dios de la Biblia y el concepto de Dios del marxismo-leninismo?
1: El marxismo no se mete, el marxismo de Marx, el marxismo como está en el libro El Capital, no se mete en el problema de la existencia o no existencia de Dios, sino del problema del capitalismo.
2: Cuando triunfa la revolución y a usted le nombran ministro de Cultura, es decir, un cargo político, a usted y a otros sacerdotes también en Nicaragua que utilizan, es decir, que ostentan cargos políticos, ¿qué reacción tiene la Iglesia Católica?
1: Somos la iglesia también.
2: Bueno, la iglesia oficial, digamos, la iglesia de Roma.
1: Quiere decir los obispos, Roma, el Vaticano. Bueno, yo estuve en el Vaticano y yo hablé con el cardenal secretario de Estado, el cardenal Castaroli, y me dijo de que yo sabía bien la posición del Vaticano con respecto a sacerdotes en puestos públicos, pero que para ellos el caso de Nicaragua era una excepción. Ajá. Y me dijo, porque el caso de Nicaragua es nuevo, y me dijo, yo aquí en el Vaticano vivo diciendo siempre de que en Nicaragua todo es nuevo.
2: Y usted no está dispuesto a desobedecer a la Iglesia, ¿no?
1: No nos han prohibido estar en estos cargos.
2: Si así fuera, ¿desobedecería?
1: Obedecería mi conciencia.
2: Y cuando el viaje del Papa a Centroamérica, todos o muchos recordaremos en este momento esa fotografía en la que usted, Ernesto Cardenal, arrodillado, le está dando, le está besando la mano al Papa, ¿no? ¿Qué le dijo el Papa?
1: El Papa me dijo sencillamente, usted debe regularizar su situación.
2: ¿Lo ha hecho?
1: No sé qué quiso decir, porque mi situación está regularizada, porque estamos con la aprobación de los obispos en estos cargos y del Vaticano.
2: ¿Entonces?
1: Yo no me podía poner a discutir con tu santidad en ese momento, cuando era un saludo de protocolo que estaba haciendo a los ministros del gabinete y al cuerpo diplomático.
2: ¿Pero le dolió?
1: Fue una humillación, pero en la vida religiosa uno está acostumbrado a no pensar en uno mismo y a recibir con naturalidad las humillaciones.
2: Y usted en este momento, en una situación tan difícil como está Nicaragua, ¿cree que la gente del país, el pueblo de Nicaragua, están satisfechos con lo que ustedes están haciendo? ¿Han entendido que todos estos sacrificios son necesarios? ¿Han tenido tiempo de demostrarlo?
1: Por ejemplo, cuando yo salgo a la calle, yo veo con qué cariño me saludan los niños, las viejitas, las muchachas, los hombres, todo el mundo, todo el pueblo. ¿Y por qué? No por ser poeta, Nicaragua tiene muchos poetas y muy buenos. No por ser sacerdote, en Nicaragua hay muchos sacerdotes. Es porque soy un sacerdote que apoya la revolución.
2: ¿Y ese cariño no será un cariño también aquí, no sé, podía decir Francisco Franco, el general Franco, que le saludaban con cariño por las calles? Eso no me parece un argumento muy de peso.
1: Yo digo la gente sencilla de la calle, los niños que están vendiendo los periódicos, las viejitas, la gente...
2: Los movimientos del país, es decir, Nicaragua tiene una serie de millones de habitantes, ¿están entendiendo lo que se está haciendo?
1: Por eso el pueblo está defendiendo la revolución y están muriendo por ella. Porque la mayoría de los combates contra los somocistas no los hace el ejército, los hace el pueblo armado, obreros, campesinos, estudiantes, que son milicianos voluntarios.
2: ¿Existe libertad de expresión y de movimiento en Nicaragua? ¿Uno puede entrar y salir del país cuando quiera?
1: Completamente, sí. Hay viajes diarios a Miami y cualquiera va a Miami y se puede quedar, y puede quedarse y volver.
2: ¿Esa libertad de prensa a la que hacía alusión antes Ricardo Utrilla es cierta? Es decir, hay un periódico que está...
1: Hay un periódico de oposición.
2: Usted en este momento tiene el ministerio en la que fue mansión de Somoza. Sí. Ha dicho antes Julio Cortázar, reivindicando de una forma muy seria y muy, para mí muy importante, la abolición de la pena de muerte en Nicaragua cuando ustedes llegan al poder. ¿Qué pensó cuando asesinaron a Somoza?
1: Todos en Nicaragua nos alegramos. Hubo una fiesta nacional.
2: ¿Y no le parece eso contradictorio con la abolición de la pena de muerte?
1: Nosotros no lo matamos.
2: Es igual. Pero si uno se alegra de la muerte de alguien...
1: Le digo con franqueza de que sí nos alegramos. Le mentiría si dijera lo contrario. Y fue fiesta nacional.
2: ¿Y no le parece a usted que eso no tiene nada que ver con el mandamiento de Jesús cuando dice no matarás?
1: En ese mismo libro de la Biblia, que es el Deuteronomio, allí se especifica cómo se debe de matar a el homicida culpable por haber faltado al mandamiento, no matarás. En la Biblia está especificado las distintas maneras de matar al asesino.
2: Señor ministro, usted durante una época fue partidario de la no violencia y más tarde justificó la lucha armada.
1: Sigo siendo partidario de la no violencia, pero Gandhi decía de que había casos en que la violencia tenía que ser necesaria. Gandhi instó al pueblo hindú a ingresar al ejército inglés para combatir a Hitler. Y Gandhi decía de que él prefería la no violencia a la violencia, pero prefería la violencia a la cobardía.
2: Usted sabe que en este momento en España hay voces que acusan a Nicaragua de ser cómplice de grupos armados, concretamente de ETA. A pesar de que su gobierno ya ha desmentido esa relación y que incluso Luis Yáñez, que está hoy precisamente en Nicaragua firmando unos convenios con su país y ha dicho que nada, que el gobierno nicaragüense reafirma que nada tiene que ver con ETA, ¿puede usted añadir algo a eso?
1: Es completamente estúpido pensar eso. El Frente Sandinista nunca recurrió al terrorismo en más de 20 años de lucha. ¿Y por qué va a buscar alianza con terroristas ahora que está en el poder? Los detectives siempre siguen el principio de buscar, cuando hay una investigación, a quién interesa el delito. ¿Qué interés puede tener el gobierno de Nicaragua con una alianza con terroristas? No es, el interés de Nicaragua no será la amistad con el gobierno de España y con el pueblo de España. Seríamos tan estúpidos nosotros de no buscar el apoyo del gobierno de España y del pueblo, sino de unos terroristas, cuando nosotros estamos siendo atacados por terroristas.
2: Además, incluso
1: somos
2: creo,
1: víctimas del terrorismo.
2: Y además incluso creo que ustedes ponen en cuestión que ese terrorismo tenga nada que ver con una revolución, ¿no es cierto? O sea, no consideran que los etarras estén llevando a cabo una revolución.
1: Nosotros no creemos en la legitimidad de un separatismo en una nación que ha estado históricamente unida. Y no aprobamos ese separatismo.
2: ¿Cuándo reciben por primera vez ayuda de la Unión Soviética?
1: Pues pronto, después del triunfo, no le puedo decir cuánto.
2: ¿Después del triunfo?
1: Después del triunfo.
2: ¿Nunca antes?
1: No.
2: Julio Cortázar, en ese sentido, cuando se acusa a Nicaragua de ser una cabeza de puente, ¿no? Y cuando se acusa de ser, pues, estar en la órbita de Moscú, en ese grupo de poder, ¿también se está cometiendo un error desde su punto de vista?
3: Sí, porque se está haciendo una discriminación en lo que podemos calificar de solidaridad. Yo tengo la impresión de que muchísimos países del mundo se han mostrado y se muestran solidarios con Nicaragua, y entre ellos España, por supuesto, y expresan esa solidaridad de múltiples maneras, prácticas, culturales, espirituales, simpatía. La Unión Soviética es uno de los países que manifiesta esa solidaridad con el mismo derecho que cualquier otro país. Lo que pasa es que basta que sea la Unión Soviética para que inmediatamente en Washington entren en plena histeria y hagan una discriminación bien precisa entre la Unión Soviética y cualquier otro país del mundo. La solidaridad sueca no los tiene totalmente sin cuidado, pero la solidaridad soviética sí.
2: Ricardo Trillata.
1: Le voy a decir de que la ayuda que Nicaragua recibe de Europa Occidental es el 27% de la ayuda que recibe Nicaragua. y de la Unión Soviética y de todos los países socialistas es el 18%.
2: Muy cortito, Ricardo.
4: Sí, no, yo quería señalar simplemente que hay que distinguir solidaridades, porque es que da la casualidad que la Unión Soviética está expresando su solidaridad con Nicaragua de la misma forma que Estados Unidos expresó su solidaridad con Vietnam del Sur. Es decir, enviando armas y asesores militares. Es la solidaridad cubana y la solidaridad soviética se distinguen precisamente por eso. Que son las fuentes de armamento y de instrucción militar del régimen sandinista.
1: Señor Utrilla, quiero decir de que Nicaragua, después del triunfo de la revolución, quiso comprar armas a los Estados Unidos y el presidente Carter lo negó. Después quiso comprar también a Suecia y también fue negado. Y también se lo quiso comprar a Alemania Federal. Y fue negado, eso me lo informó a mí y en público el alcalde de Hamburgo, el señor von Donani, y dijo, nosotros somos culpables de no haberle vendido armas a Nicaragua, y Nicaragua entonces tenía que buscarlas de otra parte.
4: Hay errores históricos.
2: Señor Cardenal, mi última pregunta sería, ¿se sienten ustedes heridos por la reacción que estamos teniendo muchas veces gentes que por estar lejos no entendemos bien lo que allí está pasando en Nicaragua? Y están incluso desesperados porque no pueden explicar o no son capaces de explicar algo que para ustedes está clarísimo.
1: No diría yo que heridos ni desesperados, pero sí realmente quisiéramos nosotros de que se tuviera aquí más conciencia de la inminencia de una invasión de los Estados Unidos a Nicaragua.
2: ¿Pero podemos hablar tan tranquilamente de una invasión? ¿Pero cómo se puede hablar tan tranquilamente de una invasión?
1: Pero si lo están diciendo ellos...
2: ¿Y podemos aceptarlo todos tan tranquilamente?
1: Y eso es lo que yo digo, de que no se debe aceptar, que el mundo no lo debe de aceptar.
2: ¿Y qué se puede hacer?
1: Bueno, condenarlo antes que suceda y no lamentarlo después.
3: El programa de esta noche es una de las cosas que se pueden hacer. Y yo creo que no caerá en oídos vanos en muchas personas que lo hayan escuchado.
2: No sé, Ricardo, cuál pueda ser su postura, pero como ciudadana de este mundo, ¿se puede aceptar que los Estados Unidos puedan amenazar a un país con que lo van a invadir?
4: No, en absoluto. No,
3: de ninguna manera.
2: ¿Y todos estamos tan tranquilos?
4: Estoy absolutamente en contra de que ningún país invada a otro, y mucho menos en función de consideraciones que pueden ser muy arbitrarias. Evidentemente, los únicos jueces de la realidad, de la relación de un país con el resto de los habitantes no es individual de un país, sino colectiva. Es decir, es objetivamente reprobable que un país amenace y sobre todo que invada, ¿no? Pero es válido igual para Afganistán, para su momento Hungría y para las amenazas de invasión que afortunadamente ya han desaparecido, pero que siguen latentes en Polonia.
2: ¿Algo más? Se nos acabó el tiempo ya.
3: Pues entonces...
2: No, pero a Julio Cortázar yo no le puedo cortar.
3: No, hay algo que se olvida con mucha frecuencia. Los Estados Unidos manejan ahora su tentativa de agresión y sus explicaciones de agresión en toda América Central, no solo en Nicaragua, con argumentos de tipo político, restaurar la democracia, por ejemplo, volver a instaurar la democracia. Ellos que en Nicaragua fueron los cómplices y los protectores de los dos Somoza, padre e hijo, durante 45 años... que los tuvieron en el poder porque les convenía. Es que hay una cosa que se olvida, de que se hablaba mucho hace 20 años, ahora no sé por qué no se habla nunca, y es del dinero. Lo que hay detrás de eso se llama dólar. Los Estados Unidos no quieren perder su traspatio. Lo han poseído demasiado tiempo, han explotado demasiado tiempo América Central y no lo quieren perder. Entonces es muy fácil inventar una plataforma política como la señora Kirkpatrick, que dice que hay que restaurar la democracia. Tiene el cinismo de decir eso con respecto a Nicaragua. Lo que hay detrás de eso es eso que es simplemente el capitalismo norteamericano, en su forma más repugnante y más cínica.
1: No se va a adelantar, va a ser... como se había previsto. Acaba de terminarse de elaborar la ley de partidos políticos, se está terminando de elaborar la ley electoral, la campaña electoral empieza este próximo año, las elecciones serán en el 85, en estos días se va a fijar ya el calendario de las elecciones.
2: Si Jesús estuviera aquí, ¿estaría en Nicaragua?
1: Está en Nicaragua.
3: Mis palabras no serán bonitas.
2: ¿Ah, no?
3: Mis palabras creo que serán justas y sobre todo serán necesarias. Una vez más hago alusión a la solidaridad con Nicaragua, porque hay muchas formas de solidaridad, incluso desde la llamada caridad hasta la solidaridad en un sentido mucho más amplio. Yo creo que para los pueblos latinos, y muy especialmente para el caso de España, puesto que estoy en este momento dirigiéndome a un público español, la solidaridad con Nicaragua es una responsabilidad muy profunda, porque va más allá de Nicaragua misma. Al defender a Nicaragua, la causa de Nicaragua, que es justa, estamos defendiendo muchas cosas, estamos defendiendo un idioma, estamos defendiendo un origen común, estamos defendiendo una cultura. Al defender a Nicaragua, defendemos a América Latina y defendemos a España.
5: Bueno, pues formidable, formidable, formidable entrevista con de Radio Televisión Española, ¿eh? En el año 83, el 24 de noviembre, con Julio Cortázar y Ernesto Cardenal.
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0: Pues vamos terminando, ¿no, César?
1: Muy bien, lo que usted vea oportuno, joven realizadora, jefa, directora y mujer absolutamente extraordinaria.
0: Gracias, sigo un poquito más que estoy ronca todavía y te hice una seña que hablara, así que me está gustando mientras me tomo otro buche.
1: Bueno, pues tómate otro buchito de agua en una botellita metálica de estas chachis, bueno, porque las de plástico no las quiere usar, porque el plástico, pues ya sabes, tiene una vida y que no está bien definida.
0: Tenemos que deshacernos del mundo del plástico. Tenemos que llamar otra vez a Samuel Rodríguez, un magnífico científico que nos dio una charla estupendísima de lo que supone el uso indiscriminado y masivo del plástico en nuestras vidas, ¿no? No sé qué seríamos sin el plástico. Pues tenemos que aprender también, ¿no?, a vivir sin plástico y exigir medidas para que desaparezca y conocer las consecuencias. Bueno, nosotros nos vamos con las noticias, con destacando algunas noticias.
1: Y espero que no diga, y la sintonía, y el informativo, que lleva su sintonía, pero no hay que decirlo, porque ya estuvo durante mucho tiempo, ¿se acuerdan? El informativo, informativo. En vez de informativo, informativo, sintonía, sintonía.
0: Bueno, vamos con destacando algunas noticias. Ya muchas familias llevan ya varias, seguro, semanas pendientes del inicio del curso escolar y del desembolso que supone la vuelta a la escuela, al cole, como se dice más popularmente, que tendrá lugar en Canarias el 9 de septiembre para la educación infantil y primaria. Y para la enseñanza secundaria obligatoria para la ESO será el día 10 de septiembre y el día 11 para bachillerato. Bien, pues esas son las fechas que tenemos ahí ya pendientes a la vuelta de la esquina. ¿Cuánto dinerito? Pues depende, pero según las estadísticas y la media, cada familia se puede gastar por hijo hasta 1.849 euros de dinerito. Eso sí, depende de qué tipo de colegio, qué tipo de centro, si es concertado, si es público. Por otro lado, la vuelta al cole afectará económicamente al 65% de las familias frente al 46% registrado el año anterior. Bueno, son datos que se van conociendo, como digo, fruto de las estadísticas. Será más caro este año que el año anterior, que costó de media un poquito más, menos, el año anterior, o sea que cada vez va subiendo, mientras los consumidores, las organizaciones de consumidores recomiendan para ahorrar la vuelta al cole, pues adelantar las compras a agosto, acudir a iniciativas de intercambio de ropa, de material escolar o de libros y, bueno, buscar medidas para que no nos salga tan costoso, sobre todo a las familias que tienen varios niños o niñas en edades escolares. Bueno, por otra parte, seguimos hablando de, ahora no de alumnos de educación obligatoria, sino de otro tipo de alumnos, de cursos de formación, porque Empleo del Gobierno de Canarias ha anunciado que va a controlar de manera geolocalizada a los alumnos de los cursos de formación en Canarias para controlar que realmente acuden a las academias. La verdad es que nos parece una cosa un tanto sorprendente. El gobierno quiere controlar que los alumnos van a los cursos y lo hacen con un método que muchos centros consideran que va en contra de los derechos. Es decir, ¿cómo vas a tener una persona geolocalizada para comprobar que realmente cumple con su obligación para ir a asistir, acudir a un curso de formación? Pues la verdad es que es sorprendente, ¿no? la convocatoria de este año parece que cuenta con 58 millones de euros que derivarán 2.000 acciones formativas entre presencial y virtual. Y bueno, pues a la Consejería de Empleo y Turismo este año lo que se le ha ocurrido para controlar la asistencia es ese seguimiento de manera geolocalizada. Yo imagino que faltará poco para que salten los sindicatos y bueno, los propios trabajadores, ¿no? Bueno, por otro lado, bueno, pues sabes, César, y saben los oyentes, que se están celebrando y convocando en muchas comunidades manifestaciones o concentraciones de apoyo a Ceuta, pero convocadas por la ultraderecha, porque cuando se dice apoyo a Ceuta, pues podría ser de apoyo a los derechos humanos en Ceuta, ¿no? Que sería a los derechos humanos de todas las personas que están en Ceuta, de los migrantes, de los habitantes que están fijos allí, de los trabajadores de las ONG, de los medios de comunicación, de todos los seres humanos que habitan la ciudad de Ceuta. No. Es la ultraderecha que convoca en muchos sitios bajo el título genérico de apoyo a Ceuta, lo que es racismo y manifestación contra los migrantes, ¿no? Pues en Canarias hay convocadas como mínimo cinco de estas concentraciones. Ya muchas organizaciones, ONG e incluso partidos, Unidas Podemos, Unidas Se Puede, lo ha denunciado también en muchos sitios, que se trata de la ultraderecha que convoca bajo el lema de Por Ceuta, no solo en Madrid, en las grandes ciudades, sino también en las islas, ¿no? Promovidas y apoyadas por Vox, pero también por el PP. Bien, el gobierno de España acelera la creación de centros de acogida para migrantes en Ceuta a medida que se van incrementando la presión y los ataques, porque bueno, ya no son solo ataques a los migrantes en Ceuta, sino a los trabajadores humanitarios, a los trabajadores de las ONG y de las organizaciones humanitarias, ¿no? Mientras aprovecha, como hemos visto estos días, Feijóo y la ultraderecha, en el caso de Feijóo, pide que comparezca la directora del CNI y anuncia que el PP se personará en la causa judicial en la Audiencia Nacional. Y polémica también con Venezuela y las declaraciones últimas de Donald Trump, que está alardeando de haberse quedado con el petróleo de Venezuela, o por lo menos con una parte muy importante, una quinta parte del petróleo de Venezuela, tras un acuerdo con su gobierno. Él habla de un acuerdo histórico para controlar las reservas petroleras de Venezuela y duplicar las de Estados Unidos, mientras que el gobierno de Venezuela lo interpreta o lo expresa a través de los medios de comunicación como un acuerdo para la recuperación de la industria del hidrocarburo, un pacto que contempla desarrollar 17 campos estratégicos con un potencial aprobado de 65 mil millones de barriles, una inversión superior a los 100 mil millones de dólares y más de 209 mil millones de dólares en tributos para el Estado de Venezuela. Además, el gobierno de Venezuela se ha ocupado y preocupado de expresar también, hacer visible el apoyo del partido que lo sostiene fundamentalmente, el PSUV, que ha expresado el respaldo a la presidenta Delcy Rodríguez tras ese acuerdo energético entre Venezuela y Estados Unidos. Tenemos que decir que Radio San Borondón pues ha entrevistado precisamente, digamos, al que representa Elías Yagua, que de alguna manera pues representa la divergencia pues contra o frente al gobierno de Venezuela, aunque él fue bastante elegante en la intervención que tuvo en Radio San Borondón, pero viene a representar el rechazo a la tutela, así lo definen, que Estados Unidos está ejerciendo hacia Venezuela. En fin, es una diferencia de criterios que está ahí y que ayer, por ejemplo, en Radio San Borondón también nos hacíamos eco a través de un escrito que hacían llegar mucha de la gente de los luchadores por la libertad en Venezuela, chavistas que dieron su vida, algunos de ellos que fueron presos, que dieron su salud y parte de su vida en defender la revolución bolivariana, cómo también se posicionan con el gobierno oficial de Venezuela, encabezado por Delcy Rodríguez. Así que, bueno, ahí están estas dos posiciones, esas dos visiones, y lo que yo creo que todos defienden es el regreso de Maduro a Venezuela, que es el presidente electo, ¿no?, por todos los venezolanos y venezolanas. Ese debería ser el primer paso. Pero bueno, queríamos hacernos eco de todas esas informaciones que se van conociendo, ¿no? Bueno, y nos quitamos la musiquita porque ahora sí nos vamos con la sintonía. Nos vamos hasta mañana domingo en directo, porque en diferido vamos a seguir con muchos contenidos. Y bueno, mañana tendremos, ¿no?, a nuestros habituales invitados de los domingos. Tendremos a Antonio Criado, también a José Manuel Rivero y, bueno, más contenidos interesantes. Y a Paco Viña también.
1: Bueno, pues nada. Hasta esta tarde en el especial que tenemos de Radio San Borondón de 10 horas seguidas desde la... Bueno, ya a ella no le gusta eso, pero nosotros estamos muy contentos de esas 10 horas seguidas de novedad, de análisis y de reconsideración de muchos aspectos que muchos oyentes pueden tener un poco así despistado. Han llamado que si no vamos a poner la entrevista con Tierno Galván, bueno, la pondremos en otro momento. Bueno, y sigue bebiendo agua y agua y agua, agua,
0: ¿eh?
1: Y
0: no, agua, no es
1: y
0: ron
1: agua.
0: Y...
1: Sí, eso dice ella. Ella me dijo, mira, yo voy a decir que es agua, ¿eh?
0: Venga, un saludo.

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1: La vuelta al cole en Canarias arrancará el 9 de septiembre para la educación infantil y primaria, el día 10 para la enseñanza secundaria obligatoria y el día 11 de septiembre se tocará el turno al bachillerato. Por otra parte, en el conjunto de España, la mayoría de alumnos retomarán la actividad lectiva tras las vacaciones durante la segunda semana de septiembre. Por otra parte, en cuanto al gasto medio por alumno, oscilará entre los 505 euros y los 1.849 euros, dependiendo de si se trata de colegios concertados o públicos.

Empleo del Gobierno de Canarias, la Consejería de Turismo y Empleo, anuncia que controlará con geolocalización a los alumnos de los cursos de formación en las empresas en Canarias y abre una batalla legal con las academias. El Gobierno de esta manera quiere controlar que los alumnos van a los cursos con un método que la mayor parte de los centros consideran que va contra sus derechos. La falta de controladores aéreos en Canarias continúa a las puertas de la temporada alta turística y es que las torres de control de Lanzarote, Fuerteventura, La Palma y El Hierro tienen falta de personal mientras el tráfico aéreo continúa creciendo en estas épocas. Un estudio del Instituto Volcanológico de Canarias identifica una gran acumulación de magma bajo la isla de Tenerife relacionada con la sismicidad anómala de los últimos meses. El Ayuntamiento de La Laguna prepara un plan de ruido con la TF5 como uno de sus principales focos. Un nuevo plan de acción, un documento que plantea las actuaciones para reducir la contaminación acústica en el municipio. Polémica porque el ayuntamiento del municipio Palmero del Paso ha tirado a la basura gran cantidad de libros que justifica como renovación de los libros de la biblioteca municipal. La oposición del municipio, el Partido Socialista, lamenta que estos libros de la biblioteca municipal hayan terminado en contenedores en lugar de buscarles una segunda vida. La derecha y ultraderecha en muchas ciudades de España han convocado manifestaciones y concentraciones bajo el lema Apoyo a Ceuta. La ultraderecha y derecha también en el archipiélago tienen convocadas hasta 5 concentraciones que han sido denunciadas por ONG, organizaciones y partidos políticos. El Gobierno de España acelera la creación de centros de acogida de migrantes para rebajar la tensión en las calles de Ceuta. Ataques a los trabajadores humanitarios en Ceuta que obliga a algunos de ellos a retirarse por seguridad. Mientras el líder del Partido Popular habla de exigir la comparecencia de la directora del CNI por Ceuta, anuncia el PP también que se personará en la causa judicial en la Audiencia Nacional. Y a nivel internacional, Donald Trump presume de un acuerdo histórico con Venezuela para controlar sus reservas petroleras y duplicar las de los Estados Unidos. Un anuncio que por parte del gobierno de Venezuela se hace como un acuerdo histórico para la recuperación de la industria del hidrocarburo.

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1: La vuelta al cole en Canarias arrancará el 9 de septiembre para la educación infantil y primaria, el día 10 para la enseñanza secundaria obligatoria y el día 11 de septiembre se tocará el turno al bachillerato. Por otra parte, en el conjunto de España, la mayoría de alumnos retomarán la actividad lectiva tras las vacaciones durante la segunda semana de septiembre. Por otra parte, en cuanto al gasto medio por alumno, oscilará entre los 505 euros y los 1.849 euros, dependiendo de si se trata de colegios concertados o públicos. Empleo del Gobierno de Canarias. La Consejería de Turismo y Empleo anuncia que controlará con geolocalización a los alumnos de los cursos de formación en las empresas en Canarias y abre una batalla legal con las academias. El Gobierno de esta manera quiere controlar que los alumnos van a los cursos con un método que la mayor parte de los centros consideran que va contra sus derechos. La falta de controladores aéreos en Canarias continúa a las puertas de la temporada alta turística y es que las torres de control de Lanzarote, Fuerteventura, La Palma y El Hierro tienen falta de personal mientras el tráfico aéreo continúa creciendo en estas épocas. Un estudio del Instituto Volcanológico de Canarias identifica una gran acumulación de magma bajo la isla de Tenerife relacionada con la sismicidad anómala de los últimos meses. El Ayuntamiento de La Laguna prepara un plan de ruido con la TF5 como uno de sus principales focos. Un nuevo plan de acción, un documento que plantea las actuaciones para reducir la contaminación acústica en el municipio. Polémica porque el ayuntamiento del municipio Palmero del Paso ha tirado a la basura gran cantidad de libros que justifica como renovación de los libros de la biblioteca municipal. La oposición del municipio, el Partido Socialista, lamenta que estos libros de la biblioteca municipal hayan terminado en contenedores en lugar de buscarles una segunda vida. La derecha y ultraderecha en muchas ciudades de España han convocado manifestaciones y concentraciones bajo el lema Apoyo a Ceuta. La ultraderecha y derecha también en el archipiélago tienen convocadas hasta 5 concentraciones que han sido denunciadas por ONG, organizaciones y partidos políticos. El Gobierno de España acelera la creación de centros de acogida de migrantes para rebajar la tensión en las calles de Ceuta. Ataques a los trabajadores humanitarios en Ceuta que obliga a algunos de ellos a retirarse por seguridad. Mientras el líder del Partido Popular habla de exigir la comparecencia de la directora del CNI por Ceuta, anuncia el PP también que se personará en la causa judicial en la Audiencia Nacional. Y a nivel internacional, Donald Trump presume de un acuerdo histórico con Venezuela para controlar sus reservas petroleras y duplicar las de los Estados Unidos. Un anuncio que por parte del gobierno de Venezuela se hace como un acuerdo histórico para la recuperación de la industria del hidrocarburo.

0: Bueno, nos vamos con Enrique Santiago. Ha manifestado, ya lo han escuchado estos días también, que se ha tardado demasiado en reaccionar con Ceuta. Vamos a escucharlo.
1: Gracias, presidenta. Gracias, señor ministro. En primer lugar, nuestra solidaridad con la sociedad de Ceuta y agradecimiento a todos los servidores públicos que han trabajado en esta crisis, funcionarios de la Administración General del Estado y de la ciudad de Ceuta, como el área de menores de la ciudad autónoma, que ya ha acogido al menos a 1.500 niños y niñas, o los servicios del CETI, que en estos días ha duplicado su capacidad. Y también a los empleados de los servicios funerarios de la ciudad, que han hecho frente a esta gran tragedia, haciéndose cargo de los cuerpos de esos 150 muertos, para los que damos nuestro pésame, trasladamos nuestro pésame y nuestro recuerdo. También a las ONGs de asistencia humanitaria, a la Policía Local, Nacional, Guardia Civil, a las Fuerzas Armadas, por supuesto nuestra solidaridad con los cuatro agredidos en Benzú, y solidaridad con las víctimas de las agresiones fascistas de la jornada de cristales rotos de ayer. Inmigrantes y ceutíes de la comunidad musulmana, todos agredidos sin justificación alguna. Responsabilizamos de esta violencia a quienes han llamado expresa y reiteradamente a cazar a inmigrantes, especialmente a Vox, a quienes lo han justificado también y a quienes piden soluciones imposibles a esta crisis como el Partido Popular. Exigimos el cese de la violencia, el castigo a los responsables y el castigo a los inductores. El 30 de julio, España ha sufrido un ataque utilizando a personas vulnerables. Una llegada masiva de personas en la que se mezclan los flujos migratorios y las perniciosas políticas de blindaje y externalización de fronteras, con una operación de desestabilización con claras intenciones políticas y geoestratégicas. Sabían que un gobierno respetuoso con los derechos humanos no iba a usar fuerza letal contra esas personas, y enhorabuena por ello a los funcionarios de las fronteras. Personas que han padecido la violación de sus derechos humanos y que buscan un futuro digno y seguro. Y existen leyes internacionales, europeas y nacionales que obligan a respetar la dignidad humana y los derechos humanos. Podrán ser devueltos o podrán permanecer en España, pero siempre un Estado de Derecho actúa con respeto a la ley. Al menos 147 muertos que tienen dignidad. Estamos obligados a identificarlos y comunicarlo a sus familias. Marruecos no lo va a hacer. Ni siquiera ha recibido los cadáveres, menos va a recibir a los vivos. No ha recibido a un menor en los últimos 14 años y está disuadiendo los retornos voluntarios. Pero el ataque de Marruecos ha sido coordinado con Estados Unidos e Israel. Desde abril de 2026, Estados Unidos sostiene que Ceuta y Melilla son ciudades bajo administración española en territorio de Marruecos y reclama intervenir frente a España para alcanzar una solución definitiva. Think tanks, influencers, políticos ultraconservadores de Israel y de Estados Unidos hablan de la ocupación española de Ceuta y Melilla. Israel mantiene que Ceuta está ocupada por colonos españoles, literal. 30 días después, ni una palabra de Vox, ni una palabra del PP, criticando a Estados Unidos o a Israel. No se defiende a Ceuta callando cuando Trump y Netanyahu dicen,
2: señor Santiago,
1: que es un territorio
2: un momento,
1: ocupado por colonos españoles.
2: Le rogaría a los señores diputados que cuando está hablando un portavoz guarden silencio, porque el run-run es insoportable. Y entiendo que el señor portavoz no se puede centrar en su discurso. Mientras que ha hablado el resto del portavoz, ha habido un silencio absoluto, y es lo que les pido para el buen funcionamiento de esta comisión, que tiene forma de funcionar bastante bien. Así que le pido silencio, y si tienen ustedes algo que hablar, pues salen de la sala, no pasa absolutamente nada. Pero silencio mientras está hablando otro portavoz. Gracias.
1: Siga. Y tampoco nuestro Ministerio de Exteriores ha señalado responsabilidad alguna de estos tres países. Ninguna autoridad española puede seguir diciendo que Marruecos está colaborando, porque no ha hecho lo que debiera. Y falta la solidaridad con España de la mayoría de los países de la Unión Europea, de gobiernos xenófobos y derechistas de la Unión Europea y de instituciones europeas controladas por una derecha cada día más reaccionaria. La carta de Meloni, suscrita por 21 gobiernos, es un ataque directo a nuestro nuestro país, responsabilizando a España de la crisis y ometiendo críticas a Marruecos, a Estados Unidos o a Israel. Hay una doble vara de medir en la Unión Europea. Condenó ataques híbridos de Bielorrusia a Rusia, de Rusia, con, utilizando cientos de inmigrantes en mayo y noviembre del año 2021 y en el año 2025 a fronteras de Polonia, Lituania o Letonia. La presidenta von der Leyen entonces pidió sanciones. Se aprecia claramente la diferencia de tratamiento con lo que ha ocurrido ahora. La actitud de Marruecos ha mostrado el fracaso de las políticas de externalización de la Unión Europea. No pueden ser terceros países con intereses distintos a los nuestros, sin voluntad de respetar los derechos humanos, quienes se encarguen del control de las fronteras exteriores de la Unión Europea. Y se ha tardado demasiado en reaccionar. Ha habido falta de información clara de lo que iba a ocurrir. Se ha tardado en dimensionar la gravedad, no se han organizado con la rapidez necesaria los recursos necesarios para abordar esta emergencia humanitaria. Y si el retraso buscaba el retorno voluntario de quienes quedan en Ceuta, eso ha sido un gran error. Los que podían retornar lo hicieron en 48 horas. Las 70.000 personas que retornaron, que no es poco, y los que han quedado en su inmensa mayoría no tienen dónde retornar. Personas que ameritan protección internacional por persecuciones o conflictos. Hay al menos 700 personas sudanesas, niños y niños que carecen de protección familiar. Las niñas extranjeras sin familia son las víctimas de las 17 agresiones sexuales denunciadas. Migrantes que huyen de situaciones de miseria, de faltas de expectativas. La medida prioritaria para arreglar esta crisis es el traslado urgente a la península de quienes aún permanecen en Ceuta. Y queremos destacar la solidaridad de la sociedad civil organizada. La Asociación de Vecinos de la Barriada del Príncipe. La Asociación de Vecinos del Barrio de Siria en Barek, asociaciones como el IN, No Name Kitchen y otros muchos colectivos. La solidaridad de los barrios populares, de los barrios de cultura musulmana, ha sido muy destacada, con un gran respeto a los derechos humanos de los migrantes y rechazando a los provocadores de ultraderecha que llegaron desde la península. Los Vitoquiles, Núcleo Nacional o elementos neonazis por todos conocidos. Y el Partido Popular y Vox y la derecha de la Unión Europea están calentando el ambiente de confrontación en Ceuta a diario por interés político. Atacan al gobierno español, a los niños y a las niñas sin protección familiar y a los migrantes y refugiados que no tienen dónde ir y que no pueden ser expulsados. Pero no confrontan con los atacantes, ni con Marruecos, ni con Estados Unidos, ni con Israel. La solución imposible de que todos tienen que ser devueltos o expulsados está manteniendo como rehén a la población de Ceuta y a quienes han sido utilizados por Marruecos contra España. Y esa solución imposible, que sabe tanto el Partido Popular como Vox, está provocando una violencia que ya se dirige también contra la comunidad musulmana en Ceuta. ¿Ha condenado la violencia ultra desatada ayer en Ceuta, en las playas del Trampolín, en Benítez? Vox no ha dicho ni una palabra. ¿Han condenado los ataques a la Cruz Roja y a organizaciones humanitarias para impedir el reparto de comida y de agua, de elementos básicos para que sobrevivan seres humanos? Ni una palabra hemos oído. Todo el gobierno tiene que actuar sin miedo a la derecha, sin miedo a las amenazas de una Unión Europea que presiona para que nadie salga de Ceuta a la península. Solo el Ministerio de Infancia está siendo claro con qué hay que sacar de Ceuta a quienes no van a poder ser expulsados ni devueltos. Es la única forma de normalizar la situación en Ceuta y evitar la extensión del discurso de odio y racista. De evitar que la convivencia entre las distintas comunidades históricas que habitan en Ceuta se degrade, que es lo que está ocurriendo. Mensajes en las redes donde la ultraderecha responsabiliza a la comunidad española musulmana de lo que está ocurriendo. Han aparecido grupos violentos aplicados a la caza de extranjeros, la estrategia marcada públicamente por el portavoz de Vox, señor Figaredo. La ultraderecha también ataca a la prensa en Ceuta. Señor ministro, hemos visto que las fuerzas de seguridad han actuado de forma diligente, deteniendo a los atacantes, a los militares, identificando a quienes increpaban ayer al expresidente Aznar. ¿Cuántas identificaciones o detenciones han hecho de personas que han acosado o agredido a periodistas o de quienes han agredido a inmigrantes o a ceutís musulmanes, de personas que han insultado al presidente del gobierno o a ministros de este gobierno? No es cierto que se pueda devolver de inmediato y automáticamente, como viene exigiendo el Partido Popular y Vox, y como desgraciadamente han dicho varios ministros, y como irresponsablemente repetí ayer el señor Vivas, junto a Aznar. Y usted lo sabe, señor ministro, Marruecos no va a aceptar las devoluciones. Si fuera lo contrario y yo estoy equivocado, por favor, denos previsiones de fechas de devoluciones. Las expulsiones, devoluciones o retornos requieren la aplicación del debido proceso, incluyendo el derecho a la defensa y a recursos, tanto administrativos como judiciales. Y eso demora un tiempo que Ceuta no se puede permitir. El estallido amenaza la convivencia que durante siglos han mantenido las distintas comunidades de Ceuta. Y en la península hay miles de plazas de acogida de migrantes y refugiados libres porque se ha reducido sensiblemente el flujo de llegadas a Canarias este año. El traslado es urgente y es la única manera de evitar el incremento de la crispación y la violencia en Ceuta. Un estallido social en Ceuta, que es lo que busca la derecha y la ultraderecha, y no lo podemos permitir. Por ello, le pedimos el urgente traslado a la península y continuar desde la península, con todas las garantías, los procedimientos legales que correspondan en cada caso. Protección internacional, acogida y protección de menores, devoluciones o expulsiones cuando legalmente procedan, porque mantener a miles de personas concentradas en Ceuta incrementa la presión sobre los servicios públicos y sobre la propia convivencia de la ciudad y genera un escenario que ya está siendo aprovechado por la derecha extrema y la extrema derecha para extender los discursos racistas y de odio, para generar violencia con la que van a hacer campaña electoral en los próximos 6 meses. Gracias.
0: Bueno, pues muy bien, Enrique Santiago ha intervenido en mano. Esta intervención se ha producido en el marco de la comparecencia de Fernando Grande Marlaska, ministro del Interior, que ha comparecido para hablar de Ceuta, como saben que se pidió a varios ministros y ya en este momento está Álvarez también compareciendo, el ministro de Exteriores. Bueno, pues un poco de música.

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1: La vuelta al cole en Canarias arrancará el 9 de septiembre para la educación infantil y primaria, el día 10 para la enseñanza secundaria obligatoria y el día 11 de septiembre se tocará el turno al bachillerato. Por otra parte, en el conjunto de España, la mayoría de alumnos retomarán la actividad lectiva tras las vacaciones durante la segunda semana de septiembre. Por otra parte, en cuanto al gasto medio por alumno, oscilará entre los 505 euros y los 1.849 euros, dependiendo de si se trata de colegios concertados o públicos. Empleo del Gobierno de Canarias. La Consejería de Turismo y Empleo anuncia que controlará con geolocalización a los alumnos de los cursos de formación en las empresas en Canarias y abre una batalla legal con las academias. El Gobierno de esta manera quiere controlar que los alumnos van a los cursos con un método que la mayor parte de los centros consideran que va contra sus derechos. La falta de controladores aéreos en Canarias continúa a las puertas de la temporada alta turística y es que las torres de control de Lanzarote, Fuerteventura, La Palma y El Hierro tienen falta de personal mientras el tráfico aéreo continúa creciendo en estas épocas. Un estudio del Instituto Volcanológico de Canarias identifica una gran acumulación de magma bajo la isla de Tenerife relacionada con la sismicidad anómala de los últimos meses. El Ayuntamiento de La Laguna prepara un plan de ruido con la TF5 como uno de sus principales focos. Un nuevo plan de acción, un documento que plantea las actuaciones para reducir la contaminación acústica en el municipio. Polémica porque el ayuntamiento del municipio Palmero del Paso ha tirado a la basura gran cantidad de libros que justifica como renovación de los libros de la biblioteca municipal. La oposición del municipio, el Partido Socialista, lamenta que estos libros de la biblioteca municipal hayan terminado en contenedores en lugar de buscarles una segunda vida. La derecha y ultraderecha en muchas ciudades de España han convocado manifestaciones y concentraciones bajo el lema apoyo a Ceuta. La ultraderecha y derecha también en el archipiélago tienen convocadas hasta 5 concentraciones que han sido denunciadas por ONG, organizaciones y partidos políticos. El Gobierno de España acelera la creación de centros de acogida de migrantes para rebajar la tensión en las calles de Ceuta. Ataques a los trabajadores humanitarios en Ceuta que obliga a algunos de ellos a retirarse por seguridad. Mientras el líder del Partido Popular habla de exigir la comparecencia de la directora del CNI por Ceuta, anuncia el PP también que se personará en la causa judicial en la Audiencia Nacional. Y a nivel internacional, Donald Trump presume de un acuerdo histórico con Venezuela para controlar sus reservas petroleras y duplicar las de los Estados Unidos. Un anuncio que por parte del gobierno de Venezuela se hace como un acuerdo histórico para la recuperación de la industria del hidrocarburo.

0: Bueno, creo que tenemos ya con nosotros a un histórico, una de las personalidades más relevantes de la política canaria de las últimas décadas, Román Rodríguez, presidente del Gobierno de Canarias, pues entre, creo que en 1999 y 2003 aproximadamente, consejero de Hacienda de Canarias del 2019 al 2023, en la actualidad secretario nacional de Estrategia y Formación de Nueva Canarias, partido que, bueno, que él ha sido el gran líder, ¿no? Román, ¿nos escuchas bien?
1: Perfectamente, buenos días.
0: Coño, me alegro de hablar contigo, hace mucho tiempo que no te veo. Estuve aquella vez cuando...
1: Nos vemos poco.
0: Sí. Vamos a ver. Mira, quiero preguntarte sobre el tema este de la moratoria que te están intentando hacer, pues, responsable de que si esos 500 millones y tal, que de los 1.000 que se habían acordado, va. Pero a mí me gustaría primero que nos hable de la situación política actual, Román. Háblanos de la situación política actual, un resumen, ¿cómo estás viéndola?
1: Bueno, yo creo que es evidente, desgraciadamente está constatado, que hay una ola ultraconservadora a nivel global, muy manejada por los nuevos poderes fácticos, casi todos vinculados a la economía digital, que está haciendo que el planeta se derechice. De forma notabilísima, Donald Trump lidera este proceso ultraconservador, casi fascistoide, que ha hecho cosas terribles, por ejemplo, trastocar el ya precario comercio internacional con una política de aranceles autoritaria, unilateral, el desprecio, si no la liquidación, del espacio de Naciones Unidas, que con sus limitaciones generaba un cierto orden, el incumplimiento de las previsiones de la Corte Penal Internacional y, lo más grave si cabe, la inseguridad, las guerras, el saltarse el derecho internacional un día sí y otro también. De manera que esa ola ultra recorre el mundo, teniendo su epicentro en los Estados Unidos, pero afectando a América Latina de manera muy importante. Los últimos datos de Perú o de Colombia lo evidencian, y ahora hay una gran asignatura que es Brasil, a ver cómo se resuelve el proceso electoral en el caso brasileño, que sería una catástrofe que la izquierda no ganara el poder político en ese gran país. En Europa la derecha domina Italia, la primera ministra es de un partido con perfiles fascistoides, el primer partido en las encuestas de nuevo en Francia es el Frente Nacional.
0: Marine Le Pen, madre mía.
1: Efectivamente, en los países nórdicos, en casi todas las derechas, están entre el 20 y el 30% del voto. El más preocupante es Alternativa por Alemania, que es un partido neonazi, que es primera fuerza en las encuestas, con más de un 30% del voto. Hay algún estado donde sus previsiones electorales superan el 42% del voto. En el Reino Unido el partido ultra también resurge, y en el caso de Portugal es evidente que la extrema derecha tiene una potente propuesta. Y después está el caso español, con la extrema derecha representada por Vox, que está en función de los territorios y las encuestas entre el 15 y el 18% del voto. Por cierto, para los que creen que lo que pasa aquí es culpa de la realidad sociopolítica española, que algo tendrá que ver, decir que de los partidos de extrema derecha del mundo y de Europa, los de Abascal están a la cola, aunque sea una catástrofe que tengan entre el 15 y el 18% por ahora en los procesos electorales, están muy por detrás del partido de Meloni, de Marine Le Pen, o el de Donald Trump, o el de Bolsonaro, ¿eh? De manera que, sin dulcificar la grave situación política española, decir que lo que pasa aquí está pasando en el mundo. Yo creo que esta es el gran escenario al que nos enfrentamos, a la derechización, a la fascistización de la política, al control de la economía internacional, no por 100, 200 grandes empresas, sino por una docena de empresas, casi todas norteamericanas y casi todas vinculadas al mundo digital, de las empresas que manejan redes sociales, sistemas de seguridad, y por lo tanto un mal momento, digamos, con ya la parte más dramática del momento, la guerra de Ucrania con Rusia, lo que está pasando en Gaza y Cisjordania, que es un auténtico genocidio absolutamente financiado por los Estados Unidos, absolutamente brutal, y la última guinda de este desastre es la guerra con Irán, que no le está saliendo como había previsto el matón de Donald Trump. Pero este es el escenario global preocupante, y frente a esta cuestión, como siempre, los más pobres, los más desvalidos, empeoran su situación. Cada vez que hay conflicto, ganan unos pocos y pierden la mayoría. De manera que estamos en un mundo muy convulso, muy derechizado, que hace una década no parecía previsible, pero todo apunta a que las cosas no van a ir bien, y frente a eso solo cabe unidad, movilización y lucha, ¿no? Como siempre.
0: Pues sí. Como tú dices, como siempre, como si nos hubiéramos olvidado la gente que queremos esa sociedad igualitaria, de que esto siempre en la calle inicialmente y después está más todo lo que vamos a decir. Mira, uno cuando ve este panorama que has descrito, efectivamente está de ese progreso impresionante de la ultraderecha, y uno piensa, por ejemplo, en el caso de Colombia, ¿no? Cuando pues, un dirigente, un presidente, vamos, yo creo que absolutamente un hombre muy preparado y tal, pues llega, no se podía presentar, Iván Cepeda se presenta, el representante de su línea, y gana la ultraderecha, el ultraderechista Abelardo de las Priegues. O sea, queda uno, vamos, se está súper reorganizando la ultraderecha mundial para seguir, pues, robando. Porque es que lo que antes nombrabas a Donald Trump, pero es que Donald Trump es que es increíble. Todos vimos lo del Capitolio. Es un hombre, pues, asesino, pederasta, ladrón, qué sé yo. ¿Cómo es posible esto? Encima, pues, mentiroso, como tú bien has dicho, el análisis de Irán nadie que ver con el que él plantea permanentemente, poco menos que, vamos, unas lecciones que te cambian. ¿Cómo hemos caído en dirigentes de esta calaña?
1: Bueno, porque los poderes, digamos, el poder popular, el poder de los ciudadanos, en las democracias liberales, se expresa a través del voto popular y la conformación de los parlamentos. Y la influencia que el capital, las redes sociales, la manipulación tienen ahora no es comparable a hace unas décadas. Siempre los poderes económicos, los poderes mediáticos determinaron mucho la opinión de la gente, ahora más que antes, porque las tecnologías facilitan la manipulación, ¿no? Hemos visto estos días como Meta, una de las grandes plataformas, uno de los grandes dueños del mundo, ha cedido 18.000 millones de euros de indemnización ante las, digamos, denuncias que tiene. Por cierto, 18.000 millones es un tercio de la ganancia de un trimestre. Meta gana 60.000 millones, joder, trimestralmente. Joder. Y esto que va a los 18.000 millones, que parece un dineral, que lo es.
0: Sí, la tercera parte del trimestre, es un mes.
1: Es un mes de beneficio, para entendernos. Entonces, el planteamiento es, este es el mundo que nos toca, y la influencia de los poderes mayor que antes, ¿no? De forma que en Estados Unidos influyó mucho la intervención de los poderes fácticos en los procesos electorales, ha pasado en América Latina. Cierto es que tanto en Perú como en Colombia había de facto un empate técnico entre la izquierda y la derecha. Ganaron por decenas de miles de votos, no por millones de votos, pero la resultante es que tenemos a Fujimori en Perú y a la Espriella en Colombia, que son dos dirigentes de extrema derecha. ¿Cuál es la respuesta a esto? Pues con lo que decíamos, la de siempre, ¿no? Unidad.
0: Es que mira, es que resulta, perdóname, Román, es que resulta increíble, ¿no? Lo que está pasando en el mundo, por ejemplo, que Israel, ¿no? El que sufrió de una manera súper directa, pues el holocausto de los nazis y tal. Que Israel, ahora yo pregunto, y el 90% de la gente responde que el país ahora más nazi del mundo se llama, bueno, Estados Unidos e Israel. ¿Cómo se come esto? ¿Cómo se evoluciona de esta manera?
1: No, es terrible. Es decir, cuando escuchas a los dirigentes más ultra del sionismo, hablan de exterminar, sin duda ninguna, al pueblo palestino. Uno de sus ministros, uno de los más radicales por la derecha, pues planteaba de matar 40 o 50 palestinos cada día, ¿no? Es decir, estamos ante una situación esperpéntica, terrible, que está haciendo que se esté exterminando a un pueblo televisado, ¿no? Ante la impasividad de un mundo que no hace nada, y sobre todo no hacen nada los que pueden contribuir a paliar esto. Estados Unidos, por supuesto que no, porque patrocina y dirige este proceso, pero Europa también mirando hacia otro lado, tolerando estos comportamientos, no exigiendo responsabilidades a Israel. Si hicieran la décima parte de lo que hicieron con Rusia por la invasión de Ucrania, pues otro gallo cantaría, pero Europa no ha hecho nada contra Israel en el terreno económico, ni en el terreno político, ni en el terreno de la seguridad. Hay una rebeldía pequeña, significada, que hay que valorar, de Pedro Sánchez. Sería el único líder occidental que ha plantado cara a Trump y a Netanyahu en su guerras, ¿no? Pero el mundo occidental subordinado y Naciones Unidas desarmada. Ya no se reúne en el Consejo de Seguridad. Esa era una organización después de la Segunda Guerra que trató de juntar fuerzas para impedir lo que se había vivido en la Segunda Guerra Mundial y también para establecer un orden internacional y una y un derecho internacional, pues con todos sus defectos y debilidades, pues tenía un cierto funcionamiento y una cierta capacidad. Ahora está desarticulada, de manera que lo que estamos viendo en Israel es un esperpento, es terrible, no nos podemos conformar, está muy apoyado en el gran capital judío de los Estados Unidos, yo diría que del mundo, y la complicidad de los Estados Unidos, y yo diría que la ausencia del resto de los grandes bloques económicos, pues está haciendo que actúen impunemente, exterminando un pueblo inocente, ¿no? Esto es lo que estamos viviendo, desgraciadamente, ¿no?
0: Terrible, terrible. Escucharte esto, describir esta realidad que estamos padeciendo, es que es tremendo, ¿no? Porque incluso cuando venían esas esperanzas, Gustavo Petro, por ejemplo, ahí en Colombia, cambiando Colombia de una manera súper importante, un hombre con una visión, una formación respecto al cambio climático y a todo, ¿no? Tremenda, pues el Abelardo de las Pillas está, pues dicen que gana. Nosotros hemos puesto aquí 2 horas de la denuncia que hizo Gustavo Petro respecto que se había producido un fraude electoral. Pues ni caso.
1: La única esperanza, César, es decir, aunque yo creo poco en la sociedad norteamericana, nunca creí, aunque reconozco que existen sectores muy cualificados en el área de la ciencia, de la investigación, incluso de la izquierda.
0: No, yo pongo con frecuencia a Bernie Sanders. Y,
1: por supuesto. Sí. Yo creo que ahí esto solo se cambia, a pesar de sus limitaciones, en las urnas. no existe fuerza ni mecanismo para revertir a la extrema derecha en el mundo en el que vivimos, sino es por la vía de las urnas. El 4 de noviembre están las elecciones de medio mandato en los Estados Unidos. Porque aunque parezca que esta es una realidad alejada, y yo confío poco, creo que de las pocas oportunidades es que Donald Trump pierda ese proceso electoral. Y que lo pierda de forma clara, porque si no lo pierde de forma clara, habrá trampas. Si la diferencia en los procesos se está intentando cargar el voto por correo en los Estados Unidos, que es un voto consolidado, seguro y totalmente estable, bueno, pues está intentando acabar con el voto por correo, está intentando eliminar determinados grupos de electores que son adversos o contrarios a la derecha extrema. De manera que a pesar de eso, yo hago un cierto seguimiento de lo que está pasando en Estados Unidos, el 4 de noviembre hay una pequeña oportunidad de que el Partido Republicano pierda las elecciones de medio mandato, porque la impopularidad de Trump por las guerras, por el encarecimiento de la vida, de la gasolina, de las hipotecas, a las clases medias y trabajadoras, pues le ha hecho muy impopular, ¿no? De manera que ahí hay una pequeña esperanza de que esto pueda irse revirtiendo si Trump pierde las elecciones de medio mandato. Eso no quiere decir que las cosas vayan a cambiar de manera radical, pero eso sería un contratiempo para la extrema derecha. Es evidente que en el resto del mundo se trata de pelear los procesos electorales. Por ejemplo, el de Brasil ahora es muy relevante. Brasil tiene 215, 220 millones de habitantes, en medio continente, y ahí hay un empate técnico entre Lula y el hijo de Bolsonaro, y es muy importante. Es muy importante México. México es otro gran país, dirigido por una mujer valiente también, de la izquierda, que está haciendo una buena gestión, a pesar de que es un Estado de una enorme complejidad, con dificultades de desarrollo, con pobreza, con violencia, en fin, con institucionalizada, en fin, con problemas. Pero la esperanza está en que Sheinbaum en México se mantenga, que Lula revalide la presidencia del país, que las elecciones de medio mandato de Trump le salgan mal, y que nosotros aquí en el espacio europeo nos organicemos para enfrentar los próximos procesos electorales, que están bastante comprometidos. La derecha extrema y la derecha tradicional tienen en todas las encuestas mayorías amplias, y eso solo puede ser revertido con la unidad de la izquierda y con la movilización de las clases medias y trabajadoras, de los pensionistas, de los jóvenes, de los intelectuales, para tratar de parar a la extrema derecha y a su política fascista, ¿no? De exclusión de los seres humanos, de potenciar la guerra, de bajar los impuestos a los ricos, de deteriorar y privatizar los servicios públicos, de limitar los derechos civiles y de retroceder sobre lo conquistado. Y eso solo cabe unidad, movilización y resistir frente a la ola reaccionaria que, digamos, va de lado a lado del planeta, y que aquí en el caso español y canario tenemos también nuestra versión local de la reacción, ¿no?
0: Pues sí, mira, vamos siguiendo con el tema político este. Yo me planteo muchas veces, he planteado aquí, le digo, pero vamos a ver, ¿cómo se sale del franquismo un dictador genocida, responsable de 1 millón de muertes y tantas cosas, ¿no? Para construir una, bueno, que se ha aireado tanto la transición y tal, para construir una sociedad, vamos, que sea una sociedad realmente libre, democrática y demás. ¿Cómo es posible? Porque esta pregunta la hago permanentemente. ¿Cómo es posible? Y tú hablabas al principio, lo de Vox y tal. ¿Cómo es posible que se quiera construir una sociedad democrática, libre, y no se legisle para que partidos nazis como Vox no puedan estar legales?
1: Bueno, primero porque aquí, César, tú y yo somos testigos de esa etapa de la historia el Estado español. La transición fue una transición dirigida por los poderes fácticos del franquismo. Es cierto que la sociedad española reclamaba un cambio pacífico, pero lo cierto es que la transición política española se hizo olvidando la historia, sin memoria, y en gran medida manejada por los poderes del Estado, digamos, ni el aparato del ejército, ni el aparato judicial, ni el aparato policial, ni las grandes estructuras de poder cambiaron de mano en la transición política. Hubo una transformación a la democracia formal, esencialmente positiva frente a la dictadura, pero se mantuvieron intactos los poderes fácticos, ¿no? Y la legislación española, la Constitución, la legislación española, fue poco contundente en esta materia. Sí lo fue el caso de Alemania, aunque tengo que decir que en Alemania, que se ha sido duro, porque la legislación lo permitía, con los partidos de perfil nazi, hoy hay que decir que Alternativa por Alemania, sorteando la propia legislación, es un partido legal y hoy es el primer partido en las expectativas electorales en ese gran país que es Alemania. Hay algunos estados de la antigua Alemania del Este que Alternativa por Alemania tiene el 43% del voto en las encuestas. De manera que aunque aquí se fue poco contundente con la extrema derecha, con el franquismo, con la reacción en una transición que fue una transición, insisto, dirigida por el aparato del Estado, el franquismo, en los lugares donde se fue más contundente tampoco han podido evitar la presencia de partidos de extrema derecha. Hoy la extrema derecha tiene expresión organizativa y electoral en España, en Portugal, en Italia, en Grecia, por supuesto en Francia, en Holanda, en Bélgica, en todos los países, ¿no? Por supuesto en Estados Unidos, y lo que estamos viendo en América Latina, pues ya ni te cuento. De manera que, aunque

0: y a los poderes fácticos, movilizar a los sectores populares y desde las organizaciones políticas hacer un gran esfuerzo de generosidad y de confluencia electoral para poder competir con las derechas, en Canarias son tres, PP, Vox y Coalición, porque lo que viene no es que no avancemos, es que retrocederemos con seguridad absoluta en derecho, en libertades, en servicios públicos, en autogobierno, en derechos humanos, de forma que viene un tiempo complicado, muy complicado, para las mayorías sociales, para los sectores populares, como se está viviendo en los Estados Unidos, como se está viviendo en América Latina, como se vive en otros países de Europa. Y aquí, si no lo hacemos todo muy bien, pues el año que viene va a ser un año terrible para la democracia y para los intereses de la mayoría social, tanto las elecciones generales, que serán el próximo año sí o sí, como las elecciones autonómicas y locales. Nos podemos encontrar con un panorama de involución democrática severa que dañará, como siempre, a los sectores populares, a los más débiles, a los más vulnerables, que dañará libertades y lo que hará será más fuerte a los poderosos y a los que manipulan y ordenan y mandan por encima de los pueblos, que son minorías, ¿tú?
1: Pues, Román, totalmente de acuerdo. Oye, a ver si tiene algún ratito, que difícil, ¿no?, con siempre la agenda tuya muy ligada. Pero a ver si nos haces un librito, aunque sea 100 paginitas, 80 paginitas, porque queremos hacer una colección sobre este tránsito. Es que lo que tú dices, ¿no? Imagínate, Rajoy, Albertito Núñez Feijóo, perdón, porque Rajoy ya pasó. Pero bueno, Albertito Núñez Feijóo de presidente español, imagínate lo que sería eso. Bueno, ya lo has contado, lo que nos arriesgamos, pérdida de todo, y además los pactos, él ya, con Vox, los pactos que sean, o sea, avanzar al nazismo. A ver si coño hace un librito, coño, que nos gustaría un resumen.
0: Yo, por ejemplo, me he estado leyendo últimamente los programas electorales de Vox y del Partido Popular.
1: Yo el de Vox, te lo digo porque yo nunca imaginé que Vox se pudiera legalizar, que lo legalizaran. Sí, porque yo leí el primer escrito que salió en un periódico, los objetivos de Vox y tal, y era contando Vox los objetivos que quería, y eran 50 objetivos así, pues, uno por uno, uno tras otro, tras otro, tras otro. Era un partido nazi. Yo dije, pero ¿cómo se puede legalizar a Vox? ¿Cómo puede estar legalizado Vox en un sistema que queremos que sea una democracia? Y dice Pedro Sánchez, democracia avanzada. Dice.
0: Lo sustancial del programa de Vox no lo permite la Constitución española.
1: La primera persona que me lo dice, pues yo estoy absolutamente de acuerdo. Pero si está, es contradictorio la asistencia de Vox.
0: Ahora, que sí, por ejemplo, hay aspectos como la recentralización del Estado que va a toparse con la Constitución y con los estatutos y con los tribunales. Pero elementos como las políticas de igualdad, las políticas ambientales, las políticas sociales, esas sí que las pueden cambiar. Incluso la regulación del aborto, porque aunque es plenamente constitucional la ley de la interrupción voluntaria del embarazo, caben otras leyes. Es decir, hay contenidos del programa de la extrema derecha que pueden ser implementados si ganan, otros no. Es evidente que no puede acabar con uno de sus grandes mantras, que es acabar con las comunidades autónomas, porque tienen un respaldo constitucional, porque hay leyes orgánicas que lo sustentan, pero luego el tema de la de congelar las pensiones, iniciar la privatización, congelar el salario mínimo, revertir la reforma laboral, limitar los derechos civiles, seguir atacando las políticas de igualdad y de lucha contra la violencia de género, todo eso. Por supuesto, el tema migratorio. Hoy saco yo una nota, creo que era hoy, la tienen programada los chicos que me controlan las cosas, donde hay entre las 23, 24, 25 y 26...

0: Llegaron de África, Canarias, en Patera y en Cayuco 101.000 personas. 101.000 legal por la vía de las Pateras y los Cayucos. Hoy en Canarias, de esas 101.000 personas, hay 5.000, 2.500 niños o chicos y chicas y aproximadamente 3.500 adultos. El resto fueron derivados al resto del Estado y a la Unión. Bueno, un gobierno de PP-Vox el año que viene, muy probable en todas las encuestas, por no decir casi seguro, impediría la salida de esas decenas de miles de personas que llegan aquí con la intención de circular al continente. Eso se acabaría. No saldría ni uno. Los menores, que las leyes exigen su derivación, está costando y lo imponen las leyes, tienen que intervenir los fiscales y los jueces. En el caso de los adultos no hay nada que diga que haya que derivarlo, solo la responsabilidad política. Pues de los 101.000 personas que llegaron aquí en Pateras y en Cayuco, del 23 al 26, se han derivado el 95% al resto, al continente europeo, cuando esté la extrema derecha gobernando en España, y esto puede ser con altas probabilidades el próximo año, no saldrá ni uno de Canarias. Y veremos las consecuencias de votar a la extrema derecha. Las viviremos en nuestra proximidad inmediata. Eso poniendo el ejemplo de las migraciones, pero lo podemos poner en la igualdad de género, lo podemos poner en el tema ambiental, o en el autogobierno, o en las pensiones, o en las políticas sociales. Vamos a asistir a una severa involución de las conquistas, derechos y libertades que hemos consolidado con mucho sacrificio durante décadas, si esto se consolida, y las probabilidades son muy altas. Yo he visto todas las encuestas que se publican de los últimos 3 años. Todas. Todo lo publicado. Y en algún caso, como tengo algún colaborador que me ayuda, interpretando los microdatos. No lo que se publica, que habitualmente tiene mucho que ver con quien las paga, ni siquiera las estimaciones, que suelen estar interesadamente manipuladas, sino viendo los datos o interpretándolos con el mayor rigor posible, tenemos un problema grave, y es que hoy el bloque PP-Vox, con el apoyo de UPN y Coalición Canaria, representan entre 190 y 200 diputados, y una mayoría muy holgada que daría todo el poder a las políticas de extrema derecha, porque Vox ha conseguido imponer sus políticas al Partido Popular en casi todos los frentes, y por lo tanto veremos muy pronto, desgraciadamente, los efectos de la extrema derecha en nuestras propias carnes, en nuestra propia realidad, ¿no?
1: Pues mira, me gustaría que profundizaras sobre lo que es esencial, que es la unidad de la izquierda. Cuéntanos cómo toda la gente de izquierda no sabe, no tiene claro que hay que coordinarse, unirse, coño.
0: Vamos a ver, el bloque ultra, que hoy lo conforman los partidos de la derecha, está organizado y tiene muy buenas expectativas a ganar de forma aplastante las elecciones generales, que son, en términos democráticos, las que van a determinar las grandes involuciones, porque el poder regulatorio esencial está en las Cortes Generales. A pesar de que el modelo de Estado español está descentralizado, las grandes normas, las que determinan derechos, libertades, grandes impuestos o relaciones internacionales, económicas, libertades civiles, todo eso se decide en las Cortes Generales. Por lo tanto, el poder central legislativo va a ser decisivo en la involución. Ellos están bien organizados y en teoría con la mayoría. En el bloque democrático, progresista, de izquierda, hay 3 componentes, desde mi punto de vista: el Partido Socialista, que con sus limitaciones sigue siendo un factor esencial de las alternativas a la derecha dura, que es el principal actor, digamos, progresista de la política española. El Partido Socialista sacó un 31% de los votos y ahora está en un 25, 26, 27%, dependiendo del tema, y por lo tanto retrocede entre 3 y 5 puntos en estos momentos y tiene que recuperar ese millón de votos que ha perdido en lo que va de legislatura, y es un actor principal. necesitamos un Partido Socialista en torno al 30% del voto emitido. Y luego hay dos actores más en el espacio progresista. La llamada izquierda confederal, que estaríamos hablando de Movimiento Sumar, de Izquierda Unida, de Podemos, en gran medida de Más Madrid o de los comunes, ese bloque, lo que se dio en llamar en su momento Sumar, que sacó 31 escaños, ahora está en 10-12. Es poquísimo. De manera que una de las claves para resistir la ola ultra es que la llamada izquierda confederal se junte. Y luego el tercer actor son las izquierdas nacionalistas. Hay tres comunidades donde estas izquierdas son muy sólidas, solventes y que aportarán diputados al bloque democrático, que Bildu en el caso de Euskadi, BNG en el caso de Galicia y Esquerra Republicana en el caso de Cataluña. Y luego hay tres o cuatro comunidades donde las izquierdas territoriales somos menos fuertes, izquierdas nacionalistas, ahí estamos hablando de Compromís en Valencia, de la Xunta Aragonesista en Aragón, de MES en Baleares o de Nueva Canaria en Canarias. Y ese es otro factor muy importante. Ahí se juntan, si las cosas fueran bien. Y luego está el PNV, que aunque estaríamos hablando de un partido democristiano, yo sostengo, hasta ahora lo han demostrado, que si tienen que elegir bando, están en el bando progresista. De manera que si incorporamos al PNV a este bando, estamos hablando que ahí podíamos hablar de otros 30, 35 escaños. Y de esto va a depender de que el PSOE se mantenga y recupere ese millón de votos que ha perdido, de que la izquierda confederal se junte y que la izquierda territorial, la izquierda nacionalista, de las 6 o 7 comunidades que tienen expresión política, pues sepamos juntar fuerzas. Aquí en Canarias, responder a este reto pasa porque la izquierda confederal en Canarias y la izquierda nacionalista juntemos fuerzas. Es decir, que todo lo que se mueve a la izquierda del PSOE tengamos una propuesta electoral unificada. Y se está dialogando en ese proceso. No será fácil. ¿Por qué? Porque la cultura de unidad en la izquierda es muy difícil, tú lo sabes bien, pero yo creo que la inmensa mayoría de las organizaciones que operan en la política en Canarias, a la izquierda del PSOE, sean locales, insulares o nacionales canarias, estamos trabajando en la confluencia electoral, en las generales y posteriormente en las autonómicas y locales, y en ese proceso tranquilo, sosegado, seguiré trabajando los últimos 8 o 10 veces, y yo creo que se avanza satisfactoriamente. No está encauzado el proceso, pero hay diálogo, hay respeto, hay consideración y hay un análisis compartido de que la circunstancia de la polarización, de la derechización, de la reacción organizada, nos obliga a ser más generosos y más conscientes que en otras épocas, ¿no?
1: Pues formidable, formidable. Te iba a preguntar por las peculiaridades de Canarias, con la primera pregunta, ¿no? La política en el mundo, la evolución que ha tenido, pero en Canarias en particular, ¿qué destacarías? ¿Ya has destacado alguno de los aspectos?
0: Bueno, ¿qué más destacarías? Por lo que tú empezaste, por el tema de la moratoria. Yo creo que este es un tema muy relevante. Yo tengo que decir de forma categórica.
1: Sí, mira, lo había dejado para el final yo el tema, pero tú lo has aclarado muchas veces, has aclarado, la verdad es que ha sido lo de la moratoria turística, una historia que te han estado colgando ahí, ¿de qué manera? Tú has afirmado estos días, de manera categórica, que no, y textualmente, no hay una sola sentencia indemnizatoria con relación a la moratoria de 2001 y a la directriz de 2003, por la que no hubo indemnizaciones por responsabilidad patrimonial. Y ha sido la ley 6 de 2009, de 6 de mayo, impulsada por Paulino Rivero, la que ha generado efectos indemnizatorios, no las otras.
0: El planteamiento es, ¿pero por qué están manipulando? Es decir, este ha sido el elemento más destacable del verano, que el gobierno tenga que pagar 500 millones de indemnizaciones, una noticia muy relevante. Y que además los empresarios que reciben esas indemnizaciones se queden con el suelo para seguir haciendo tele, es también un asunto muy relevante. Para confundir, apantallar ese tema, se hacen dos cosas. Echar la culpa a todo el mundo, en el pasado, especialmente a mí, cuando las sentencias, los informes del gobierno, de forma y de los expertos, de forma categórica, dicen que a pesar de las reclamaciones multimillonarias que hicieron las empresas a las decisiones de las leyes del 2001, aprobada por unanimidad, y la ley de directrices del 2003, aprobada por unanimidad, las leyes no las aprueban los presidentes del gobierno, las aprueban los parlamentos. Pues la ley del 2001 y la ley del 2003, de las llamadas moratorias, fueron apoyadas por unanimidad, fueron reclamadas insistentemente por los particulares en los tribunales de aquí y de Madrid, y finalmente se ganaron todas los pleitos y no hubo ninguna indemnización. Lo dicen las sentencias que están publicadas, lo dice una solicitud de información que pedimos nosotros el año pasado oportunamente al gobierno en un informe que te enviaré si no lo tuviera, y lo dicen los expertos. Hay un profesor muy importante en la Universidad de La Laguna, que es Moisés Simanca, que analiza, estudia, evalúa, investiga el tema turístico desde hace décadas, y tiene uno de sus artículos científicos analizando la judicialización, y dice de forma categórica que no hay ninguna sentencia, porque se las ha leído todas, porque conoce todos los recursos y todas las resoluciones. ¿Pero por qué hacen esto? Primero, para ocultar sus propias responsabilidades y para trasladar una idea falsa, pero peligrosa, y es que el mercado no se puede intervenir, que el mercado es sagrado y que cuando interviene en el mercado tienes que poner dinero. Y esto no es verdad. Ya hemos demostrado que en los años 2001 y 2003 desclasificamos más de 300.000 camas, las más simbólicas de todas, las 20.000 camas de Beneguera, que siguen sin poderse construir nada, porque hicimos otra cosa, metimos Beneguera en el Parque Rural del Nubro en otra ley, para que no pudiera recalificarse el suelo que desclasificamos en su momento, de manera que se hizo una potente desclasificación de suelo turístico, se dio un frenazo al crecimiento turístico, no se paró, porque la pretensión era modular el crecimiento, y se hizo en el 2001 y 2003, con cientos de reclamaciones, todas ellas ganadas en los tribunales, en el Tribunal Supremo, que es al final donde acabaron todas. Y por lo tanto esto es así. El año 2009, el gobierno de coalición y PP promueve una ley y mete un artículo que no tenía que haberlo metido, que lo discutimos nosotros, que no estuvimos de acuerdo, que posibilitaba que voluntariamente las empresas se apuntaran a la desclasificación de su suelo turístico en rústico a cambio de una indemnización, abriendo la posibilidad de que el gobierno las expropiara. Y esa gestión del artículo 17.1, el artículo era, yo diría que bastante temerario, imprudente, pero fue negligente la gestión porque no se hizo nada. Y aprovechando ese artículo en el que se apuntaron voluntariamente, no afectaba a todas las parcelas, esa es una ley donde tú tenías una parcela con capacidad para hacer un hotel, y como estábamos en el año 9, que teníamos una crisis total, los empresarios más habilidosos o con información privilegiada, cualquiera sabe, se apuntaron. El gobierno no hizo las tareas y a eso se agarraron los demandantes y los propios tribunales para plantear indemnizaciones, que ahora veremos en qué consiste, porque yo hasta que no vea los papeles no me pronuncio. Me parece 500 millones mucho y me parece fatal que encima se queden con las parcelas turísticas.
1: Ya no hay... Bueno, empezaron por 1.000 millones.
0: Bueno, pero eso es lo que solicitan. Nos están confundiendo. A nosotros no nos van a confundir porque nos leemos todo, lo estudiamos todo y ahora veremos, ahora pediremos toda la información porque nos hemos enterado de este tema en agosto, de que habían indemnizado con 500 millones en un acuerdo que yo no tengo, que ahora conseguiremos. Con este lío de culpar a otros y de mezclarlo todo, hay aquí lo más peligroso de todo, no es que culpen a otros, que nos vamos a defender. No pueden decir mentiras, o las pueden decir, pero jamás se podrán demostrar. No hubo indemnización en el 2001 o el 2003. Todas están vinculadas a la ley del 2009, a la 17.1, porque abrió una puerta que no gestionaron. Pero lo que pretenden con esto es que el debate que está abierto en la sociedad canaria, que vuelva a ser un clamor, como lo fue en el año 99, de que hay que parar el sistema turístico, que la masificación no puede seguir adelante, que esta tierra no soporta 18 millones de visitantes, que esta turistificación, que esta masificación está comprometiendo puertos, aeropuertos, tráfico, carreteras, producción de agua, de luz, sanidad, educación y modos de convivencia. Lo más grave es la llegada masiva de población al calor del crecimiento turístico. Y por lo tanto, con esto lo que pretenden es trasladar a la gente que esto no se puede hacer nada, que el mercado es sagrado. Y hay que decir que es mentira, se puede intervenir. Lo hicimos en el 2001 y en el 2003 con rigor, arriesgando, porque se arriesga cuando se defiende los intereses generales frente a los poderosos, pero se demostró que se podían desclasificar camas, retrasar la construcción de otras desde el Parlamento Democrático, que se pueden hacer las cosas mal, año 9, artículo 17.1, pero que ahora toca volver a frenar, a limitar el crecimiento. Toda esta movida está planeada, dirigida por Clavijo y sus acólitos, para que ese clamor que hay en las calles de Canarias, de que no se puede seguir a este ritmo, no o siga adelante. Y nosotros decimos que se pudo hacer bien los primeros años del siglo, se hizo mal a mitad porque se puso un artículo indebido y no se gestionó, y que toca volver a poner límites al crecimiento, al sistema turístico, porque esta sociedad canaria no soporta más crecimiento poblacional, porque está vinculado al sistema turístico. Las tensiones en vivienda tienen mucho que ver también con el sistema turístico, por supuesto, los atascos, los problemas de puertos, aeropuertos, de agua, de luz, de energía, de sanidad, de educación, y que la sociedad canaria tiene, nosotros lo vamos a llevar en el programa, sin duda ninguna, la necesidad de volver a poner sobre la mesa los límites al crecimiento y que el Parlamento que salga el 27 tenga que acometer esta tarea. Y todo este asunto no es sino una estrategia para cercenar, para limitar, para impedir el debate legítimo de que toca volver a poner límites al crecimiento como hicimos en el año 2001 y el 2003.
1: Vamos, la verdad es que ha sido una disertación formidable y yo quiero simplemente recordar, que lo hago pues con mucha frecuencia, el artículo 128 de la Constitución, y lo leo rápidamente porque todavía gente no se ha enterado, ¿no? Función pública de la riqueza. Tiene seis líneas, breve, muy breve. Uno, toda la riqueza del país en sus distintas formas y sea cual fuere su titularidad, está subordinada al interés general. Y segunda, se reconoce la iniciativa pública en la actividad económica. Mediante ley se podrá reservar al sector público recursos o servicios esenciales, especialmente en caso de monopolio. Y, me parece esto súper importante, la línea y media final, y asimismo acordar la intervención de empresas cuando así lo exigiere el interés general. ¿Qué decir sobre esto que no se comenta casi nunca?
0: Claro, pero porque no interesa, igual que el derecho a la vivienda. Es un derecho constitucional y
1: claro, que todos tenemos derecho a una vivienda digna y todos tenemos derecho a un trabajo digno. No se lee, parece como si la Constitución...
0: Pero el único derecho que parece prevalecer y al que responden las derechas, especialmente en Canarias, es al libre mercado. A que la empresa y el capital se muevan como quieran y sin límite. A que los beneficios no tengan tope. Aquí, lo que hemos dicho, Meta gana al mes 20.000 millones. 20.000 millones. Ahora ha tenido que ceder 18.000 millones de indemnizaciones por los abusos que hace con los menores. Y este es el mundo que estamos asistiendo y por eso tiene mucho sentido lo que hacemos tú en tu actividad y nosotros en la nuestra, y es resistir, no aceptar, no someternos, seguir peleando, porque este mundo tiene que ser justo, tiene que ser equilibrado. Aquí hay que actuar para todos, pero cuando hay que elegir para la mayoría. Y el marco constitucional es un marco suficiente para que la vivienda sea un derecho, para que la sanidad sea un derecho, para que cuando el mercado distorsiona los intereses generales, esto de 18, 19, 20 millones de turistas, nos está complicando la vida, nos está acabando con nuestra historia, con nuestras raíces, con nuestra cultura, está comprometiendo nuestra bienestar, pues se puede intervenir. Lo hicimos. Es difícil, porque lo fácil es callarse y mirar para otro lado cuando te enfrentas a los poderes. Yo lo he vivido en persona como poco, porque eso que hicimos se hizo conforme a las leyes, pero porque había liderazgo y determinación. Teníamos claro que llegábamos al gobierno porque lo metimos en el programa para modular el crecimiento, para apostar por la sostenibilidad hace 25 años, cuando esta era una palabreja de minoría. Hoy se llena todo el mundo la boca con esto. Entonces lo pusimos en el programa y actuamos. Las consecuencias pues han sido importantes, y es que hoy, 25 años después, los poderes fácticos, los que mandan, pues tratan de responsabilizar a quien no tiene responsabilidad de indemnizaciones de forma manipulada y falsa. Pero a eso nos rebelamos, nos rebelaremos siempre. Nadie puede demostrar la mentira. Se puede mentir, pero no se puede demostrar la mentira. Y por lo tanto, es falso lo que dicen del año 2001 o 2003. Todo está vinculado al 9, pero la pretensión es confundir y cercenar el debate de que necesitamos de nuevo establecer límites al crecimiento, y eso lo tiene que hacer el Parlamento, porque en nuestro estatuto, la Constitución española, dan cobertura para intervenir en el mercado y ponerle límites por razones de interés general, como tú bien has recordado.
1: Pues, Román, vamos, formidable, formidable. Te veo enterísimo, lucidísimo. Y no te olvides, cuando quieras venir por la sala San Borondón, que hay que tú viajas mucho por ahí, y nos da, vamos, varios días, si quieres, explicando esta visión que hay que divulgar y compartir, tanto en lo que nos ha explicado de Donald Trump y lo que significa noviembre, y bueno, tanto. Y un libro no estaría mal, un folleto, aunque sea de 80, 90, 100 páginas. Pues venga, un abrazo, Román, muchas gracias.
0: Gracias a ti.
1: Adiós.

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2: La vuelta al cole en Canarias arrancará el 9 de septiembre para la educación infantil y primaria, el día 10 para la enseñanza secundaria obligatoria y el día 11 de septiembre se tocará el turno al bachillerato. Por otra parte, en el conjunto de España, la mayoría de alumnos retomarán la actividad lectiva tras las vacaciones durante la segunda semana de septiembre. Por otra parte, en cuanto al gasto medio por alumno, oscilará entre los 505 euros y los 1.849 euros, dependiendo de si se trata de colegios concertados o públicos. Empleo del Gobierno de Canarias. La Consejería de Turismo y Empleo anuncia que controlará con geolocalización a los alumnos de los cursos de formación en las empresas en Canarias y abre una batalla legal con las academias. El Gobierno de esta manera quiere controlar que los alumnos van a los cursos con un método que la mayor parte de los centros consideran que va contra sus derechos. La falta de controladores aéreos en Canarias continúa a las puertas de la temporada alta turística y es que las torres de control de Lanzarote, Fuerteventura, La Palma y El Hierro tienen falta de personal mientras el tráfico aéreo continúa creciendo en estas épocas. Un estudio del Instituto Volcanológico de Canarias identifica una gran acumulación de magma bajo la isla de Tenerife relacionada con la sismicidad anómala de los últimos meses. El Ayuntamiento de La Laguna prepara un plan de ruido con la TF5 como uno de sus principales focos. Un nuevo plan de acción, un documento que plantea las actuaciones para reducir la contaminación acústica en el municipio. Polémica porque el ayuntamiento del municipio Palmero del Paso ha tirado a la basura gran cantidad de libros que justifica como renovación de los libros de la biblioteca municipal. La oposición del municipio, el Partido Socialista, lamenta que estos libros de la biblioteca municipal hayan terminado en contenedores en lugar de buscarles una segunda vida. La derecha y ultraderecha en muchas ciudades de España han convocado manifestaciones y concentraciones bajo el lema apoyo a Ceuta. La ultraderecha y derecha también en el archipiélago tienen convocadas hasta 5 concentraciones que han sido denunciadas por ONG, organizaciones y partidos políticos. El Gobierno de España acelera la creación de centros de acogida de migrantes para rebajar la tensión en las calles de Ceuta. Ataques a los trabajadores humanitarios en Ceuta que obliga a algunos de ellos a retirarse por seguridad. Mientras el líder del Partido Popular habla de exigir la comparecencia de la directora del CNI por Ceuta, anuncia el PP también que se personará en la causa judicial en la Audiencia Nacional. Y a nivel internacional, Donald Trump presume de un acuerdo histórico con Venezuela para controlar sus reservas petroleras y duplicar las de los Estados Unidos. Un anuncio que por parte del gobierno de Venezuela se hace como un acuerdo histórico para la recuperación de la industria del hidrocarburo.

0: Bueno, vamos a irnos a hablar con Yeray. A ver si nos está escuchando. Yeray, ¿nos escuchas?
1: Sí, hola, ¿qué tal? Buenos días.
0: Hola, ¿qué tal? Oye, pues sería interesante. Bueno, ahora nos comentas esos artículos que tú destacas tan magníficamente, ¿eh? Yeray, se lo presentamos a todos los, bueno, que hayan llegado tarde, digamos, últimamente, sean recientes, pues eso, que escuchen Radio San Borondón. Recientemente eres profesor de Economía Aplicada de la Universidad de La Laguna y miembro de No Normal Tenerife y muchos centros activistas. Yeray, háblanos eso de que mucha gente todavía, uno dice lo de No Normal Tenerife. Explícanos la organización, coméntanos un poquito.
1: Vale, pues lo de No Normal Tenerife, todo surgió con los inicios de la guerra de los regímenes estadounidenses e israelí contra Irán. Y bueno, digamos que hay una serie de científicos y académicos a nivel nacional que lanzaron una iniciativa que llamaron además No Normal, en el sentido de que esto no es normal, y empezaron a hacer divulgación en todas las provincias del país para explicar un poco a la gente cuál es la situación o cuáles han sido los motivos que ha llevado a la intervención del régimen estadounidense en Irán, ¿no? Y bueno, ahí está el famoso petróleo, porque se sabe que además la Agencia Internacional de la Energía ya en septiembre del año pasado publicó un informe en el que sostiene que el petróleo empezará o el pico máximo de petróleo, estamos en el año 26-27, pues habrá sido el pico de todos los petróleos juntos, los petróleos los buenos o los petróleos de calidad y los petróleos de menos calidad, pero sobre todo se está reduciendo, además desde el año 2005, los petróleos con mayor calidad. Estos petróleos de mayor calidad pues son los que nos permiten, entre otras cosas, producir diésel y queroseno. De hecho, ese es uno de los motivos, no todo, pero es uno de los motivos por los que ya estamos viendo en los surtidores que el diésel ya es más caro que la gasolina, y ese es uno de los motivos. O sea, está empezando a escasear los petróleos de calidad, y Estados Unidos pues necesita, el régimen estadounidense necesita hacer acopio de los recursos que van quedando, ¿no? De hecho, leí estos días a Antonio Turiel diciendo en una entrevista diciendo que estas son las guerras por los últimos recursos que van quedando, ¿no? Y entonces pues aquí en Tenerife, ya por localizar un poco todo este relato, por localizar un poco esto, una serie de personas fuimos a ver una charla sobre No Normal que la dio Nuria Albet, creo que fue en abril de este año, y entonces allí se planteó la posibilidad de, bueno, y que esto ya, digamos que ya el diagnóstico lo sabemos, ¿qué podemos hacer o cómo nos podemos organizar los que estamos en esta sala para hacer algo? Hacer algo además a nivel comunitario, a nivel de la unión de personas, sin tener en cuenta que las administraciones públicas vayan a hacer nada para revertir la situación. Entonces, bueno, pues allí se creó un grupo de Telegram pues una serie de personas pues nos pusimos a trabajar, como mínimo a continuar divulgando esto y a dar algunos pasitos que estamos empezando a dar en ese sentido. Y además, No Normal Tenerife no es una organización que se haya constituido ni nada de esto, ¿no? Eso que quede claro, sino que somos una serie de personas preocupadas en, de momento, pues por lo menos ir divulgando este tipo de problemáticas para que la gente sepa que estas guerras que se están produciendo, además el secuestro también de Nicolás Maduro en Venezuela, todo tiene una lógica, ¿no? Y la lógica es ir haciendo acopio por parte del régimen estadounidense de un petróleo que va a empezar en breve a escasear, ¿no? O por lo menos a ser insuficiente para satisfacer la demanda a nivel global.
0: Sigue profundizando por ahí, ¿no? De este anormal crecimiento del parque de vehículos en Canarias, que hace

0: Efectivamente, oírte a ti, pero Antonio Taulier y Valladares y Fernando, qué sé yo, montones, montones de gente preocupadísima con lo que está pasando. Sigue, sigue por ahí, por favor.
1: Sí, bueno, esto no es sino la consecuencia de las condiciones que se ponen por parte de los, como dice Federico Aguilera Klim, ¿no? De los presuntos gobiernos, ¿no? Se ponen pues todas las condiciones para que la flota de vehículos siga creciendo y sigue creciendo. ¿Cómo se hace esto? Pues haciendo una ordenación urbanística disparatada, sin una lógica, con una dispersión a nivel de todo el territorio, ocupando todo el territorio de forma dispersa. Esto obliga a la población a depender del automóvil. Tenemos un transporte público que, bueno, pues tiene bastantes carencias, no tanto a lo mejor en el área metropolitana o en las áreas metropolitanas de las islas, pero si hablamos de Tenerife, bueno, pues en el área metropolitana más o menos uno se puede defender con el transporte público. Pero si vamos a otras zonas de la isla, en el caso de Tenerife, pues bueno, podemos hablar de que un transporte público pues es bastante poco eficiente y además es difícil que lo sea también por la propia dispersión territorial que se ha fabricado por parte de estos presuntos gobiernos, ¿no? Este desgobierno que hay del territorio. Luego, pues, donde más se continúa facilitando que esto sea así, la construcción de carreteras. Cada vez se construyen más carreteras, cada vez se amplían las carreteras existentes. Eso es un incentivo al uso del automóvil. Luego los entornos urbanos, la inexistencia de alternativas, por ejemplo, para ir en bicicleta. No hay sistemas ciclables en los entornos urbanos. Se puede decir que el tema de la pendiente que Tenerife tiene, vale, sí, eso puede ser un argumento válido, pero por ejemplo, en aquellas zonas de la isla de Tenerife, donde sí que puede, porque son llanas, se puede generar o realizar una serie de pues, pistas ciclables o redes de carriles bici, no existen, no se hacen. Es decir, tanto a nivel interurbano como a nivel urbano, se ponen las condiciones para que la situación sea esta y no sea otra. Luego además tenemos, pues por ejemplo, no solamente Tenerife, no solamente Canarias, sino también España y otros países, estamos midiendo el éxito económico con un indicador que es un disparate, que es el Producto Interior Bruto. Que es un indicador que suma igualmente beneficios y costes. Es decir, ¿qué hace crecer más el Producto Interior Bruto? ¿La venta de coches o un sistema agroecológico y autosuficiente, por decir algo, ¿no? En las islas? Pues la venta de coches genera más PIB. ¿Qué genera más PIB? ¿Una persona enferma, una persona sana, una persona enferma? Porque tiene que ir al médico, porque tiene que comprar pastillas. Todo eso hace crecer el PIB. O sea, es un indicador que es un absoluto disparate, ¿no? Y claro, pues si vendemos coches y eso hace crecer el PIB y el PIB nos hace presumir de que las cosas van bien, es decir, se ponen todas las condiciones para que se alcance los 2 millones de vehículos y más, ¿no? Entonces, esta es la situación. De hecho, es que se hace en realidad tan mal la gestión de esto que, digamos, y además, yo ahora voy al punto que quería resaltar, sino es que además, si lo pensamos, es decir, puede haber una movilidad sostenible cuando toda la economía de las islas es insostenible. Sistema alimentario insostenible, tanto en la producción como en la dependencia que hay del exterior. El uso del agua insostenible. la energía.

0: sería pues un sistema energético basado fundamentalmente en los combustibles fósiles. Turismo insostenible, es decir, estamos hablando de una economía insostenible, entonces, bueno, pues el transporte, ¿cómo puede ser ese sistema de transporte? Pues también insostenible, ¿no? Es decir, estamos metidos en un absoluto disparate. Tenemos indicadores, hay estudios, por ejemplo, que se hizo, además, un estudio que tiene ya bastantes años, que se hizo la siguiente pregunta. ¿Cuál es el nivel de consumo de recursos naturales que hacen las personas que viven en Canarias? Que viven en Canarias, sean residentes, sean turistas. Y el resultado del estudio, estamos hablando de 2011, a mí me gustaría ver un estudio actualizado de esto. Vivimos 27 veces por encima de nuestros recursos naturales. O sea, tenemos un nivel de consumo de recursos naturales 27 veces superior al que tenemos. Es decir, una verdadera locura. Y continuamos, bueno, pues con lo mismo, ¿no? Pues utilizando esos indicadores que nos llevan, no nos llevan a ninguna parte, más que pues enriquecer a las clases que ya están enriquecidas. Un poco esa es la situación de cómo estamos. Luego, ¿qué es lo que se podría hacer? Es decir, digamos las personas que son expertas en movilidad o los que somos estudiosos de ese tema, más o menos sabemos lo que hay que hacer. Tenemos un diagnóstico claro, se sabe cuáles son las medidas a adoptar, que ahora podemos entrar a ver cuáles son esas medidas.
1: Te iba yo a plantear efectivamente el entrar, tú querías hablar, bueno, la verdad es que los artículos de Geray son fundamentales leerlos, ¿eh? Por ejemplo, uno de los últimos, ¿quién decide lo que piensas?, de Geray Hernández. Otro, ¿por qué las clases empobrecidas votan en contra de sus intereses económicos? Y das una explicación en 5 pasos. Y después comentas también un artículo, no es tuyo en este caso, es de Juan Bordera y de Antonio Turiel, Los traidores, el gran reemplazo y la prioridad racional. Pues ordena los como quieras, pero trátanos esto a ver si se nos aclara la cabeza de una vez y se toman medidas con lógica y con conocimiento. Estaremos yo, cuando leo a Antonio Turiel, cuando hace un par de años y tal, pues él me recurría mucho a lo del colapso y tal, pero sí, es que se está viendo al colapso de cabeza.
0: Bueno, si buscamos hilar estos 3 artículos, pues por ejemplo, pues si empezamos con este artículo de Antonio Turiel y Juan Bordera sobre los traidores, el gran reemplazo y la prioridad racional, ellos, bueno, aquí tratan muchas cosas, pero básicamente lo que quieren, a lo que apuntan, es a que esa llegada masiva de personas empobrecidas, porque esto es importante decirlo, estamos hablando de personas empobrecidas, que llegaron a Ceuta, todo esto ha sido una construcción geopolítica, sea por parte de Marruecos, porque quería castigar a España por ese acercamiento a Argelia, o sea, porque he leído las 2 hipótesis, no sabría decir cuál de las 2 es cierta o si es una mezcla de las 2, ¿no? O sea, porque los regímenes estadounidenses e israelíes fueron los que fabricaron esto, con el apoyo y la implementación de Marruecos. La realidad es que lo que se ha buscado es instalar en España el relato de pues eso, ¿no? De la llegada masiva de inmigrantes y todo está, además, utilizándose un lenguaje bastante agresivo de invasión y este tipo de cuestiones. Y se ha tratado de instalar ese relato. Porque, bueno, estamos en un contexto, además, o en una fase del capitalismo que ahora mismo lo que necesita el sistema que padecemos es el fascismo, el gobierno del fascismo a nivel global. Y uno de los pocos lugares donde resiste, pues es el gobierno de España, además con muchos matices, ¿no? Pero sí es verdad que van clarísimamente a por el gobierno de España. Además, al PSOE le están haciendo, como lo hicieron además en su momento a Podemos, le están haciendo ahora una guerra judicial, política y mediática, y ahora pues lo que han intentado es instalar ese relato, que además es un relato que beneficia a la derecha. Y aquí si quieren pasamos a ese artículo de por qué las clases empobrecidas votan en contra de sus intereses económicos, y ahora veremos la importancia que tiene ese relato, porque esa explicación en 5 pasos que yo, digamos, tomé de un libro de un doctor en historia estadounidense que analizó qué fue lo que pasó en su estado natal, Kansas, para ver cómo la gente cambió, digamos, sobre todo las clases empobrecidas, cómo cambiaron de un voto, digamos, escorado a la izquierda, a votar prácticamente a la extrema derecha. Y él dice que hay una serie de pasos, ¿no? Primero que nada, creo que es importante mencionar que las clases empobrecidas no tienen tiempo para leer, para documentarse. Hay algunos incluso que tampoco quieren, ojo, sino dicen, no, a mí dámelo hecho, yo quiero ver el fútbol y poco más, ¿no? Pero lo normal es que esta gente está siendo sobreexplotada en su puesto de trabajo, luego le mete, lo que hablamos antes del tráfico, luego meten una hora de coche para allá, una hora para acá, y están todo el día fuera. Claro, a su casa, pues llega cansada y lo único, o lo menos que le apetece, es ponerse a documentarse para saber qué es lo que está pasando en el mundo, ¿no? Eso digamos que es una situación, digamos, lo que subyace, ¿no? La situación de partida. Luego ya empezamos a hablar de, pues, ¿cuál es ese primer paso para que una persona pobre vote a su verdugo? Pues el primer paso es que la socialdemocracia, esos partidos socialdemócratas, estamos hablando de, esto es lo que comentaba el autor en su libro, se haga neoliberal, es decir, que deje de tomar medidas que favorecen a las clases populares. La gente necesita vivienda, llenar su nevera, mejorar sus condiciones de vida materiales. Pues todo este relato, la importancia que tiene la economía, pues digamos que esa socialdemocracia dice, no, yo ya de esto no voy ni a hablar ni a tomar medidas en este sentido. Ahora yo me voy a centrar en los derechos civiles. Y empezamos a hablar de los derechos civiles, que está muy bien. Hablar de derechos civiles y darle derecho pues a las minorías que han sido históricamente maltratadas. Pero ¿qué pasa? Pues que no hablamos de las cosas de comer, ¿no? Claro, si esa socialdemocracia o esa presunta izquierda no habla de economía, pues claro, ¿cuál es el paso 2? Pues que la derecha dice, pues si los que tienen que hablar de economía y de llenar la nevera no lo hacen, nosotros no lo vamos a hacer, porque además es un discurso que a ellos que ni les va ni les viene. Es decir, nosotros pues estamos aquí para gobernar para las clases enriquecidas, y nosotros porque vamos a estar hablando o mejorando las condiciones de vida de las clases menos favorecidas de la sociedad. Entonces, claro, cuando ya no se habla de economía, sino y no se habla, ¿no?, de llenar la nevera, dice, bueno, y entonces, ¿de qué se habla? ¿Cuál es el relato que está instaurado? Y aquí conecto con lo de antes, ¿no? Pues con las cuestiones culturales. Y estos son, digamos, terrenos que la derecha domina muy por encima de la izquierda, que viene a ser, pues, la inmigración, la unidad de España, el antifeminismo, qué sé yo, los toros. Es decir, y se polariza a la sociedad, este autor, en torno a las cuestiones culturales. Y están todos los días R que R hablando sobre eso. Entonces, y además se polariza la sociedad, se divide a la sociedad, digamos, en dos bandos, está pues pues los que están a favor de la unidad de España y los que están en contra, o los que lo llaman independentistas, o no sé, o la famosa, esta famosa campaña de Isabel Díaz Ayuso cuando dijo comunismo, libertad, ¿no? Estamos hablando de polarizar a la sociedad en torno a cuestiones culturales. Y claro, y a esto, si luego le metemos los medios de comunicación, que además están todos controlados por la derecha, y consiguen instaurar ese relato, pues es que ya lo tienen todo hecho. Y en este caso ahora el relato que se ha querido instaurar en España ha sido el de la inmigración para hacerle daño al gobierno de España. Además un relato que favorece, además que gane las elecciones la extrema derecha y la derecha extrema, ¿no? en este país, que ya están encabezando las encuestas, pero si encima se preparan las condiciones para que eso pues se acelere, pues mejor, ¿no? Y yo, esa un poco yo creo que ha sido la estrategia que se ha adoptado en todo esto. Y estos son, digamos, los pasos que se siguen, y al final de todo esto acaba derivando en que una persona pobre pues acabe votando a los que le van a bajar el salario, a los que le van a bajar la pensión, porque ya no se habla de economía, sino de cuestiones culturales, pues estas guerras culturales, y toros sí, toros no, que si comunismo o libertad, y la gente se polariza en torno a eso, apoyado a través de los medios de comunicación, y ahí empato con el tercer artículo, de quién decide lo que piensa. Yo este artículo me lo planteé en el sentido de, bueno, pues me pongo a escuchar un poco los discursos o lo que voy escuchando por ahí cuando voy en la guagua, en los bares, y claro, yo digo, madre mía, pero todo el mundo está escorado a la extrema derecha, ¿no? Cada vez se ve más gente con la banderita de España en el coche o la banderita de España en la pulsera, y empieza uno a poner la antena y a escuchar, y algunas de las, digamos, de las perlas que sueltan por ahí es, no, es que me lo dicen las noticias del móvil, no, es que salen las noticias del móvil, y digo, las noticias del móvil, yo no miro las noticias del móvil, ni tengo televisión tampoco, no veo la tele, porque la gran mayoría de cosas que se cuentan por ahí son mentiras. Entonces yo me informo activamente, yo voy a buscar en los medios de comunicación que yo considero fiables las noticias. Entonces me da por mirar en mi propio móvil, digo, deja ver lo que me ofrece, entre comillas, el teléfono móvil. Y claro, me pongo a hacer un conteo del número de, no tanto del número de artículos, sino de cuáles son las líneas editoriales de esas noticias. Y es aplastante la diferencia entre la derecha o los medios de comunicación de derecha frente a los medios de comunicación de izquierda. Hay muchísimos más noticias de medios de comunicación de derecha que de izquierda, y cuando digo izquierdas incluyo a periódicos, pues se pueden considerar de centro izquierda, periódicos de izquierda, pues, no sé, por poner algunos ejemplos, La Marea, Contexto, Sin Permiso, Climática, no sé qué más pueden haber por ahí, El Salto Diario, por ejemplo, eso no aparece nada. Sin embargo, sale mucho OK Diario, The Objective, El Debate, salen muchos periódicos incluso que son de extrema derecha. Y digo, claro, si la gente se informa de esta manera, pues ya tenemos cerrado el círculo, ¿no?
1: Está claro, Geray. No, de luego, los cinco pasos y todo, y la conclusión, quien decide lo que piensa, está clarísimo. Crean la opinión los propietarios de los medios de comunicación, la opinión que les interesa, y al final, Geray, es, ¿qué es lo que a mí me desespera? Es, yo me acuerdo, pues qué sé yo, hace no muchos años, ¿no? Se decía, cuando se decía la diferencia entre ricos y pobres, se decía, el 20%, me acuerdo que hablaba de que el 20% tiene tanto como el 80% restante, ¿oíste? Pero ahora lo último que se dijo, el 1% tanto como decían, yo creo que fue una equivocación, el 93% restante, porque es el 99% restante realmente, ¿no? Aunque bueno, se puede hacer las matizaciones que se quiera. ¿Dónde vamos a parar?
0: Sí, los datos de desigualdad están creciendo. Esto lo además lo demostró el economista Piketty.
1: Mira, y permíteme una cosita nada más que va en la misma. Mira, mira, el artículo 128 de la ley de leyes, vamos, la Constitución, ¿no? Pues, mira, el artículo 128, función pública de la riqueza. Te lo vuelvo a leerlo porque ya lo leí hace un rato en el programa. Dice, primero, toda la riqueza, bueno, es realmente tiene seis líneas y dos apartaditos, el primero dos líneas y el otro cuatro. Toda la riqueza del país en sus distintas formas y sea cual fuere su titularidad está subordinada al interés general. O sea, es la función pública de la riqueza, pues subordinada al interés general. Y segundo apartado, se reconoce la iniciativa pública en la actividad económica. Mediante ley se podrá reservar al sector público recursos o servicios esenciales, especialmente en caso de monopolio. Y mira al final. Y asimismo acordar la intervención de empresas cuando así lo exigiere el interés general. El interés general, que es el interés al que tiene que reorientarse toda la riqueza del país. Bueno, entre este artículo y la realidad, pues ya ves lo que te dije antes, todo lo contrario, cada vez en menos manos la riqueza.
0: Sí, esto en su momento lo había explicado Julio Anguita, porque en lo que fue la transición, que además Julio Anguita lo llamaba la transacción española.
1: Pues muy bien.
0: En ese proceso de transición, Julio Anguita explicó que estos artículos, que el derecho a la vivienda, el trabajo, el artículo 128 y otros artículos que son muy interesantes, que están en la Constitución española, pues los llamados padres de la Constitución dijeron, bueno, estos artículos los vamos a meter para que, bueno, que la, digamos, ese sector de la izquierda se queden contentas y apoyen este proceso de transición, pero esto nosotros sabemos que no se va a aplicar en ningún momento. Entonces, lo hicieron en ese sentido. Además, como el papel lo aguanta todo, pues lo metieron en la Constitución sabiendo las personas que lo redactaron que eso no lo iban a cumplir, porque es que además, y esto también es una cosa que explicó en su momento Julio Anguita, ¿no? Es decir, el sistema económico que padecemos no aguanta su propia legalidad. Se redactan unas leyes, pues sea la Constitución española, sea en Canarias las leyes ambientales, no se respetan porque la lógica en del sistema capitalista es no cumplir con todas con esas leyes que garantizan unos mínimos de riqueza material o digamos de calidad ambiental también que nos hemos dotado, ¿no?, para supuestamente respetarlo, porque no les es funcional. De hecho, ya hay algunos multimillonarios que ya se está, que además han dicho, no es que lo diga yo, que lo diga quien sea, o Julio Anguita, o quien sea, lo han dicho ellos mismos. La democracia es incompatible con el capitalismo. Yo esto lo he leído por ahí en artículos, y hay libros por ahí que hablan en este sentido. Pero es que ya no es que lo diga alguien posicionado con, digamos, dentro de un marco teórico marxista o no, ya lo dicen ellos. Es incompatible. Nosotros, dicen ellos, ¿no? tenemos que ir por nuestra cuenta, y la libertad económica está por encima de los derechos de... Y esto ya lo dicen con una... a cara descubierta. O sea, yo siempre digo, ¿no? Cuando tengo reuniones familiares, bueno, no reuniones familiares, pero reuniones con amigos y estamos tomando algo, yo les digo, yo agradezco profundamente el gobierno de Donald Trump, porque está haciendo lo mismo que han hecho otros gobiernos del régimen estadounidense. Lo que pasa es que este señor ya lo dice abiertamente, o sea, ya no se hacen guerras y se dice antes, vamos, como se argumentaba antes, quería decir, vamos a llevar la democracia a Irak, vamos a llevar la democracia a donde sea, vamos a liberar tal pueblo en Afganistán. No, ahora es, señores, tú tienes petróleo, voy a por ti, tú tienes tierras raras, voy a por ti. Y lo dicen abiertamente. Yo esto personalmente lo agradezco porque en parte dicen la verdad en ese sentido, ¿no? Está, digamos, diciendo claramente a cara descubierta cuál es el funcionamiento del sistema que padecemos, ¿no? Y es ese, el saqueo, el robo, y que son, bueno, y además que es que son los orígenes del propio sistema, ¿no? Con todos los cercamientos de las tierras comunales que se produjeron en Inglaterra fundamentalmente, ¿no? Bueno, pues es una continuidad de todo eso. Antes se disfrazaba con un relato, pero ya es que hoy es que ese relato no les es ni siquiera funcional, o no lo necesitan, porque tienen a pues la gran mayoría de los gobiernos. Son favorables a esta forma de actuar, controlan todos los medios de comunicación, escritos, televisión, inteligencia artificial, redes sociales, lo tienen todo controlado. Es que del mismo modo que
1: estamos... Mira, ¿cómo puede pasar otra cosa cuando, como tú bien dices, lo tienen todo controlado?
0: Claro, es que de ahí es la dificultad, y aquí podemos hablar a nivel más global o a nivel local, la dificultad que hay de darle una vuelta a esto es tremenda, es absolutamente tremenda, porque estamos hablando de que ellos tienen el poder económico, tienen controlado los medios de comunicación, tienen el Estado, cuando digo el Estado me refiero pues al sistema judicial, la policía, es decir, los centros de inteligencia, y aquí podemos plantearnos, el Centro Nacional de Inteligencia de verdad no sabía lo que iba a pasar en Ceuta, lo dudo muchísimo. No sé, quizás también están actuando desde los centros de inteligencia contra el propio gobierno en este ataque de guerra judicial y, bueno, de guerra de todo tipo contra el PSOE, ¿no? Que es lo que ya queda. Es decir, ya a Podemos ya lo mataron y ahora quedan ellos, y fueron a por ellos, y están en ellos. Y viendo cómo está la situación, lo van a conseguir, además, según indican todas las encuestas, ¿no?
1: Mira, hay una frase que a mí me dejó el otro día impactado, una frase que hablaba de que hablaba de la Palestina, como la evolución de América es la palestinización de América. O sea, que eso es su futuro. ¿Será eso? Porque entonces, claro, si eso es América, refiriéndose, perdón, a Estados Unidos. Vamos, América, vamos, se puede plantear para toda América, la palestinización de toda América, del mundo. No sé, ¿cómo intuyes el final?
0: Esto ya lo había dicho Rafael Pock en un artículo que se llama Planeta Gaza. Planeta Gaza en el sentido de si ya lo que estamos permitiendo que ocurra en Gaza un genocidio televisado, matando niños, mujeres, es decir, esto lo van a acabar haciendo en otros lugares también. Es la tesis que defiende Pock, ¿no? Rafael Pock. Es decir, pues es una palestinización de todo lo que sea necesario en esa, como dice Antonio Turiel, en esa guerra o en esas guerras por el control de los últimos recursos que van quedando. Y aquí enlazo de nuevo con el principio de la entrevista. Claro, es que esto es, o de esto es lo que se trata de no normal Tenerife, o no normal a nivel del Estado. Es decir, la situación en la que estamos y a la que vamos, pues no es normal y no vamos a retornar a una situación entendida como normal. Y entonces, bueno, pues se trata de hacer un poco de divulgación de este tipo de cuestiones con datos, además, publicados en revistas científicas. O sea, intentamos ser extremadamente rigurosos en ese sentido para que digan, no, es que me lo dicen estos chicos que no sabemos quiénes son, no, mira, esto está escrito en informes de organismos internacionales o en revistas científicas serias, y esto es lo que hay. Y la pregunta es, ¿cómo nos vamos a organizar nosotros como ciudadanos y ciudadanas para intentar ganar espacios de resiliencia ante este tipo de cuestiones? Porque, visto lo visto, los estados no responden, y viendo lo que se viene, no solamente no responden, sino que van a acelerar ese proceso de palestinización, entiéndase esto a nivel global o a nivel geopolítico o a niveles de movilidad en las islas. Es decir, es así de triste. Ese es el panorama, la verdad. No es muy halagüeño, pero...
1: Pues mira, sería te pediría yo, por supuesto, todo lo que has hablado hoy, se va a hacer ese folletito de 100 páginas, o vamos a comenzar en 80 y tal, porque la gente no está, montones de ciudadanos no están en esto. Sabes que uno es pobre, otro menos pobre, otro más rico, otro tal vez, pero realmente yo creo que esto, tú lo has explicado y, vamos, tiene una explicación científica, coño, como tú bien dices, llamada avalada por revistas internacionales y tal. Pues te pediría ayer ahí un librito, ¿eh? Un librito donde recojas ya lo mismo de hoy, pero vamos, si quieres complementar con alguna otra cosita, pero un librito de 80, 100 páginas, y hay que hacer muchos libros, una colección amplia de todo esto, porque la gente tiene que vivir esto, y yo me gustaría que un día vaya al cine, que yo voy mucho al cine, y traten una película con este futuro, no el futuro este de los platillos volantes y lo otro, y la este futuro, que se cuente, y no un caso pequeñito, no, que se generalice a todo el mundo, que está perfectamente generalizado en todas tus intervenciones.
0: Sí, bueno, lo escribí en el librito, la verdad es que uno de los problemas que tiene el profesorado universitario es que no tiene tiempo, básicamente, ¿no?
1: Pero es una obligación. Yo estuve 40 años de profesor de universidad en la UNA de química física, ¿no? Distinto del área tuya, pero todos mis 40 años de trabajo fueron... Ahí en la universidad, desde el año 71, entré a dar clases hasta que pude estudiar 7 años más y tal, pero bueno, salió una ley y tal y cual que me permitía jubilarme con los 40 años habituales. Pero no sé, sí, no sé, mira a ver, coño, cómo nos vemos un día y yo qué sé, y transcribimos sobre... Es que está... Los tres articulitos estos, uno tras otro, y en particular es muy llamativo este de los 5 pasos, ¿no? Esto, esto, esto y esto, pues coño, Rafael Pozzi lo ha escrito. Bueno, pues que lo escriba también Geray Hernández.
0: Sí, bueno, los libros y la documentación está ahí.
1: Lo que pasa es que no se lee habitualmente y no es la televisión. Oye, mira, esto va a ser así, el final va a ser este y tal.
0: No, la televisión tampoco está, porque lo habíamos dicho antes. La televisión está controlada por los poderes económicos y el relato que se quiere instalar en la sociedad no es pues hablar de estas cosas, sino hablar de Ceuta, pues hablar de las ocupaciones que no existen, o hablar de otro tipo de cuestiones que pues, como comentaba antes, pues para facilitar que en la sociedad se hable de las cosas que no son importantes.
1: Así es.
0: Esas son las reglas y con esas reglas tenemos que...
1: El tercer paso que antes comentabas de los cinco, de por qué las clases empobrecidas votan en contra de sus intereses económicos, una explicación en cinco pasos. Pues el tercero era que solo se hable de cuestiones culturales, queriendo, bueno, una visión cultural muy reducida, pero bueno, la clásica, ¿no?
0: Sí, ahí me refiero a hablar de cuestiones culturales en ese sentido, ¿no? De instaurar en la sociedad, pues hablar de cuestiones que no tienen que ver con llenar la nevera. O sea, no se va a hablar del problema de la vivienda, de quién controla esos fondos de inversión que controlan las viviendas, no se va a hablar de cuáles son los orígenes de esa escalada de precios, de eso no se va a hablar, y mucho menos de las soluciones, ni se van a hacer. Entonces, ¿de qué se habla? Pues si ahora podemos preparar las condiciones...
1: Sí, no, de casos particulares. A mí lo que me resulta más llamativo, ya digo, voy mucho al cine... Pero ¿cómo se coge un casito particular y se amplía de una manera que bien, si la ampliación ya la tenemos, el comportamiento del mundo lo has descrito, ya?
0: Sí, efectivamente, es así. Y luego, en términos de películas, también es que hay muchas películas muy interesantes, incluso series de televisión que han intentado... contar, ¿no?, este relato con una visión, con visiones incluso más colapsistas, o otro incluso con visiones más interesantes, en el sentido de vale, sí, vamos a colapsar, pero luego hay un post-colapso, y luego lo que surge en ese post-colapso es algo muy interesante, donde la gente vuelve de nuevo a reconectar con la naturaleza. Y ahí series que he visto tantas que ya ni me acuerdo de los títulos, lamentablemente, y películas también que van en este sentido. Bueno, que no tampoco que pongan opciones o alternativas en la situación en la que estamos, pero por lo menos sí, pues para reflexionar y decir, wow, esto podría llegar a pasar, o, en fin. Hay bastante material, lo que pasa es que hay que apagar la televisión, hay que dejar el móvil y hay que ponerse a ir a buscar dónde están esas fuentes interesantes. Y si no sabemos ir a buscarlas, siempre hay alguien o algún conocido, un amigo, un familiar, que le podemos preguntar, oye, mira, ¿cómo puedo documentarme en tal cosa? Y se puede echar una mano en ese sentido para ir un poco tirando del hilo de aquellas cosas en las que estamos verdaderamente interesados, e ir a buscar las fuentes de información de calidad, incluyendo películas, series, artículos, porque si nos quedamos sentados en el sillón y decir, yo voy a esperar a que alguien me informe, sea el móvil, sea la televisión, la cantidad de mentiras que se van a colar van a ser impresionantes.
1: Está claro.
0: Y luego, ¿qué es lo que vas a hacer? Reproducir esas mentiras o esas estupideces. Y peor todavía, que luego te piensas que eres un libre pensador, ¿no?
1: Sí.
0: Y que piensas por cuenta propia.
1: Bueno,
0: y luego
1: pues te toca venir por la sala San Borondón a explicar todo esto. Desde la A, el abecedario completo, desde la A hasta la Z, oye, tal, pero así, resumido en estos tres artículos y algunos más que tienes. No. Se puede, pues la verdad que sí, piénsalo, te llama Anabel y a ver cómo empezamos a, coño, a partir del conocimiento que hay y no de las cuatro simplicidades a las que habitualmente se recurre. Ay, que las preguntas, tu artículo, el de uno de ellos, como era, es, ¿por qué las clases empobrecidas votan en contra de sus intereses económicos? Una explicación a cinco pasos. Coño, ¿son un librito?
0: Sí, de hecho hay un libro que se llama, que este es donde yo saqué, el material para hacer el artículo. Sí, es verdad que el libro que se llama ¿Qué pasa con Kansas?, de Thomas Frank, yo consideré que el libro no estaba muy bien ordenado, las ideas no estaban ordenadas, y yo lo que me tomé el esfuerzo de decir, wow, voy a intentar ordenar las ideas que trató de plasmar este hombre en ese libro, pero que a mí me quedé con esa sensación de que esto no está bien ordenado, esto aquí tiene que haber una lógica. Entonces,
1: di el nombre del libro y del autor de nuevo, por favor, que van a estar llamándome inmediatamente.
0: El libro se llama ¿Qué pasa con Kansas?
1: ¿Qué pasa con Kansas?
0: Y el autor es Thomas Frank.
1: Thomas Frank, muy bien.
0: Ahí explica él en qué es lo que pasó en Kansas, es decir, cómo un estado que normalmente tenía una tradición de un voto, digamos, hacia posiciones progresistas, acabó pasando, pues, a lo largo de la historia, él es historiador, ¿no? Y entonces, ¿cómo acabó votando a las partes o a esos sectores más extremistas del Partido Republicano Estadounidense? Y entonces hay unas lógicas, lo que pasa es que esas lógicas las va picoteando y yo lo que hice fue sintetizarlo en esos cinco pasos. Me llevó mi esfuerzo a hacer el artículo, la verdad es uno de los artículos que más, personalmente, artículos divulgativos que más me gustan, porque me tomé la molestia de intentar sintetizar las ideas de ese libro.
1: Formidable, Geray Hernández. Pues coño, piénsate todas estas cosas que hablamos y a ver si hacemos una labor contra este capitalismo asqueroso.
0: Pues muy bien, yo estoy, bueno, disponible.
1: Hablamos un día y a ver cómo podemos hacer una reacción a todo esto que se nos viene encima, ¿eh? Es que, como han dicho, es que, ¿tú te has planteado alguna vez cómo puede estar legalizado en una sociedad que se pretende democrática, ¿eh? Como democrática, además avanzada, dice que era la sociedad española, Pedro el presidente. Pues cuéntanos cómo se puede, en ese marco, queremos una democracia, legalizar a Vox. ¿Tú te has preguntado cómo se puede legalizar a un partido nazi?
0: Bueno, como comenté antes, estamos en una fase del sistema capitalista. Además, bueno, ya hay autores que están hablando de que el imperio estadounidense como el sistema capitalista está entrando en una fase de
1: medieval, como decía Gianni Varoufakis, ¿se acuerda?
0: Sí, una fase de multicrisis, una fase ya, pues, prácticamente terminal. Lo que pasa es que esto puede llevar décadas, puede llevar incluso cientos de años, ¿no?
1: Sí, pero
0: En esa fase en la que estamos ahora, el sistema necesita ese tipo de partidos, por eso
1: claro, sí. Claro.
0: O sea, son partidos que ya son, a día de hoy, en la actualidad, funcionales al sistema.
1: Joder.
0: Y es así de sencillo. Ya está, no tiene más explicación que esa. Y luego, yo sinceramente tampoco estoy del todo seguro de que se deba ilegalizar o dar la posibilidad de que eso se haga a este tipo de partidos, porque es más probable que, utilizando las herramientas del Estado, acaben ilegalizando a ellos.
1: Que lo que ha dicho vos, que va a ilegalizarnos a todos. Sí,
0: bueno,
1: sí.
0: Pues eso.
1: El Santiago Abascal ha dicho eso disparate, sí. Pero, hombre, ¿cómo no va a creerlo uno capaz con un partido nazi? Somos como, vamos, como la Alemania de Hitler.
0: Pues
1: que sueñan.
0: Según las encuestas, este señor será vicepresidente del gobierno de España.
1: Ya, ya, pues imagínate, y en las próximas ya se dice con Albertito Núñez Feijóo. Ah, pues compañero, un abrazo muy fuerte.
0: Venga,
1: qué grande eres. Hasta luego.
0: Venga, gracias.
1: Adiós.
0: Hasta luego.
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0: somos la clase.
1: Oye, me quita la canción la jefa esta, la realizadora. Esta es una dictadora. Yo quería ver, oír todo. Deja ver, deja oír un poco. Sí, no.

0: Esta es la sinfonía, no sé qué número de Beethoven. ¿No, Anabel?
1: Es el final. No pasarán de los chicos del maíz.
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1: La vuelta al cole en Canarias arrancará el 9 de septiembre para la educación infantil y primaria, el día 10 para la enseñanza secundaria obligatoria y el día 11 de septiembre se tocará el turno al bachillerato. Por otra parte, en el conjunto de España, la mayoría de alumnos retomarán la actividad lectiva tras las vacaciones durante la segunda semana de septiembre. Por otra parte, en cuanto al gasto medio por alumno, oscilará entre los 505 euros y los 1.849 euros, dependiendo de si se trata de colegios concertados o públicos. Empleo del Gobierno de Canarias. La Consejería de Turismo y Empleo anuncia que controlará con geolocalización a los alumnos de los cursos de formación en las empresas en Canarias y abre una batalla legal con las academias. El Gobierno de esta manera quiere controlar que los alumnos van a los cursos con un método que la mayor parte de los centros consideran que va contra sus derechos. La falta de controladores aéreos en Canarias continúa a las puertas de la temporada alta turística y es que las torres de control de Lanzarote, Fuerteventura, La Palma y El Hierro tienen falta de personal mientras el tráfico aéreo continúa creciendo en estas épocas. Un estudio del Instituto Volcanológico de Canarias identifica una gran acumulación de magma bajo la isla de Tenerife relacionada con la sismicidad anómala de los últimos meses. El Ayuntamiento de La Laguna prepara un plan de ruido con la TF5 como uno de sus principales focos. Un nuevo plan de acción, un documento que plantea las actuaciones para reducir la contaminación acústica en el municipio. Polémica porque el ayuntamiento del municipio palmero del Paso ha tirado a la basura gran cantidad de libros que justifica como renovación de los libros de la biblioteca municipal. La oposición del municipio, el Partido Socialista, lamenta que estos libros de la biblioteca municipal hayan terminado en contenedores en lugar de buscarles una segunda vida. La derecha y ultraderecha en muchas ciudades de España han convocado manifestaciones y concentraciones bajo el lema Apoyo a Ceuta. La ultraderecha y derecha también en el archipiélago tienen convocadas hasta 5 concentraciones que han sido denunciadas por ONG, organizaciones y partidos políticos. El Gobierno de España acelera la creación de centros de acogida de migrantes para rebajar la tensión en las calles de Ceuta. Ataques a los trabajadores humanitarios en Ceuta que obliga a algunos de ellos a retirarse por seguridad. Mientras el líder del Partido Popular habla de exigir la comparecencia de la directora del CNI por Ceuta, anuncia el PP también que se personará en la causa judicial en la Audiencia Nacional. Y a nivel internacional, Donald Trump presume de un acuerdo histórico con Venezuela para controlar sus reservas petroleras y duplicar las de los Estados Unidos. Un anuncio que por parte del gobierno de Venezuela se hace como un acuerdo histórico para la recuperación de la industria del hidrocarburo.

0: Vamos a ir a otro tema también, que es, bueno, en la época de la... cuando en Canarias se empezaba a hablar de la colonización y demás, pues se hablaba de Frank Fanon, psiquiatra que murió muy joven, y que, bueno, vamos a recoger una parte de sus declaraciones más significativas.
1: Fort-de-France, Martinica, una colonia francesa en el Caribe, donde Frantz Fanon nace en 1925 en el seno de una familia de clase media negra. En la escuela le enseñan historia de Francia, le enseñan que sus ancestros eran galos, le enseñan a admirar una civilización que, sin embargo, no lo trata del todo como a uno de los suyos. No hay un solo momento dramático en el que esto se revele. Es algo más lento, más difícil de señalar con el dedo. La sensación de estar aprendiendo a admirar un mundo que no termina de aceptarlo por completo. Esa tensión no desaparece. Se acumula. En 1943, con apenas 18 años, Fanon deja Martinica para alistarse en las fuerzas francesas libres y combatir contra la Alemania nazi. Cruza el Atlántico convencido de que está defendiendo un ideal: la libertad, la igualdad, una Francia que merece ser salvada. Lo que encuentra en el ejército es distinto de lo que esperaba. Descubre una jerarquía dentro de la propia tropa que combate por la libertad de Europa. Soldados blancos y soldados negros no son tratados igual, ni siquiera cuando arriesgan la misma vida por la misma causa. Es una primera grieta. Una pregunta que empieza a formarse sin que él todavía tenga las palabras para nombrarla del todo. ¿Qué significa realmente ser tratado como un igual? Terminada la guerra, Fanon viaja a Francia para estudiar medicina y más tarde psiquiatría en Lyon. Y ahí, en el corazón mismo de la metrópoli que le habían enseñado a admirar, la pregunta que había empezado a formarse en el ejército se vuelve imposible de ignorar. Porque una cosa es crecer en una colonia sabiendo, de manera abstracta, que existe una jerarquía racial, y otra muy distinta es caminar por una calle de Lyon y sentir en el cuerpo cómo esa jerarquía se activa en la mirada de un desconocido. Fanon no ha llegado a Europa todavía como pensador. Llega como un hombre al que Europa está a punto de obligar a hacerse una pregunta que ya no podrá dejar de perseguirlo. Pero esa pregunta, para entenderla del todo, no bastaba con vivirla. Fanon necesitaba una herramienta para diseccionarla, y la encontró en el lugar donde menos se la esperaba: en la clínica psiquiátrica. Si estas ideas te están haciendo mirar de otra manera lo que significan la libertad y la identidad, suscríbete a Historiador del Pasado. Porque la historia de Fanon apenas está entrando en su parte más incómoda. ¿Qué ocurre cuando una sociedad entera se dedica, durante generaciones, a convencer a una persona de que es menos que los demás? No con leyes visibles, no siempre con violencia directa. A veces basta con una mirada, con un gesto, con la forma en que un niño se da cuenta en un instante de que el color de su piel ha sido decidido por otros como un problema. Frantz Fanon dedicó su vida a responder esa pregunta, pero no la estudió desde la distancia de un despacho. La vivió en su propio cuerpo, la enfrentó como médico, la analizó como psiquiatra y terminó convirtiéndola en una de las filosofías más incómodas del siglo XX. Porque Fanon no solo preguntó quién oprime a quién, preguntó algo más difícil de responder. ¿Puede una persona ser verdaderamente libre cuando ha aprendido a mirarse a sí misma con los ojos de quienes la dominan? Para entender esa pregunta, hay que entender primero quién era este hombre. ¿Cómo llega un médico, formado para curar, a convertirse en una de las voces más citadas y más discutidas de la descolonización? ¿Por qué alguien con una carrera estable, respetada, segura, decide abandonarla? ¿Por qué un psiquiatra terminó enfrentándose no a una enfermedad, sino a un sistema entero? ¿Y por qué llegó a pensar que la dominación no se queda solo en las leyes o en las fronteras, sino que puede instalarse dentro de la mente de una persona hasta cambiar la forma en que se ve a sí misma? Para responder eso hay que volver al principio, a una isla pequeña en el Caribe, en 1925. Fanon no eligió la psiquiatría por casualidad ni por prestigio. La eligió porque necesitaba entender algo muy concreto. ¿Qué le ocurre a la mente de una persona cuando el mundo entero, de manera sistemática, le repite que no vale lo mismo que otros? No estaba interesado únicamente en diagnosticar síntomas. Estaba interesado en el sufrimiento como experiencia vivida, situada, real, en comprender qué hay detrás de una angustia, de una ansiedad, de una fractura interior, cuando esa fractura no nace solo de la biografía individual, sino de una estructura social entera. Y entonces llega la pregunta que atraviesa todo su primer gran libro, Piel Negra, Máscaras Blancas, publicado en 1952. ¿Qué ocurre cuando una persona empieza a mirarse a sí misma a través de los ojos de una sociedad que la considera inferior? Fanon lo describe con una escena que se ha vuelto célebre. Un niño en la calle señala a un hombre negro y le dice a su madre, «Mira, un negro». En ese instante, algo se quiebra. El hombre deja de ser, para sí mismo, un cuerpo que simplemente existe en el mundo. Se convierte de golpe en un objeto observado, clasificado, reducido a una categoría fabricada por otros. Fanon no está hablando solo de un insulto. Está hablando de algo más profundo, de cómo una mirada externa puede colonizar la manera en que alguien se percibe a sí mismo, incluso antes de que esa persona tenga la oportunidad de definirse por su cuenta. Y ahí aparece una idea que va a acompañarlo el resto de su vida. La dominación no se queda en las leyes, ni en las instituciones, ni en la economía. Puede instalarse más adentro. Puede convertirse en la forma en que una persona aprende a hablar, a comportarse, a desear, a compararse. Fanon observa, por ejemplo, cómo el lenguaje mismo puede volverse un territorio en disputa. La forma de hablar correctamente el francés metropolitano se convierte, para muchos antillanos, en una especie de examen constante frente a una cultura que los sitúa, de entrada, un escalón más abajo. Esto no es todavía la revolución política que se asocia hoy con su nombre. Es algo anterior y, en cierto sentido, más íntimo. Es el diagnóstico de una herida psicológica colectiva, la de personas que han sido educadas para admirar una cultura que al mismo tiempo las excluye. Con ese diagnóstico en la mano, Fanon termina su formación y acepta un puesto como médico jefe de psiquiatría en el hospital de Blida-Joinville, en Argelia, en 1953. No lo sabe todavía, pero está a punto de ver esa herida psicológica, no ya en pacientes aislados, sino multiplicada por una guerra entera. En 1961, ya gravemente enfermo, sabiendo que el tiempo se le acaba, Fanon dicta a toda velocidad las últimas páginas de Los Condenados de la Tierra, su obra más influyente y, al mismo tiempo, la más malinterpretada. Ahí está la frase que, sacada de contexto, se ha repetido durante décadas, como si resumiera todo su pensamiento. La idea de que la violencia puede tener un papel en los procesos de descolonización. Esa frase, aislada del resto del argumento, ha servido tanto para condenarlo como un apologista de la violencia, como para convertirlo en un ícono simplificado de la revolución armada. Ambas lecturas traicionan la complejidad real del libro. Lo que Fanon hace, ante todo, es un diagnóstico. Describe el colonialismo no como un simple sistema de gobierno con leyes injustas, sino como una estructura fundada, desde su origen histórico, en la violencia. La conquista militar, la expropiación de la tierra, la imposición de una jerarquía racial que decide de antemano quién cuenta como plenamente humano y quién queda relegado a una categoría inferior. Para Fanon, esa violencia fundacional no es un episodio del pasado que quedó atrás. Es la estructura permanente que sostiene día a día el orden colonial. A partir de ese diagnóstico, Fanon analiza, y esta distinción importa, cómo esa violencia estructural genera, en quienes la sufren durante generaciones, una respuesta que también puede volverse violenta. Su interés central está en comprender el mecanismo psicológico y político de esa respuesta. ¿Por qué surge? ¿Qué función cumple para quienes la ejercen? ¿Qué efecto tiene sobre una conciencia colectiva que ha sido, según su propio diagnóstico clínico, deshumanizada de manera sistemática? Es fundamental distinguir tres cosas que con frecuencia se confunden en las lecturas superficiales del libro. Describir una realidad colonial marcada por la violencia. Analizar los mecanismos psicológicos y políticos que esa violencia genera en los colonizados. Y defender como programa político explícito una determinada respuesta armada. Fanon hace las dos primeras cosas de manera explícita, sostenida y rigurosa a lo largo de todo el libro. La tercera es mucho más discutida entre historiadores y filósofos que han estudiado su obra en detalle. Y conviene no presentarla como una conclusión simple, unívoca y cerrada, sino como uno de los puntos donde el propio texto genera más debate interpretativo. El libro, además, va mucho más allá de ese punto polémico que suele acaparar toda la atención. Fanon dedica buena parte de sus páginas a la deshumanización como mecanismo central del colonialismo, el proceso mediante el cual una cultura entera es descrita sistemáticamente como carente de historia propia, de civilización propia, de capacidad para decidir su propio destino. Analiza también cómo esa deshumanización se reproduce en el terreno cultural, en el arte, en la educación, en la manera en que se enseña la historia a los propios colonizados. Y habla de la liberación no solamente como un cambio de gobierno o de bandera, sino como la posibilidad de que un pueblo entero vuelva a construir su propia narrativa sobre quién es, después de generaciones en las que esa narrativa fue escrita, en gran medida, desde fuera. Pero Los Condenados de la Tierra no es en absoluto un texto triunfalista que promete un final feliz garantizado. Contiene también advertencias que, décadas después, muchos historiadores y politólogos consideran notablemente proféticas. Fanon desconfía profundamente de lo que llama la burguesía nacional, esa nueva clase dirigente local que tras la independencia hereda las estructuras administrativas y económicas dejadas por el poder colonial y que corre el riesgo de limitarse a ocupar ese mismo lugar de privilegio, sin transformar realmente las desigualdades que afectan a la mayoría de la población. Fanon llega a describir ese escenario como una independencia que cambia de manos el poder, pero no necesariamente la estructura que produce la pobreza y la exclusión. Y aquí es donde su pensamiento se abre a sus propias grietas, a las preguntas que ni siquiera él llega a resolver del todo y que son, quizás, la parte más honesta de todo el libro. ¿Puede la violencia realmente liberar a una sociedad o simplemente desplaza el problema hacia otro lugar, hacia otra forma de dominación? ¿Puede una revolución, nacida para combatir una jerarquía, terminar reproduciendo esa misma jerarquía bajo otro nombre, con otros rostros al mando? ¿Basta con expulsar al poder colonial de un territorio o hace falta algo mucho más profundo, mucho más lento, para que una sociedad entera deje de pensar con las categorías mentales que ese poder le impuso durante generaciones? Fanon no llega a responder esas preguntas con la misma claridad con la que las plantea. Y ese, precisamente, es uno de los motivos por los que su obra sigue generando debate hoy, más de 60 años después de haber sido escrita. No ofrece una solución cerrada ni un manual de instrucciones, sino un conjunto de tensiones sin resolver, dejadas deliberadamente abiertas para quienes vinieran después. Esas tensiones son las que definen el último tramo de su pensamiento. Y también, de manera trágica, el último tramo de su vida, escrito literalmente contra el reloj de una enfermedad que ya no le daba tiempo para pulir cada respuesta. Argelia, mediados de los años 50, es una colonia francesa tensionada al límite. Desde el desembarco francés en 1830, más de un siglo de dominación ha construido una sociedad dividida en dos mundos que apenas se tocan: el de los colonos europeos, con acceso a la tierra, a la educación, a la política, y el de la mayoría argelina, sometida a un estatuto legal desigual, a la exclusión económica y a un aparato policial que trata la protesta como amenaza permanente. En noviembre de 1954, estalla la Guerra de Independencia Argelina. El Frente de Liberación Nacional inicia una campaña de ataques coordinados y el Estado francés responde con una represión que, con el paso de los meses, se vuelve sistemática y brutal, incluida la práctica extendida de la tortura como método de interrogatorio. En ese contexto, en 1953, Fanon llega al hospital psiquiátrico de Blida-Joinville como médico jefe. No llega como militante, llega como profesional recién formado, con ideas propias sobre cómo debería ejercerse la psiquiatría. No como una disciplina que simplemente contiene o ceda al paciente, sino como una que intenta devolverle un lugar activo dentro de su propio tratamiento. Al principio, ese proyecto parece posible incluso dentro de una institución colonial. Fanon introduce reformas, talleres de trabajo, actividades organizadas por y para los pacientes, un intento de romper con el modelo asilar clásico donde el enfermo es solamente un cuerpo a vigilar. Pero la guerra no tarda en desbordar cualquier reforma clínica. Por su consultorio empiezan a pasar cada vez con más frecuencia argelinos que cargan las secuelas psicológicas de una violencia que no es abstracta ni lejana. Hombres y mujeres afectados por la represión, por la pérdida de familiares y en un número que a Fanon le resulta imposible de ignorar, por la tortura sistemática aplicada por las fuerzas coloniales. Y hay algo todavía más perturbador que empieza a llegar a su consulta. Agentes del propio aparato colonial, policías, militares, que acuden a él con trastornos de ansiedad, insomnio, arrebatos de violencia doméstica, derivados, según sus propios relatos, de las tareas de interrogatorio que realizan durante el día. Piden ayuda para poder seguir haciendo sin quebrarse, lo mismo que produce el sufrimiento de sus otros pacientes. Fanon se encuentra, literalmente, tratando en la misma semana a la víctima y al ejecutor de una misma violencia. Como médico, eso lo obliga a hacerse una pregunta que ninguna formación clínica lo había preparado para responder. ¿Qué significa curar cuando el diagnóstico correcto no apunta a una anomalía individual, sino a una estructura social entera que produce, de manera previsible y repetida, el mismo tipo de sufrimiento? Fanon empieza a concluir que no puede simplemente estabilizar a un paciente y devolverlo a un entorno que es en sí mismo la fuente de su sufrimiento. Tratar los síntomas sin cuestionar el sistema que los genera de manera sistemática empieza a aparecerle cada vez con más claridad una forma de complicidad silenciosa. Aquí aparece la gran pregunta del capítulo y una de las más incómodas de toda su vida. ¿Puede un intelectual, un profesional, un médico, permanecer neutral cuando llega a la conclusión de que la sociedad en la que trabaja está construida desde su base sobre la dominación? Fanon no responde esa pregunta con una teoría escrita desde la distancia. La responde con una decisión concreta, tomada en el lugar mismo donde ejerce su profesión. En 1956, presenta su renuncia al hospital, en una carta dirigida al ministro residente en Argelia. En ella explica, con el lenguaje preciso de quien ha llegado a esa conclusión después de observarla clínicamente, que la sociedad argelina bajo dominio colonial es una sociedad despersonalizada de manera sistemática, y que ejercer la psiquiatría en ese contexto, sin cuestionar la estructura que produce el sufrimiento, equivale a colaborar con esa despersonalización. Poco después se acerca al FLN, primero de forma discreta, y luego de manera cada vez más abierta, poniendo su formación médica, su capacidad de análisis y, más adelante, su pluma, al servicio de la causa independentista. Escribe para El Moujahid, el periódico del movimiento, y representa a la causa argelina en distintos foros internacionales de países recién independizados o en proceso de descolonización. Es fundamental no simplificar lo que ocurre aquí. Fanon no deja de ser médico para convertirse en un símbolo perfecto y sin fisuras de la lucha revolucionaria. Sigue siendo un hombre atravesado por contradicciones reales, un intelectual formado íntegramente en la propia tradición académica europea, que ahora combate el proyecto colonial de esa misma Europa con las herramientas conceptuales que ella le dio. Un psiquiatra entrenado para aliviar el sufrimiento individual que termina, en ciertos momentos, defendiendo la legitimidad de una lucha armada colectiva. Un hombre que cree en la ciencia médica y, al mismo tiempo, en la necesidad de una ruptura política radical. No hay que romantizar esa transición, ni convertirla en una historia heroica sin fisuras, de esas que avanzan en línea recta hacia la redención. Fanon mismo, en sus escritos y en los testimonios de quienes lo conocieron, no aparece como un hombre en paz consigo mismo. Aparece como alguien que ha llegado a una conclusión difícil y que a partir de ese momento tiene que vivir, día a día, con las consecuencias prácticas, físicas y morales de esa conclusión. La clandestinidad, el riesgo constante, la ruptura con parte de su vida anterior. Pero esa decisión, abandonar la neutralidad clínica para involucrarse directamente en la lucha anticolonial, no fue el final de su pensamiento. Fue el punto de partida de su obra más radical, más citada y también la más discutida. Aquí la pregunta deja de tratarse únicamente de Fanon y empieza a interpelar directamente a quien está viendo este video. Porque lo que Fanon plantea en el fondo no es solo una pregunta sobre el colonialismo del siglo XX, ni sobre un país concreto en un momento histórico concreto. Es una pregunta sobre qué significa, en cualquier contexto, liberarse de verdad. Y esa pregunta, una vez formulada, es muy difícil de volver a cerrar. ¿Basta con cambiar quién ocupa el poder para que una sociedad sea libre? ¿Basta con que se retire un ejército, se arríe una bandera, se firme un tratado? ¿O la dominación puede sobrevivir, disfrazada, incluso después de que el dominador original se haya ido, alojada ya no en las instituciones, sino en la manera misma en que las personas piensan, valoran y se juzgan a sí mismas? Fanon sostenía que la liberación política, la independencia formal, el fin del gobierno colonial directo, era una condición necesaria, pero de ninguna manera suficiente, porque una sociedad puede cambiar de bandera, de himno, de gobierno, y aún así seguir pensándose a sí misma con las categorías mentales que ese sistema de dominación le enseñó durante generaciones enteras. ¿Qué cultura se considera avanzada y cuál atrasada? ¿Qué idioma se asocia con el prestigio y cuál con el rezago? ¿Qué cuerpo se toma como la norma estética y cuál como la desviación que hay que corregir o disimular? Esas categorías no desaparecen automáticamente el día en que cambia el gobierno. Se han transmitido a través de la escuela, de los libros, de los medios, de generaciones de familias que, sin proponérselo, las repitieron. Y pueden sobrevivir mucho tiempo después de que el poder que las instaló originalmente ya no esté físicamente presente. Por eso Fanon insistía en la importancia de reconstruir, junto con la independencia política, una nueva conciencia cultural. La posibilidad de que un pueblo vuelva a contar su propia historia con sus propias palabras, con sus propios símbolos, con sus propios referentes, en lugar de seguir heredando sin cuestionarlas las palabras y los símbolos de quienes antes lo dominaban. Fanon fue incluso más allá al advertir sobre un riesgo concreto y muy actual dentro de ese proceso: que las nuevas élites nacionales, formadas muchas veces en las propias instituciones educativas de la antigua potencia colonial, terminaran reproduciendo, quizás sin ser plenamente conscientes de ello, los mismos esquemas de jerarquía y de exclusión que decían haber superado, solo que ahora administrados por rostros locales en lugar de extranjeros. Esta es quizás la parte más exigente de todo su pensamiento, porque no ofrece una respuesta cómoda ni un final cerrado. Fanon no asegura que esa reconstrucción de la conciencia colectiva sea sencilla, ni automática, ni que esté garantizada por el simple hecho de conseguir la independencia política. La plantea, en cambio, como una tarea abierta, incierta, que cada sociedad, y en cierto sentido cada persona dentro de ella, tiene que enfrentar por su cuenta, sin garantías previas de éxito. Y es precisamente en ese punto donde su pensamiento se vuelve más difícil de cerrar con una conclusión ordenada y tranquilizadora. Porque si la dominación puede sobrevivir dentro de la propia mente, incluso después de que las estructuras externas hayan cambiado por completo, entonces la pregunta deja de ser exclusivamente histórica, limitada a Argelia o a la Martinica de mediados del siglo XX. Se convierte en una pregunta que cualquier persona, en cualquier época, en cualquier lugar, puede hacerse legítimamente sobre sí misma. ¿Cuánto de lo que creo sobre mi propio valor, sobre lo que debería ser, fue realmente elegido por mí y cuánto fue heredado de estructuras que nunca elegí? Fanon no llegó a desarrollar del todo esta última etapa de su pensamiento. Apenas empezaba a esbozarla cuando la enfermedad avanzó más rápido que su capacidad para escribirla. El tiempo sencillamente se le acabó. En 1961, mientras terminaba de dictar Los condenados de la Tierra, Fanon ya sabía que estaba muriendo. Le habían diagnosticado leucemia. Viajó a Estados Unidos en busca de tratamiento, gestionado con ayuda de la CIA, en un episodio cargado de una ironía que la propia historia se encargó de escribir. El hombre que había dedicado su vida a denunciar el poder de las potencias occidentales sobre los pueblos colonizados, pasando sus últimos días bajo el cuidado de una de ellas, buscando simplemente seguir vivo. Murió en diciembre de 1961, en Bethesda, Maryland, con apenas 36 años. No llegó a ver la independencia de Argelia, declarada apenas unos meses después, en 1962. No llegó a ver cómo sus libros se convertían en referencia obligada para movimientos de liberación en distintos continentes. No llegó a ver, tampoco, cómo su pensamiento sería simplificado, citado a medias, convertido a veces en eslogan por quienes nunca leyeron sus contradicciones con cuidado. Fue médico, fue psiquiatra, fue escritor, fue, durante los últimos años de su vida, militante de una causa que consideraba justa. Fue también un hombre con dudas, con una vida familiar, con una enfermedad que lo enfrentó a su propia mortalidad mientras terminaba de escribir su obra más importante, Contrarreloj. No hace falta inventarle una biografía más dramática de la que ya tuvo. La que tuvo es, de por sí, suficiente. Fanon murió joven, pero la pregunta que dedicó su vida a formular sobrevivió. ¿Qué ocurre cuando una persona aprende a verse a sí misma a través de los ojos de quienes la dominan? Y hay una segunda pregunta, todavía más difícil, que se desprende de la primera. ¿Puede una persona ser completamente libre si sigue pensando con las ideas que heredó de aquello mismo que intentaba superar? Fanon no la respondió del todo. Tal vez porque no se puede responder desde fuera, solo se puede seguir haciendo. Si esta pregunta te dejó pensando, suscríbete a Historiador del Pasado y cuéntanos en los comentarios, ¿hasta qué punto crees que las ideas que tienes sobre ti mismo realmente te pertenecen?
0: Pues, muy bien.
1: For de France,
0: muy bien esta síntesis de la vida, no demasiado larga. Murió, como ya escucharon, ¿no?, a los 61, me parece que fue, a los 36 años. Bueno, pues un tema musical iría muy bien.

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1: La vuelta al cole en Canarias arrancará el 9 de septiembre para la educación infantil y primaria, el día 10 para la enseñanza secundaria obligatoria y el día 11 de septiembre se tocará el turno al bachillerato. Por otra parte, en el conjunto de España, la mayoría de alumnos retomarán la actividad lectiva tras las vacaciones durante la segunda semana de septiembre. Por otra parte, en cuanto al gasto medio por alumno, oscilará entre los 505 euros y los 1.849 euros, dependiendo de si se trata de colegios concertados o públicos. Empleo del Gobierno de Canarias. La Consejería de Turismo y Empleo anuncia que controlará con geolocalización a los alumnos de los cursos de formación en las empresas en Canarias y abre una batalla legal con las academias. El Gobierno de esta manera quiere controlar que los alumnos van a los cursos con un método que la mayor parte de los centros consideran que va contra sus derechos. La falta de controladores aéreos en Canarias continúa a las puertas de la temporada alta turística y es que las torres de control de Lanzarote, Fuerteventura, La Palma y El Hierro tienen falta de personal mientras el tráfico aéreo continúa creciendo en estas épocas. Un estudio del Instituto Volcanológico de Canarias identifica una gran acumulación de magma bajo la isla de Tenerife relacionada con la sismicidad anómala de los últimos meses. El Ayuntamiento de La Laguna prepara un plan de ruido con la TF5 como uno de sus principales focos. Un nuevo plan de acción, un documento que plantea las actuaciones para reducir la contaminación acústica en el municipio. Polémica porque el ayuntamiento del municipio Palmero del Paso ha tirado a la basura gran cantidad de libros que justifica como renovación de los libros de la biblioteca municipal. La oposición del municipio, el Partido Socialista, lamenta que estos libros de la biblioteca municipal hayan terminado en contenedores en lugar de buscarles una segunda vida. La derecha y ultraderecha en muchas ciudades de España han convocado manifestaciones y concentraciones bajo el lema Apoyo a Ceuta. La ultraderecha y derecha también en el archipiélago tienen convocadas hasta 5 concentraciones que han sido denunciadas por ONG, organizaciones y partidos políticos. El Gobierno de España acelera la creación de centros de acogida de migrantes para rebajar la tensión en las calles de Ceuta. Ataques a los trabajadores humanitarios en Ceuta que obliga a algunos de ellos a retirarse por seguridad. Mientras el líder del Partido Popular habla de exigir la comparecencia de la directora del CNI por Ceuta, anuncia el PP también que se personará en la causa judicial en la Audiencia Nacional. Y a nivel internacional, Donald Trump presume de un acuerdo histórico con Venezuela para controlar sus reservas petroleras y duplicar las de los Estados Unidos. Un anuncio que por parte del gobierno de Venezuela se hace como un acuerdo histórico para la recuperación de la industria del hidrocarburo.

0: vamos con Lucy Rodríguez, sindicalista, feminista, activista, y un lujazo para Canarias. Hola, Lucy.
1: Hola, buen día, César, ¿cómo estás?
0: Pues yo creo que bien aquí en Canarias, porque tú no estás en Venezuela, ¿verdad?
1: No, no, yo estoy en Canarias.
0: Venga, pues.
1: Y ahí en la isla de enfrente.
0: En la isla hermana. Bueno.
1: La isla hermana, efectivamente.
0: Oye, vamos a hacer un recorrido, Lucy, por los problemas así más cruditos. Venga, situación de Cuba, que tú la conoces a fondo. Situación real de Cuba en este momento.
1: La situación real de Cuba en estos momentos es dolorosa, es muy dolorosa. Yo creo que es importante que nos situemos a las personas que nos escuchan en la situación de Cuba antes de enero de este año, que es una situación en la que existen dificultades, muchas dificultades, debido al bloqueo y las sanciones ilegales impuestas por Estados Unidos, y que pese a que año tras año se votan en la Asamblea General de las Naciones Unidas de que deben levantarse, no se produce luego ningún efecto práctico. No hay una aplicación, porque no hay ninguna, no se adopta ninguna medida que obligue a Estados Unidos a levantar ese bloqueo. Con lo cual, tenemos que pensar que partíamos ya de una situación complicada, pero digamos que estable en el tiempo. De hecho, en los últimos años se han venido produciendo un recrudecimiento, se había venido produciendo un recrudecimiento del el tema de la electricidad, de los apagones. Claro, la razón es que el sistema cubano de electricidad es un sistema, bueno, pues que está obsoleto porque no ha podido modernizarlo por esas sanciones, que no puede adquirir repuestos porque la base de todo el sistema había sido realizado por empresas norteamericanas, con lo cual no se podían pedir ni repuestos. Ahí se hacía lo que se podía para remendar, y bueno, pues en ese momento la ayuda de combustible de Venezuela, la ayuda técnica de China, pues se iban solventando problemas. ¿Qué sucede a partir de enero de 2026? Y todo esto lo cuento, César, para poder situar, hacer una línea cronológica de cómo venimos, de cómo se viene desarrollando en los últimos 8 meses la situación en Cuba. Pese a todo eso, Cuba es un país magnífico, un país extraordinario, que con 6 décadas de bloqueos y sanciones económicas ilegales, sin embargo, pues por ejemplo, creó 2 vacunas súper efectivas, y a día de hoy todo el mundo reconoce que más seguras que las que nos estaban poniendo por aquí de cualquiera de las marcas, contra el COVID, que ha creado vacunas contra el cáncer de pulmón, contra la extensión de células cancerígenas de cualquier tipo, que tenía una mortalidad infantil que no solamente era la más baja de América Latina y el Caribe, sino prácticamente del mundo, un 4 por mil, en momentos estuvo en un 3 por mil, pero vamos, oscilaba entre esas cifras. A día de hoy, en agosto, se ha superado ya el 9 por mil, ¿vale? Lo cual para Cuba, desde luego, es desastroso. Es una catástrofe humanitaria lo que se está provocando en la isla. Y además de todo eso, Cuba aún podía tener una posición de dignidad y de solidaridad con todos los pueblos del mundo. No solamente porque siempre pensemos, sí, Cuba que estuvo en África, que estuvo en Angola, la mítica presencia del Che Guevara en Angola, del ejército cubano. No solamente eso. Recordemos que cuando el COVID tuvo que atender a un país europeo como Italia. O sea que en África en concreto, cuando nadie, absolutamente nadie, se atrevía a mandar médicos para combatir el ébola, o sea, que fue Cuba quien afrontó prácticamente en solitario la epidemia de ébola, y estuvo ahí, y sus médicos, aun cuando enfermaban, salían del continente africano, se curaban, se reponían y volvían a combatir el ébola. O sea que una actitud ejemplar, y esto es porque te hablo de salud, porque a mí me parece que es el tema probablemente más sensible para todo el mundo, ¿no? Si no tenemos salud, no tenemos nada. Pero bueno, podríamos decir lo mismo de las campañas de alfabetización que se aplicaron inicialmente en Cuba, fueron diseñadas para Cuba, y que Cuba exportó, incluso con sus maestros, enseñando a la gente de otros países, pues a países como Nicaragua, Haití o Venezuela. ¿Qué te quiero decir con todo esto? Que a pesar de esas 6 décadas de bloqueo económico, Cuba ha tenido su espacio siempre destacado para la solidaridad internacional. Yo creo que el país que ha enseñado al mundo lo que es la solidaridad internacional, que no es la migaja de lo que te sobra, es compartir lo que tenemos y compartirlo en las mejores condiciones. ¿Qué pasa en enero? En enero comienza algo que ya se venía fraguando desde hace tiempo, que es la recolonización primero de América Latina y después del mundo por parte de los Estados Unidos. Por parte de los Estados Unidos, que viven, como todos los países capitalistas, en la crisis estructural del capitalismo. Allí, evidentemente, pues por razones históricas, que en las que no vamos a entrar ahora, y las contradicciones se agudizan mucho más. Y bueno, pues con este señor a la cabeza, el señor Donald Trump, y no hay que olvidar a ese, es que no quiero calificarlo, a Narco Rubio.
0: El como, Rubito, sí.
1: Efectivamente.
0: Que está nombrado ya presidente por su maestro presidente de Cuba, el próximo presidente.
1: Sí.
0: Imagínate.
1: Por encima del cadáver de muchos cubanos, tendría que ser eso, César, te lo digo desde ya. Por encima del cadáver de muchos cubanos. Bueno, pues eso, a partir de enero se produce este proceso y se, entre otras medidas, se recrudecen las medidas de bloqueo contra Cuba. Centradas en algunos aspectos, pero hay que destacar un par de ellos que son muy importantes. El combustible, el primero. Se le prohíbe además a Venezuela, después del 3 de enero, enviar petróleo a Cuba, como venía siendo a lo largo de todos los años de la revolución bolivariana. Recordemos que Cuba y Venezuela han sido dos países hermanos que se han estado apoyando mutuamente en las cuestiones que cada uno de ellos se necesitaba.
0: No, recordemos Chávez, que se trató allí, puso un tema tan complicado de salud como tenía, no lo dudó.
1: Sí,
0: la medicina cubana.
1: Sin ninguna duda. Yo creo que además ahí también, cuando Chávez va a Cuba a tratarse, además de que él está plenamente convencido que la medicina cubana es la medicina que más soluciones aporta y con un trato más humano, yo creo que también está el cariño por Cuba. Yo creo que si Chávez no hubiese muerto en Venezuela, probablemente el país que habría elegido para morir habría sido Cuba. Estoy convencida de eso. Y luego, bueno, recordar también la inmensa amistad que existió entre dos gigantes de la política, no latinoamericana, porque no es verdad, de la política mundial, como fueron Fidel y Chávez. O sea, fueron dos gigantes que construyeron, incluso antes de la llegada de Chávez al poder, cuando sale después del intento de golpe de Estado, desde ese momento se construye entre ambos una amistad que va más allá, evidentemente, de una relación política. Venezuela, mucha gente dice que Chávez es hijo de Simón Bolívar y de Fidel, y probablemente así sea. Bueno, pues seguimos con Cuba. Pues
0: formidable. Continúa, y mira, y no dejes de tratar el tema que nos han llamado ya unos cuantos oyentes, el tema ideológico, cómo Cuba marca ideológicamente el progresismo mundial.
1: Bueno, yo creo que Cuba ha sido así desde el año 59. O sea, yo creo que Cuba, primero porque la mayoría de los pueblos del mundo están en el hemisferio sur. Y Cuba demostró que el socialismo se podía construir no desde un país industrializado como habíamos pensado en ese momento, ya la Revolución Rusa, recuerden aquello de romper la cadena por el eslabón más débil, de la Revolución Rusa había dado un ejemplo de que donde no existía clase trabajadora, que no existía un proletariado industrial y sin embargo se introduce una revolución, es verdad que enmarcada en unas condiciones concretas en el entorno europeo. Pero después de eso Cuba nos demuestra que un país pequeño, recuerda que Cuba es un país pequeño, que está a unos kilómetros del gran imperio, capitalista, imperialista, que no posee una economía industrializada, que en eso se parece un poquito a Canarias, es una economía de servicio, pero al servicio del exterior, no del interior. O sea, bastante similar a lo nuestro, aunque en el momento de la Revolución Cubana el turismo no había avanzado, turismo de masas como ha avanzado hoy. Y en esas condiciones, Cuba hace una revolución socialista, o sea, no estamos hablando de cualquier cosa, hace una revolución para poner en manos de la clase obrera, en manos del pueblo, los medios de producción y para poner todos los servicios necesarios para que la vida esté colocada en el centro, al servicio de su población. ¿Qué sucede desde entonces? Que ese ejemplo que nos da Cuba nos alienta a los pueblos del sur, pero también alienta a muchos pueblos del norte. Los pueblos europeos también miraron hacia Cuba y la miraron con admiración en el año 59 y bueno, pues con deseo de cambio. Y desde entonces pues se convirtió en una guía, máximo cuando tenía un dirigente revolucionario, o tuvo muchos dirigentes revolucionarios Cuba, pero tal vez hay uno que hay que destacar, además de Fidel Castro, que el Che Guevara, o sea, el mito del Che Guevara, que fue un mito que se construyó a base de una realidad, del carácter humanista, del carácter del luchador, del carácter de defensa de la dignidad de los pueblos, de incluso de la dignidad personal, de hacer una revolución con amor sea a tu pueblo o a otro pueblo, el carácter del internacionalismo hasta el punto de entregar la vida, pues todo eso lo representaba el Che Guevara. Y bueno, para algunos también representó el al

0: mientras tan fresco, joder.
1: Efectivamente, efectivamente. Esa es la clave. Mira, cuando hoy uno se vuelve a mirar lo que pasa en América Latina y empiezas a releer a Fidel o a escuchar sus vídeos, dices, ¿cómo es?
0: Mira, como Díaz-Canel decía, Fidel sigue siendo la mejor brújula.
1: Sin duda, sin duda. No, no hay la más mínima duda respecto a eso. Entonces, claro, hoy estamos viviendo momentos difíciles, muy complicados para Cuba, y va a ser mucho más complicado, porque, claro, nosotros estamos hablando de Cuba, pero, César, ya el mundo cambió, ¿tú te acuerdas aquello de Gramsci, de el viejo mundo ha muerto, sí, el nuevo no acaba de nacer,
0: no,
1: y en el claroscuro aparecen los monstruos? Pues los monstruos ya llegaron. Los monstruos están aquí.
0: Oh, y
1: los monstruos que en bombardeo sobre Caracas, en colonización de la administración venezolana, en bloqueo hasta convertir, que es lo que pretenden, en un auténtico genocidio lo que está sucediendo, porque las muertes en Cuba aumentan, y no aumentan porque el Estado cubano sea un fallido, no, aumentan porque no dejan entrar el petróleo para poner en marcha las incubadoras para los niños, para poner en marcha los sistemas de refrigeración que permiten conservar pues el plasma de la sangre, la insulina, todos los medicamentos necesarios para la diálisis, etcétera, etcétera. Por eso aumentan las muertes en Cuba, por eso aumenta la mortalidad infantil, y eso no es responsabilidad del gobierno cubano, es responsabilidad de quien realiza el bloqueo y quien permite el bloqueo, O sea, el derecho internacional cuenta con medidas que podrían aplicar, pero que no van a aplicar nunca a Estados Unidos. Es así de sencillo, porque es un derecho internacional que se generó, se creó, y en su creación generó todas las trampas posibles para los pueblos, en mitad de una sociedad capitalista que estaba en plena expansión en aquel momento. Esa es la realidad, y es un derecho que está hecho para proteger a esa sociedad. Pero como te decía, ese mundo que ya no puede volver a ser el de antes, no volverá a ser el de hace 25 años, es un mundo el mundo que tiene que nacer. Vale, el mundo que tiene que nacer es un mundo que tiene que hacerse paso por ese canal del parto, pues efectivamente combatiendo a todos estos monstruos, a los monstruos de la posible guerra nuclear, a los monstruos de una tercera guerra mundial, a los monstruos de un genocidio en Gaza, de otro intento en Cuba, de un control absoluto de los pueblos. Fíjate que a través de una vía de otra, Venezuela, como no podían controlar a los dirigentes venezolanos por la vía de conseguir que salieran en elecciones fascistas, como sí ha sucedido en otros países, pues se bombardea el día 3, después de 17 años de terribles sanciones económicas también, y bloqueo económico que, bueno, ya ha tenido también un alto coste en Venezuela, ese bloqueo, en las condiciones de vida de la gente. Sin embargo, bueno, pues ahí se mantenía y se mantiene el chavismo, y no había forma de que la oposición llegara. Entonces, bueno, pues optaron por otras vías. Pero ¿qué está sucediendo en el resto de países? ¿Qué acaba de suceder en Colombia? Lo que acaba de suceder en Colombia es muy grave, pero muy grave. Y nadie habla de eso. Nadie habla de que se ha dado un golpe de Estado electoral. Eso es lo que ha sucedido. Ese fraude que cantó Petro no es falso, es cierto. Hay un fraude electoral gigante. Yo lo califico de golpe de Estado electoral. ¿Para qué? Para colocar a un fascista, porque este señor es un fascista en el poder Colombia, César, que tú sabes bien.
0: El ardito de la espriella, me cago en la leche. Qué desgracia.
1: Y en un país que ha sufrido mucho para llegar donde estaba, recordemos, el asesinato de 3.000 militantes de la Unión Patriótica, el asesinato por paramilitares, descuartizándolos con sierra, O sea, recordemos todas esas imágenes que hemos vivido a lo largo de la historia política de Colombia. Me decían,

0: esta situación de paz y de avanzar y mejorar las condiciones sociales del pueblo colombiano. Pero no, se da un golpe de Estado electoral y ya está. ¿Qué está sucediendo en Argentina? O sea, las condiciones en las que se tiene la clase trabajadora de Argentina es vergonzosa. La última reforma laboral argentina supone extender la jornada laboral prácticamente todo lo que quieran los patrones. O sea que es terrible, terrible lo que sucede. En Perú ahí va a haber también pronto una reforma laboral. Está allá.
1: Mi majita, la niñita Fujimori.
0: Efectivamente. Prácticamente terminada y... O sea que si revisamos América Latina por una vía u otra, está siendo absolutamente recolonizada desde el norte. Y yo me pregunto, ¿qué vamos
1: a hacer? Mira, venía el otro día, perdóname, Lucy, una frase que a mí me pareció muy oportuna, que es que se estaba procediendo a la palestinización de América. De América refiriéndose a Latinoamérica fundamentalmente, ¿no? Pero a eso. Un mogollón de gasas es lo que quieren los del poder, los chiquitos y chiquitas del poder.
0: Efectivamente. Y te digo, hablamos de América y hablamos de América Latina, hablamos del Caribe. Pero si hablábamos de América del Norte, los índices de pobreza en Estados Unidos crecen, auténticas ciudades zombies.
1: Bueno, mira, nosotros aquí estamos informando, Lucy, desde hace, vamos, 2 años por lo menos, que un gran economista, Richard Wolff, estadounidense, no es un economista tal, ha ido informando cómo se ha ido degradando Estados Unidos y está en la miseria más absoluta.
0: Pero mira, sinceramente es terrible. Yo tengo algunos contactos con sindicalistas, con activistas sociales, con activistas afrodescendientes, y la situación es terrible. El nivel de represión, además, porque tú sabes que en los gobiernos capitalistas esto es así. Aumenta la pobreza, aumenta la movilización de la gente, aumenta el doble la represión. Esto funciona así, lo estamos viendo, bueno, lo vemos en Argentina, lo vemos en Estados Unidos, lo vemos en Bolivia, lo vemos en un montón de lados. Que esa es otra pérdida terrible, la de Bolivia. O sea, una pérdida increíble cuando perdimos el gobierno de Evo Chávez. Digo, de Evo Morales. Pues efectivamente, la situación en Estados Unidos también es muy difícil. Pero mira, César, lo que decíamos antes, esa famosa frase de Gramsci, que sobre la que a veces repetimos, pero a veces no reflexionamos lo suficiente. Cuando yo decía que los monstruos, esos de los que nacen en el claro oscuro, ya están aquí. No solamente se trata de los monstruos que ellos generan, sino de los que viven en nosotros. O sea, los monstruos también se alimentan, comen, de la desorientación política e ideológica. Los monstruos se alimentan de nuestros miedos, de nuestra incapacidad para reconocer la necesidad de involucrarnos en luchas concretas, en aspectos concretos de la vida cotidiana de Canarias. Mira, ahí Cuna del Alma, Valiente Atentado. Nos encontramos con un problema de vivienda, con un problema de modelo, no de desarrollo económico, de modelo de producción, porque de desarrollo económico eso para Canarias no significa nada. Con el abandono absoluto producimos, de lo que nosotros comemos, solo producimos el 2%. Eso es una catástrofe en cualquier lugar del mundo.
1: ¡Qué locura!
0: Una catástrofe.
1: ¡Qué suficiencia, imagínate, alimentaria! ¡Qué increíble!
0: Nuestra soberanía alimentaria se reduce al 2%, de pena. Entonces, con todo esto, ¿qué quiero plantear? Yo quiero plantear que es necesaria la organización. Que yo lo decía el día 6 de enero en un acto antifascista aquí en Gran Canaria, yo decía que lo que yo le planteaba a las organizaciones sindicales hoy es que con este mundo que tenemos, y sabiendo que la clase obrera es la que está destinada siempre ha sido así, porque somos como la mayoritaria, somos la clase mayoritaria, somos la clase que objetivamente tenemos interés para que mejoren nuestras vidas, en llegar a una sociedad nueva, a una sociedad socialista, a una sociedad más justa, a una sociedad con mejor reparto de la riqueza, donde los bienes de los territorios sean para los pueblos de esos territorios. Pues como somos la clase interesada objetivamente en ese cambio, necesitamos unidad de clase. Y te digo, César, necesitamos unidad de clase. Yo lo decía en ese acto, unidad aunque duela. A mí hay organizaciones con las que no me apetece en muchas ocasiones, y no por capricho, no porque me caigan mejor o peor sus dirigentes, que algunos de ellos me caen muy bien y me puedo ir de copas con ellos sin problemas, pero es un problema político, de qué políticas sindicales hacemos cada uno. Pero entiendo que en determinadas circunstancias esa unidad es esencial, esencial. No podemos cambiar el mundo dividido. Una clase obrera dividida y subdividida en organizaciones, en colectivos, tal. Tenemos que llegar a alianzas estratégicas. Y lo mismo que habría para el resto de la sociedad. O sea que para mí es muy central el tema de la clase obrera. Y por otro lado, otra de las cosas que tenemos que hacer para combatir a esos monstruos que ya andan caminando, pululando por ahí, por nuestras calles, otra de las cosas que tenemos que hacer es desarrollar la solidaridad internacional con los pueblos, que en estos momentos más lo necesitan, porque eso siempre se da una solidaridad mutua, eso no es como la caridad, yo te doy porque tengo más, no, yo tengo poco, pero yo lo comparto contigo porque tú eres mi pueblo hermano. Y eso sucede, pues, lo podemos aplicar al Sahara Occidental, lo podemos aplicar a Cuba, lo podemos aplicar, evidentemente, a Palestina. Por cierto, ahora te diré algo de Palestina de este fin de semana. Y en ese sentido, creemos que la solidaridad internacional también debe incluir un frente común de lucha, un gran frente internacional antiimperialista, anticapitalista, antipatriarcal y anticolonialista. Esa es la única forma de que los pueblos nos unamos.
1: ¿Te acuerdas que Hugo Chávez repetía hasta la saciedad la quinta internacional?
0: Efectivamente, la internacional de los pueblos. Y ahí tenemos que ir con esa concepción. Y hablando de la concepción de solidaridad, que luego me olvido y ya me callo un ratito.
1: No te calles, sigue tranquilamente que...
0: Recordar...
1: Eres fundamental, Lucy.
0: Este sábado, en la playa de las Canteras, a la altura de la Peña La Vieja, tendríamos la segunda edición, la anterior fue en el puertito de Ainaga, la segunda edición de Mójate por Gaza. Vamos a llevar de forma simbólica banderas al mar, a ese mar que al final une a todos los pueblos. Queremos, como hemos ya hecho estos años, pues que en este mar de Canarias, en este rinconcito del Atlántico, también aparezcan las banderas de Palestina en solidaridad con el pueblo palestino y luchando, por supuesto, siempre contra el genocidio. Así que a las 11 de la mañana, allí te podemos entregar una banderita, si la marea no sonríe y está bajita, se podría llegar nadando a la barra, si no, bueno, pues aunque no se pueda llegar a la barra, no importa, llenar el mar de las canteras de banderas palestinas, y queremos hacer un llamado a toda la población de la isla que se acerque, a que comparta con nosotros este amor por el pueblo palestino, esta lucha contra el genocidio, esta solidaridad internacional que tanto necesitamos todos los pueblos del mundo en este momento.
1: Pues ahí estaremos, coño. Vamos a ver cómo lo damos en directo, sin ninguna duda. Menuda labor se está haciendo, ¿eh? Menuda labor se está haciendo. Qué acojonante. Y qué sé, mira que lo de Gaza es difícil. Yo fui, ya la tercera vez que veo la película Palestina 36, que es un peliculón, que nadie se lo pierda, que nadie se lo pierda. Pues Lucy.
0: Y la situación se va a seguir agravando en Palestina, hay que estar muy alerta. Alertas internacionales, Palestina.
1: Ya te acuerdas cuando...
0: No
1: cuando,
0: lo olvidemos.
1: ¿Tú te acuerdas cuando Gaza, en aquella época, al principio, pues Donald Trump habla de que hay que hacer un resort ahí?
0: Sí, efectivamente.
1: Oh, Dios mío, qué increíble, qué increíble.
0: Es el proceso de recolonización mundial. Estemos pendientes, estemos atentos a los monstruos. Hay que combatirlos, hay que perder el miedo, hay que centrarse, hay que reunirse, hay que generar unidad, unidad antiimperialista, unidad de clase. Esto es fundamental, unidad por Canarias, por Cuba, por Palestina, por Venezuela, por Irán, yo qué sé, por el pueblo kurdo, por el Sáhara Occidental, es que te puedo mencionar tantos pueblos, por todos los pueblos del mundo, unidad por todos los pueblos del mundo.
1: Mira, una cosita, Lucía, así nada más que un minutito, un par de minutitos finales. Mira, bueno, lo de Canarias no te lo pregunto porque evidente ya lo has dicho de alguna manera, ¿no? Pero la lucha feminista, ¿cómo está? Y el sindicalismo hoy.
0: A ver, el tema es que la lucha feminista se ha complicado mucho, se ha complicado bastante desde el momento en que se produjo una institucionalización del término y también de determinadas políticas. Hay políticas feministas institucionales. En mi opinión, hay que replantearse. Hay que replantearse. El feminismo es un movimiento que se ha generado a través de distintas olas, de distintas corrientes en momentos históricos importantísimos. Los últimos grandes avances de la humanidad, y de eso estoy convencida, lo hemos provocado las mujeres feministas, no tengo la menor duda, pero creo que el feminismo está viviendo una crisis importante. Mira, yo te pongo un ejemplo. En Gran Canaria, hay movilización el 25 de noviembre, que será la próxima, luego el 8 de marzo volverá a haber movilización. Pero uno es feminista todo el año. ¿Qué pasa el resto del año? ¿En qué estamos el resto del año? Porque no estamos en la movilización en la calle. Individualmente sí, ¿eh? Individualmente las mujeres estamos, ¿eh? Y muchas mujeres feministas estamos en las manifestaciones por Palestina, estamos en las movilizaciones, con el movimiento de la vivienda en Canarias, estamos en movilizaciones obreras, pero evidentemente falta pulso movilizador a lo largo de todo el año con características claramente feministas y convocado por el movimiento feminista. Mira, este verano, como casi todos los veranos, está creciendo los feminicidios. A mí me da igual donde sea, ¿eh? Para mí un feminicidio es un feminicidio, y es verdad que tengo más posibilidades de movilizarme si es aquí en donde yo vivo, que si es, bueno, pues mucho más lejos. Pero, hombre, tener una presencia. No sé, se ocurren cosas tan sencillas, César, como salir a una calle como Triana o a los barrios populares o a los mercados a explicarles a las mujeres que si están sufriendo violencia de género pueden actuar de esta forma. Pero más allá de eso, hay una lucha también internacional en la que el movimiento feminista, en concreto el movimiento feminista canario, no está en absoluto implicado. Entonces, eso hay que corregirlo, ¿eh? Eso hay que... Y yo no sé si eso se da desde lo que existe o si habrá que replantearse y refundar el movimiento feminista. Eso por un lado. Y luego, por otro lado, bueno, respecto al sindicalismo, la cosa es todavía más compleja. Porque el sindicalismo sí tiene una cotidianidad, tiene un día a día, pero tiene un día a día donde las organizaciones en las empresas están enfrentadas por los delegados de prevención, por los de la representación legal de los trabajadores. Entonces, claro, ahí pactar ahí muchas veces se hace terriblemente complicado. Pactar a niveles más globales, ahí pueden haber pactos puntuales. Por ejemplo, en Canarias llevamos tiempo ya intentando que el primero de mayo sea un primero de mayo unitario. No lo conseguimos siempre porque igual se descuelga alguna organización o lo que sea, pero muchos estamos trabajando en esa línea porque creemos que el mundo ya no está para bobería. Así de sencillo y así de claro. Y bueno, intentamos pactar unos contenidos que nos permitan consensuar determinadas ideas, aquellas ideas que no son comunes. Y con las ideas históricas normalmente nunca hay problema. Y bueno, mira, en Canadá hemos conseguido entendernos también en el lenguaje y por tanto en que las ideas más actuales, más tácticas, de diseño táctico de las luchas, pues tampoco las haya. Pero claro, las alianzas estables es lo que se complica muchísimo. Se complica muchísimo, César, porque bueno, hay organizaciones sindicales, las llamadas organizaciones mayoritarias, que están en una posición a favor de la concertación social, y otras que estamos a favor de la organización de la clase trabajadora y de mantener nuestros niveles históricos de lucha para conseguir nuestros objetivos. Entonces, ahí yo diría que todavía es más complicado que lo del movimiento feminista, y fíjate que te estoy diciendo que el movimiento feminista hay que refundarlo. El problema es que el sindicalismo no es posible refundarlo. O sea, existe ya una tradición y una cultura y unas organizaciones tan consolidadas que no es posible. Tal sí es lo que debe ser posible es transformarlo, pero refundarlo a mí me parece que es prácticamente imposible.
1: No. Pues, Lucy, qué gozada escucharte, qué gozada, qué magisterio nos impartes. Oye, te vamos a llamar dentro de unos días a ver si tienes otro huequito, porque hay cositas ahí, sobre todo Canarias hoy, coño, joder, estar aguantando esto. Un Fernando Clavijo de presidente. Uf.
0: Por favor.
1: Y ninguna resistencia, ninguna huelga general, ninguna... Por Dios, por Dios, por Dios. Uf. Un abrazo, Lucy.
0: Pues César, cuando quieras.
1: Venga, te damos la lata. Hasta luego, compañera. Adiós.

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1: La vuelta al cole en Canarias arrancará el 9 de septiembre para la educación infantil y primaria, el día 10 para la enseñanza secundaria obligatoria y el día 11 de septiembre se tocará el turno al bachillerato. Por otra parte, en el conjunto de España, la mayoría de alumnos retomarán la actividad lectiva tras las vacaciones durante la segunda semana de septiembre. Por otra parte, en cuanto al gasto medio por alumno, oscilará entre los 505 euros y los 1.849 euros, dependiendo de si se trata de colegios concertados o públicos. Empleo del Gobierno de Canarias. La Consejería de Turismo y Empleo anuncia que controlará con geolocalización a los alumnos de los cursos de formación en las empresas en Canarias y abre una batalla legal con las academias. El Gobierno de esta manera quiere controlar que los alumnos van a los cursos con un método que la mayor parte de los centros consideran que va contra sus derechos. La falta de controladores aéreos en Canarias continúa a las puertas de la temporada alta turística y es que las torres de control de Lanzarote, Fuerteventura, La Palma y El Hierro tienen falta de personal mientras el tráfico aéreo continúa creciendo en estas épocas. Un estudio del Instituto Volcanológico de Canarias identifica una gran acumulación de magma bajo la isla de Tenerife relacionada con la sismicidad anómala de los últimos meses. El Ayuntamiento de La Laguna prepara un plan de ruido con la TF5 como uno de sus principales focos. Un nuevo plan de acción, un documento que plantea las actuaciones para reducir la contaminación acústica en el municipio. Polémica porque el ayuntamiento del municipio Palmero del Paso ha tirado a la basura gran cantidad de libros que justifica como renovación de los libros de la biblioteca municipal. La oposición del municipio, el Partido Socialista, lamenta que estos libros de la biblioteca municipal hayan terminado en contenedores en lugar de buscarles una segunda vida. La derecha y ultraderecha en muchas ciudades de España han convocado manifestaciones y concentraciones bajo el lema apoyo a Ceuta. La ultraderecha y derecha también en el archipiélago tienen convocadas hasta 5 concentraciones que han sido denunciadas por ONG, organizaciones y partidos políticos. El Gobierno de España acelera la creación de centros de acogida de migrantes para rebajar la tensión en las calles de Ceuta. Ataques a los trabajadores humanitarios en Ceuta que obliga a algunos de ellos a retirarse por seguridad. Mientras el líder del Partido Popular habla de exigir la comparecencia de la directora del CNI por Ceuta, anuncia el PP también que se personará en la causa judicial en la Audiencia Nacional. Y a nivel internacional, Donald Trump presume de un acuerdo histórico con Venezuela para controlar sus reservas petroleras y duplicar las de los Estados Unidos. Un anuncio que por parte del gobierno de Venezuela se hace como un acuerdo histórico para la recuperación de la industria del hidrocarburo.

0: Bueno, nos vamos a ir a Colombia, porque, bueno, ahí está, como saben, el Abelardo de la Estriella, este facha nazi, ricachón y todas estas cuestiones que, bueno, ha cometido pues el fraude de que ya hemos explicado aquí muchas veces, ya lo ha explicado Gustavo Petro precisamente con amplitud en un par de horas, ¿no? Pero bueno, ahora Petro y Cepeda, Petro el presidente anterior brillantísimo, Iván Cepeda el sucesor de la línea política, han presentado el Gabinete por la Vida. Escuchemos.
1: Es una política de muerte, no es una política de vida. Y murieron personas esperando cuando podían ser salvadas.
2: Estamos preparados para ejercer todas las formas de oposición democrática. La legítima desobediencia civil, todas nuestras advertencias sobre las graves amenazas que encarna el proyecto de extrema derecha en Colombia y que está en cabeza del señor Abelardo de la Espriella y su gobierno, comienzan lamentablemente a materializarse.
3: Se mueve el tablero político en Colombia. El pacto histórico presenta oficialmente el llamado Gabinete por la Vida, un equipo integrado por exministros y exfuncionarios del gobierno del expresidente Gustavo Petro, que promete ejercer oposición y plantear alternativas al actual gobierno. Iván Cepeda lanzó fuertes críticas contra la administración del actual presidente Abelardo de la Espriella, mientras Gustavo Petro fue más allá. Aseguró que Colombia enfrenta una batalla por la democracia frente al poder de los algoritmos, las redes, y lo que calificó como un proyecto de control de la humanidad. Veamos cómo se vivió el lanzamiento del gabinete.
2: Con orgullo presentamos hoy ante la sociedad colombiana el Gabinete por la Vida, una instancia integrada por exministras, exministros y altos funcionarios que hicieron parte del primer gobierno progresista de nuestra historia y que bajo el liderazgo del expresidente Gustavo Petro Urrego hicieron posible transformaciones sociales sin precedentes en Colombia. Son personas que reúnen la excelencia en el trabajo de servidores públicos y la sensibilidad que proviene de su experiencia al haber participado por años en las luchas de nuestro pueblo, sus territorios y sus comunidades. Son quienes han integrado el primer gobierno en nuestra historia que logró poner en el centro de la política del Estado al pueblo colombiano. El primer gobierno que en realidad defendió la equidad social, nuestra riqueza natural, nuestra soberanía, nuestra cultura, nuestra educación pública. Por eso, lo mínimo que podemos hacer esta mañana es darles un aplauso emocionado de reconocimiento por su labor. Como movimiento político con la mayor fuerza e influencia, asumimos la oposición con responsabilidad. El Gabinete por la Vida, en conjunto y coordinación con nuestra bancada parlamentaria y una alianza amplia de fuerzas políticas y sociales, no solamente señalará lo que está mal, sino que contribuirá para lo que debe venir en el país. Contribuirá a formular soluciones para la superación de la situación crítica generada por la conjunción de dos desastres naturales que enfrenta el país actualmente. El desastre proveniente del terremoto del pasado 10 de agosto y el de la sequía prolongada que amenaza gravemente a poblaciones enteras bajo lo que se ha llamado el fenómeno del Super Niño. También se ocupará de proponer y poner en marcha la agenda pública que permita defender las conquistas sociales, del primer gobierno progresista y profundizar esas conquistas. Enfrentamos un nuevo momento político. Todas nuestras advertencias sobre las graves amenazas que encarna el proyecto de extrema derecha en Colombia y que está en cabeza del señor Abelardo de la Espriella y su gobierno, comienzan lamentablemente a materializarse. Desde el mismo día de la posesión, las actuaciones de la Espriella han estado marcadas por la política del espectáculo, los rituales religiosos y una preocupante banalización de las actuaciones públicas. Como si el ejercicio del poder pudiera reducirse a gesticulaciones, escenificaciones y símbolos extravagantes destinados a ocultar la gravedad de las decisiones que se están tomando actualmente. Hemos visto cómo se pretende aprovechar la tragedia de millones de compatriotas damnificados por el terremoto del 10 de agosto para avanzar en una agenda de restauración neoliberal. Esta conducta, además de políticamente irresponsable, es profundamente inmoral. Corresponde a lo que se ha denominado el capitalismo del desastre, es decir, a la práctica mediante la cual las grandes crisis y el sufrimiento de los pueblos son convertidos en oportunidades para buscar jugosos y lucrativos negocios e imponer transformaciones que en condiciones normales encontrarían legítima resistencia social. Al mismo tiempo, asistimos a una peligrosa cesión de nuestra soberanía a Estados Unidos e Israel, acompañada de anuncios y a la puesta en marcha de operaciones militares conjuntas que pueden conducir a un escenario de intensificación de la violencia en territorios rurales y a producir masivas violaciones de derechos humanos. El gobierno de Della Espriella pretende crear un clima general de desorientación en la población, de temor e incertidumbre a través de masivas judicializaciones contra quienes somos dirigentes, exministras y exministros o congresistas del Pacto Histórico, comenzando por el propio expresidente Petro. Todo esto para conducir a sectores populares y a capas medias a una conclusión peligrosa, que deben resignarse a políticas que reduzcan drásticamente sus derechos, destruyan la obra de los 4 años del cambio social y erosionen la democracia. Así lo anuncian sus primeras decisiones en materia de reforma agraria, explotación petrolera, intento de privatizar la educación pública, siguiendo el mismo modelo que ya se aplicó con consecuencias devastadoras en el campo de la salud. Así también lo muestra la publicación, con el ostentoso nombre de Libro de la Verdad, de un superficial compendio de falacias, suposiciones precipitadas y contradicciones que difícilmente resisten un examen serio de los hechos. Contradicciones evidentes, como aquella, y voy a citar una de las muchas que hay en ese escrito, en la que se anuncia una acción disciplinaria contra la entonces ministra Irene Vélez por supuestamente no haber protegido el páramo de Santurbán, y a renglón seguido, una vez que se ha posesionado el nuevo ministro Fabio Arjona Incapié, ha procedido a echar abajo y derogar todas las medidas de protección del páramo de Santurbán que precisamente tomó el gobierno en cabeza de la ministra Vélez. Ese es el enjundioso estudio que presenta este gobierno para hacer un balance del gobierno progresista. Colombia necesita una acción firme, serena y organizada de defensa de la democracia. Frente a la arbitrariedad, estamos preparados para ejercer todas las formas de oposición democrática, la legítima desobediencia civil, la resistencia activa, la búsqueda de las alianzas con todos los sectores democráticos y el acuerdo nacional. En este contexto de oposición plural, responsable, firme y propositiva, es que inscribimos la creación de este Gabinete por la Vida que hoy presentamos. Como lo establece el artículo 112 de nuestra Constitución, la oposición tiene derecho a ejercer una función crítica frente al gobierno y al mismo tiempo de desarrollar alternativas políticas. Este gabinete no será solamente un espacio para la crítica rigurosa a las decisiones de este gobierno que comienza. Será un espacio para proponer y trabajar por salidas frente a la conjunción de desastres naturales. Será un instrumento para formular alternativas y ofrecer soluciones concretas a los problemas de la gente. Será una formidable herramienta de la defensa de la democracia en Colombia. El Gabinete por la Vida responde a una tradición practicada en muchas sociedades contemporáneas en el mundo. En la tradición del parlamentarismo británico, por ejemplo, la oposición organizada puede constituirse en un gobierno a la espera, preparado intelectual, política y técnicamente para asumir, como lo haremos, tengan de ello ustedes la certeza, la responsabilidad de conducir el Estado en el año 2030. El Gabinete por la Vida significa prepararnos para el futuro, significa ofrecer a la sociedad una visión de futuro y bienestar. Significa defender las conquistas alcanzadas y construir las ideas y las propuestas que permitan servir de la mejor forma al pueblo colombiano. Somos una oposición firme, somos una oposición serena, somos una oposición multitudinaria. Somos el futuro de Colombia. Gracias a los exministros, exministras y miembros del Gabinete por la Vida y al presidente Gustavo Petro.
4: Llega el momento de presentar ante Colombia a quienes integran el Gabinete por la Vida. Un equipo conformado por hombres y por mujeres con una importante experiencia en el servicio público, en la política, en la defensa de los derechos sociales y además en la construcción de una Colombia en paz. Así que les invitamos a recibirlas y recibirlos con un fuerte aplauso. Llamamos a la doctora Clara López. Y les pedimos muy especialmente que vayan ubicándose al lado y lado de los anfitriones. También llamamos a la doctora Irene Vélez, a la doctora Yolanda Villavicencio, a la doctora Astrid Cáceres, al doctor Guillermo Alfonso Jaramillo, al doctor Daniel Rojas, al doctor Antonio Sanguino, al doctor Felipe Harman, al doctor Juan David Correa, doctor Gustavo Bolívar, doctor Jaime Duzán, doctor Andrés Camacho y al doctor Germán Ávila. Ellas y ellos son quienes conforman el Gabinete por la Vida, un equipo que asume desde sus distintas experiencias y responsabilidades un desafío muy importante, y es el de continuar trabajando por una Colombia con mayor justicia social, democracia, paz y dignidad.
1: Digamos, ¿por qué pusimos vida? Este no es un gabinete en la sombra.

oyen la luz y la verdad es precisamente el movimiento progresista de Colombia en su más amplia concepción, de muchos partidos, de muchas fuerzas, de muchas maneras individuales y colectivas de presentarse en esta misma sociedad. Este es un gabinete por la vida, porque hay un gobierno por la muerte. ¿Y cómo así que el gobierno es por la muerte? Pues está representando, ni más ni menos, hoy, ya lo sabemos con las últimas investigaciones periodísticas, un proyecto de esclavitud para la humanidad. Y toda esclavitud es oscuridad. Ese proyecto de esclavitud para la humanidad no es exclusivamente de quienes gobiernan hoy a Colombia. Es una red de poder inmenso. Hoy dirige buena parte de la geopolítica mundial, construido sobre la base de un objetivo: cómo controlar la humanidad toda a partir del algoritmo, a partir de las matemáticas. No soy yo el que se inventa este análisis, son ellos mismos. Se les llama, y se llaman a sí mismos, los intelectuales de la oscuridad. Entre ellos, Peter Thiel, Elon Musk, el señor Vance y otros. Todos, en buena parte, propietarios de las mayores empresas de redes y de software del mundo, y no solamente estadounidenses, sino con componentes multinacionales variados, en donde destaca otra fuerza que hoy desesperadamente lucha por recursos naturales que no tiene y por la libertad de su gobernante, que es un genocida, el señor Netanyahu. Por eso encontramos en las religiones un nuevo mapa que no habíamos visto antes, el del evangelismo sionista, muy fuerte en Colombia, y obviamente todo militante de una acción política que no tiene que ver ni con Jesús, ni con la luz, ni con la verdad, sino que tiene que ver con la oscuridad, la falsedad y el miedo. Este proyecto de control de la humanidad le llaman Palantir, señor Thiel, que dice que la democracia ya no da las soluciones a las necesidades del capital automatizado, no de la humanidad, sino del capital, y que por tanto deben sustituirse las democracias en el mundo por una visión jerarquizada de arriba abajo, en donde un grupo pequeño de poderosos, generalmente de un solo color en la piel, toman las decisiones por todas y por todos, esclavizando precisamente lo que debería ser libre, el ser humano. Y logrando a partir de ello que los recursos naturales se concentren, incluso en forma de pillaje. Lo estamos viendo en Venezuela, solo para poner un nombre. Colombia hoy es escenario de esa lucha, que se hace con la mentira. Hoy ya la prensa, no tanto nacional, pero sí mundial, muestra la red de granjas de bots, que llaman, de perfiles falsos por centenares de miles, por millones. Yo dije aquí públicamente, siendo presidente, que 500,000 bots o perfiles falsos estaban en la campaña electoral en la que participó Iván Cepeda. No fueron 500,000, me equivoqué. Ya contados, se pueden contar, fueron 2,000,000 de perfiles falsos. Igual fue en Bolivia, igual fue en El Salvador, igual fue en Honduras, en Chile, en Argentina, en Perú, en Ecuador, y se aprestan a entrar.

0: a Brasil, yo he pedido que la comisión de expertos del Movimiento Progresista de Colombia, testigos digitales, no otra, porque tiene la máxima experiencia hoy en el país para detectar el fraude algorítmico, pueda asistir a colaborar, dictar clases, etcétera, a quienes con independencia realizan la campaña electoral en Brasil. Porque nos tenemos que juntar, tenemos que unirnos. Solitarios, esta lucha no tiene futuro. Nos enfrentamos con un poder súper, mega, contra el cual un simple David no puede. Tiene que ser miles de millones de Davids y de mujeres, de Salomés, para poner un nombre bíblico, que sean capaces de destruir el mayor peligro contra la democracia y la libertad que hoy existe en el presente y que creo que es peor que el de Hitler, que no tenía la tecnología y las armas suficientes para controlar la humanidad. Controlar la humanidad es acabar la libertad. Cero libertad. Y en cero libertad realmente no hay humanidad. Bien, este Gabinete por la Vida tiene la misión entonces, en ese contexto, de dar luz. La política progresista tiene que ser racional. El que las campañas se hagan de manera irracional muchas veces, como nos dicen, apretando a la pasión, desatando la baja pasión, a través de la mentira, el odio, y a partir del odio, el asesinato incluso, todo fascismo termina en un holocausto. Nosotros tenemos que levantar no solamente pasiones altas de la población, sino la razón, el porqué de la política, por qué tal política pública y no otra. Y esa razón tiene un elemento fundamental de filtro. Esta política sirve si genera vida. Esta política no sirve si genera muerte. Claro que una política cimentada en el petróleo genera muerte generalizada en la tierra, Irene, de toda la humanidad. Lo dice la ciencia, la razón. Pues nosotros aquí tenemos que esclarecérselo para el pueblo colombiano. Solo por hablar de un tema concreto, podríamos hablar de otros. Claro que demorar la ayuda mundial y nacional, popular, en las ciudades que sufrieron el terremoto, es una política de muerte, no es una política de vida. Y murieron personas esperando cuando podían ser salvadas. Y eso no se denomina razón, eso se denomina sin razón. El Gabinete por la Vida, por tanto, alumbra. Alumbra la crítica racional al gobierno. Mire que esta política determinada que ustedes tratan de implementar, por ejemplo, lo sabemos desde ayer, la eliminación de la JEP, Justicia Especial para la Paz, es la eliminación de la verdad, es decir, es la generalización de la mentira, es decir, lo que el señor Carcimánce y el señor Negre, amigo de Abel de la Espriella, Abelardo de la Espriella, quieren. Una gran campana tecnológica de algoritmos metidos en las redes, generalizando la mentira y cubriendo el planeta de la oscuridad de la falsedad. Pues nosotros debemos comenzar por la luz y alumbrar. Y ese es el sentido del Gabinete por la Vida. No es a la sombra, es a la luz. Es para criticar políticas que vayan contra la vida en el gobierno nacional, sí, pero es para proponer nuevas políticas. No solo repetir las que ya hicimos. Algunas, hoy, se cumple ya la segunda de tres reformas del gobierno progresista aprobadas. Llevamos las dos terceras partes de nuestras reformas propuestas victoriosas. Solo queda la de la salud. Pero esta canasta de reformas que tenían como objetivo quebrar el sistema neoliberal y pasar a un sistema económico superior, que empezó a dar resultados, Germán, en las estadísticas, un país industrializándose con sus exportaciones de más alta rapidez en la industria automotriz, crecimiento de la industria naval del 500% en 4 años, crecimiento de la industria automotriz del 200% en 4 años, para no hablar de más temas de economía, crecimiento del número de empresas como nunca privadas en Colombia, crecimiento del número de trabajadores en la industria como nunca en la historia, etcétera, disminución del hambre, disminución del desempleo, la posibilidad de hacer crecer la capacidad productiva de Colombia, que puede crecer más. Y entonces no se trata solo de conservar nuestro programa de gobierno, sino de ampliarlo. Y a la necesidad de ampliarlo, entonces tenemos que mirar al territorio, programas regionales. Tenemos que mirar hacia el futuro, llenar de vacíos que teníamos las nuevas propuestas hacia las clases medias, que son la mayoría hoy de la población. El gobierno del cambio logró que el mayor porcentaje por sectores sociales de la población colombiana sea la clase media. Y clase media que cambia su agenda política, lo hemos visto en Bogotá, clarita, durante 12 años más o menos que gobernamos, cómo el progresismo hizo crecer la clase media bogotana como en ninguna otra ciudad de Colombia, y cómo la agenda política de la clase media varía y el progresismo tiene una ausencia de agenda para la clase media, porque la ha tenido siempre para los últimos de la sociedad. Pero es necesario empezar a llenar eso de contenido. Entonces, nuevas propuestas, nuevas agendas territoriales, nuevas agendas mundiales que hoy se imponen. La lucha por la verdad es mundial, Gloria, y los equipos de trabajo internacional que aquí se crean. Luego hay que ligar todas las luces de la humanidad para poder resistir a los intelectuales de la oscuridad, con gobiernos poderosos en el mundo que quizás varíen, pero ya lo veremos. Y este sentido del Gabinete por la Vida, que inicia con un gran núcleo del pasado gobierno, de personas responsables del pasado gobierno, tiene que ampliarse entonces, sector por sector, a más sectores sociales y políticos de la sociedad colombiana y a edades menores, para que hagamos bisagra. No dije nada así, Guillermo, ¿no? Eso fue por usted. A bisagras, una bisagra. Nosotros somos bisagras en el tiempo. Venimos de un pasado, hemos practicado un presente, pero hay que entregar un testimonio a las generaciones que entran. No cerrarnos porque nos enconchamos. Y este gabinete puede generar esa bisagra hacia las nuevas fuerzas más juveniles, que tendrán que asumir también en algún momento, ojalá pronto, los destinos de la nación. No sabemos qué pase con este gobierno. América Latina entra en una fase de convulsiones. Las catástrofes, naturales o no, son para paralizar la población en el caso de las humanas, para que no reaccionen ante una política avasalladora que comenzó ya, que es de quitar los derechos. Los intelectuales de la oscuridad que hoy dominan parte del mundo dicen que no deben existir derechos, porque lo que trajo la Ilustración europea, y este es un proyecto anti-europeo, pero con participación de europeos, la Ilustración, la palabra Ilustración viene de luz clarita, el siglo de las luces, decían. Pues lo que quieren es el siglo de la oscuridad. Y por tanto lo que nos dicen es, esa época de la Ilustración que trajo de derechos, que llenó de libertades a la humanidad, de las mujeres, de la gente afro, de las diversidades, woke, le pusieron el nombre, esos derechos y libertades fueron una gran equivocación. Y por tanto, en esta época hay que salir de la Ilustración. Lo que nos prometen es embrutecimiento. La tal batalla cultural es para embrutecer el pueblo. La reforma a la educación no es para entregarle a Jesús la educación. Jesús pensó siempre en la luz, no en la oscuridad. Es para entregarle a las iglesias del evangelismo sionista y para la politiquería mafiosa, la educación de nuestra mayor parte de niños y niñas de Colombia, con un objetivo, embrutecimiento general. Por eso, Daniel, había que luchar mucho por la historia, como yo le pedí, y obviamente por la ampliación de las coberturas. Y voy cerrando por acá porque me extiendo. Claro que tenemos entonces ante nosotros la idea de un siglo de oscuridad cuando venimos de un siglo de las luces. Y la batalla se da ahora y en todo el mundo. Y el movimiento progresista, por tanto, será parte de la luz y de la verdad en la humanidad en las épocas presentes.
1: Gracias por hacer parte.
2: Acaba aquí esta... interesante disertación de presentar este gabinete por la vida frente a ese gabinete de la oscuridad, de la ultraderecha, de lo que estamos viviendo, empezando a vivir, y podremos sufrir muchos años.

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4: La vuelta al cole en Canarias arrancará el 9 de septiembre para la educación infantil y primaria, el día 10 para la enseñanza secundaria obligatoria y el día 11 de septiembre se tocará el turno al bachillerato. Por otra parte, en el conjunto de España, la mayoría de alumnos retomarán la actividad lectiva tras las vacaciones durante la segunda semana de septiembre. Por otra parte, en cuanto al gasto medio por alumno, oscilará entre los 505 euros y los 1.849 euros, dependiendo de si se trata de colegios concertados o públicos. Empleo del Gobierno de Canarias. La Consejería de Turismo y Empleo anuncia que controlará con geolocalización a los alumnos de los cursos de formación en las empresas en Canarias y abre una batalla legal con las academias. El Gobierno de esta manera quiere controlar que los alumnos van a los cursos con un método que la mayor parte de los centros consideran que va contra sus derechos. La falta de controladores aéreos en Canarias continúa a las puertas de la temporada alta turística y es que las torres de control de Lanzarote, Fuerteventura, La Palma y El Hierro tienen falta de personal mientras el tráfico aéreo continúa creciendo en estas épocas. Un estudio del Instituto Volcanológico de Canarias identifica una gran acumulación de magma bajo la isla de Tenerife relacionada con la sismicidad anómala de los últimos meses. El Ayuntamiento de La Laguna prepara un plan de ruido con la TF5 como uno de sus principales focos. Un nuevo plan de acción, un documento que plantea las actuaciones para reducir la contaminación acústica en el municipio. Polémica porque el ayuntamiento del municipio Palmero del Paso ha tirado a la basura gran cantidad de libros que justifica como renovación de los libros de la biblioteca municipal. La oposición del municipio, el Partido Socialista, lamenta que estos libros de la biblioteca municipal hayan terminado en contenedores en lugar de buscarles una segunda vida. La derecha y ultraderecha en muchas ciudades de España han convocado manifestaciones y concentraciones bajo el lema Apoyo a Ceuta. La ultraderecha y derecha también en el archipiélago tienen convocadas hasta 5 concentraciones que han sido denunciadas por ONG, organizaciones y partidos políticos. El Gobierno de España acelera la creación de centros de acogida de migrantes para rebajar la tensión en las calles de Ceuta. Ataques a los trabajadores humanitarios en Ceuta que obliga a algunos de ellos a retirarse por seguridad. Mientras el líder del Partido Popular habla de exigir la comparecencia de la directora del CNI por Ceuta, anuncia el PP también que se personará en la causa judicial en la Audiencia Nacional. Y a nivel internacional, Donald Trump presume de un acuerdo histórico con Venezuela para controlar sus reservas petroleras y duplicar las de los Estados Unidos. Un anuncio que por parte del gobierno de Venezuela se hace como un acuerdo histórico para la recuperación de la industria del hidrocarburos.

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1: La vuelta al cole en Canarias arrancará el 9 de septiembre para la educación infantil y primaria, el día 10 para la enseñanza secundaria obligatoria y el día 11 de septiembre se tocará el turno al bachillerato. Por otra parte, en el conjunto de España, la mayoría de alumnos retomarán la actividad lectiva tras las vacaciones durante la segunda semana de septiembre. Por otra parte, en cuanto al gasto medio por alumno, oscilará entre los 505 euros y los 1.849 euros, dependiendo de si se trata de colegios concertados o públicos. Empleo del Gobierno de Canarias. La Consejería de Turismo y Empleo anuncia que controlará con geolocalización a los alumnos de los cursos de formación en las empresas en Canarias y abre una batalla legal con las academias. El Gobierno de esta manera quiere controlar que los alumnos van a los cursos con un método que la mayor parte de los centros consideran que va contra sus derechos. La falta de controladores aéreos en Canarias continúa a las puertas de la temporada alta turística y es que las torres de control de Lanzarote, Fuerteventura, La Palma y El Hierro tienen falta de personal mientras el tráfico aéreo continúa creciendo en estas épocas. Un estudio del Instituto Volcanológico de Canarias identifica una gran acumulación de magma bajo la isla de Tenerife relacionada con la sismicidad anómala de los últimos meses. El Ayuntamiento de La Laguna prepara un plan de ruido con la TF5 como uno de sus principales focos. Un nuevo plan de acción, un documento que plantea las actuaciones para reducir la contaminación acústica en el municipio. Polémica porque el ayuntamiento del municipio Palmero del Paso ha tirado a la basura gran cantidad de libros que justifica como renovación de los libros de la biblioteca municipal. La oposición del municipio, el Partido Socialista, lamenta que estos libros de la biblioteca municipal hayan terminado en contenedores en lugar de buscarles una segunda vida. La derecha y ultraderecha en muchas ciudades de España han convocado manifestaciones y concentraciones bajo el lema Apoyo a Ceuta. La ultraderecha y derecha también en el archipiélago tienen convocadas hasta 5 concentraciones que han sido denunciadas por ONG, organizaciones y partidos políticos. El Gobierno de España acelera la creación de centros de acogida de migrantes para rebajar la tensión en

Donald Trump presume de un acuerdo histórico con Venezuela para controlar sus reservas petroleras y duplicar las de los Estados Unidos. Un anuncio que por parte del gobierno de Venezuela se hace como un acuerdo histórico para la recuperación de la industria del hidrocarburo.

0: Saludos amigos y amigas, aquí estamos esperando a Anabel. Anabel, tú parece que estás esperando al momento que yo digo eso para llevarme la contraria y atribuirme que te quiero hacer una mala campaña.
1: Buenos días.
0: Ay, qué mala eres.
1: Buenos días a todas y a todos.
0: No te se te
1: Bienvenida.
0: Oye, no se te oye. Yo no te oigo porque tengo...
1: No, estás sordito. Tienes la oreja izquierda, la tienes tapona.
0: Oye, la derecha también. Yo no tengo oreja izquierda porque en una pelea, bueno, defendiendo
1: con
0: los
1: un
0: intereses
1: púgil
0: de la
1: ahí,
0: patria, cortaron la oreja.
1: Sí. Bueno, vamos a lo nuestro, que es comentar la trapera y empezar, sobre todo, que es lo que muchos estarán esperando para oír y atender a nuestro primer invitado, como siempre, como cada sábado, ¿no? Manuel Monereo. Nos iremos a hablar con Manolo Monereo de inmediato, que no sabemos dónde está, ¿no, César? No sé si en Arenas de San Pedro o por dónde.
0: Él está siempre en Jaén tomándose un desayuno con
1: tiene muchas paradas, Manolo, y nosotros que lo envidiamos.
0: Las aceitunitas de Cornezuelo.
1: Bueno, por supuesto que hablaremos con Manolo. Vamos a estar atentos también, que ya hay una acción. Mójate por Gaza, es la segunda en Gran Canaria, la semana pasada también, y hoy se celebra una trayectoria habitual a nado en la playa de las Canteras, a la altura de la calle Luis Morote, ahora mismo, justo a las 11 de la mañana, que es la hora en la que estamos, pues está convocada esa acción, concentración. Casi que lo del trayecto a nado es una excusa para visibilizar la lucha y la solidaridad con el pueblo saharaui, y vamos a estar pendientes de esa acción. Y hablaremos con nuestras compañeras, Carmen Delia Leal, con Meme Sosa, y vamos a estar atentos a otros asuntos de actualidad. Así que rápido, para no hacerlo esperar más, César, nos vamos con un Monereo, si te parece.
0: Manuel Monereo, como todos sabemos, es una de las figuras mundiales del análisis geopolítico, ensayista, excepcional escritor, abogado, además, pues... Imagínese qué cabeza privilegiada este compañero que, bueno, cuando aparece Jaén, 1950, pues es él, que nació en el 1950 en Jaén y que es un pibito todavía que no vea. Vamos a ver qué nos cuenta el amigo hoy, qué camino nos propone andar en momentos, pues, donde se está en este momento en el que lo de Gaza se intenta, pues, utilizar por parte de la super ultraderecha, porque aquí en este país no tenemos derecha, sino ultra

0: extra ultraderecha, unos fachas franquistas que te camba. Franco, vamos. Don Manuel, ¿nos escucha?
1: Hola, Juan Antonio. Escucho perfectamente.
0: Oye, es verdad que Francisco Franco, no sé qué coño han hecho, que le han hecho hablar y dice, madre mía, pero ¿y qué facha son estos tíos? Y dice que les parece, a Franco le parece facha, pues toda esta gente del Partido Popular y los de Vox, dice, coño, los de Vox estarían en Alemania con el gran Hitler a gusto.
1: Bueno, yo creo que el generalísimo nombrado por Dios para engrandecer España, yo creo que cuando los vea esto, hombre, la primera sensación que debe de tener es decir, oye, que es como aquello de Goscinny, ¿no? Es decir, qué locos están estos romanos, ¿no? Qué locos están estos españoles, ¿no? Porque nos encontramos eso, en una situación donde la mediocridad florece y una mediocridad relevante, ¿no? Es decir, uno oye hablar, ¿no? A Feijóo y a los señores de Vox. Y lo primero que uno siente es decir, oye, estos tienen capacidad de gestionar un Estado, de poner en marcha políticas públicas, de defender los intereses nacionales, ¿no? Entonces, yo creo que lo que está pasando en Ceuta demuestra hasta qué punto esta clase dirigente en general y específicamente de la derecha, no tiene ninguna capacidad de defender los intereses del país y de sus habitantes, ¿no? Y que son gente, a mi juicio, enormemente mediocre y siempre dispuesta a entregarse a los intereses del imperio, ¿no?
0: Manolo, sigue a tope profundizando en el tema porque la ultraderecha que padecemos, pues tú ves, están queriendo transformar lo de Ceuta, pues como si fuera poco menos que la nueva guerra mundial.
1: Sí, pero fíjate que hay siempre un discurso que aparentemente es muy frontalmente contra Marruecos. Aparentemente. Pero a la vez no son capaces de decir la verdad, que detrás de Marruecos está, en primer lugar, Estados Unidos y Donald Trump. En segundo lugar, la OTAN. Y en tercer lugar, la Unión Europea. Y en cuarto lugar, siempre como un actor imprescindible, el Estado de Israel. Es decir, tú no puedes criticar sin más a Marruecos si no eres capaz, si no somos capaces, si no sois capaces de analizar que lo que está ocurriendo en Ceuta no es solo una crisis humanitaria, sino que es una crisis geopolítica que tiene que ver con el papel que el imperio, la OTAN, la Unión Europea, Francia, Alemania, Israel, están imponiendo ese papel que están imponiendo para hacer que Marruecos sea el Estado pivote en torno a cual se organice el poder norteamericano y euronorteamericano para controlar una zona que es la costa del Mediterráneo, la costa sur del Mediterráneo, y el control que se le va a dejar a eso, a Marruecos, que se convierte en un Estado gendarme cuya misión fundamental, entre otras cosas, es controlar las poblaciones que llegan de la parte subsahariana de África y comprando y vendiendo ese favor que se le hace a Europa, consiguiendo créditos, inversiones y convertirlo en otra manera en una alternativa frente a España. Eso nadie habla de eso. todo el mundo habla, el que más, bueno, esto es una cosa de Marruecos, esto es una, no, no, mire, el problema es mucho más serio que eso, ya se vio en el asunto del Sáhara, y ahora lo estamos viviendo en un asunto como este, y no lo olvidemos, y no se debe de olvidar en el archipiélago, primero es Ceuta y Melilla, y luego irán a por el archipiélago canario, y entrar en un conflicto por las aguas jurisdiccionales, como ya entraron en el tema del Sáhara, y desde ahí seguir presionando para, de una u otra manera, volver a controlar, tener el control de esa zona que Marruecos la reivindica históricamente, ¿no? Entonces, el problema de fondo que hay es mucho más serio que todo eso, y yo creo que hay dos tipos de cobardías, ¿no? La cobardía del gobierno, que no dice la verdad, y la cobardía de la derecha, que miente. No sé si hay la diferencia. Unos lo dicen la verdad y otros descaradamente mienten. Y no son capaces, ninguno de ellos, de decirle al pueblo español que que tenemos un problema. El otro día el presidente de Ceuta, de la ciudad autónoma de Ceuta, decía algo que es absolutamente verdad y que es el centro del problema. ¿El centro del problema cuál es? Es muy simple y lo entiende cualquiera. Es la seguridad de Ceuta depende de un Estado como Marruecos que niega la soberanía de España sobre Ceuta y que reclama la soberanía de Marruecos sobre Ceuta. Ese es el problema, ¿eh? O sea, mientras que no es la seguridad de Ceuta dependa de Marruecos, estamos en sus manos, estamos en el chantaje permanente que se ha intentado resolver ya desde Zapatero, que fue el primero que tuvo esa feliz idea, que es ablandarse ante Marruecos, concederle todo lo que nos pida, empezando por el Sáhara, pero al final Marruecos, como es natural, no se deja domesticar y va a defender sus intereses, porque además Marruecos es un país que está en un proceso de crecimiento económico importante, están llegando grandes inversiones extranjeras, su puerto de Tánger está cada vez más, es más competitivo con respecto a los puertos españoles y sobre todo a Algeciras, bueno, y ahí es donde estamos en esa batalla, ¿no? Entonces, de eso no se habla y lo único que se habla es, pues, de la invasión, que es verdad, de la crisis humanitaria y cómo la derecha está aprovechando esta crisis para echar al gobierno definitivamente de España, ¿no? Eso es lo que estamos viviendo en este momento.
0: Profundizando en el sentido habitual de completar, ¿y qué tenemos que hacer?
1: Pues yo, lo primero que hay que hacer con toda seriedad es dejarnos de mentir. Mira, lo de África uno lo puede ver desde muchos puntos de vista. Y ustedes están en Canarias. Lo de África es muy simple. África, nos guste o no, es un continente que va a buscar su desarrollo. Pero es un continente que, sobre todo en este momento, es la parte del mundo que más crece demográficamente. Es decir, en 20 años, en 30 años, la mitad de la juventud del mundo será africana. Países enormemente ricos, con recursos que son decisivos en este momento, para, por ejemplo, la inteligencia artificial, que tiene que ver con las tierras raras, que tienen que ver con el consumo de energía, que tienen que ver con el gas, que tienen que ver con el petróleo, que tienen que ver con el oro, que tienen que ver con los diamantes, que tienen que ver con el cobalto. Es decir, toda la riqueza africana son las que necesita, entre comillas, el norte global, el occidente colectivo. Y lo que está ocurriendo es que ese occidente colectivo, el imperialismo, para hablar con claridad, está esquilmando sobre todo el África subsahariana. Ese África que comienza en el Sahel y que es la frontera real de la Unión Europea que guarda y controla Marruecos. Entonces, desde esa perspectiva, la primera cuestión es, o se resuelven los graves problemas humanos de desarrollo, de educación, sanitario de África, o la inmigración no la parará nadie. Nadie. Cuando digo nadie, es nadie. Yo lo he dicho aquí muchas veces. En 20 años, para el 2050, Nigeria tendrá 400 millones de habitantes. Como Europa. Mientras que haya esta asimetría dramática de renta, de patrimonio, de desigualdades entre África subsahariana especialmente, pero no solo la subsahariana, también el África del Norte y Europa, la inmigración no la parará nadie. La única manera de pararla es poner un muro cuidado, dirigido y organizado por la OTAN y bombardeando periódicamente a los cayucos que vayan llegando. Esa es la única posibilidad. Entonces, mientras que Europa y el imperio sigan controlando las riquezas de África, que son inmensas, que son países ricos llenos de pobres, no habrá manera de resolver el problema de la inmigración. Esa es la gran mentira de Occidente. Y luego, en segundo lugar, que se está usando no solamente por parte de Marruecos la inmigración como un instrumento geopolítico en el conflicto que hay hoy pendiente en el mundo, ¿no? Entonces, ante esa realidad, lo que hay que hacer es decir la verdad y plantearse en serio que hoy, que mientras que Marruecos siga dependiendo de Marruecos la seguridad de Ceuta y de Melilla, estaremos permanentemente bajo, lo diré suavemente, la influencia de Marruecos sobre nuestros problemas. Por cierto, Marruecos, todo lo que hace para controlar la inmigración, querido César, todo lo que hace, lo cobra. Es decir, hay toda una serie de transferencias de ingresos de la Unión Europea, de acuerdos de política agraria, de acuerdos comerciales, que se basan en gran medida en la idea de que hay que favorecer a Marruecos, porque Marruecos controla la frontera. La frontera de Europa, y los oyentes, sobre todo canarios, tienen que entenderlo bien, la frontera de Europa no es Ceuta y Melilla. Las fronteras reales de Europa es el Sahel. La frontera que hay en el sur de ese enorme desierto del Sáhara, que no está vacío, por cierto. Sahel significa costa, el otro lado de la costa, que es donde comienza el África subsahariana y que es lo que ha intentado siempre Europa controlar. ¿Qué ocurre? Que no por casualidad, en ese lugar que era Francáfrica, que era países controlados por el neocolonialismo de Francia, hay un proceso revolucionario y hay una guerra en gran parte permitida, financiada por los países europeos, del yihadismo contra esos países, contra Mali, contra Níger, contra Burkina Faso, y luego permanentes conflictos en todas las zonas, que es una zona que va desde el Atlántico al Mar Rojo. Esa es la frontera natural de Europa. ¿Qué es lo que la gente no entiende? Y es ahí el papel que cumple Marruecos, que cumple Mauritania, que cumple Túnez, y cobran por eso. Y luego hay un país que se llama Argelia, que, por decirlo así, juega a diversas bandas, pero que es el único país que se enfrenta a Marruecos y que tiene contencioso con Marruecos y que defiende al Sáhara. Y que además, mira por dónde, es el único país que nos vende gas a precios moderados. Y es nuestro aliado estratégico. Y resulta que a nuestro aliado estratégico lo golpeamos para favorecer a Marruecos. Dicho de otra manera, el viaje reciente en julio de Pedro Sánchez a Argelia no tiene que ver con algo...
0: Y una advertencia. Perdón que se cortó un segundito el tema. El viaje, cuando dijiste el viaje de Pedro a Argelia...
1: Pedro Sánchez estuvo un día en Argelia. Y entonces en ese viaje se retomaron los contactos. Porque claro, el problema es, ¿cómo es posible que teniendo España contencioso con Marruecos y teniendo un aliado fiel que nos vende gas, con el que tenemos excelentes relaciones y que tiene además conflictos abiertos con Marruecos, ¿cómo golpeamos a nuestro aliado para ayudar a Marruecos, que es el que cuestiona nuestra soberanía sobre Ceuta y Melilla, que cuestiona nuestra soberanía sobre las Islas Canarias y además con el que tenemos un problema no resuelto, que es el Sáhara? Entonces, yo no sé si todo esto tiene que ver con una jugada del Mossad, de la CIA con los servicios secretos de Marruecos para situarnos directamente en conflicto con Marruecos o simplemente para ayudar a la derecha y a la extrema derecha a ganar las próximas elecciones en España.
0: Pues terrible. Mira, una pregunta que han hecho casualmente dos oyentes. El tema de que si, bueno, que recordara a la época de los sires y aquel, si yo tuviera una escoba, si tuvieras una escoba, ¿cuántas cosas barrerías ahora?
1: Bueno, yo creo que lo que está ocurriendo es lo que ha ocurrido tradicionalmente con España, al menos desde la invasión napoleónica, ¿no? No, yo no quiero coger el rábano por las hojas, pero esto tiene mucho que ver con los Borbones en España. Anoche estuve con unos amigos charlando largamente en torno a varios libros sobre los afrancesados, sobre la presencia de José Bonaparte, sobre Fernando VII, sobre Carlos IV, sobre el Príncipe de la Paz. Y en esta historia se ve con mucha claridad.
0: Mira, matiza, pero estoy seguro que me van a llamar varios oyentes, el Príncipe de la Paz, explícalo.
1: Era Godoy, Godoy. El Príncipe de la Paz era,
0: no, porque
1: Godoy.
0: Se imagino que muchos estarán pensando, oh, Juan Carlos, el tal.
1: No, estoy hablando de el reinado de Carlos IV, el reinado de Carlos IV, el papel decisivo que jugó en ese reinado Godoy, el peso enorme que tenía Fernando, el príncipe de Asturias, Fernando, que luego fue Fernando VII, ¿no? El rey felón, un rey traidor, un rey que quiso echar a su padre y a su madre, que golpeó terriblemente a Godoy, que pactó con Napoleón, que vendió el reino de España, que renunció a los derechos dinásticos de España. Eso era Fernando VII. ¿Y por qué me digo esto, no? Porque hay una historia clave del siglo XIX, que es esto del nacionalismo español, ¿no? Y es muy curioso que el nacionalismo español, a la hora de la verdad, siempre ha traicionado a España. Se le ha llenado la boca de España, pero nunca han sido capaces de defender su interés estratégico, que son los de su pueblo, que son de los derechos de vida, de trabajo y de futuro de su pueblo. Eso nunca lo han defendido. Nunca lo han defendido. Y la casa de los Borbones ha sido un ejemplo de una traición permanente a los intereses de España. No solo de un robo permanente, no solo de una corrupción permanente, no solo de convertirse en un enemigo jurado de cualquier proceso democrático, no solo de eso, sino que fueron sobre todo, una casa reinante, subalterna siempre a los intereses de los imperios dominantes. No fue por casualidad la guerra de sucesión, no fue por casualidad. Se vencieron a los Habsburgos porque el rey dominante era el rey Sol, el rey francés, y puso a uno de su familia, nada más y nada menos que a uno de su familia, el duque de Anjou, lo puso como rey de España, en una guerra civil también en España. Y no fue casualidad. ¿Por qué? Porque con ese esfuerzo por controlar la monarquía española, nos convertía en un Estado subalterno. Y así fue. A partir de ahí hemos sido siempre un Estado subalterno a las grandes potencias. Y todo esto con un nacionalismo español, con una reclamación de una España eterna e inmortal, pero que a la hora de la verdad siempre ha cedido ante el imperio. Y el ejemplo más sobresaliente fue el 98, fue Cuba, fue Filipinas, fue Puerto Rico. ¿A quién entregamos eso? Se lo entregamos a Estados Unidos. La guerra contra España de Estados Unidos fue la primera señal abierta de que ya emergía un nuevo imperio que era Estados Unidos y que empezaba a jugar ya un papel central. Entonces, Estados Unidos derrotó cobardemente a la Marina Española, se inventó una guerra, se inventó un ataque que no existió, y a partir de ahí tuvimos que aceptar que de golpe y porrazo se fuese Puerto Rico, se fuese Cuba, se fuese la isla, se fuese las Filipinas, que fueron directa o indirectamente ocupadas, unas directamente como Filipinas y Puerto Rico, otra indirectamente, al principio directamente, luego a través de la enmienda Paz, era una neocolonia, y así empezó Estados Unidos a gobernar el mundo, y sobre todo la expansión de Estados Unidos hacia, que ya dura desde el siglo XIX, hacia el Pacífico, que era la gran vocación de Estados Unidos. Claro, tampoco, como no se estudia la historia, estas cosas no las conoce nadie. Pero es así la realidad. Entonces, el nacionalismo español siempre ha sido un nacionalismo subalterno, que ha usado el nacionalismo contra su pueblo, pero nunca ha defendido los intereses nacionales del país. Y el ejemplo más evidente fue el que estoy diciendo, el 98 y la restauración de Cánovas del Castillo, de la monarquía alfonsina. Y así hemos estado. Luego, cuando llega Alfonso XIII, nos metemos en toda esa época de la restauración, al ver que no contábamos para nada en el orden internacional, lo que se llama el concierto, tan cursi esto que hablan del concierto de las naciones, pues España lo que hace es que se mete en el conflicto de África, buscando riqueza y ser algo, porque España ya no era nada. Y fíjate tú lo que costó el conflicto de África. Y de esos conflictos estamos ahora viviendo. De esos conflictos estamos viviendo. Muy poquita gente sabe que todo el norte de África no es Marruecos. Eso es el Rif. Son bereberes, otra cultura. Ellos no son árabes. Y Abdelkrim tenía que ver con ese mundo. Pero la gente ya no lo sabe. Y de ahí vino los africanistas. Y de ahí vinieron, obviamente, la sublevación del año 36 contra la República. Es decir, la historia siempre está ahí. Y si no se conoce bien, se repite. Como decía acá, como decía Mar, unas veces como tragedia y otra como comedia. Ahora estamos en la fase de comedia.
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1: La vuelta al cole en Canarias arrancará el 9 de septiembre para la educación infantil y primaria, el día 10 para la enseñanza secundaria obligatoria y el día 11 de septiembre se tocará el turno al bachillerato. Por otra parte, en el conjunto de España, la mayoría de alumnos retomarán la actividad lectiva tras las vacaciones durante la segunda semana de septiembre. Por otra parte, en cuanto al gasto medio por alumno, oscilará entre los 505 euros y los 1.849 euros, dependiendo de si se trata de colegios concertados o públicos. Empleo del Gobierno de Canarias. La Consejería de Turismo y Empleo anuncia que controlará con geolocalización a los alumnos de los cursos de formación en las empresas en Canarias y abre una batalla legal con las academias. El Gobierno de esta manera quiere controlar que los alumnos van a los cursos con un método que la mayor parte de los centros consideran que va contra sus derechos. La falta de controladores aéreos en Canarias continúa a las puertas de la temporada alta turística y es que las torres de control de Lanzarote, Fuerteventura, La Palma y El Hierro tienen falta de personal mientras el tráfico aéreo continúa creciendo en estas épocas. Un estudio del Instituto Volcanológico de Canarias identifica una gran acumulación de magma bajo la isla de Tenerife relacionada con la sismicidad anómala de los últimos meses. El Ayuntamiento de La Laguna prepara un plan de ruido con la TF5 como uno de sus principales focos. Un nuevo plan de acción, un documento que plantea las actuaciones para reducir la contaminación acústica en el municipio. Polémica porque el ayuntamiento del municipio Palmero del Paso ha tirado a la basura gran cantidad de libros que justifica como renovación de los libros de la biblioteca municipal. La oposición del municipio, el Partido Socialista, lamenta que estos libros de la biblioteca municipal hayan terminado en contenedores en lugar de buscarles una segunda vida. La derecha y ultraderecha en muchas ciudades de España han convocado manifestaciones y concentraciones bajo el lema apoyo a Ceuta. La ultraderecha y derecha también en el archipiélago tienen convocadas hasta 5 concentraciones que han sido denunciadas por ONG, organizaciones y partidos políticos. El Gobierno de España acelera la creación de centros de acogida de migrantes para rebajar la tensión en las calles de Ceuta. Ataques a los trabajadores humanitarios en Ceuta que obliga a algunos de ellos a retirarse por seguridad. Mientras el líder del Partido Popular habla de exigir la comparecencia de la directora del CNI por Ceuta, anuncia el PP también que se personará en la causa judicial en la Audiencia Nacional. Y a nivel internacional, Donald Trump presume de un acuerdo histórico con Venezuela para controlar sus reservas petroleras y duplicar las de los Estados Unidos. Un anuncio que por parte del gobierno de Venezuela se hace como un acuerdo histórico para la recuperación de la industria del hidrocarburo.

0: no están llamando incesante número de personas. Lógico, ¿no? Que te quieren escuchar cómo nos quitamos la, vamos, antidemocrática siempre monarquía de arriba. Tener que estar aguantando a una mediocridad como el rey, soltarnos rollitos, pero vamos toda la semana, montones de tiempo. Explícanos un poco, porque esto es inadmisible.
1: No, el problema, hay varias maneras de enfocar el problema de la monarquía en España, y muchas de ellas legítimas. Hay una manera de gente como tú y yo, que por convicciones políticas, a mi juicio racionales, consideramos que la monarquía es un régimen político superado por la historia y que es inconcebible que gente pueda gobernar simplemente por su nacimiento. No en su país, sino en una determinada familia, que además tiene una historia, como los Borbones en España. Eso es una vía legítima. Luego hay otra vía legítima, que es la eficacia. Y nosotros ya hemos probado la monarquía. La monarquía, primero, del 18 de julio, la reinstauración de la monarquía, como escribía muy bien y habló muy bien Carrero Blanco, el almirante Carrero Blanco. Aquí no venía la monarquía liberal de Alfonso XII o de Alfonso XIII. Aquí venía la monarquía del 18 de julio, para defender los principios del movimiento del 18 de julio, los principios del movimiento nacional. Luego vino la monarquía democrática, que fue coronada y legitimada por dos elementos fundamentales. Uno fue la transición, nuestra memorable transición, y en segundo lugar, por Tejero, es decir, por el fracaso del golpe del Tejero, que todo el mundo dijo que gracias al rey se salvó la democracia en España. Eso ha sido el segundo, los dos, el relato de la transición y la monarquía. El problema de ahora es el siguiente, que hoy sabemos, no voy a entrar en el tema del golpe, lo hemos discutido aquí muchas veces, pero hoy sabemos que la máxima magistratura del Estado español, el rey, ha sido un rey corrupto. No cualquier cosa, corrupto. Y que se ha beneficiado del ejercicio de su cargo para enriquecerse él, su familia, y generar una trama dirigida por Colón de Carvajal y sus amigos progres para perpetuarse en el poder, con una trama que le propició un enriquecimiento ilícito. Entonces, a ese enriquecimiento ilícito no se le puede, según la interpretación que se hace de la Constitución, no se puede juzgar al rey, porque el rey es irresponsable. Es un irresponsable, no tengo duda. Pero el rey es irresponsable. ¿Es irresponsable en el ejercicio de su cargo o fuera del ejercicio de su cargo? Es decir, si mañana el rey, voy a ser suave, va con el coche y bebido y tiene un accidente y mata a dos personas, el rey no podía ir a juicio. Podía decir cosas más extremistas, que tengan que ver con niñas, con mujeres. No lo voy a hacer. Estoy hablando de una cosa simple. Un accidente de tráfico por un rey bebido. El rey no va a la cárcel. No puede ser juzgado. Esa es la interpretación que se hace.
0: De lo de irresponsable, que... De luego, qué doble, vamos, qué sinónimos tan curiosa cuando dice este es un irresponsable y cogerlo también en el sentido ese que tú estás hablando de los reyes y demás.
1: La conclusión, ¿cuál es? Que ya hemos tenido monarquía. Y que esa monarquía, que ya la hemos tenido, ha sido un fiasco, un fracaso. Y por tanto, que la monarquía en España de los Borbones no es de fiar. Y luego hay un tercer plano. Que el rey, esto no lo ha hecho solo.
0: Tiene sus cómplices muy claros que no pasaron a debate, efectivamente, al referéndum, el tema república o monarquía.
1: Que no, está... pero esto ya es, eso es
0: tiempo,
1: como digo,
0: tiempo pasado.
1: Tiempo pasado. Es una cosa más sencilla. Es que ese rey sigue viviendo por ahí con miles, con millones de dólares, miles, millones de dólares, que ha sido un enriquecimiento ilícito, ilegal, delincuencial. Y no pasa nada.
0: Nada, ni lo de cotizar tampoco se le pasa por la cabeza.
1: Pero hay otro problema, que es este que te estoy diciendo. Los que lo han amparado, los que han sido colaboraciones necesarios de su corrección. Y luego, los que han practicado la omertad. Destacadísimos periodistas de España, que han callado. Fíjate qué paradoja. Todo el mundo decía ETA, ¿no? Se crea el Centro Nacional de Inteligencia, todo lo demás, para combatir a ETA. Bueno, pues una parte fundamental del trabajo del Centro Nacional de Inteligencia ha sido la bragueta del rey.
0: Sí, buscarle la casita bien situada para que su placer sea el máximo.
1: No ya casita. ¿Eh? Que las casitas necesitan guardianes, que necesitan vigilancia, que necesitan estructuras paralelas, intervenciones, financiación, darle dinero para que no hable, amenazar para los que no hable. Y todo eso lo ha hecho un teniente general, director general del CNI, preocupado por la bragueta del rey. Entonces, te encuentras un rey con problemas de bragueta y con casos, claro, de corrupción. Esa ha sido la monarquía en España. Ya no estamos teorizando si era mejor o no como una forma de gobierno, qué cosa es lo más importante o no, si hicimos referendo o no. No. El primer rey Borbón de la monarquía reinstaurada por el general Franco ha sido un rey corrupto que ha tenido que abandonar el cargo, a abandonarlo por corrupción. César, abandonarlo. Que eso es muy serio. Cuando fueron a hablar con el rey, gente como Felipe González, que fue clave en eso, fue decirle, oye, macho, es que si no te vas de aquí, va a terminar como tu abuelo, en Cartagena saliendo para Roma. Ese es el problema de la monarquía en España. Ahora podemos hablar de Felipe VII, podemos hablar lo que queramos, pero el rey emérito es un rey, el primer rey de España, que según la élite española, de derecha, de centro y de izquierda, ha sido un hombre con defectos, defectillos, no ha estado bien siempre, pero gracias a él tenemos la democracia en España. Eso es todo.
0: Qué chiste.
1: Y como los oyentes son lo suficientemente inteligentes para saberlo, pues claro, esto hay que resolverlo de alguna manera, ¿no?
0: Ay, Dios mío. Pues venga, hablemos de, no ya de monarquía indeseable para la mayor parte de los españolitos, sino ya lo hubieran hecho el referéndum aquel. ¿Te acuerdas? Cuando yo no hice eso porque sabía que se iba a perder, iba a ganar la opción republicana. Adolfito Suárez y compañía. Cuéntanos un poco este futuro que tenemos que lograr construir, coño, no puede ser este vacilón pasando décadas y décadas y nuestras vidas, coño. Estos bobones, aparte de borbones.
1: El problema del futuro es un problema que tiene varias soluciones, ¿no? Tú y yo ahora podemos teorizar sobre las soluciones, pero hay un problema real, ¿no? Que es lo que podríamos llamar así, hablando como en la transición, ¿cuál es el sujeto del cambio, no? El sujeto del cambio era básicamente una fuerza política, que era el Partido Comunista de España, un sindicato emergente, que era Comisión Obrera, una opinión pública cada vez más contraria a la dictadura y una crisis profunda del régimen de Franco. Bien, pues esa crisis del régimen de Franco generó una ventana de oportunidad, una estructura de oportunidad en la cual las fuerzas democráticas y sobre todo una que tenía fuerza, organización y presencia, pues reclamaban un salto de cualidad y una salida de un régimen y de una dictadura feroz como fue la de General Franco. El problema de ahora es que hay una crisis de régimen, pero no hay alternativa. Ahora mismo, fíjate, César, ayer, en esta charla que tuvimos aquí en Arena de San Pedro, un grupo de amigos, todos ellos antiguos militantes del PC, algunos de ellos militantes del PC y demás, pues una discusión sobre estos temas, ¿no? Y una de las cuestiones de fondo, de las cuestiones más dramáticas, era esto de que no había alternativa. Llevamos, no me acuerdo ahora, perdóname, y yo le dije, mira, es que de verdad vivimos tan al día que no tenemos ya memoria, ¿no? Ya no hemos olvidado ya hasta de los incendios. ¿Por qué? Porque nuestra memoria está sesgada por los medios de comunicación que nos dicen básicamente en lo que tenemos que pensar. Que nos dicen cómo tenemos que pensar y cómo hacerlo.
2: Hola, buenas.
1: Un segundo.
0: Vamos a esperar estos segunditos de una llegada.
1: Perdona, es que
0: no prevista.
1: Estoy solo en la casa. Y acaban de llamar en la puerta y no he podido decir que no. Pero bueno, entonces yo le decía a la gente, mira, acordaros de un hecho muy importante que no había ocurrido nunca en mi vida política. Un día Pedro Sánchez, no me acuerdo cuándo fue eso, hace varios años, dijo que quería dimitir y que se daba unos días para dimitir. Supimos que como en El Padrino, como nos contaba Michael Corleone, le hicieron a Pedro Sánchez una oferta que no podía rechazar. El problema es que Pedro Sánchez la rechazó. ¿Quién le hizo la oferta? Tuvo que ser muy, muy grande aquello, ¿eh? ¿Quién le hizo la oferta? ¿Con qué poderes lo hicieron? ¿Y cuál ha sido el instrumento de esa oferta? Y no hay que ser un genio de la novela policíaca para entender que alguien pudo y le dijo, o te vas ya, o te echamos, te vamos a empapelar y vamos a empezar por tu señora y la familia de tu señora. Eso hoy se sabe que fue así. César, ¿por qué de esto no se habla? O ahora. O sea, ¿quién amenazó al presidente legítimo del gobierno de España? ¿Quién lo hizo? Esto es muy importante. Porque ahora vemos, en estos años, vemos las consecuencias. Ha salido toda la mierda posible del PSOE y sigue saliendo. Salieron la mierda de los dos responsables de la organización del PSOE. Salió todo la causa específica de su señora. Y ahora ya andan por Zapatero. Es decir, todo lo que es la base del actual PSOE en el gobierno está siendo desmontada pieza a pieza por el Poder Judicial, que a su vez está siendo desmontada por los servicios de seguridad, de policía, que están interviniendo activamente en toda esta causa. Ahora ha caído el hermano de él por una supuesta cuestión de que tenía que ver directa o indirectamente con la influencia de Pedro Sánchez para que le dieran un cargo a su hermano, información privilegiada, etcétera, etcétera. ¿No? Eso es lo que vivimos. Y ahora yo pregunto, es que a mí me asombra, ¿no? Porque esto que yo estoy haciendo lo tendría que decir Zoe, ¿no? ¿No, César?
0: Perfectamente.
1: Lo que yo estoy diciendo tenía... Oye, ¿y por qué no lo dice el PSOE?
0: Entre comillas, defenderse. Porque no defenderse, posiblemente.
1: Entonces, el problema de fondo que hay es que lo están desmontando al Partido Socialista desde el Poder Judicial. Yo no digo que no hay corrupción. Yo no digo eso. Lo que digo es que el Poder Judicial está mirando preferentemente al Partido Socialista. Y no al Partido Socialista anterior, sino a este. Y que ese Poder Judicial ha mirado al PP de una manera específica y que ahora ya no lo mira. Es decir, lo voy a decir de otra manera. La corrupción, y ahí empalmo con el monarca, la corrupción en España es estructural. Está unida a la transición. Y empezando por la cabeza. Entonces, cuando han caído el bipartidismo que ha dominado la política española y que ya no va a dominarla, yo le explicaré por qué, se ha basado en gran parte en un turnismo como en la restauración canovista, en un turnismo específico, singular, donde detrás de eso estaba la corrupción. Yo conozco cómo se financió la campaña a favor de la OTAN del PSOE. Yo lo conozco cómo se financió. Maleta entera saliendo de los bancos con dinero para financiar la campaña a favor de la OTAN. Maleta entera, financiada por las grandes empresas, por los grandes bancos, apoyando al Partido Socialista en ese referéndum. Y la corrupción tiene que ver también, y sobre todo, con la financiación ilegal del partido, de los partidos. Porque cada vez cuesta más dinero ganar unas elecciones. Porque hace falta los poderes fácticos para ganar las elecciones. Porque hace falta apoyo directo de los medios de comunicación masivos como la televisión, que vale mucho dinero. Y nada de eso es gratis. Y nada de eso es gratis. Y cuando uno, como hemos tenido en el caso del PP, que lo conocemos desde dentro, ¿no? Como un responsable de finanzas. Ahora se está juzgando, fíjate los años que han pasado. La operación Kitchen y todo lo que hay alrededor de eso. Y lo tenemos ahí delante. Ahí lo tenemos, ¿no? Un responsable de finanzas que heredó el cargo de otro responsable de finanzas, por cierto, también procesado como él y condenado. Y ese señor te cuenta cómo funcionaba el asunto. Es que la empresa donaban bajo cuerda dinero a los partidos. Financiaban al partido. No solo las campañas electorales, sino al partido. Y luego el partido, como es natural, tenía que proveer a esa empresa que lo financiaba de suculentos contratos para que se aprovecharan del control que ellos ejercían sobre la vida pública a través del Partido Popular. Y luego nos hemos enterado por ese responsable de finanzas que a su vez toda la dirección del PP se financiaba también
0: con sobresueldos varios
1: que tenían sobre eso todos los dirigentes, empezando por un tal Mariano, que no sé si te acuerdas quién era ese hombre.
0: Entonces, me punto Rajoy, esto llevo un problema mucho tiempo para ver si logro saber quién es.
1: El problema es
0: bromita,
1: es que
0: claro.
1: Eso ha sido un partido, que es el Partido Popular. Y hemos visto los casos de corrupción flagrantes del Partido Socialista. Pero no de este Partido Socialista solo, sino del Partido Socialista Obrero Español de Felipe González.

0: temblando en las piernas ante una amenaza de que o se iba o iban a acabar con él, empezando por su familia. A cualquier oyente que haya visto películas policíacas, esto le sabe, lo puede entender que esto es un modo de funcionar de la mafia, de cualquier mafia económico-política. Entonces, nadie está relacionando lo que ha pasado con el PSOE.
1: Mira, un segundo, porque hay una interesante pregunta de un oyente. A ver, Anabel, concrétasela a Manolo.
2: No, un oyente pregunta que por qué Pedro Sánchez no lo denunció.
0: ¿Por qué? Me imagino que la denuncia más grande que hizo fue decir, no me voy a ir y voy a continuar frente a ustedes. Y me imagino que eso no es que llegara un día uno y dijo, oye, Pedrito, que quiero hacerte una amenaza, ¿no? Eso fue alguien, un enviado de los poderes, que le dijo, oye, Pedro, soy un amigo tuyo, te quiero bien. Oye, pero si no te vas, van a acabar contigo de la peor manera. Fíjate, y fíjese este oyente que me ha interpelado. Fíjense, ¿qué escenario podemos tener? Pregunta número uno. ¿Cuándo habrá elecciones en España? Pregunta número dos. ¿Cómo se va a ir a esas elecciones? Bueno, hay dos posibilidades, básicamente, de ir a la elección. Una es en el primer trimestre de este año. Es decir, eso puede estar sobre el mes de marzo, abril. Tocan obligatoriamente en agosto, pero no creo que nadie se atreva a hacer una elección en agosto. Y luego hay un problemón que tiene Pedro Sánchez, que debe estar discutiendo con Tezano, que es en mayo sí o sí elecciones municipales. Entonces, la discusión que tiene que haber ahora es hacer coincidir las elecciones generales con las municipales, que es un mecanismo que para Pedro Sánchez tiene aspectos positivos y aspectos negativos, como para todo. Y eso lo van a resolver con la encuesta que mi amigo Tezano le está haciendo al PSOE periódicamente. Entonces, lo más normal es que en mayo tengamos elecciones generales y municipales. Me parece difícil pensar elecciones municipales en mayo y elecciones generales en abril, o elecciones generales en junio. Por lo tanto, mi hipótesis es, pero no tengo ninguna información, mi hipótesis es mayo. Pero fijaros qué cosa puede ocurrir de aquí a mayo. Que es que condenen a la mujer de Pedro Sánchez y que procesen a Pedro Sánchez por financiación ilegal del Partido Socialista Obrero Español. Y vamos a unas elecciones con la mujer del presidente. No creo que en la cárcel, porque me imagino que recurrirá a la sentencia. Espero que no la condenen, o creo que no la condenarán, pero tal como están las cosas en este país, yo creo que hasta puede ocurrir que la condenen. Pero previamente habrá un juicio contra la señora del presidente. Y luego el presidente, no me cabe ninguna duda que va a ser imputado. Y que la vía que van a coger es la financiación ilegal del Partido Socialista a cargo de los dos responsables de organización del partido, uno en la cárcel y otro procesado. Ese es el escenario de la elección. ¡Qué curiosidad!
1: Mira, una preguntita. Tenemos lo de Ceuta. Mira, una preguntita. Manolo, una preguntita. Digo por si tiene que ver con la respuesta. A ver, ¿qué otra preguntita? No, pues se la ha olvidado a Anabel la preguntita de otro oyente.
0: No, pero es que es muy importante. O sea, qué casualidad que en este contexto tenemos el conflicto de Ceuta. Es decir, no hay que ser muy listo para saber que ante la debilidad Marruecos se mueve.

0: huele debilidad y se mueve. Si encima está el señor Donald Trump y el señor Netanyahu contentos con lo que hace Pedro Sánchez, pues no hay ninguna casualidad en contarnos de que esto sea un modo de intervenir en la crisis política española. Y esto, que lo sé yo, que soy Mindundi, lo sabe todo el mundo. ¿Por qué no se habla de esto? ¿Por qué nadie se atreve a decir la verdad? Esta es la política española. Pues, por eso cuando me pregunta, ¿por qué no denunció? Pues, o porque el que se lo dijo como una advertencia, o el que se lo dijo es tan fuerte que no tiene capacidad de oponerse a él. Y aún así, dijo que no. Eso demuestra que Pedro Sánchez es valiente, tiene arrojo, tiene cuajo. Pero el problema que hay es todo lo que le ha venido encima, ya se lo advirtieron que le iba a ocurrir si no se iba. Pues, y ahora, miren ustedes la política española, a ver cuántos dirigentes hay en la política que empezaron en el gobierno de Pedro Sánchez hace 8 años. ¿Y cuánto hay ahora?
1: Pues Manolo, la próxima vez te voy a hacer preguntas sobre una entrevista que hice a un profesor de la Universidad de La Laguna, Geray Hernández, que nos hablaba de, en base a unos escritos que había hecho, alguno no de él, de Antonio Turiel y Laborda, y otros de él, bueno, que donde uno de ellos se preguntaba quién decide lo que piensas, y en otra, ¿por qué las clases empobrecidas, estoy leyendo el título, votan en contra de sus intereses económicos? Una explicación en 5 pasos. Y los 5 pasos, primero, que los partidos progresistas se hagan neoliberales, que los conservadores saquen la economía de su relato, que solo se hable de cuestiones culturales, que se divida a la sociedad en 2 bandos. Y por último, el paso 5, que los conservadores controlen el relato usando sus medios de comunicación.
0: Este es casi perfecto, ese análisis. Yo ya lo he leído. Y es casi perfecto.
1: Pues,
0: pero de todas maneras, os ruego que me lo enviéis.
1: Venga.
0: Para rememorar lo que aún me acuerdo. Me acuerdo poco.
1: Te lo enviaré. Aquí están los 3 artículos de Juan Bordel y Antonio Turiel, que es del 3 de este mes.
0: Sí, lo conozco muy bien a los dos, ¿no?
1: Y los otros dos, Geray, pues los dos que te dije. Bueno, pues Manolo, gracias por las luces, compañero.
0: Compañero.
1: Oye, y mira.
0: Lo único que puedo decirte es que la paz del Señor te acompañe.
1: Sí, mira, y una cosa, porque no te la quiso hacer la pregunta, no sé por qué, no la vi oportuna. La amiga Anabel, ¿cuántas veces te han amenazado a ti?
0: Directamente nunca. Indirectamente varias veces. Directamente así por lo bravo, nunca. Indirectamente sí. O sea, gente que me ha dicho, oye Manolo, lo que estás haciendo no está bien, esto te va a costar caro, no te metas con Carrillo, no te metas con el otro.
1: te está yendo a la prehistoria, jodido.
0: Sí, no, pero y luego, en la época reciente, pues gente que desde el propio poder me dijo, vale, volviste de diputado y sin embargo ahora que tienes la posibilidad y que tenemos la posibilidad de gobernar con el PSOE, te pone enfrente, ¿no? Me dijo, bueno, tú nunca llegarás a nada. Y dije, efectivamente, nunca llegarás a nada.
1: Ni falta. Un abrazo muy fuerte.
0: Porque como dice aquel, hay una cosa. Mi madre algunas veces decía cosas muy, muy interesantes. Siempre decía cosas interesantes. Y una de ellas es, Manolo, al final que te quiten los bailados.
1: Pues nada, que sigas bailando mucho.
0: Estoy en ello.
1: Hasta luego.
0: Adiós, maestro.
1: Adiós.

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1: La vuelta al cole en Canarias arrancará el 9 de septiembre para la educación infantil y primaria, el día 10 para la enseñanza secundaria obligatoria y el día 11 de septiembre se tocará el turno al bachillerato. Por otra parte, en el conjunto de España, la mayoría de alumnos retomarán la actividad lectiva tras las vacaciones durante la segunda semana de septiembre. Por otra parte, en cuanto al gasto medio por alumno, oscilará entre los 505 euros y los 1.849 euros, dependiendo de si se trata de colegios concertados o públicos. Empleo del Gobierno de Canarias. La Consejería de Turismo y Empleo anuncia que controlará con geolocalización a los alumnos de los cursos de formación en las empresas en Canarias y abre una batalla legal con las academias. El Gobierno de esta manera quiere controlar que los alumnos van a los cursos con un método que la mayor parte de los centros consideran que va contra sus derechos. La falta de controladores aéreos en Canarias continúa a las puertas de la temporada alta turística y es que las torres de control de Lanzarote, Fuerteventura, La Palma y El Hierro tienen falta de personal mientras el tráfico aéreo continúa creciendo en estas épocas. Un estudio del Instituto Volcanológico de Canarias identifica una gran acumulación de magma bajo la isla de Tenerife relacionada con la sismicidad anómala de los últimos meses. El Ayuntamiento de La Laguna prepara un plan de ruido con la TF5 como uno de sus principales focos. Un nuevo plan de acción, un documento que plantea las actuaciones para reducir la contaminación acústica en el municipio. Polémica porque el ayuntamiento del municipio Palmero del Paso ha tirado a la basura gran cantidad de libros que justifica como renovación de los libros de la biblioteca municipal. La oposición del municipio, el Partido Socialista, lamenta que estos libros de la biblioteca municipal hayan terminado en contenedores en lugar de buscarles una segunda vida. La derecha y ultraderecha en muchas ciudades de España han convocado manifestaciones y concentraciones bajo el lema Apoyo a Ceuta. La ultraderecha y derecha también en el archipiélago tienen convocadas hasta 5 concentraciones que han sido denunciadas por ONG, organizaciones y partidos políticos. El Gobierno de España acelera la creación de centros de acogida de migrantes para rebajar la tensión en las calles de Ceuta. Ataques a los trabajadores humanitarios en Ceuta que obliga a algunos de ellos a retirarse por seguridad. Mientras el líder del Partido Popular habla de exigir la comparecencia de la directora del CNI por Ceuta, anuncia el PP también que se personará en la causa judicial en la Audiencia Nacional. Y a nivel internacional, Donald Trump presume de un acuerdo histórico con Venezuela para controlar sus reservas petroleras y duplicar las de los Estados Unidos. Un anuncio que por parte del gobierno de Venezuela se hace como un acuerdo histórico para la recuperación de la industria del hidrocarburo.

0: Bueno, vamos con información sobre la acción Mójate por Gaza, que bueno, comenzó a las 11 de hoy en, como no, en las canteras. Venga.
1: Sí, ahí estuvo nuestra compañera, o está todavía nuestra compañera Isabel Hernández Gallo, y le agradecemos las declaraciones que ella ha podido recoger. Hay un ambiente muy, muy interesante de solidaridad, y ella nos hacía llegar también imágenes donde se ve mucha gente pues con banderas palestinas, porque de eso se trata.
0: Oye, mira, vamos a aclarar las banderas palestinas, porque mucha gente pregunta, ¿cuál es la bandera palestina? Pues coño, la que saben ustedes, esa con el triangulito rojo, y después blanco, negro y verde.
1: Pues sí, como la sandía, que por cierto, que hace días perdíamos, desaparecía, fallecía un artista palestino, que muy, un gran artista, un gran pintor, y escuchaba, bueno, que además siempre estuvo vinculado a la causa palestina, y que fue uno de los, digamos, inventores o ideólogos de utilizar la sandía como símbolo de la lucha por la causa palestina, ¿no? Bueno, pues hoy la
0: mira,
1: playa...
0: Mira, porque la sandía representa, explica, que nos va a llamar...
1: Los colores de la bandera, bueno, quien no se ha comido un trocito de una de las frutas mejores que hay, pues con esa pulpa roja, con las semillas negras y la cáscara exterior verde, ¿no? Así que tiene los colores, y el blanco también, que lo tiene. Así que esa es la simbología que todos conocemos, no hay que explicarla, pero de ahí que muchas veces se utilice la imagen de la sandía como ejemplo de que te solidarizas con el pueblo palestino, ¿no? Y hoy en la playa de las Canteras, a la altura de la calle Luis Morote, pues se ve mucha gente con la bandera, con la cufilla, con, en fin, cualquier símbolo palestino, con bañadores y con sombrillas, y dispuestos a hacer ese nado hasta la barrera, ¿no? Una compañera hacía unas declaraciones, Ana Ruth Vidal, y vamos a escucharla.
2: Hola, hoy estamos en el evento internacional Swim with Gaza, es decir, Mójate por Gaza, como lo hemos bautizado aquí en Gran Canaria, y soy Ana Ruth Vidal, miembro de Global Sumud Canarias, que forma parte de la plataforma Canarias por Palestina, organizadores de este evento. Estamos hoy en este evento internacional que se está realizando en diferentes playas del mundo, desde Australia a Estados Unidos, de Hawái a las Islas Canarias. En concreto, en Gran Canaria hemos podido realizar dos actos, el del pasado sábado 22 en el Muelle de Arinaga, y hoy en las Canteras. Les invito a participar, todavía vamos a estar aquí hasta la una. Y va a consistir en un nado solidario. ¿Por qué estamos aquí? Bueno, pues estamos con la iniciativa de Swim with Gaza, que es una organización que busca resaltar el derecho que tiene la infancia de Gaza a disfrutar de ella, el derecho que tienen niños y niñas a seguir siendo niños y niñas y aprender a nadar, disfrutar del mar, disfrutar de la vida, que es una forma de resistencia más para el pueblo palestino. El evento surgió hace bastantes años a raíz de una matanza de niños que tuvo lugar en las playas de Gaza, y luego hubo una escuela de natación improvisada también en la playa, porque todas las instalaciones deportivas y las piscinas fueron destruidas. como ustedes saben. Entonces, no solamente buscamos solidarizarnos con estos niños que necesitan seguir siendo niños, sino también poner de relieve lo que está ocurriendo todos los días en toda Palestina, no solamente en Gaza, a través del genocidio, sino al asedio, a la ocupación y al apartheid, cada vez más creciente, ¿no? Para que se hagan una idea, recientemente el ejército israelí declaró que todo aquel que volara una cometa o volara un globo era objetivo militar. ¿Y quiénes son los que vuelan cometas y vuelan globos? Pues son los niños. Los niños no pueden ser un objetivo militar. Y de hecho, la población civil no puede ser un objetivo militar. Estamos asistiendo a conflictos armados y guerras cuyo principal objetivo es hacer daño a las personas. Y da igual de qué parte están o lo que piensen, son seres humanos y no pueden ser masacrados. No solamente aquí, sino también en el Sáhara, en Ucrania, en Rusia, en Yemen, en Sudán, que también hay un genocidio en curso. Somos una única humanidad, somos un único mar y Gaza solo hay una. Y planeta solo hay uno. Y por tanto, tenemos que defender el derecho a convivir y no solucionar nuestras diferencias, que las hay inevitablemente, a base de violencia organizada, guerra, discriminación, odio. Tenemos como humanos otros recursos y sabemos hacerlo, pero tenemos que aprender a utilizarlos y hacer lo posible. Y por eso estamos aquí reivindicando hoy, a través del juego, la natación solidaria con Palestina y con todos los pueblos oprimidos.
3: Muchísimas gracias.
0: Bueno, un poquito de música y nos vamos a ir con Meme.
1: La tenemos ya, Meme, escuchamos.
0: La tenemos ya. Bueno, entonces no se pone música o no. Meme canta, que ella sabe muchas canciones. Meme, échate una canción.
4: No, eso se deja para ver quizás.
0: Bueno, cuéntanos, porque mira, montones de oyentes están preguntando que por qué no recomiendas libros que no se deben leer. Que también tiene que haber libros que no se deban leer, por ejemplo, Mi lucha y esos libros de dirigentes políticos miserables y fachas.
4: Esos libros no los conozco. Yo, aquí se hablan de libros impecables, de libros pues que nos hablan, ya estaban hablando pues de Palestina, de Gaza, y creo que un libro interesante es el de Francesca Albanese, y que el título es Cuando el mundo duerme, historias, palabras y heridas de Palestina. Si hay una voz lúcida, crítica, implacable, en contra de la política del apartheid que Israel ha aplicado a los palestinos en la franja de Gaza y Cisjordania, si hay una voz que se ha oído y se oye en el mundo entero, cuando se trata de defender la verdad acerca del genocidio, reconocido como tal por las Naciones Unidas, perpetrado al pueblo palestino por parte del ejército israelí, esta es la voz de Francesca Albanese, jurista internacional y relatora especial de la ONU sobre la situación de los derechos humanos para el territorio palestino ocupado. Se habla de conflicto palestino-israelí, pero no puede hablarse en esos términos cuando, como señala Albanese, las posiciones de ambos países son estructural e históricamente desiguales, y cuando hay una parte que ocupa, saquea y oprime, mientras que la otra es ocupada, saqueada y oprimida. Cuando el mundo duerme es un valiente testimonio de la cruda realidad de un pueblo que ha sido ilegalmente ocupado, violentado y arrasado. 10 historias cuyos protagonistas establecen un diálogo con la autora, abren una reflexión y nos plantean preguntas a las que es necesario darle respuesta. ¿Cuáles son las consecuencias de la ocupación? ¿Dónde está el hogar de un refugiado? ¿En qué condiciones vive el pueblo palestino? Y ahora que la paz parece estar cada vez más cerca, ¿habrá un Estado palestino? ¿Tendrán los palestinos derecho a la autodeterminación, que incluye la soberanía y la independencia nacional, y podrán vivir en paz, libres por fin de las coacciones de Israel? Estas son las preguntas que no podemos eludir y que a través de los personajes y lugares de este libro nos ayudarán a comprender lo que fue Palestina antes del 7 de octubre de 2023 y lo que es ahora. Y después ya, si hablamos de ocupación, pues tenemos que hablar de Flores de Papel, de Eva Ameida. Dice, Rosalén nos escribe un relato hermoso de vidas entrelazadas, historias de una comunidad a través de la resiliencia de sus mujeres. Y Rosa Montero es un libro intenso, emocionante y hermoso de la épica historia de los saharauis a través de la vida de tres mujeres de distintas generaciones. Cautivador. Dice, Flores de Papel narra la historia del pueblo saharaui a través de la vida de tres mujeres, Aisa, Naima y Leila, nieta, madre y abuela. Tres generaciones que se han visto atravesadas por el colonialismo, la guerra, el exilio, la huida y la búsqueda de su identidad. Aisa llega a Italia con solo 6 años. Arrancada del regazo de su madre y sumergida en un mundo nuevo y desconcertante. Naima creció rodeada de la guerra y la desolación. Los bombardeos marcaron su niñez y la llevaron, junto a su familia, a los campos de refugiados del desierto argelino, lejos de la playa, de las playas de su infancia. Y Leila, la abuela, fue despojada de su hogar. Una sequía la condenó a pasar la vida nómada al sedentarismo. Y en un lugar de dunas y jaivas encontró muros y un océano furioso, lejos de las estrellas que solían guiarla. Y ya pues terminamos pues con dos libros pues de Mario Benedetti, ese uno de los escritores pues más importantes de la literatura uruguaya, un escritor que obtuvo reconocimientos internacionales y que escribió pues más de 80 libros de poesía, novela, cuentos y ensayos. Y estos cuentos completos José Saramago escribía. Son muchas las razones que nos llevan a la lectura de Benedetti. Tal vez la principal sea esa precisamente, que el poeta se ha convertido en la voz de su propio pueblo. Leer a Benedetti es emprender un viaje desde el reino de la imaginación que a diario se restaura y en donde el remitente es el corazón de uno mismo. En estos cuentos completos encontramos historias de amor, de política, humorística e incluso trágica. Pero ante todo, una serie de espejos en lo que es posible ver nuestra vida. Todos podemos reconocernos en su personaje. Así el presente volumen incluye los relatos de los libros Esta Mañana, Montevideano, La Muerte y Otras Sorpresas, Con y Sin Nostalgia, Geografía, Despistes y Franquezas, Buzón del Tiempo y El Porvenir de Mi Pasado. Y otro libro pues del mismo autor es Gracias por el Fuego. Es una novela, una historia de frustraciones, la frustración de un asesinato y una frustración personal que es a la vez reflejo pues de la frustración general en que se mueve un país. El fracaso de Ramón Budiño, que planea primero el asesinato de su padre y se reconoce después incapaz de llevarlo a cabo, se debe en buena medida a la actitud general de una asociación que no tolera gestos dramáticos. Sin embargo, al radical y de desacomodo de clase, creencias, sentimientos, profesión y memoria del protagonista, pues juega también un papel decisivo pues en este drama. De esta forma, la crisis social y política del país y la crisis personal del frustrado asesino pues confluye en el trágico desenlace de esta novela. 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
0: Muy bien, bueno, hasta ¿y el horario decías?
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0: ¿Y la revista digital qué?
4: Esa está todo el día, a todas horas del día, y se puede visitar pues en todos los lugares del mundo.
0: ¿Y que hay que pinchar para verla?
4: Hay que pinchar y ahí como... y oír también la radio y oír todos esos programas, todas esas charlas tan interesantes, pues que a lo largo del año se hacen en la sala San Borondón Identidad. Tenemos la suerte pues de contar con personas interesantes, tanto en la sala como en la radio, y eso estamos muy orgullosos. ¿Vale?
0: Bueno, no vale no, porque Anabel dice que la siguen llamando, que la librería electrónica, que dónde...
4: Ah, pues la librería electrónica, entran y nosotros nos piden el libro que quieran y se lo mandamos.
0: Pero entran, que tienen que pinchar.
4: Librería de San Borondón.
0: Bueno, hasta luego.
4: Bueno, adiós.
0: Adiós.

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1: La vuelta al cole en Canarias arrancará el 9 de septiembre para la educación infantil y primaria, el día 10 para la enseñanza secundaria obligatoria y el día 11 de septiembre se tocará el turno al bachillerato. Por otra parte, en el conjunto de España, la mayoría de alumnos retomarán la actividad lectiva tras las vacaciones durante la segunda semana de septiembre. Por otra parte, en cuanto al gasto medio por alumno, oscilará entre los 505 euros y los 1.849 euros, dependiendo de si se trata de colegios concertados o públicos. Empleo del Gobierno de Canarias. La Consejería de Turismo y Empleo anuncia que controlará con geolocalización a los alumnos de los cursos de formación en las empresas en Canarias y abre una batalla legal con las academias. El Gobierno de esta manera quiere controlar que los alumnos van a los cursos con un método que la mayor parte de los centros consideran que va contra sus derechos. La falta de controladores aéreos en Canarias continúa a las puertas de la temporada alta turística y es que las torres de control de Lanzarote, Fuerteventura, La Palma y El Hierro tienen falta de personal mientras el tráfico aéreo continúa creciendo en estas épocas. Un estudio del Instituto Volcanológico de Canarias identifica una gran acumulación de magma bajo la isla de Tenerife relacionada con la sismicidad anómala de los últimos meses. El Ayuntamiento de La Laguna prepara un plan de ruido con la TF5 como uno de sus principales focos. Un nuevo plan de acción, un documento que plantea las actuaciones para reducir la contaminación acústica en el municipio. Polémica porque el ayuntamiento del municipio Palmero del Paso ha tirado a la basura gran cantidad de libros que justifica como renovación de los libros de la biblioteca municipal. La oposición del municipio, el Partido Socialista, lamenta que estos libros de la biblioteca municipal hayan terminado en contenedores en lugar de buscarles una segunda vida. La derecha y ultraderecha en muchas ciudades de España han convocado manifestaciones y concentraciones bajo el lema Apoyo a Ceuta. La ultraderecha y derecha también en el archipiélago tienen convocadas hasta 5 concentraciones que han sido denunciadas por ONG, organizaciones y partidos políticos. El Gobierno de España acelera la creación de centros de acogida de migrantes para rebajar la tensión en las calles de Ceuta. Ataques a los trabajadores humanitarios en Ceuta que obliga a algunos de ellos a retirarse por seguridad. Mientras el líder del Partido Popular habla de exigir la comparecencia de la directora del CNI por Ceuta, anuncia el PP también que se personará en la causa judicial en la Audiencia Nacional. Y a nivel internacional, Donald Trump presume de un acuerdo histórico con Venezuela para controlar sus reservas petroleras y duplicar las de los Estados Unidos. Un anuncio que por parte del gobierno de Venezuela se hace como un acuerdo histórico para la recuperación de la industria del hidrocarburo.

Yo tengo preparada la maleta, una maleta grande de madera, la que mi abuelo se llevó a La Habana, mi padre a Venezuela. La tengo preparada, 4 fotos, una escudilla blanca, una batea, un libro de Galdós y una camisa casi nueva. La tengo ya cerrada y rodeándola un hilo de pitera. Ha servido de todo, como banco, de viajar en cubierta y como mesa, y si me apuran mucho, como ataúd, me han de enterrar en ella. Yo no sé dónde voy a echar raíces. Ya las eché en la aldea. Dejé el arado y el cuchillo grande, las 4 fanegadas de mi vieja. La hostelería es buena, me dijeron, y cogí la bandeja. Sí, señor, no, señor, lo que usted mande, servida está la mesa. Yo, por vivir entre los míos, hago lo que sea. Vi a las mujeres pálidas del norte arrebatarse como hogueras y llevarse las caras como platos de mojo con morena, tanto que aquí no dejan ni rubor para tener vergüenza. Vi vender nuestras costas en negocios que no hay quien los entienda. Vendía un alemán, compraba un sueco, y lo que se vendía era mi tierra. Pero no importa, me quedé plantado. Aquí nací, de aquí nadie me echa. Hasta que el otro día lo he sabido y he hecho de nuevo la maleta. He sabido que pronto van a venir de afuera técnicos de alambrar los horizontes, de encadenar la arena, de hacer nido de muerte en nuestras fincas, de emponzoñar el aire y la marea, de cambiar nuestros timbres por tambores, las sisas por arengas, las palabras de amor por ultimátum, por tumbas las acequias. Si se instalan los técnicos del odio sobre nuestras laderas, los niños africanos, desvelados bajo la lona de sus tiendas, mirarán con horror las 7 islas, no como 7 estrellas, sino como las 7 plagas bíblicas, las 7 calaveras, desde donde su muerte y nuestra muerte indefectiblemente se proyecta. Yo, por mi parte, cojo la maleta. La maleta que el viejo se llevó a las Américas en un barquillo de 2 proas. ¡Qué valientes barquillas atuneras! Tienen 2 proas, una a cada lado, para que nunca retrocedan. Vayan a donde vayan, siempre avanzan. ¿Quién dijo a popa, avante, a toda vela? Y yo voy a marcharme reculando. Voy a dejar que crezca sobre esta tierra mía toda la mala hierba. Voy a volver la espalda al forastero que vendrá con sus máquinas de guerra para ensuciar de herrumbre las auroras, de miedo las conciencias. Pensándolo mejor, voy a sacar de la vieja maleta el libro, la escudilla, la camisa, la batea. Voy a pintar y a barnizar de nuevo su gastada madera. Voy a quitarle el hilo y a ponerle la cerradura nueva. Y con ella vacía me acercaré a la isleta. Y al primer forastero de la muerte que llegue a pisar tierra, se la regalo para siempre suya. Y que la use y nunca la devuelva. No quiero más maletas en la historia de la insular miseria.

Oíd la doliente historia de Benearo el de Anaga, el mensey desventurado que enloqueciera de rabia al perder la libertad de su estirpe y de su patria, y fue para enloquecer

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4: La vuelta al cole en Canarias arrancará el 9 de septiembre para la educación infantil y primaria, el día 10 para la enseñanza secundaria obligatoria y el día 11 de septiembre se tocará el turno al bachillerato. Por otra parte, en el conjunto de España, la mayoría de alumnos retomarán la actividad lectiva tras las vacaciones durante la segunda semana de septiembre. Por otra parte, en cuanto al gasto medio por alumno, oscilará entre los 505 euros y los 1.849 euros, dependiendo de si se trata de colegios concertados o públicos. Empleo del Gobierno de Canarias. La Consejería de Turismo y Empleo anuncia que controlará con geolocalización a los alumnos de los cursos de formación en las empresas en Canarias y abre una batalla legal con las academias. El Gobierno de esta manera quiere controlar que los alumnos van a los cursos con un método que la mayor parte de los centros consideran que va contra sus derechos. La falta de controladores aéreos en Canarias continúa a las puertas de la temporada alta turística y es que las torres de control de Lanzarote, Fuerteventura, La Palma y El Hierro tienen falta de personal mientras el tráfico aéreo continúa creciendo en estas épocas. Un estudio del Instituto Volcanológico de Canarias identifica una gran acumulación de magma bajo la isla de Tenerife relacionada con la sismicidad anómala de los últimos meses. El Ayuntamiento de La Laguna prepara un plan de ruido con la TF5 como uno de sus principales focos. Un nuevo plan de acción, un documento que plantea las actuaciones para reducir la contaminación acústica en el municipio. Polémica porque el ayuntamiento del municipio Palmero del Paso ha tirado a la basura gran cantidad de libros que justifica como renovación de los libros de la biblioteca municipal. La oposición del municipio, el Partido Socialista, lamenta que estos libros de la biblioteca municipal hayan terminado en contenedores en lugar de buscarles una segunda vida. La derecha y ultraderecha en muchas ciudades de España han convocado manifestaciones y concentraciones bajo el lema Apoyo a Ceuta. La ultraderecha y derecha también en el archipiélago tienen convocadas hasta 5 concentraciones que han sido denunciadas por ONG, organizaciones y partidos políticos. El Gobierno de España acelera la creación de centros de acogida de migrantes para rebajar la tensión en las calles de Ceuta. Ataques a los trabajadores humanitarios en Ceuta que obliga a algunos de ellos a retirarse por seguridad. Mientras el líder del Partido Popular habla de exigir la comparecencia de la directora del CNI por Ceuta, anuncia el PP también que se personará en la causa judicial en la Audiencia Nacional. Y a nivel internacional, Donald Trump presume de un acuerdo histórico con Venezuela para controlar sus reservas petroleras y duplicar las de los Estados Unidos. un anuncio que por parte del gobierno de Venezuela se hace como un acuerdo histórico para la recuperación de la industria del hidrocarburo.

0: Hola, Carmen Delia.
1: Saludo.
0: Coño, ni te oí cuando entraste. A ver los zapatos. Ah, esos son unos zapatos comodísimos.
1: Bueno, pues vamos a referirnos a Cuba y pues no solo a las penurias a las que Estados Unidos tiene condenada a la población cubana, sino a acontecimientos que están sucediendo y que pues poca repercusión mediática tienen, ¿no? Y apenas llegan a nosotros con, como en este caso, pues con 20 días de retraso, pero bienvenido sea esta publicación o bienvenida esta publicación que apareció ayer en el Digital Rebelión, firmada por Laura Capote y con el titular La defensa de Cuba y el socialismo, con el antetítulo Reflexiones de la Cuarta Asamblea Continental del ALBA Movimientos en La Habana. El ALBA es el acrónimo de Alianza Bolivariana para los Pueblos de Nuestra América. Para conmemorar el centenario de Fidel y enviar un mensaje de solidaridad a Cuba, se realizó en La Habana la Cuarta Asamblea Continental del ALBA, Alianza Bolivariana para los Pueblos de Nuestra América, referido al digamos, apartado de movimientos, y se celebró del 6 al 9 de agosto. Durante el mes de agosto, en cada rincón de nuestro continente, asistimos a la celebración del centenario del natalicio del comandante en jefe de la Revolución Cubana, Fidel Castro, y priorizamos desde Tricontinental rendir un homenaje, bueno, es el grupo, el medio al que pertenece Laura, ¿no? Tricontinental.org. Pues dice Laura Capote, priorizamos desde Tricontinental rendir un homenaje a partir de la recuperación de su legado. En ese marco también participamos en la Cuarta Asamblea Continental de ALBA Movimientos, que tuvo lugar en La Habana, Cuba, del 6 al 9 de agosto, con el objetivo de enviar un mensaje de solidaridad con el pueblo de Cuba y de defensa irrestricta de su revolución, uno de los principales campos de batalla de esta nueva ofensiva del imperialismo sobre nuestro continente.
0: No atravesamos una coyuntura sencilla y en eso hemos tenido no solo un acuerdo común, sino una de nuestras principales prioridades para la investigación que hacemos desde la oficina Nuestra América del Instituto Tricontinental. Como podrán ver en la página web, estamos adelantando una serie de proyectos que, por un lado, buscan mapear cuál es la caracterización actual de las izquierdas en nuestro continente, teniendo en cuenta el reforzamiento de los gobiernos de ultraderecha en la región y los desafíos políticos y organizativos que este momento pone sobre las clases populares. Asimismo, nos estamos preguntando sobre el futuro, con letras mayúsculas, tal como desarrollamos en el dossier 100 del Instituto y cuáles son esas disputas desde nuestro continente.
1: Celebrar a Fidel es indudablemente una oportunidad de profundizar en estos dos cuestionamientos. En una relación dialéctica, la construcción del futuro solo se realiza en nuestro presente, lo que nos obliga a preguntarnos cómo, en lo cotidiano, damos pasos certeros hacia el único horizonte de posibilidad para la salvación de la humanidad, el socialismo.
0: Bueno, a continuación una formidable fotografía que muestra la apertura de la muestra Fidel por 100, ese centenario, en el edificio Varona de la Universidad de La Habana durante la Cuarta Asamblea Continental de ALBA Movimientos. En La Habana, cerca de 200 delegados y delegadas de 27 países y de 132 organizaciones, debatimos durante 4 días no solo sobre la necesidad, sino sobre la urgencia de la construcción de del socialismo como garantía para la defensa de la soberanía y la integración continental, con una visión unitaria alrededor del enemigo que tenemos enfrente y que hoy perpetúa un genocidio silencioso contra el pueblo de Fidel. Pudimos ver en medio de los ricos debates la absoluta determinación de Cuba de defender su revolución hasta las últimas consecuencias, a pesar de los efectos devastadores del recrudecimiento del bloqueo energético desde enero de este año, que vino a profundizar los 60 años anteriores de bloqueo ilegal sobre la isla por parte de Estados Unidos.
1: La Alianza Bolivariana de América Latina en el Departamento de Movimientos es una articulación continental de movimientos sociales y populares que reúne cerca de 400 organizaciones de 25 países de la región y que integra así como tricontinental la Asamblea Internacional de los Pueblos. En este boletín queremos compartir algunos fragmentos de la declaración final de la Cuarta Asamblea Continental, que consideramos cristalizan algunos de los principales desafíos que enfrentamos como región. Tricontinental, en tanto que instituto de investigación que trabaja de la mano de los movimientos sociales, tiene como prioridad investigar estos temas.
0: La ofensiva contra Cuba responde a la naturaleza de un imperialismo en profunda crisis de hegemonía que se enfrenta con la demostrada incapacidad de ofrecer un futuro para nadie en el planeta. Las guerras y genocidios que impulsa son la prueba más clara de su decadencia y la señal de que antes de morir el monstruo piensa llevarse consigo todo lo que considere suyo. En esa fantasía depredadora de los Estados Unidos se ubica nuestro continente y se recrudece más que nunca la vieja fórmula de la doctrina Monroe para castigar a nuestros pueblos y destruir toda posibilidad de transformación social del sistema capitalista.
1: La bota imperialista nunca se fue de nuestra región. A través de métodos disimulados, siempre estuvo presente en América Latina y el Caribe. Sin embargo, hoy la remilitarización del continente se configura como una de las principales amenazas para nuestra soberanía e integración. Con el argumento de la lucha contra el terrorismo internacional, el imperialismo impulsa el proyecto de un escudo de las Américas sobre el continente, y en ese marco se ha desatado en la región un enorme despliegue de Comando Sur con la denominada Fuerza de Tarea Conjunta del Hemisferio Occidental.
0: Bueno, aparece casi media página con una imagen espléndida de carteles. Bueno, se ve la gente circulando por la exposición, por el espacio físico de la exposición, y se ven pues carteles de la exposición Fidel por 100, el centenario, que están desplegados en la Universidad de La Habana. Bueno, pues continuamos leyendo. Esa ofensiva ha tenido como principal escenario la región del Caribe como primera frontera imperial. Aquí, en estos mares inmensos llenos de riqueza y diversidad, se desarrollaron los escenarios que marcaron la ruta de la lucha anticolonial por la independencia y la soberanía en todo nuestro continente. Y justamente es este el escenario central de este periodo de remilitarización. Con la excusa de la guerra contra el narcotráfico, vimos durante meses bombardeos y asesinatos deliberados de pescadores del Caribe, perpetrados estos asesinatos por Estados Unidos, que pretendían justificar la ofensiva militar en la región y que se cristalizaron en el ataque contra la Revolución Bolivariana de Venezuela la madrugada del pasado 3 de enero.
1: Hoy el mapa político de nuestra región ha cambiado de manera radical. La llegada de gobiernos de extrema derecha y de características fascistas a los países de nuestra región implica no solamente una amenaza para nuestros pueblos y las conquistas que pudimos lograr en estos años. Esta extrema derecha fascista criminaliza a los que luchan y por eso exigimos la liberación de los presos políticos. Perdón. Luchadores y luchadoras víctimas de ella. Este avance no es solo la institucionalidad, sino también la amenaza del, sino también amenaza la existencia de la democracia misma. La crisis de la democracia liberal todavía es fruto del propio neoliberalismo. Por eso apuntamos que defendemos otro modelo, no de cualquier democracia, sino una popular, participativa y protagónica, donde el pueblo sea quien oriente los designios de la patria.
0: Bueno, a continuación, pues casi media página está llena con una imagen formidable donde se ve un asistente a la exposición citada antes sacando fotografías de los carteles, de muchos de los carteles que están presentes en la exposición Fidel, Centenario de Fidel, desplegados en la Universidad de La Habana. Pedro Pablo Chaviano cita. Bueno, los pueblos de Argentina, Chile, Ecuador, Paraguay, Perú, Colombia, Bolivia, Panamá, Costa Rica, El Salvador, Honduras y muchos otros hoy deben enfrentar la violencia fascista y criminalizadora de sus gobiernos. Mientras buscan avanzar en los históricos reclamos de las clases populares, la reforma agraria y redistribución de la tierra, los derechos laborales, el derecho a la educación, el acceso universal a los sistemas de salud, etc. Sabemos que este proyecto diseñado por el imperialismo estadounidense busca eliminar la fuerza política organizada que hemos constituido como pueblos a lo largo de los siglos, especialmente los sectores organizados de nuestra región, como son los pueblos indígenas, afrodescendientes, las mujeres o las juventudes.
1: Y va a terminar, bueno, casi terminando, el artículo de la autora, de Laura Capote. Compañeras y compañeros, no tenemos otro camino que avanzar como pueblos. Retroceder no es ni siquiera una posibilidad remota. Debemos cualificarnos en aquellos terrenos donde el enemigo ha conseguido impulsar una guerra cognitiva que por ahora le ha dado buenos resultados. El uso de la inteligencia artificial, la utilización de los medios de comunicación y las redes sociales y el manejo de los algoritmos, todo ello son territorios donde nosotras y nosotros tenemos el deber de conocer y manejar para utilizar este conocimiento producido por la humanidad y la clase trabajadora en uno orientado para lograr la emancipación de los pueblos.
0: Esta asamblea marca un hito en nuestra articulación. Llegamos a Cuba bajo el lema "Por el socialismo, 100 años caminando con Fidel". Nos vamos con la ratificación de que el socialismo no solo es urgente, sino necesario, y que lo que nos espera en adelante es un compromiso radical por construirlo. En cada escuela, cada barrio, cada vereda, cada territorio, cada centro de trabajo. La mejor manera de honrar ese horizonte y asegurarlo no es solamente enunciarlo, sino dedicar nuestros esfuerzos y nuestras vidas a no bajar nuestros brazos hasta que hayamos erradicado del planeta la desigualdad y la explotación. Bueno, a continuación también una foto que ocupa media página prácticamente, donde un montón de gente, fundamentalmente niños, bueno, están en la presentación de la Colmenita, en la clausura cultural de la Cuarta Asamblea Continental del ALBA Movimientos, y que tiene lugar en el Teatro Martí de La Habana.
1: La lucha contra el imperialismo y sus expresiones fascistas es nuestra prioridad máxima. No es posible construir este camino sin internacionalismo, sin feminismo popular y sin la participación de los pueblos originarios, afrodescendientes y las y los trabajadores del campo y la ciudad. Alrededor de este mínimo y junto a nuestras redes hermanas en la región y en el mundo, abrimos un camino de coordinación y confluencia para hacer una gran articulación que nos permita dar pasos certeros y eficaces en este objetivo. Desde ALBA Movimientos nos levantamos hoy y siempre con los pueblos de Palestina, Sudán, la región del Sahel y todos aquellos que con su resistencia histórica y su valentía dan ejemplo de dignidad.
0: Y el último párrafo del artículo destaca lo siguiente: así como Fidel Castro defendió el legado de José Martí como miembro de la generación del centenario de nacimiento del apóstol en 1953, nosotros y nosotras haremos lo mismo con el legado del comandante en jefe. Somos la nueva generación del centenario, que en nuestro caso, desde la trinchera de la batalla de las ideas y las emociones, la producción de pensamiento crítico y la investigación social comprometida y rigurosa por y para la emancipación de los pueblos, seguiremos construyendo el camino necesario de organización y conciencia para conseguir el futuro socialista. Oye, háblanos un poco de Laura Capote, la autora.
1: Bueno, pues Laura Capote, la verdad es que es un apellido muy común en Canarias y sobre todo pues en La Palma también, ¿no? Laura Capote es una militante social e investigadora de Colombia, es licenciada en Ciencias de la Comunicación Social por la Universidad de Buenos Aires y maestranda en Relaciones Internacionales por la Universidad Nacional de La Plata. Está en esta asociación tricontinental desde el año 2019 e investiga sobre la realidad política y social de América Latina y el Caribe. Actualmente es co-coordinadora de la oficina Nuestra América de Tricontinental y desde 2018 forma parte de la Secretaría Operativa Continental de ALBA Movimientos.
0: Bueno, pues nos va a poner un ratito de música para colofón de un brillantísimo artículo la compañera Anabel.

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1: La vuelta al cole en Canarias arrancará el 9 de septiembre para la educación infantil y primaria, el día 10 para la enseñanza secundaria obligatoria y el día 11 de septiembre se tocará el turno al bachillerato. Por otra parte, en el conjunto de España, la mayoría de alumnos retomarán la actividad lectiva tras las vacaciones durante la segunda semana de septiembre. Por otra parte, en cuanto al gasto medio por alumno, oscilará entre los 505 euros y los 1.849 euros, dependiendo de si se trata de colegios concertados o públicos. Empleo del Gobierno de Canarias. La Consejería de Turismo y Empleo anuncia que controlará con geolocalización a los alumnos de los cursos de formación en las empresas en Canarias y abre una batalla legal con las academias. El Gobierno de esta manera quiere controlar que los alumnos van a los cursos con un método que la mayor parte de los centros consideran que va contra sus derechos. La falta de controladores aéreos en Canarias continúa a las puertas de la temporada alta turística y es que las torres de control de Lanzarote, Fuerteventura, La Palma y El Hierro tienen falta de personal mientras el tráfico aéreo continúa creciendo en estas épocas. Un estudio del Instituto Volcanológico de Canarias identifica una gran acumulación de magma bajo la isla de Tenerife relacionada con la sismicidad anómala de los últimos meses. El Ayuntamiento de La Laguna prepara un plan de ruido con la TF5 como uno de sus principales focos. Un nuevo plan de acción, un documento que plantea las actuaciones para reducir la contaminación acústica en el municipio. Polémica porque el ayuntamiento del municipio Palmero del Paso ha tirado a la basura gran cantidad de libros que justifica como renovación de los libros de la biblioteca municipal. La oposición del municipio, el Partido Socialista, lamenta que estos libros de la biblioteca municipal hayan terminado en contenedores en lugar de buscarles una segunda vida. La derecha y ultraderecha en muchas ciudades de España han convocado manifestaciones y concentraciones bajo el lema apoyo a Ceuta. La ultraderecha y derecha también en el archipiélago tienen convocadas hasta 5 concentraciones que han sido denunciadas por ONG, organizaciones y partidos políticos. El Gobierno de España acelera la creación de centros de acogida de migrantes para rebajar la tensión en las calles de Ceuta. Ataques a los trabajadores humanitarios en Ceuta que obliga a algunos de ellos a retirarse por seguridad. Mientras el líder del Partido Popular habla de exigir la comparecencia de la directora del CNI por Ceuta, anuncia el PP también que se personará en la causa judicial en la Audiencia Nacional. Y a nivel internacional, Donald Trump presume de un acuerdo histórico con Venezuela para controlar sus reservas petroleras y duplicar las de los Estados Unidos. Un anuncio que por parte del gobierno de Venezuela se hace como un acuerdo histórico para la recuperación de la industria del hidrocarburo.

0: a cumplir lo que nos mandó Anabel, que es una dictadora que te camba. Bueno, dictadora no, dicta blanda. Bueno, nos mandó a hacerle una entrevista a Federico García Lorca. Menos a dificultad, ¿eh? Pero bueno, fue una entrevista simulada con el insigne poeta Federico García Lorca. El contenido de la información sí que es verídica. Venga, la banda sonora con el pequeño Val Vienés, el café de Chinitas, tema dedicado al poeta, poema de Miguel Hernández, entrevista completa en creerlo.es. Pero bueno, vamos a escuchar un poquito.
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Bueno, la verdad es que se están viendo unas imágenes inolvidables. Se localiza Pepín Bello, a Dalí, junto con Lorca y demás. Formidable. La barraca, los miembros de la barraca, fotos de él.

0: con Enrique Amorín.
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0: Otra vez, digamos, los compañeros de la barraca con un camión, un autobús formidable, estudiantes de la residencia.

de Nueva York, donde escribió ese poeta en Nueva York, como saben, con Luis Cernuda, Vicente Alexandre. La verdad es que es un recorrido maravilloso, un recorrido biográfico a través de imágenes, vamos, increíble. Poemas, manuscritos de Lorca, también algunas máquinas con su abogado, José Pérez, con Teresa León y Alberti.

con Salvador Dalí. Take this waltz, it's yours now. Con la argentinita. Con la actriz Lola Membrives.

0: Buñuel en el lejano 1923, es decir, un siglo y tres años más. Vamos, increíble.
1: Entro despacio, se me cae la frente despacio, el corazón se me desgarra despacio, y despaciosa y negramente vuelvo a llorar al pie de una guitarra. Entre todos los muertos de lejía, sin olvidar el eco de ninguno, por haber resonado más en el alma mía, la mano de mi llanto escoge uno. Federico García hasta ayer se llamó, polvo se llama. Ayer tuvo un espacio bajo el día, que hoy el hoyo le da bajo la grama. Muere un poeta y la creación se siente herida y moribunda en las entrañas. Un cósmico temblor de escalofríos mueve temiblemente las montañas. Un resplandor de muerte la matriz de los ríos. Por hacer a tu muerte compañía, vienen poblando todos los rincones del cielo y de la tierra bandadas de armonía. Relámpagos de azules vibraciones, crótalos granizados a montones, batallones de flautas, panderos y gitanos, ráfagas de abejorros y violines, tormentas de guitarras y pianos, irrupciones de trompas y clarines. Pero el silencio puede más que tanto instrumento.

0: 1898 y bueno, vivió 38 años, nada más. Y bueno, ya les pondremos una serie de documentales porque lo callaron
1: En un
0: y
1: rincón
0: tantas
1: caluroso y
0: cosas.
1: fértil de Andalucía, donde la tierra parece cantar y los olivares murmuran secretos antiguos, nació un niño destinado a incendiar los cielos de la poesía y morir como mártir del arte y la libertad. Su nombre, Federico García Lorca. Su llegada al mundo se produjo el 5 de junio de 1898, en el pequeño pueblo de Fuente Vaqueros, provincia de Granada, apenas unos meses antes del desastre colonial de 1898, cuando España perdía sus últimas colonias. Era el inicio de un siglo herido, y también el inicio de una vida marcada por la belleza, la tragedia y el misterio. Su familia era acomodada, pero lejos de la aristocracia decadente. Su padre, Federico García Rodríguez, un hombre de negocios próspero, y su madre, Vicenta Lorca Romero, una maestra de escuela profundamente culta y sensible, formaban un hogar donde
0: se
1: el arte y la palabra...
0: imágenes del padre y de la madre en el marco familiar.
1: Quien encendió en él la llama de la literatura y la música. Ella le leía en voz alta, le enseñaba a tocar el piano y lo rodeaba de poesía como si fueran cuna y manta. En ese entorno, el pequeño Federico comenzó a desarrollar una sensibilidad extraordinaria, una percepción aguda del dolor ajeno, una obsesión casi mística por la belleza efímera. Desde muy temprano, su mundo se dividía entre dos pasiones, la música y la palabra. No era un niño común. No se integraba del todo con otros. Mientras ellos jugaban, él observaba, escuchaba, imaginaba. Su fascinación por los cantos populares, los romances andaluces y las canciones flamencas lo hacían distinto. No era solo que apreciara la música, sino que la absorbía como si cada nota fuera un secreto del alma. Pronto empezaría a componer pequeñas piezas al piano, muchas de las cuales se han perdido, pero que sentaron las bases de su estilo melancólico y apasionado. Pero también estaba la muerte. Desde su niñez, Lorca estuvo rodeado por una sensación de finitud, de tragedia, de oscuridad inevitable. En aquellos primeros años, una epidemia azotó la región y varios niños del pueblo murieron. Federico, profundamente impresionado, empezó a escribir pequeñas notas sobre la muerte en sus cuadernos infantiles. Aquellos primeros textos eran toscos, pero ya mostraban esa mezcla desgarradora de belleza y dolor que marcaría toda su obra. A los 8 años, su familia se trasladó a Asquerosa. Sí, el nombre del pueblo era real y hoy se llama Valderrubio, donde su mundo se expandió a nuevos escenarios rurales que luego poblarían su teatro y poesía. La mujer reprimida, el honor manchado, el campo andaluz como símbolo trágico. Allí vivió de cerca la dureza de la vida campesina, la violencia doméstica, los amores secretos y el peso opresivo de las costumbres. Y sin embargo, en medio de ese paisaje áspero, germinaba el duende, esa fuerza misteriosa, oscura,
0: durante la narración se van viendo imágenes alusivas a los textos que lee el compañero.
1: Un canal por el que fluían los dolores no dichos del pueblo andaluz. Su niñez no fue feliz ni desdichada. Fue intensa, llena de señales, de símbolos, de premoniciones. En su infancia ya intentaba transformar la pérdida en palabras. Existen recuerdos familiares que hablan de textos tempranos dedicados a la muerte y a los ausentes, torpes aún, pero cargados de emoción. Nadie lo tomó en serio. Nadie pensó que aquel niño sería algún día la voz poética más poderosa de la lengua española del siglo XX. La infancia de Federico no fue solo una etapa, fue una alquimia. El lugar donde el duende despertó, donde el arte dejó de ser juego y se convirtió en destino.

0: entre aulas frías, partituras polvorientas y libros que devoraba con una ansiedad casi física. En el colegio no destacó como un alumno brillante en términos académicos, pero sus maestros detectaban algo inusual en él. Tenía una capacidad expresiva y una memoria descomunal. Podía recitar largos poemas de memoria, improvisar narraciones con imágenes ricas y, sobre todo, emocionarse con lo que leía hasta el punto de las lágrimas. La figura del joven Federico empezaba a parecerse menos a un estudiante común y más a una criatura escénica que ensayaba para un mundo que todavía no lo entendía. Su físico también lo diferenciaba. Delgado, con grandes ojos melancólicos, siempre bien vestido por imposición materna, parecía un actor salido de una obra trágica. Tenía una gestualidad refinada y una voz que oscilaba entre lo teatral y lo hipnótico. Pero también sufría en silencio. No encajaba. Mientras otros adolescentes se lanzaban a los rituales típicos de la masculinidad andaluza, él se sumergía en partituras, en los poemas de Rubén Darío y en los cuentos de Galdós. Su homosexualidad, aún sin nombre para él, era una herida abierta en medio de un entorno profundamente machista. Lo sabían, lo susurraban, lo evitaban. Y Federico, aunque aún no hablaba de ello, lo escribía en el reverso de sus poemas y lo callaba con acordes de piano. En casa, su madre seguía siendo su aliada. Le proporcionaba libros, estímulo y afecto. Su padre, en cambio, lo veía con preocupación creciente. No entendía cómo aquel hijo que no mostraba interés por los negocios ni por las armas podía tener futuro. El ambiente familiar oscilaba entre el apoyo sutil y la presión de ser normal. Ese contraste marcaría sus años adolescentes con una angustia silenciosa que solo encontraría alivio en el arte. A los 16 años, entró en la Universidad de Granada para estudiar filosofía y letras, aunque su verdadera pasión era la música. Su maestro Antonio Segura reconoció un talento musical excepcional, hasta el punto de considerar que Lorca podría haber alcanzado una carrera relevante como compositor. Pero la palabra comenzaba a ganarle la batalla al sonido. Su poesía aún era incipiente, pero poderosa, marcada por imágenes crudas, figuras simbólicas y una sensualidad que parecía flotar entre versos como un perfume prohibido. Frecuentaba tertulias literarias y musicales, donde comenzó a hacerse un nombre. No por su arrogancia, sino por su extrañeza. Hablaba como si fuera mayor, con una elocuencia fuera de época. A veces recitaba poemas inéditos que dejaban en silencio a salas llenas. Otros lo observaban con envidia, pero también con desconcierto. No sabían si era un genio o un excéntrico. Federico, por su parte, no buscaba agradar. Solo necesitaba ser. Fue durante esta etapa cuando publicó su primer libro de prosa, Impresiones y paisajes, en 1918. Un texto irregular pero valiente, donde se notaba una voz que quería romper moldes. Lo financió su padre, casi como una concesión. Aquel libro no tuvo éxito comercial, pero para Lorca fue la confirmación de que su camino ya estaba sellado. No había marcha atrás. Mientras la ciudad dormía y el país vivía cambios sociales profundos, Federico escribía de noche, tocaba en secreto y comenzaba a amar en silencio. Su adolescencia fue un crisol de deseo y represión, de esperanza y temor, de melodías oscuras que lo acompañarían toda la vida. 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
1: Bueno, pues vamos a olvidar ese llamamiento a la suscripción y seguimos escuchando este formidable documental sobre Federico García Lorca.
0: El año era 1919 y Madrid hervía como una caldera de tensiones políticas, movimientos artísticos y sueños modernistas. Federico García Lorca llegó a la capital española con el corazón henchido de ilusiones y el equipaje lleno de cuadernos, partituras y dudas. Viajó para continuar sus estudios en la Residencia de Estudiantes, aquel hervidero intelectual que se convertiría en el gran laboratorio cultural del siglo XX español. Allí, entre genios en formación, nació la leyenda. La residencia no era un colegio, era un universo. Por sus pasillos de arquitectura sobria y moderna, paseaban nombres que aún no eran famosos, pero ya brillaban.

Luis Buñuel, Salvador Dalí, Pedro Salinas, Rafael Alberti. Federico, con su voz melodiosa y su talento exuberante, pronto se convirtió en un centro magnético. No era solo un poeta, sino un espectáculo humano. Cantaba, recitaba, interpretaba. Algunos lo escuchaban con admiración, otros con desconfianza. Su sensibilidad se desbordaba, y eso, en un mundo aún receloso del exceso, lo hacía vulnerable. Pero no fue solo el arte lo que transformó a Lorca en Madrid. Fue el deseo. Fue el descubrimiento de un mundo donde podía amar con menos miedo, aunque no sin peligro. Fue allí donde comenzó a enamorarse en secreto, a escribir cartas ocultas, a sentir la electricidad de una identidad aún perseguida. Su amor por Salvador Dalí, aunque no correspondido del todo, marcó una de las etapas más intensas y contradictorias de su vida. Dalí, frío y cerebral, admiraba el genio de Federico, pero rehuía su pasión. Lorca sufría y escribía. De ese dolor nacerían versos inmortales. Durante esta etapa madrileña, Lorca afinó su voz poética con obras que comenzaban a crear un estilo propio, lleno de metáforas encarnadas, de símbolos arcaicos, de una oralidad flamenca convertida en alta literatura. En 1921 publicó Libro de Poemas, donde el niño andaluz ya se perfilaba como un poeta maduro, obsesionado con la muerte, la tierra y el destino. Pero fue el teatro lo que verdaderamente lo liberó. Descubrió en el escenario un espacio de verdad absoluta, donde podía esconderse detrás de personajes femeninos o campesinos y al mismo tiempo revelarse por completo. Empezó a escribir obras dramáticas, aún con trazos inciertos, pero de gran fuerza simbólica. Su primera gran obra, Mariana Pineda, estrenada en 1927, fue un éxito y también una declaración política. Había elegido como heroína a una mujer ejecutada por bordar una bandera liberal. El mensaje era claro. Federico estaba del lado de los que resisten, no de los que mandan. Aquel fue también el año de la consagración de la llamada Generación del 27, un grupo de poetas y artistas que marcarían la historia literaria de España. Lorca era el alma de esa constelación. Brillaba con una luz distinta. No era el más académico, pero sí el más intuitivo. Su poesía no pedía permiso. Entraba en el lector como un cuchillo de plata. A pesar del reconocimiento, en su interior Federico sentía una creciente inquietud. Su homosexualidad seguía siendo un secreto a voces que lo torturaba. Las tensiones personales, las críticas homofóbicas, el distanciamiento afectivo de Dalí y un clima intelectual a menudo hostil intensificaron su sensación de soledad y herida interior. Comenzó a escribir poemas cargados de erotismo y dolor, como los que formarían el manuscrito de El Público, una obra teatral tan transgresora que no se estrenaría hasta décadas después de su muerte. Mientras tanto, España comenzaba a tambalearse bajo las tensiones de una república inestable, el avance del fascismo y la polarización social. Federico, aún ajeno al conflicto directo, seguía creando. Pero el mundo a su alrededor empezaba a cerrarse como una trampa. Era el gran poeta de su tiempo. Era aplaudido, celebrado, solicitado, pero estaba solo y escribía como quien se asoma a un abismo. En 1929, harto de las máscaras sociales, del rechazo íntimo y de la tensión acumulada en su entorno, Federico García Lorca abandonó España y se embarcó hacia un destino improbable, Nueva York. Viajó bajo la excusa de una conferencia en Columbia University, pero en realidad huía. De un amor imposible, de la presión cultural y quizá también de sí mismo. Tenía 30 años y cargaba con una herida que supuraba en silencio. No lo sabía aún, pero aquel viaje lo transformaría por completo. Ya no volvería como el joven lírico del sur, sino como el poeta trágico del mundo. Nueva York lo recibió con ruido, humo y vértigo. La ciudad no era una promesa, era un coloso impersonal, inabarcable, mecánico. Lo deslumbró y lo aterrorizó al mismo tiempo. No hablaba inglés, no entendía los códigos sociales, y el contraste con su Andalucía natal lo dejó en estado de choque emocional. Vivió en la Universidad de Columbia, paseó por Harlem, se perdió entre las masas y se encontró entre los marginados.